0: Distintas mesas para buscar fórmulas que impulsen la creación de puestos de trabajo, mientras la CUT cuestiona la forma en que se han presentado las propuestas y advierte que defenderán los derechos laborales conquistados.
1: El Partido Republicano respaldó el proyecto del Partido Nacional Libertario que busca indultar a carabineros condenados en delitos ocurridos durante el denominado estallido social.
0: Una enfermera fallecida y otros 7 lesionados dejó una colisión múltiple que involucró a 6 vehículos, entre los que había 2 camiones y una ambulancia, en el bypass de la ruta 160 en Coronel.
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1: Exactamente. 20 horas, 4 minutos.
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9: Ocho, seis minutos.
10: El senador del PPD, Ricardo Celis, realizó un crudo análisis político respecto de lo que está pasando en el país y en la región. Dijo que hay falta de diálogo y que en la oposición no están ofreciendo ninguna alternativa a la ciudadanía. El parlamentario por la Araucanía dijo que el gobierno del presidente José Antonio Kast no lo ha hecho bien y agregó que de eso las personas se dan cuenta. El legislador indicó que falta diálogo político.
11: Este es un gobierno atolondrado, que le falta hacer política, llegar a acuerdos, generar las conversaciones y ofrecer algo de verdad. Creo que el gobierno tiene en los 100 días, porque siempre se dice que los primeros 100 días marcan a los gobiernos, si tuviera que colocar una nota aquí, el gobierno creo que estaría reprobando.
10: También realizó una autocrítica respecto del rol y de lo que proponen los partidos de la oposición, donde hasta ahora no hay nada atractivo para la ciudadanía.
11: A nivel nacional, a esta derecha ultrona le falta hacerle una propuesta concreta al país y a la oposición también le ha faltado, ¿cierto?, la capacidad de hacer una oferta que sea interesante para los chilenos.
10: El senador indicó que en la región se debería realizar por parte de las autoridades de gobierno y de los parlamentarios de oposición un trabajo conjunto respecto de iniciativas que permitan que los habitantes de las provincias de Malleco y Cautín tengan una mejor calidad de vida. El Ministerio de Obras Públicas confirmó que la doble vía entre Freire y Villarrica es prioritaria para el gobierno, indicando que se avanzan estudios sin comprometer plazos. Una situación a la cual se refirió el jefe de la cartera, el ministro Luis de Grange, quien llegó a la Araucanía para efectuar una serie de actividades en medio de la gira que realizó el presidente José Antonio Kast. Consultado por la situación del proyecto de la doble vía entre Freire y Villarrica, la autoridad confirmó que se trata de una obra prioritaria para el gobierno. Si bien explicó que se avanzan estudios, no entregó plazos para concretar la iniciativa.
12: Un proyecto que es prioritario, un proyecto que está avanzando a nivel de estudio. Hay distintas alternativas. Hay algunas propuestas que es mejorar la ruta hacia el sur del lago. Hay otras propuestas de autoridades locales también que buscan la ribera norte del río. Sin embargo, sabemos la necesidad que tiene entre la conectividad de Freire, Villarrica, Pucón. Yo creo que son lugares que han crecido con el tiempo, la población, la tasa de motorización, y en ese sentido la mejora en la infraestructura vial es fundamental.
10: La autoridad también fue consultado por el proyecto para contar con una ruta por la ribera norte del lago Villarrica. Según dijo, es una opción que está sobre la mesa y que cada alternativa tiene su mérito. Luego de ajustes menores, fue reingresado por segunda vez a Contraloría el decreto del plan de descontaminación del lago Villarrica. Los detalles con Bárbara Justi.
13: La Seremi de Medio Ambiente, Paula Castillo, explicó que el nuevo ingreso responde a modificaciones derivadas de las observaciones formuladas por el órgano contralor, descartando modificaciones sustanciales al contenido del instrumento.
14: Con esto esperamos que se tome razón en el corto plazo, de manera de tener pronto en ejecución el plan de descontaminación tan anhelado por la comunidad y también por nuestro ministerio, por cierto. El retiro, como señalé anteriormente, obedece a ajustes menores derivados de las observaciones realizadas por el órgano contralor.
13: Sin embargo, la autoridad no entregó más detalles respecto a qué puntos están siendo revisados de la iniciativa, tampoco de un plazo estimativo para que se confirme la ejecución del plan. Este plan de descontaminación de la cuenca del lago Villarrica busca establecer una serie de medidas destinadas a reducir la contaminación de las aguas del lago y proteger uno de los principales ecosistemas y destinos turísticos del sur del país, iniciativa esperada desde hace años por autoridades, organizaciones ambientales y la comunidad local.
10: Tras la designación de Roberto Garrido como fiscal regional del Biobío, el gobernador René Zaffirio espera que las investigaciones por el caso convenios y las transferencias de recursos de un programa de reactivación económica avancen con mayor celeridad. Más detalles sobre esto con Esteban Arauz.
15: En conversación con la radio, la autoridad regional abordó esta noticia que genera repercusión en la Araucanía por investigaciones de complejidad que se encuentran en curso. Una de ellas son las diferentes aristas del caso convenios o fundaciones en la región que, de acuerdo a lo expresado por Zaffirio, presentan un lento avance, aseverando que en el caso de transferencias por 20 mil millones de pesos a la Universidad Autónoma de Chile existiría un conflicto de interés o una falta al principio de objetividad, ya que el persecutor es docente de la Casa de Estudios, algo que el mismo Carrillo en su momento descartó. A pesar de esto, el gobernador de la Araucanía espera que con la figura del próximo fiscal regional dichas indagatorias avancen con mayor celeridad.
16: Yo me alegro que se vaya al Biobío porque tengo la expectativa de que quien sea el próximo fiscal regional, las investigaciones en que estamos involucrados como gobierno regional por delitos cometidos que han afectado los recursos de la región, pues avancen con mayor rapidez y que se haga efectiva la responsabilidad penal de quienes claramente existe responsabilidad penal de más personas que, insisto, esos procesos marchen con mayor celeridad.
15: Añadió que solo en ese caso la salida de Garrido como fiscal regional sería una buena señal. En la instancia también aprovechó la posibilidad de arremeter en contra del fiscal nacional Ángel Valencia, asegurando que fue una falta de consideración y de respeto que no se haya contestado un oficio para solicitar una reestructuración de quien encabeza estas indagatorias.
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1: 8:13.
2: La Municipalidad de Temuco estudia la presentación de acciones legales tras el femicidio de una funcionaria en la localidad de Labranza y por lo cual se detuvo a su expareja. El hecho se registró al interior de la vivienda de la mujer, identificada como Patricia Ojeda, 31 años, quien fue encontrada sin vida por funcionarios de carabineros que llegaron a su casa tras recibir un requerimiento luego que se activara la alarma del inmueble. Ahí encontraron a un hombre de 27 años quien los amenazó con disparar al personal, por lo que el golpe llegó al lugar para atender el procedimiento, conversando con el sujeto, que salió de forma voluntaria portando cortacartones y objetos cortopunzantes. Así lo explicó el prefecto subrogante de carabineros en Cautín, teniente coronel Felipe Cerda.
3: Vocifera que si es que no sale carabinero desde el domicilio iba a ser uso de arma de fuego. Es así que carabinero activa un protocolo concurriendo personal del GOPE. Tras unos minutos de diálogo, esta persona sale en forma voluntaria del domicilio portando en cada mano un cortacartón, un arma cortopunzante. Una vez asegurado el domicilio, se ingresa al domicilio y desafortunadamente se logra establecer que se encontraba una mujer sin vida.
2: El Ministerio Público confirmó que el 18 de mayo se presentó una denuncia por violación y que a pesar de solicitar la detención del hombre, el Juzgado de Garantía de Temuco solo ordenó medidas de alejamiento. La directora jurídica de la Municipalidad de Temuco, Muriel Maturana, señaló que no les corresponde referirse a la decisión de la justicia, sin embargo reconoció que a la luz de los hechos la medida fue insuficiente.
4: Pero claramente a la luz de los antecedentes ocurridos nos parece que la medida fue insuficiente, absolutamente, por cuanto hoy día estamos lamentando una tragedia. La postura del municipio, la postura de la administración del alcalde don Roberto Neira es de absoluta condena a este tipo de hechos, a pesar de que hemos tomado conocimiento que Cernamec presentará querella criminal en contra del agresor, la municipalidad también se encuentra evaluando la interposición de acciones legales.
2: Maturana además añadió que las unidades de la municipalidad quedarán a disposición de la familia de la víctima. Y hasta el lunes se amplió la detención de dos hombres que estarían involucrados en un homicidio en la población Millara de Temuco. El Tribunal de Garantía adoptó esta decisión respecto a diligencias que aún se encuentran en curso para establecer de manera fehaciente la dinámica del asesinato, que terminó con la vida de un hombre de 46 años que fue encontrado tendido en la vía pública en calle Paligüe con heridas cortopunzantes. Las primeras horas de investigación permitió dar con dos presuntos autores del hecho que fueron detenidos. El fiscal Juan Pablo Salas señaló que uno de ellos entregó su testimonio, señalando que estuvo en el lugar cuando se propinó la agresión.
5: Uno de ellos renunció a su derecho a guardar silencio y ha dado algunos antecedentes. No sé si confeso en la palabra, pero por lo menos se sitúa en el lugar junto a la víctima, junto a los otros partícipes del hecho, y refiere una dinámica en que la víctima finalmente fue agredida y termina perdiendo la vida.
2: Una situación que generó la preocupación de vecinos, aludiendo a una serie de situaciones que han permeado la tranquilidad de los vecinos, como venta de drogas y comercio sexual. Finalmente, la audiencia de formalización de los detenidos se programó el lunes a las 10 de la mañana. La comunidad venezolana en Temuco habilitó centros de acopio para apoyar a las familias afectadas por el doble terremoto en Caracas. La preocupación crece entre venezolanos residentes en Temuco y otras comunas de la Araucanía luego del devastador doble terremoto que afectó a Caracas y que, según los primeros reportes, dejó decenas de personas fallecidas y cuantiosos daños materiales. Servidio Tobar, presidente de la Agrupación Social y Cultural de Venezolanos en la región, señaló que han realizado un sondeo entre los integrantes de la comunidad y hasta el momento no se ha reportado el fallecimiento de familiares directos.
6: Hasta ahora no hemos tenido información de que alguno de nuestros coterráneos acá tengan algún familiar lamentablemente fallecido. No tenemos esa información, pero sí afectada a algunos familiares con pérdidas totales en sus cosas, en sus enseres.
2: Por su parte, Leila Tobar, integrante de la misma organización, afirmó que la situación ha sido especialmente difícil debido a que Venezuela ya enfrentaba un complejo escenario económico antes de esta emergencia. En ese contexto hizo un llamado a colaborar con la campaña solidaria a través de los centros de acopio habilitados en Temuco.
7: La situación económica y social que ha estado viviendo nuestro país por los últimos años, presentarse eso en este momento agrava aún más la situación. Estamos haciendo enlaces con otras agrupaciones y organizaciones en Santiago.

0: para hacer llegar estos aportes directamente a las zonas afectadas, enlatados con una fecha de larga duración. Nos están solicitando muchas linternas, baterías para las linternas, porque no hay luz, los suministros eléctricos están suspendidos, no hay agua.
1: La vocera agregó que además Alimentos y Enseres también se está solicitando la donación de medicamentos básicos. Explicó que esperan reunir la mayor cantidad de ayuda durante lo que resta esta semana y la próxima, para posteriormente coordinar el envío con una ONG en Santiago, que será la encargada de trasladar las donaciones directamente a las zonas más afectadas. Algunos de los centros de acopio habilitados en Temuco son los siguientes: el local Las Mil Bendiciones, ubicado en Arquímedes 01885, el Benemarket, ubicado en Los Pablos 1999, y el local Sabe Venezuela, ubicado en Luis Durán 01635, local 1. La ubicación de todos los centros de acopio junto con los datos para realizar transferencias y otras formas de colaboración se encuentra disponible en las redes sociales de la ONG.
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7: Ocho, 20 minutos.
1: Una fiscalización en cabarets y locales nocturnos en Pitrufquén dejó un total de 5 sumarios sanitarios por incumplimiento a la normativa. La intervención se llevó a cabo por el equipo de la Seremi de Salud con apoyo de carabineros y de seguridad pública en el sector urbano de la comuna de Pitrufquén. Se inspeccionaron establecimientos destinados a eventos nocturnos como discotecas, cabarets y salones de música en vivo, además de locales con expendio y consumo de alimentos y bebidas alcohólicas. El encargado de la cartera de salud en la Araucanía, José Bravo, señaló que el operativo permitió constatar diversas infracciones a la legislación sanitaria, dando origen a 5 sumarios sanitarios.
8: Realizamos fiscalizaciones periódicas en locales de uso público, tales como salones de música en vivo, cabaret, discoteca, verificando que el cumplimiento del Decreto Supremo número 10 del año 2010, que establece el reglamento sobre las condiciones sanitarias, ambientales y de seguridad, se cumple. Se realizaron 6 fiscalizaciones, las que dieron origen a 5 sumarios sanitarios, debido al incumplimiento de la normativa legal, detectándose durante el proceso de inspección.
1: La autoridad precisó que en lo que va del año se han efectuado 29 fiscalizaciones en locales de uso público de la región, incluyendo discotecas, pubs, cabarets, eventos masivos y establecimientos similares. Como resultado de estas acciones, se han iniciado 16 sumarios sanitarios vinculados a higiene, seguridad y salubridad. Desde la autoridad sanitaria señalaron que estos operativos continuarán desarrollándose en toda la Araucanía con el propósito de fortalecer la fiscalización, promover espacios seguros para la comunidad y asegurar el cumplimiento de la normativa sanitaria vigente. La Asociación de Agricultores Unidos reiteró que el sector está atravesando una crisis que no está siendo debidamente dimensionada por las autoridades de gobierno. Un grupo de dirigentes de distintas comunas de la Araucanía realizaron una manifestación en la calle exhibiendo un ataúd cuando distintas autoridades políticas y empresariales analizaban el desarrollo económico del país y de la región. Sergio Cabrera, de la comuna de Nueva Imperial, dijo que el campo está perdiendo su capacidad de producción de alimentos porque todos los gobiernos en los últimos años se han despreocupado de los sectores medianos y de pequeños productores.
9: Más que las autoridades, el gobierno, sucesivos que han existido, han abandonado la agricultura en el país y esto ha generado que la agricultura vaya decayendo. Hasta el momento hemos tenido conversaciones, pero ninguna

0: respuesta formal ni solución.
1: El presidente de Agricultores Unidos, Camilo Guzmán, dijo que mostrar un ataúd fue una manera pacífica de evidenciar que quienes tienen la responsabilidad de actuar, como el Ministerio de Agricultura, no están haciendo mucho para enfrentar la crisis y evitar que se agudice.
2: No estamos hablando de un federal inventado, estamos mostrando lo que muchos no quieren ver: un campo abandonado, productores sin poder de negociación, precios injustos, importaciones que entran con ventajas que nosotros no tenemos, y decisiones que se toman sin escuchar a quienes trabajan la tierra. Si no se corrige el rumbo, no solo mueren los agricultores, mueren las economías rurales, la producción local.
1: Los dirigentes señalaron que el gobierno debe actuar para proteger la agricultura nacional y que en distintas regiones no se pierda la capacidad de producir alimentos. También pidieron más control respecto de la importación de productos, que en otros países reciben subsidios, lo que provoca una competencia desleal. Productores regionales, con el apoyo de la Municipalidad de Padre Las Casas, esperan construir un gran centro abastecedor hortofrutícola para la región y el sur del país. Patricio Peñal, presidente de la Federación de Productores Mapuches y Campesinos de la Araucanía, le entregó una propuesta al presidente de la República, José Antonio Kast, con el objetivo que el mandatario analice el anteproyecto y entregue apoyo y financiamiento a través de las instituciones del Estado.
3: Le entregamos un documento donde contiene todas las características y el trabajo realizado en pos de la compra del mercado concentrador, de la construcción del mercado concentrador en Padre Las Casas. Un preproyecto, digamos, porque el proyecto en sí todavía no está formulado. Estamos con la intención y con los trámites previos a la compra del terreno.
1: El dirigente señaló que este gran centro abastecedor se pretende construir en la salida sur de la comuna Padre Las Casinas, en una extensión de terreno de aproximadamente 10 hectáreas.
3: Está visto el terreno, está a la salida de Padre Las Casas, la norte-sur, y cumple con todos los requerimientos, tanto comerciales como de, digamos, legales, para ser usado como mercado. Aproximadamente 9 a 10 hectáreas.
1: El proyecto, si se aprueba y se construye, podría beneficiar a más de 1.000 productores hortofrutícolas de las 32 comunas de las provincias de Malleco y Cautín.
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1: Pasamos a revisar cómo estará el pronóstico del tiempo para mañana sábado 27 de junio en la región de la Araucanía. Vamos hasta la zona costera, la comuna de Puerto Saavedra y alrededores. Para mañana se esperaría una extensión de las precipitaciones, al igual que en esta jornada, para la madrugada y la mañana. El resto del día estaría con cielo, como sea parcial. Y respecto a la temperatura, se espera una mínima de 7 grados con una máxima que alcanzará los 10 grados. Vamos hasta la zona lacustre, chubascos débiles, al igual que en la zona costera, se esperan para el día de mañana también, solamente hasta la mañana del día sábado, y con una temperatura mínima de 4 grados y una máxima de 9. Vamos hasta la provincia de Malleco, la comuna de Angol, también 4 grados como temperatura mínima para el día de mañana, y una máxima que alcanzará los 12 grados. Se esperaría cielo con nubosidad parcial durante gran parte del día y hay probabilidad de precipitaciones durante la tarde. A esta hora revisaremos también cómo está la temperatura en Lonquimay. Se registran 3 grados a esta hora del día, ráfagas de viento de 19 kilómetros por hora y una calidad del aire que está poco saludable. Ya para esta noche se espera una baja de 3 grados bajo cero y para el día de mañana la temperatura mínima será de 6 grados bajo cero, con una máxima que alcanzará los 5 grados. Se espera un día con nieve, lluvia. Y por último, en Temuco, la capital regional de la Araucanía, también se esperan precipitaciones, al igual que en la zona costera y la zona lacustre, en la madrugada y en la mañana. La mínima será de 4, con una máxima que alcanzará los 10 grados.
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2: Cuando a esta hora se registra un alto flujo vehicular en Puente Cautín entre Padre Las Casas y Temuco, dejamos hasta acá la revisión de noticias en Radiograma Tarde. La invitación es a que usted siga en compañía de BioBio, la radio. Ya viene BioBio Deportes.
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7: Benjamín Rojas, ¿cómo estás? Buenas tardes.
8: Muy buenas tardes, Nivaldo. Muy buenas tardes, Francisca. Auditores también. Hace 10 años, un día como hoy, la selección chilena se coronó bicampeona de América en Estados Unidos tras derrotar por penales a Argentina hasta la Copa América Centenario. Para conmemorar ese título, hoy se realizó una ceremonia en Juan Pinto Durán con la presencia de integrantes de la Generación Dorada, entre ellos Gary Medel, que juega en Chile, Arturo Vidal, que también juega en Colo-Colo, y Claudio Bravo, que ya está viviendo en nuestro país. En esa actividad, y es por eso que contamos todo ese contexto, también estaba presente el presidente de la Asociación Nacional de Fútbol Profesional, Pablo Mirad, y allí fue consultado sobre el tópico, que es lo que viene hablándose hace mucho tiempo ya en la selección, y es la designación del nuevo entrenador de La Roja. Se refirió al respecto y descartó que durante su mandato se vaya a definir al entrenador de la selección chilena. Escuchemos.
9: El nuevo directorio va a tener que elegir el nuevo director técnico, porque yo voy a estar en mi casa el día de mañana y no quiero que me digan, has elegido un técnico que no nos gusta o que no nos satisface o con abajo lancho. Por eso que el nuevo directorio, por eso que tenemos que acelerar todos los procesos de elecciones del nuevo directorio de la federación.
8: Aunque anteriormente ya había dado señales de que esta iba a ser la situación, de que no sería él quien designaría al entrenador de la selección chilena, esta vez fue categórico. También es importante recordar que en noviembre termina

0: el ciclo de Pablo Milad, también con la ley, la nueva ley que se publicó hace un mes aproximadamente sobre los clubes, en este caso las sociedades anónimas deportivas. La NFP va a pasar a ser una sociedad anónima y la federación se va a hacer cargo de la selección chilena en este caso. Ahora lo importante es, no hay fecha que diga cuándo se va a elegir a esta federación, al directorio de esta federación y al presidente, pero también se espera que sea en noviembre, donde se va a elegir al nuevo presidente de la NFP, se espera también que se designe a este directorio. Siguiendo las noticias nacionales, está jugándose la Copa Chile, hay un solo partido hoy, es el partido entre Everton y Copiapó, se está jugando en Viña del Mar, igualan 0-0 en el minuto 41 del primer tiempo. Dicho todo esto, ahora pasamos con la información del Mundial 2026.
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0: Continúan las definiciones de los grupos del Mundial, ya quedó resuelto el grupo y fue con goleadas, eso sí. Francia superó por 4-1 a Noruega, una Noruega con equipo B, con muchas rotaciones, no jugó Haaland, no jugó Martin Odegaard, y aseguró el primer lugar de ese grupo, mientras que Senegal, que no había sumado puntos, goleó por 5-0 a Irak y sumó sus primeros 3 puntos en el torneo. Así Francia terminó líder con una campaña perfecta, al igual que México. Y Noruega fue segunda con 6 unidades, Senegal finalizó tercero con 3 puntos. Con esta goleada y la diferencia de goles quedó con +2, la selección africana se metió de momento en la tabla de los 8 mejores terceros que le permite la clasificación a los 16avos de final. Eso sí, deberá esperar los resultados de hoy y los de mañana para ver si puede seguir compitiendo en este Mundial. Comenzará la definición del grupo H. Ninguna selección tiene asegurada la clasificación a la siguiente ronda. España lidera con 4 puntos, enfrentará a Uruguay, que está en la segunda posición con 2, que marcha segundo. Y en la previa de este partido fue el entrenador de la selección española, Luis de la Fuente, quien abordó a la dificultad de este grupo y a lo apretado que están todas las selecciones.
2: Y eso es muy difícil. Y nosotros sabíamos que nos iba a costar mucho, no pensábamos llegar clasificados en la segunda jornada. Sabíamos que íbamos a depender de la clasificación ahora final, si podemos quedar primeros, segundos o terceros, obviamente, en la última. Y es ni más ni menos, insisto, el plan que teníamos establecido. El partido, que hasta ahora os he dicho que los más importantes eran en Cabo Verde y Arabia, pues no. El más importante del Mundial es Uruguay.
0: Ojo que si se dan algunos resultados donde Uruguay le gana a España y Cabo Verde le gana a Arabia Saudita, España quedaría en el tercer lugar con 4 puntos. Son así de cerrado está este grupo. Y ya que mencionaba Cabo Verde, en simultáneo desde las 20 horas jugará Arabia Saudita con Cabo Verde cerrando este grupo. Y para cerrar la jornada mundialera, desde las 23 horas se definirá el grupo G. Egipto enfrentará a Irán, mientras que en simultáneo Nueva Zelanda se medirá con Bélgica. Está exactamente igual que el grupo H. Ninguna selección tiene asegurada la clasificación. Egipto lidera con 4 puntos, mientras que Irán y Bélgica están con 2 unidades. Y en última posición, Nueva Zelanda con 1 punto.
3: Gracias, Benjamín.
0: Muy buenas tardes.
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creo que con el bailecito de los hombros ahí sí la chunté. Ucha, no lo estaban viendo, pero ya. Un bailecito para terminar el día. La jornada día viernes. ¿Cómo ha estado su día? ¿Cómo estuvo su semana? ¿O todavía le queda día? A lo mejor está ocupadito, ocupadita. Va saliendo. Bueno, ahí nos puede comentar al WhatsApp. Nos puede escribir al +56 452 59 22 00. Días de, diría, bastante lluvia, pero con tanta intensidad en algunos puntos no ha sido. Sin embargo, sí se va a extender hasta mañana este pronóstico de lluvia débil, al menos en la zona lacustre, zona costera, en Temuco también, un poco igual en Angol y para Lonquimay también. Era nieve y lluvia, sí, correcto. Saben que 2 a 4 centímetros de nieve y se espera una temperatura esta noche de 3 grados bajo cero, pero la mínima mañana será más baja aún, 6 grados bajo cero. Así que abríguese. Y a propósito de, estamos hablando de la zona cordillerana, había leído por ahí de que ya estaban ok los tickets de ingreso para el Parque Nacional Conguillío, si no me equivoco. Ya en esta fecha cambia ya la postal, ya no es lo otoñal, ahora es más obviamente de este color más frío, con nieve, ¿cierto? Así que, bueno, muy, muy lindo debe estar, así que por algo se agotan tan rápido los tickets. Ahora igual, hay otros lugares para poder ir, no solamente al Parque Nacional Conguillío, está el Parque Nahuel Buta, hay reservas también en nuestra región. Cerro Ñalol también, porque a lo mejor no lo va a encontrar con nieve ahora, pero sí hay más lugares para poder ir a pasear la zona costera también y otros lindos lugares de la región de la Araucanía. A propósito, quizás de, mejor tiene el día lunes usted, a propósito del feriado, y claro, es con un feriado santo, pero ahí a lo mejor usted toma un día más y va a aprovechar sábado, domingo, lunes. Ahí nos puede comentar qué es lo que va a hacer. Antes de irnos con el informador también de las 9 de la noche, los dejamos cordialmente invitados a seguir en compañía de Bio Bio en esta noche ya de día viernes que está casi por finalizar.

recién, a propósito del feriado del 29 de junio, es decir, desde el día, o sea, el feriado del día lunes. Lunes que viene y último lunes del mes de junio también. Bueno, se conmemora en Chile el día de San Pedro y San Pablo, una fecha que corresponde a uno de los feriados contemplados en el calendario de nuestro país y que va a permitir a muchas personas a lo mejor disfrutar de una jornada extra de descanso. Ahora, una de las dudas que surge siempre antes de cada festivo tiene relación con el funcionamiento del comercio, que a lo mejor uno está acostumbrado a ciertos feriados año a año y e igual existe la duda. Bueno, en este caso, quienes necesiten realizar compras, trámites durante la jornada lo van a poder hacer sin mayor inconveniente porque en realidad es un feriado que no es irrenunciable. Ahora, de esta manera igual, centros comerciales, malls, supermercados y otros establecimientos van a poder operar con normalidad durante el lunes. Aunque algunos sí podrían aplicar algún horario especial por tratarse de un día festivo. Pero, ¿qué va a funcionar este día lunes? Bueno, al no ser un feriado irrenunciable, el comercio tiene permitido abrir sus puertas durante toda la jornada. Dígase supermercados, tiendas, malls, restaurantes, cines, servicios varios. Podrán atender público de manera habitual, obviamente dependiendo de las decisiones de cada empresa. Lo mismo con el transporte público, que va a funcionar con las frecuencias correspondientes a un día festivo, por lo que los usuarios van a tener que considerar algún ajuste en los horarios de buses y trenes. Ese sería el único pero, para que lo tengan en consideración. Porque recordemos que en realidad los feriados irrenunciables de nuestro país son Año Nuevo, Día del Trabajador, 18 de septiembre, 19 de septiembre y 25 de diciembre. Por lo tanto, no obstante, por lo cual, sin embargo, el día lunes correspondiente al día de San Pedro y San Pablo, el comercio podrá funcionar con normalidad en gran parte del país. Ya, ahora sí, cuando 7 minutitos nos separan de las 9 de la noche, los dejamos invitados a seguir en sintonía de Bio Bio, la radio en distintos puntos de la región de la Araucanía, en el valle de la región, hacia la zona costera, en Malleco también, en la zona cordillerana y todas las comunas y localidades pertenecientes a la región de la Araucanía. Sigan compañía de Bio Bio porque ya viene El Informador.

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6: Bienvenidas y bienvenidos a una nueva revisión de noticias en El Informador. Te comentamos que 3 detenidos se registran en la región de Valparaíso tras fiscalizaciones de Sende Carabineros en el inicio del fin de semana largo. Más detalles con Lucas Suárez.
7: Apenas comienza este fin de semana largo, desde hoy viernes 26 de julio y hasta el próximo lunes 29 por el motivo de la festividad de San Pedro y San Pablo, el Servicio Nacional de Prevención y Rehabilitación del Consumo de Drogas y Alcoholes, Senda, ya ha comenzado fiscalizaciones en las distintas rutas del país, acompañado junto a carabineros en el marco del programa Tolerancia Cero. Es así como en las regiones de Valparaíso ya se registran 13 detenidos por el presunto consumo de distintas sustancias. En el detalle, hay un detenido por policonsumo, tanto de alcohol y marihuana, un segundo detenido por presunto consumo de cocaína y un tercer detenido por presunto consumo de marihuana. Desde este mismo organismo recalcan en la importancia de manejar sin sustancias, recalcando también la responsabilidad con la misma persona y también con los otros conductores, considerando también el aumento de flujo de vehículos que habrá durante este fin de semana por el motivo de este feriado en el fin de semana largo en distintos puntos de la región. Desde la región de Valparaíso, BioBio, la radio.
6: Y la Policía de Investigaciones confirmó que no hubo intervención de terceros en la muerte de dos personas halladas al interior de una vivienda en Mulchen. La principal hipótesis apunta a una intoxicación por monóxido de carbono. Más detalles con Mario Tapia.
8: La Policía de Investigaciones de Los Ángeles, a través de su brigada de homicidios, confirmó esta noche que la muerte de un hombre y una mujer hallados al interior de su domicilio en Hijuela, El Laurel, esto es en la comuna de Mulchen, no tendría intervención de terceras personas. Ninguno de los dos cuerpos, según se indicó, el hombre de 65 años de edad y la mujer de 55, serían pareja y fueron encontrados durante esta mañana fallecidos al interior de su domicilio, aparentemente por inhalación de monóxido de carbono, teoría que aún se mantiene en pie respecto a las causas de muerte. Una vez constatada la situación, peritos de la Policía de Investigaciones de Los Ángeles se dirigieron al lugar. Trabajaron por varias horas en el sitio del suceso, examinando también los cuerpos de estas personas y determinándose que no tienen intervención de terceras personas y que la causa presumible de muerte es precisamente la inhalación de monóxido de carbono, ya que se confirmó además que al interior del lugar donde se encontraban los cuerpos había un brasero también que había estado en operación durante la noche o parte de la madrugada. Reiteramos entonces que la Policía de Investigaciones PDI confirmó que no hay intervención de terceros en la muerte de la pareja encontrada al interior de su casa en la comuna de Mulchen. Bio Bio, la radio.
6: Vamos Vamos ahora con información del deporte con Benjamín Rojas.
9: Se está llevando a cabo la definición del Grupo H. Se está jugando en simultáneo el partido entre España y Uruguay y Cabo Verde y Arabia Saudita. Y lamentablemente con este resultado para los uruguayos, que van cayendo 1-0 en el entretiempo, están quedando eliminados porque se quedan con 2 puntos en esa tercera posición. Sin opciones va de optar a ese mejor tercero, estar entre los 8 mejores terceros. Y en el otro enfrentamiento están empatando Cabo Verde y Arabia Saudí. Con este resultado, sorpresivamente, el conjunto de Cabo Verde está clasificando a los 16avos de final en la segunda posición. El gol de los españoles fue de Alex Baena, hubo un error, un bote que le da la pelota a Fernando Muslera, el arquero de Uruguay, que otro error más en este mundial que le cuesta otro gol a su selección. Dentro de todos los resultados que se han dado, se puede dar un cruce con estos resultados si todo termina como está hasta ahora, y México, uno de los anfitriones, estaría enfrentando a Ecuador en esos 16avos de final. Todo puede cambiar, todavía quedan 2 partidos hoy y es la definición de 3 grupos más el día de mañana.
6: Pasamos a revisar la información del ámbito internacional, porque la presidenta encargada de Venezuela, Delcy Rodríguez, se reunió este viernes con expertos de Estados Unidos para evaluar operaciones de rescate y atender a las víctimas de los 2 terremotos de este miércoles, que han dejado al menos 920 muertos y 3.360 heridos. El canal estatal venezolana de televisión mostró imágenes de la reunión e informó que asistieron expertos estadounidenses, así como el encargado de negocios de la Embajada de Estados Unidos en Venezuela, John Barrett, el ministro de Interior venezolano Diosdado Cabello y el presidente del Parlamento Jorge Rodríguez. Previamente, Delcy Rodríguez informó que conversó con el mandatario de Estados Unidos Donald Trump y con el secretario de Estado del país norteamericano Marco Rubio, quienes ratificaron su respaldo a Venezuela tras los 2 terremotos. Y cuando son exactamente las 9:05, dejamos hasta acá la revisión de noticias.
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Y a propósito del día viernes, hace un ratito estábamos revisando la cuenta de X, ex Twitter, de Transporte Informa Región de la Araucanía, donde daban a conocer de un alto flujo vehicular en el puente Cautín, que une las comunas de Padre Las Casas y Temuco. También en Avenida Caupolicán, en la comuna de Temuco y otros puntos de la región de la Araucanía, a propósito de día viernes, casi fin de mes, tal vez día con un poco de precipitaciones, con intermitencia en algunos lugares. Así que con precaución siempre, sobre todo en un día viernes. Y bueno, también a esto destacar, no menos importante, el tema de la visibilidad en las calles, en la ruta. Sobre todo cuando, como lo decíamos, hay lluvia. A esta hora, patrulla en ruta de Ruta de la Araucanía informa que hay tránsito expedito y el tiempo nublado en la ruta. Pero maneje siempre prevenido, señalice sus maniobras y evite cambios bruscos cerca de vehículos pesados. Le recordamos que tenemos número de teléfono, no solamente el WhatsApp, donde podemos ir conversando ahí todo un poquito. Nos puede llamar al 452-592200. Aprovechamos también de saludar a quienes nos escuchan a esta hora de distintos puntos de la Araucanía, por ejemplo, la zona lacustre, Villarrica, la sintonía 88.5 y Pucón 103.7.

nuestros amigos auditores de la zona costera. Hace unos 20 minutos estoy revisando aquí en redes sociales. Se había generado un accidente de tránsito en Teodoro Schmidt. Un bus de la empresa García que realizaba el recorrido Temuco-Tolten había caído a un canal a un costado de la ruta S60. Esto es la entrada de Teodoro Schmidt durante la jornada de este viernes, lamentablemente posterior al choque con un vacuno. Según la información preliminar, el vehículo transportaba pasajeros, pero hasta el momento no se reportarían personas lesionadas. Vamos a averiguar sobre esto para saber más antecedentes, pero hasta ahora se ven claras las imágenes. Se ve justamente el bus de la empresa Claro Buses García,

Y bueno, lamentablemente se ve el animalito ahí que estaba justo cuando pasó este accidente. Así que bueno, ojalá que no hayan personas lesionadas, y vamos, como lo decíamos, a buscar más información sobre ello, pero se lo comentamos. En caso que esto haya sido hace poquito, tengan cuidado quienes a lo mejor vayan para allá o manejen este antecedente, considerando que puede que haya un par de gotitas, precipitaciones débiles tal vez hacia este sector. Ahí nos pueden comentar cómo ven la situación a esta hora. Esto se publicó hace unos 20 minutos aproximadamente, para que vaya con cuidado. Y si quiere también en compañía de Bio Bio La Radio, donde usted vaya, sea hacia la zona costera, hacia la zona lacustre, hacia Malleco, hacia la zona cordillerana, saliendo de la Araucanía ahí. Así que alcanza a tomar también la sintonía, por ejemplo, 88.1, 88.5, 103.7 y 101.5. 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

casi las 9:30 de la noche ya. Estaba revisando aquí. Hay un... personas que a lo mejor no saben que hay un bono de 58,000 pesos que el Estado deposita 2 años seguidos. Hay muchas personas que no saben que existe. El bono base familiar está dirigido a familias que participan del programa Chile Seguridades y Oportunidades y que además cumplen 2 condiciones simultáneas. Primero, estar inscritas en alguna modalidad de acompañamiento del Estado, ya sea el acompañamiento psicosocial o el acompañamiento sociolaboral. En los programas Familias, Abriendo Caminos, Calle o Vínculos. Y tener un ingreso per cápita mensual inferior a los 45.572 pesos. Ahora, este es un beneficio, bueno, que se entrega mensualmente hasta 58.000 pesos y fracción a familias en situación de vulnerabilidad a través del bono base familiar. Dura 24 meses y se activa de forma automática. Aquí no hay que llenar un formulario ni hacer algún trámite, porque si la familia cumple los requisitos, el pago llega solo. Ahora, la pregunta es, por ejemplo, ¿cuánto se paga exactamente? ¿Hay que hacer algún trámite? No. Como lo decíamos recién, es un beneficio no postulable porque las familias que cumplen con las condiciones lo reciben de manera automática, sin necesidad de solicitarlo. Ahora, si usted tiene dudas sobre si le corresponde o no, o si cumple con lo que mencionábamos recién y aún así no le ha llegado, puede consultar en el municipio de su comuna o a través de Chile Atiende. ¿Cuánto paga exactamente? Bueno, en realidad saben que no es un monto fijo. Se calcula cubriendo el 85% de la diferencia entre los ingresos del hogar y el valor de la línea de pobreza extrema, que está fijada en 45.572 pesos según la CACEN del año 2009. Ahora, en la práctica, este promedio llega a los 58.000 y fracción por familia mensual, así que tener igual ese antecedente en consideración. Dura, como lo decíamos, hasta 24 meses, pero hay un detalle importante porque a partir del mes 17, este monto se comienza a reducir en un sexto cada mes. O sea, significa que los últimos 6 meses el pago va bajando progresivamente hasta llegar a cero en lugar de cortarse de golpe. Así que cualquier duda nos puede preguntar o también, como lo decíamos, consultar en el municipio de su comuna o a través de Chile Atiende. Reiteramos lo del inicio, sería este bono de 58 mil pesos y fracción para las personas que, por ejemplo, están en el programa Chile Seguridades y Oportunidades y que cumplen 2 condiciones simultáneas: estar inscritas en alguna modalidad de acompañamiento del Estado, sea acompañamiento psicosocial o el acompañamiento sociolaboral, o en los programas Familias Abriendo Caminos, Calle o Vínculos, y tener un ingreso per cápita mensual inferior a los 45 mil pesos. Los invitamos a seguir en compañía de Bio Bio. Todavía no, en un ratito más, en una media hora aproximadamente, estaremos nuevamente con el informador, así que antes de ello podemos ir conversando de todo un poquito, cómo ha estado la semana, cómo va la jornada, qué va a ser el fin de semana, o si tiene alguna duda respecto a lo que estábamos conversando hace instantes.

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casi 20 minutitos, nos separan de las 10 de la noche. ¿Y le ha pasado a usted, tío, a la pregunta? ¿Ha perdido en algún momento su teléfono? Pero no porque lo haya perdido lo tenga en la mano, que eso a todos nos ha pasado. Me refiero cuando realmente no lo encontramos en ninguna parte y nos acordamos que se nos puede haber quedado en el micro, en el colectivo, se nos puede haber caído. Y no se sienta mal, porque a veces puede pasar. A lo mejor su cartera, su mochila, su bolsillo estaba lleno y se cayó nomás. Ya, ¿qué le vamos a hacer? Poco probable, casi nulo, que uno vuelva y lo encuentre. Lo que sí es muy bueno es cuando hay personas que se han dado cuenta de esto, lo guardan y encuentran al dueño. Bueno, hay muchos gestos que son muy bonitos de destacar, considerando cómo está la sociedad actualmente. Pero si este es el caso de usted y... ¿qué le pasó hace poco, tal vez? Y justo estamos hablando de eso acá. La pregunta es, ¿cómo podemos proteger nuestros datos? Porque algunos tienen la vida en el teléfono. Y lógico, si hoy en día todo se hace a través del teléfono, hasta las tarjetas se pueden pasar a los celulares. Y aquí tenemos unos pasos para proteger estos datos y evitar fraudes. Considerando cómo está también esta situación, no solamente...

de la sociedad actual, sino que también ahora el tema de las estafas, de los prefijos, cuáles son, cuáles no, algunos son similares, las personas se confunden. Bueno, primero, en primer lugar, intentar localizar el teléfono desde otro dispositivo. Ahora, si a lo mejor no lo sabe hacer, hay a lo mejor alguien más que lo sabe hacer, y con este primer paso, que sería encontrar con una función que se llama Find.

esa cuenta. Ese es un proceso quizás un poquito más difícil, si es que a lo mejor no sabe utilizar bien, digamos, toda esta tecnología que tiene hoy en día los teléfonos, más que llamar y usar el WhatsApp, redes sociales en general. Pero ese sería el paso uno, intentar localizarlo desde otro dispositivo. Paso dos, bloquear el teléfono y mantener alerta ante estafadores. ¿Cómo podemos hacer esto? En modo perdido. O sea, nosotros podemos configurar una nueva contraseña, agregar un mensaje, un número de contacto que verá la persona que encuentra el teléfono. Y hay opciones que permiten justamente dejar esto como prehecho antes, si se puede decir así. Quizás algún teléfono de emergencia o algo que esté vinculado según el tipo de celular. Ahora, ¿por qué es tan peligroso esto? Porque si el teléfono llega a caer en manos de delincuentes, podrían intentar contactarlo para pedirle datos personales con el fin de acceder al dispositivo. Ya, sabemos cómo funciona la cosa, así que lo bueno es, lo importante de esto es poder advertir a sus amigos y familiares sobre la pérdida del teléfono. Lo mismo cuando se ve en redes sociales que, no sé, alguien está pidiendo, por ejemplo, votos para algo, o responde a este mensaje y pincha este link porque quiero ingresar a tal cosa, y uno dice ingenuamente, ya, ok, voy a apoyar, voy a pinchar el link, voy a, no sé, y ahí se ingresa lamentablemente a los teléfonos. Así que hay que tener mucho cuidado, lo mismo con el tema de las llamadas. Ahora, ¿qué más? Bloquear los accesos SIM, tarjetas bancarias y contraseñas. Hay que contactar de inmediato a su operador móvil y bloquear la tarjeta SIM para eliminar este riesgo de que sea utilizada con algún fin fraudulento. Revisar sus copias de seguridad, sea datos almacenados en el teléfono como fotos, notas, mensajes, porque en realidad, desafortunadamente, solamente será posible restaurarlo si usted tiene copia de seguridad o alguna sincronización. No sé si ha visto que hoy en día los teléfonos hablan de la nube. Y aparece una nubecita, claro, este es el almacenamiento de todo lo que usted tiene en su teléfono, videos, fotos. Ahora, y el paso número 5 es borrar este dispositivo de forma remota. Si no, hay esperanza de recuperarlo. A lo mejor tratar de ingresar desde algún computador, si es que recuerda su contraseña de algún, no sé, alguna red social o su número en concreto, ahí ver bien qué es lo que se puede hacer respecto a ello. Pero lo más importante, independiente de todo este paso, que quizás pueda sonar un poco engorroso porque hay mucho tecnicismo que a lo mejor no maneja, pero lo más importante siempre será advertir a nuestros cercanos, justamente para evitar alguna estafa, algún fraude a propósito, que claramente van a saber de que alguien algo va a echar de menos. Sí, el teléfono hoy en día hasta uno duerme. No deberíamos, pero dormimos hasta con el teléfono. Así que entre ese y otros detalles a tenerlos en consideración si es que usted perdió su celular. Cuando casi 15 minutitos nos separan de las 10 de la noche, los invitamos a seguir en sintonía de Bio Bio, porque en unos minutitos más ya viene el informador.

Y ya saben que hay una moneda de 100 pesos, una moneda chilena de 100 pesos, que puede llegar a valer, ¿sabes hasta cuánto? 600 mil pesos. ¿Cuál será la que uno a lo mejor puede tener por ahí? Que uno dice hoy en día que hay muy pocas cosas que se pagan en efectivo. Pero no, no es cualquier moneda de 100 pesos. Porque hay una cuenta especializada que difundió información sobre una moneda chilena de 100 pesos que presenta un detalle que podría aumentar significativamente su valor. Y se trata de una edición correspondiente al año 2010. Sí, esto surge en medio del creciente interés por la numismática, una disciplina que se dedica al estudio y la colección de monedas y billetes. ¿Cómo podemos reconocer esta moneda? Bueno, primero, comenzando, partiendo de la premisa de que hoy en día los medios de pago electrónicos están en aumento y van a seguir, lo más probable. Esto ha generado que se ha ido desplazando gradualmente el dinero en efectivo. Prácticamente va perdiendo ya presencia en el uso cotidiano, pero no implica una pérdida de valor, porque el coleccionismo se ha vuelto un mercado hoy en día ya, donde muchas personas pagan altas sumas por ejemplares raros o considerados escasos, mejor dicho. Ahora, es bajo este contexto que una moneda de 100 pesos, que podría encontrarse a lo mejor en cualquier lugar, ya sea en un monedero, bolsillo, una alcancía, podría valer hasta 600 mil pesos. Es una pieza acuñada en 2010 y con características habituales de este tipo de monedas. Ahora, en su diseño presenta el rostro de una mujer mapuche, mientras que en el reverso se observa el escudo nacional de Chile. ¿Se acuerdan de esa moneda? Sí, pues es del año 2010. Ahora, este diseño es común, sí, en la serie, pero la pieza destaca por un detalle específico que es especialmente buscado por los coleccionistas. ¿De qué estamos hablando aquí? De los copihues. La moneda de 100 pesos del año 2010 que tiene copihues. Búsquenla a lo mejor en su vuelto, quizás nadie se va a fijar en ese detalle. Esa moneda puede valer hasta 600 mil pesos para las personas que les gusta coleccionar y que pagan altas sumas de dinero por encontrar esta pieza. Así que esta pieza presenta un elemento, como le decíamos, que es bien específico, que está ubicado abajo de la figura principal, donde contiene un total de 6 copihues. Esto incrementaría su valor según Mundo Monedas. Así que, bueno, son especializados en el coleccionismo y se dedican a compartir diferentes hallazgos de piezas consideradas raras o con errores de fabricación. ¿Le gusta a usted eso? Que yo recuerdo que mi bisabuela, sí, mi bisabuela decía de que guardaba las monedas de... Me contaron que ella cuando... No sé si cuando era más joven, bueno, pero en resumen, ella guardaba las moneditas de 500. Pero, si no me equivoco, tenían al Papa en ese entonces. Vamos a revisar esa información, porque era una monedita sagrada para ella. Y no la podían usar ni por nada. Obviamente ahí los nietos estaban, pero la moneda de 500, que valía harto en ese entonces. ¿Cuántos ricos alcanzaban con 500 pesos? Ahora imagínense, yo creo que ni el heladito amarillo con verde, que antes costaba 100 pesos. ¿Cómo es que se llama? Centella. Sí, 600, 700 pesos. Bueno, así han ido cambiando las cosas con el paso de los años respecto a su valor. Hola, que tengan buen fin de semana, nos dicen por acá.

Muchas gracias, saludos igualmente para todos que nos escuchan. Hola, buen fin de para ti, muchas gracias a nuestro amigo que nos escribe hasta hoy y a quienes nos están escuchando a esta hora de la noche. ¿Cuándo? 5 minutitos, un poquito más en realidad. Casi 5 o 6 minutos ya, para ser exactos, nos separan de las 10 de la noche. Ahora sí, ya viene el informador. Muchas gracias por su sintonía a esta hora de la noche, y no solamente a esta hora, sino que también en la mañana, al mediodía, en la tarde, o a esta hora a lo mejor cuando usted recién está llegando a su casita. Si quiere quedar al día de todo lo que, de las noticias más relevantes a esta hora de la noche que han ocurrido en nuestro país y también a nivel global, se puede enterar aquí en la radio, en el informador que está por comenzar.

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8: 10 de la noche en punto en Bio Bio, la radio. Comenzamos las noticias del Informador. Vamos a comenzar junto a Camila Elso, quien tiene información policial.
9: Sí, información policial. Un sujeto fue detenido en la comuna de San Pedro de la Paz luego de agredir a una enfermera que estaba trabajando al interior del SAR de Boca Sur en la comuna sanpedrina. Un nuevo hecho de violencia contra personal médico se registra en la comuna de San Pedro de la Paz. Tras este hecho fue detenido un sujeto de 18 años por personal de la Sexta Comisaría de San Pedro de la Paz. La enfermera fue identificada. Se trata de una mujer de 32 años quien fue agredida por este sujeto y quien además causó daños en el recinto de salud. Una información que está en completo desarrollo luego de este hecho que se registró al interior del SAR de Boca Sur. 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
8: El Seremi de Energía de Magallanes fue agredido tras registrar acto de vandalismo en Punta Arenas. Alex Miralles nos cuenta.
10: El Seremi de Energía de la región de Magallanes, Marco Antonio Pinto, denunció haber sido víctima de una agresión mientras registraba un acto de vandalismo ocurrido en un paradero de locomoción colectiva en el centro de Punta Arenas. Según informó la Secretaría Regional Ministerial de Energía, la autoridad observó un grupo de jóvenes realizando rayados en el mobiliario urbano y decidió registrar la situación para efectuar la denuncia correspondiente. En ese momento, un sujeto encapuchado lo habría empujado violentamente, persiguiéndolo por cerca de 20 metros, agrediéndolo físicamente cuando intentaba refugiar en un local comercial. Tras el incidente, el Seremi recibió protección de carabineros y efectuó la denuncia respectiva. Si bien no sufrió lesiones de gravedad, debió recibir contención tras el impacto provocado por la agresión. A través de un comunicado, Marco Antonio Pinto afirmó que continuará denunciando este tipo de hechos y sostuvo que la violencia y las incivilidades nunca serán la respuesta. Asimismo, hizo referencia al avance del denominado Registro Único de Vándalos impulsado por el gobierno. En Punta Arenas, Bio Bio, la radio.
8: Ante la reclamación del municipio de Viña del Mar y de vecinos de la comuna, sin efecto quedó la resolución del SMA sobre denuncias en el terreno Las Salinas. Detalles junto a Lucas Suárez.
11: El segundo tribunal ambiental acogió de forma parcial las reclamaciones del municipio de Viña del Mar y de un vecino de la comuna, dejando sin efecto la resolución de la Superintendencia de Medio Ambiente que había archivado una serie de denuncias relacionadas con el proyecto de saneamiento del terreno Las Salinas. En el fallo, el tribunal concluyó que la Superintendencia de Medio Ambiente cerró la investigación sin explicar ni comprobar suficientemente que la empresa hubiese cumplido con todas las exigencias ambientales del proyecto. Por lo mismo, ordenó al organismo volver a revisar estas denuncias y realizar las fiscalizaciones que sean necesarias y adoptar las medidas que correspondan. Entre los puntos que fueron observados, la sentencia señala que la Superintendencia de Medio Ambiente no investigó de forma suficiente si se cumplió correctamente el plan de monitoreo participativo que exige antes del inicio de las obras y que tampoco se justificó adecuadamente el archivo de denuncias de distintos incidentes registrados en este terreno. Sin embargo, el tribunal rechazó las demás solicitudes de los reclamantes, entre ellas paralizar las obras, retrotraer el procedimiento y designar un auditor ambiental independiente junto a

0: otras medidas. Desde la región de Valparaíso, Bio Bio, la radio.
1: Vamos con información internacional. 60 rescatistas y 12 perros del Cuerpo de Bomberos de Guayaquil salieron este viernes hacia Venezuela para apoyar las operaciones de búsqueda tras los terremotos de 7.5 y 7.2 que azotaron el miércoles al país caribeño y han dejado hasta el momento 920 muertos y 3.360 heridos, según lo que ha informado el gobierno ecuatoriano. Este contingente se suma a los 47 rescatistas y otros 12 perros de bomberos de Quito que ya están colaborando en labores de rastreo y rescate en varias estructuras afectadas en el estado costero de Guairá, en el norte de Caracas, el más afectado por los terremotos. La nueva misión está equipada con herramientas técnicas para intervenir en escenarios de alta complejidad y cuenta con autosuficiencia logística para 7 días de operación continua, lo que le permite ejecutar misiones de búsqueda, rescate y estabilización de víctimas de manera eficiente, segura y coordinada, señaló en un comunicado la Secretaría Nacional de Gestión de Riesgos. Gracias por informarse con las noticias de Bio Bio la radio. Siga en nuestra compañía, son las 10 de la noche con 6 minutos.
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0: 10 de la noche con 11 minutos, viernes 26 de junio en Bio Bio la radio. ¿Hace cuánto tiempo no sientes tranquilidad? 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Hablemos de Andrés Calamaro. ¿Dónde está Andrés Calamaro? ¿Nos va a cantar? Sí, ahí viene, está cantando. Esta intro es de uno de los temas destacados, por supuesto, del mítico cantante argentino Andrés Calamaro. ¿Sabe por qué? Porque anunció su regreso a nuestro país, sí, con un show, que va a ser un show especial, que promete ser una retrospectiva de toda su carrera. Como cantor, así se llama, como cantor es el nombre de la gira que lo traerá de vuelta al país con un repertorio que recorre canciones fundamentales de su carrera y piezas que forman parte del imaginario cultural argentino, asegura la producción del concierto. Esta es parte de eso, del imaginario de la música de Calamaro, está esta canción. ¿Ahí cómo suena?
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0: En Como cantor, el legendario músico explora una dimensión muy esencial y profunda de su obra, acompañado por su impecable banda en vivo, desplegará un repertorio especialmente concebido como hilo conductor de una experiencia intensa y emotiva, capaz de atravesar al público con su potencia y sensibilidad, agrega el comunicado que fue entregado, por supuesto, y donde se dio a conocer esta noticia. ¿Cuándo y dónde? Las coordenadas, lo importante. El concierto de Andrés Calamaro se va a realizar en el Movistar Arena el próximo 25 de agosto. Falta poco, ¿eh? Porque estamos a punto de comenzar terminar junio, llegar a julio, y bueno, de ahí va a ser el mes de agosto, a fines del mes de agosto, el 25, cuando va a tener este concierto en el Movistar Arena. Las entradas se van a comenzar a vender la próxima semana, el martes 30, para que esté muy pendiente respecto a lo que va a estar haciendo Andrés Calamaro, el músico argentino, y que por supuesto nos ha dejado mucha música, muchas canciones, como esto que vamos a escuchar a continuación. Se llama Cuatro Cabezas.

La música de Andrés Calamaro, en vivo y la radio, por una cabeza, ¿eh? No cuatro cabezas, por una cabeza se llamaba aquello. Flaca, es una muy buena canción, es un tema que me identifica mucho, de vivencias únicas vividas. ¿Ah? Al igual, bueno, está el tema Flaca también de Jarabe de Palo, ¿ah? que otra flaca, digámoslo así, es otra canción, ¿ya? Andrés Calamaro, lo que escuchábamos anterior es un cover, pero que un cover propio argentino, ¿ah? Por una cabeza, este popular tango que fue compuesto por Carlos Gardel con las letras de Alfredo Levera para la película Tango Bar, una canción que tiene historia.

0: historia que tiene muchas versiones por lo demás también, y una buena cantidad de años acumulado en sus distintas versiones. Tema, ya lo decíamos entonces, compuesto por el gran Carlos Gardel, lo tomó Andrés Calamaro y hizo esta versión que escuchábamos anteriormente, dentro de los tantos temas también que... Bueno, ¿cuál es su etapa más predilecta, preferida, la solista de Andrés Calamaro? Abuelos de la Nada, puede ser también, los Abuelos de la Nada. Están los Rodríguez también, ¿sí? Son distintas las etapas, ¿sí? Hay una trayectoria significativa de la música. Oye, y dato interesante, porque va a estar en el mes de agosto, en el mismo mes en el que va a estar de cumpleaños precisamente Andrés Calamaro, ¿eh? Va a cumplir sus 65 años, el Salmón, y va a estar precisamente durante esos días en nuestro país. El cumpleaños específicamente del día 22 de agosto, así es, el 22 de agosto de 1961 nació Andrés Calamaro, así que justamente en ese mes de agosto va a estar con su concierto en nuestro país. Va a ser el 25 por lo demás, así que algo de celebración cumpleañera va a traer este concierto a nuestro país. Gracias a nuestros auditores que reaccionaron, que están muy pendientes, por supuesto, ahí a lo que le estamos contando, y que están también disfrutando de la música y de la compañía de Bio Bio, la radio. Vamos a estar actualizando en algunos minutos, porque hay partidos en desarrollo mundial. Tenemos fútbol casi todos los días, y de lo que hemos tenido fútbol casi todos los días de la Copa Chile. Así es, ya estaba jugando hace un rato, terminó el partido entre Everton y Copiapó 3-0, ¿eh? 3-0 se impuso Everton a Copiapó, y es el único partido que estaba programado para esta jornada. Pero de los partidos que se están desarrollando del Mundial que se jugaron durante esta jornada de viernes, estuvo el de Noruega, que cayó por 4-1 frente a Francia. Senegal se impuso 5-0 a Irak, partido totalmente cerrado. Uruguay cayó frente a España por la cuenta mínima. El partido entre Cabo Verde, que se estaba disputando también hace un rato, contra Arabia Saudita, finalizó con un 0-0. Y a lo que sean las 23 horas en punto, va a comenzar el partido entre Egipto e Irán, ¿ya? Y a esa misma hora también se juega el partido entre Nueva Zelanda y Bélgica. Ese es el panorama entonces de lo que ha pasado, de lo que va a pasar en torno a este campeonato mundial de fútbol que se está desarrollando precisamente en México, en Canadá y también en Estados Unidos. Tenemos algunas cosas interesantes que le vamos a estar comentando durante esta noche a propósito del mundial. Vamos a ampliar información respecto a este hombre que fue detenido en San Pedro de la Paz, en la región del Biobío. Camila Elso tiene más detalles.
1: Sí, hay más antecedentes sobre esta agresión registrada en el SAR de la comuna de San Pedro de la Paz, específicamente en el sector de Boca Sur. La enfermera fue trasladada hasta la ATS luego de ser agredida por este sujeto de 18 años, quien, según antecedentes que maneja la radio, esta persona estaba completamente agresivo y fuera de control cuando agredió a la funcionaria de salud, quien se encontraba de turno en el recinto asistencial. La enfermera fue trasladada entonces hasta la ATS luego de ser agredida por este sujeto de 18 años que fue detenido por personal de Carabineros. 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

27 minutos. ¿Se acuerda de Tierra Adentro? Este icónico programa de televisión que muchos crecimos viéndolo a través de las pantallas de la televisión abierta. Bueno, se ha confirmado en horas de esta tarde el fallecimiento de Paul Landón, quien es el periodista, histórico conductor de Tierra Adentro, recordado por este programa cultural de nuestro país, uno de los más importantes programas culturales. Recorría el campo, recorrió en muchos lugares de nuestro país. El periodista y realizador audiovisual tenía 73 años, murió durante esta tarde en la clínica alemana por causas que aún no han sido reveladas. Gonzalo Silva, alias el maestro Roscalata, emblemático personaje que acompañaba a Paul en Tierra Adentro, confirmó su fallecimiento en una conversación con la radio. Paul fue un personaje increíble, expresó Silva al recordar a su fallecido amigo. Respecto del programa que formaron juntos, que estuvo al aire por más de 20 años y convirtió a Paul en su rostro ampliamente reconocido, el maestro Roscalatas, que mantuvo una amistad con Landón durante ese mismo periodo, aseguró que no se trató de un simple espacio televisivo para el comunicador, sino un proyecto de vida. Gonzalo destacó que Tierra Adentro puso el foco en la ruralidad y en la cultura que nace desde

esos territorios, convirtiéndose en el paso del tiempo en un proyecto cultural tremendo. Paul comprendía la ruralidad desde adentro, no solamente con el componente cultural, sino todo el desarrollo que estaba pasando en la ruralidad, afirmó sobre su amigo, y agregó: en ese programa se dio espacio a gente que jamás en la vida pensó salir en pantalla. Paul en eso era muy generoso. Los entrevistados eran los protagonistas de la historia, acotó. Finalmente, Gonzalo Silva confesó sobre el periodista: nos dejó un tremendo legado porque nos educó, nos enseñó y nos dio una clase magistral. Tierra adentro, este programa que fue emitido 1991, entre 1991 y el 2015, su primera etapa ocurrió en TVN entre 1991 y el 2004, después se trasladó a Canal 3 y se emitió entre el 2004 y el 2009, concluyendo en Mega en el 2015. No recordaba aquel detalle, ¿eh? Se emitió en esos tres canales, en TVN históricamente siempre, pero también tuvo su tiempo en Canal 13 y finalizó en Mega, ¿ya? Le dio soporte a la cultura nacional. El programa del comunicador recibió distinciones como el premio de la Asociación de Periodistas de Espectáculo, Arte y Cultura de Chile, que es el APES, en 1998, además de reconocimientos de la Corporación Nacional Forestal y la Corporación de Fomento de Producción, Corfo, en 1999. Fue un programa histórico, ¿ya? Que, como bien decíamos, como bien comentábamos, Paul Landón recorrió el campo chileno, la ruralidad, por mucho tiempo, por muchos años, y nos mostró ese mundo que también era muy desconocido. Su símil, quizás con el tiempo, evolucionó, obviamente, fue después de Tierra Adentro, Frutos del País, que también es un programa que se ganó su audiencia en su momento. Así que, bueno, se conoce hoy día entonces el lamentable fallecimiento de este gran conductor de televisión, el conductor de Tierra Adentro, lo destacamos, a los 73 años fallece Paul Landón.

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vacaciones de invierno, sí, para muchos. Las salas de cine se vuelven a posicionar entre los panoramas favoritos de los chilenos. En ese contexto hay un nuevo estudio sobre el comportamiento de los chilenos en el cine, que reveló que la experiencia sigue captando la atención del público incluso antes de que comience la película. Siempre cuando hablamos de cine, de estrenos, nos hacemos las preguntas, porque más que la pregunta, sino que

estreno, que es bastante rápido para que llegue al streaming, ¿cierto? Todos esos procesos se han ido cortando. Incluso 3 meses, incluso mes promedio, ¿ya? Ahora, ¿qué es lo que pasa? Que también hay películas que se estrenan solamente en ese streaming, que están hechos para, dependiendo de las plataformas, que están hechas para el streaming, que eso ha ido cambiando como se da esa dinámica. Bueno, la investigación realizada por Cadem muestra que el 73% de las personas presta atención a los trailers y la publicidad proyectada antes de la función. ¿Cómo lo hace usted cuando va al cine? ¿Le pone atención o no? ¿O comienza ahí a comerse las palomitas antes? Un comportamiento que contrasta con los hábitos de consumo marcados por la constante presencia de teléfonos móviles y otras pantallas. Ah, ese sí, pues, más allá de comerse las palomitas, de repente el teléfono ahí quitar todo, harta atención. Uno de los principales hallazgos del estudio es que las salas de cine continúan siendo uno de los pocos espacios donde las personas concentran gran parte de su atención en una sola experiencia. Ese es un datazo, ¿eh? Según los resultados, casi 3 de cada 4 asistentes siguen con interés los avances de las próximas películas y los anuncios previos al inicio de la función, demostrando que el formato mantiene su capacidad para captar al público y captar la atención. El informe sugiere que estas concentración resalta especialmente llamativa, ya en una época, y por eso decía que es un dato interesante, una época caracterizada por la hiperconectividad y el consumo simultáneo de contenidos digitales. Y cuando uno dice simultáneo, es como cuando usted quizá está en la casa, así mientras no está, o no, ni siquiera en la casa, ¿eh? Quizás cuántos de ustedes en este momento están con su teléfono en la mano. Eso es una dinámica. O sea, imagínense cuando están en el cine, también están con el teléfono. Entonces, eso demuestra este estudio, que la gente cuando va al cine se concentra, ¿ya? Algunos de los datos: el 45% de los encuestados afirmó revisar la cartelera mediante aplicación o sitio web antes de asistir, mientras que 1 de cada 4 busca promociones, descuentos o entradas 2x1, confirmando que el precio continúa siendo el factor importante al momento de elegir una función. Así que estos son algunos de los datos que entrega este estudio de la Academia. Siempre hay números interesantes que nos sirven para la conversación de la cotidianidad de estos temas, que son muy interesantes, que pone ahí la CADEM. Son las 22:42. Vamos a seguir avanzando con música en vivo, la radio.

0: 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Seguimos avanzando en esta noche, vamos a conocer mayor información, mayores detalles. Hemos estado muy pendientes a esta situación que ocurrió en San Pedro de la Paz, donde un hombre, ya se lo contábamos, fue detenido, esto es la región del Biobío, tras agredir a una funcionaria de la salud. Camila Elso ha estado siguiendo este caso que se ha dado a conocer y tiene mayor información. Camila, cuéntanos.
1: Hola Marcelo, buenas noches. Sí, vamos a ampliar la información sobre este hecho que se registró al interior del SAR de Boca Sur. Hemos podido tomar contacto con la presidenta de la Asociación de Funcionarios de la Atención Primaria de Salud Municipal, la AFUSAM, de San Pedro de la Paz, Cintia Leal, quien nos ha detallado un poco más sobre este caso que se registró al interior del recinto médico. ¿Qué es lo que ella comenta? Hubo dos personas agredidas, un TENS y una enfermera. Además, se registraron daños al interior de las instalaciones de este recinto. Según lo que detalla ella, es que gracias a Seguridad Ciudadana y personal de carabineros de la Sexta Comisaría de San Pedro de la Paz, se pudo detener a este sujeto de 18 años, quien aparentemente, presumiblemente, se encontraría bajo alguna sustancia. Eso deberá ser corroborado después, posterior a los análisis que realiza de manera protocolar personal de carabineros. Se tuvo que detener la atención mientras este procedimiento se estaba registrando al interior de este recinto. Además, el equipo médico quedó bastante afectado, según lo que nos indica la presidenta de la AFUSAM, porque a diario les toca vivir situaciones similares, agresiones verbales. También como gremio indicaron que les preocupa bastante esta situación. A ver, este sujeto fue detenido por carabineros, fue llevado hasta el Hospital Regional Guillermo Gran Benavente a constatar lesiones. Entendemos que ahí debería realizarse algún examen, si estaba bajo alguna sustancia, pero lamentablemente ya hemos podido confirmar que al menos dos personas fueron agredidas por este sujeto.
0: Camila, ¿cuál es la situación, el estado de la persona que fue afectada por esta agresión? ¿Qué información se ha conocido?
1: Es muy preliminar la información respecto al estado de salud, al menos de la enfermera. Entendemos que ambas personas fueron trasladadas hasta la H. Esto por protocolo, ¿no? También luego de registrarse esta agresión al interior de este recinto de salud, y qué es lo que indica también la presidenta de la AFUSAM. Bueno, como gremio, que evidentemente les preocupa, pero también que se debe trabajar con temor, y estos funcionarios también han tenido varias situaciones, varias experiencias en relación a una vez que están realizando su trabajo al interior de este recinto médico. De la Dirección de Salud también han trabajado con seguridad, con blindajes en los centros de salud, la administración municipal, pero aún así los pacientes provocan daño y también amenazan a los funcionarios.
0: Vamos a estar muy atentos. Gracias, Camila.
1: Buenas noches.
0: Vamos ahora a conocer información desde Radio Bio Bio de Los Ángeles, porque hay un incendio que está movilizando a bomberos de Santa Bárbara. Quien tiene detalles de esto es Mario Tapia.
2: Bomberos de Santa Bárbara, comuna precordillerana de la provincia del Bio Bio, ha trabajado esta noche en el sector de la

0: La población 4 de julio. Detrás de esta población se ha generado un incendio estructural, según se informaba en primera instancia, y dos unidades de bomberos han trabajado en este sector de Santa Bárbara y dándose los daños que ha causado este incendio, reiteramos, de manera estructural en la comuna de Santa Bárbara, donde han concurrido dos unidades de bomberos para un incendio que se ha aclarado en este lugar. Esto es detrás de la población 4 de julio, en un sitio Eriazo, que estaría en este sector. Ahí se estaría generando la emergencia, donde está trabajando bomberos de Santa Bárbara. Bio Bio, la radio.
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La música de Ed Sheeran en Bio Bio la radio, que se viene, ¿ah? Son dos fechas las que tiene. 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Ahí quedan solamente entradas para el 20. Para el 22 de noviembre. Lo disfrutamos, lo escuchamos en Vivo Vivo la radio. 5 minutos nos faltan, nos separan de las 23 horas.

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3: La Comisión para el Mercado Financiero canceló la inscripción de una empresa vinculada al Tren de Aragua en el registro de la ley Fintech. La información la tiene Ignacio Mabe.
4: La Comisión para el Mercado Financiero canceló la inscripción de una empresa que era parte de los registros de la ley Fintech, luego de detectar vínculos con una organización asociada al Tren de Aragua. El organismo financiero informó que tras recopilar antecedentes que relacionan a la compañía y a algunos de sus integrantes con investigaciones por delitos de lavado de activos y crimen organizado, decidieron bajarla del sistema. La CMF señaló que se trata de la primera cancelación de una inscripción en el marco de la nueva ley Fintech y destacó que las facultades de supervisión permitieron detectar riesgos que podrían afectar la integridad del sistema financiero. 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
3: Ampliamos la información respecto a una balacera registrada durante esta jornada en Puchuncaví. La información con Lucas Suárez desde Radio Bio Bio, la región de Valparaíso.
5: Sin responsables, hasta el momento se mantiene la balacera que ocurrió esta tarde en el sector de Orcón, esto en la comuna de Puchuncaví, en la región de Valparaíso, y que resultó con un hombre herido por impacto balístico en su rodilla izquierda. Tras la llegada de equipos de emergencia, el hombre fue trasladado hasta el hospital Gustavo Frique de Viña del Mar, en donde, pese a la gravedad de la lesión, se mantiene internado, consciente y también fuera de riesgo vital. Diligencias durante esta tarde también de carabineros situaron a una persona como parte del grupo que podría haber efectuado los disparos, pero finalmente fue dejado en libertad y solamente citado a declarar posteriormente. Diligencias del golpe, por otro lado, intervinieron un domicilio en donde se sospechaba que podían haber escapado estos hombres, pero tras la revisión tampoco se logró encontrar evidencia que los situara respecto entonces a esta situación. La investigación se mantiene a cargo del Ministerio Público a la espera entonces de capturar a los responsables de los disparos que resultaron con un hombre herido en el sector de Orcón, en la comuna de Puchuncaví. Desde la región de Valparaíso, Bio Bio, la radio.
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3: Copa del Mundo, Felipe Espina.
7: Sí, para reiterar que cayó Uruguay por 1-0 ante España, resultado que consuma la eliminación del conjunto sudamericano, el primer sudamericano en decir adiós a la Copa del Mundo de la FIFA 2026. Se define el grupo G a esta hora, se juegan los primeros minutos, igualan 0-0 Nueva Zelanda ante Bélgica y Egipto ante Irán. Mañana Colombia jugará ante Portugal, peleando el primer lugar del grupo K, mientras que Argentina, ya clasificado, juega su último partido sin Messi y con un equipo muy alternativo ante Jordania.
3: El cielo en Santiago está nublado a esta hora, la temperatura marca 8 grados y la humedad alcanza el 62%.
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1: Ya está con nosotros Gonzalo López Pardo en estudio y vamos a hablar de los seres elementales del norte costero. ¿Cómo estás?
3: Hola, buenas noches, muy
1: buenas
3: bien.
1: Buenas noches.
3: Muchas gracias.
1: Y queremos pedirle inmediatamente a nuestros auditores que, así como la vez pasada, nos mandaron historias medias paranormales, esta vez lo hagan de nuevo, porque vamos a hablar de criaturas espirituales y míticas vinculadas al agua y la tierra árida. ¿O no?
3: Sí. Bueno, vamos ahora a viajar al desierto, al norte grande, para contar una historia y aprovechar ahí de hablar de hartas cosas más.
1: Sí.
3: Esta es una historia que a mí me la contó el protagonista.
1: ¿Está en tu libro?
3: Tiempo. No está en mi libro.
1: Verdad, porque la vez pasada tú dijiste que habían muchas historias buenas y que además las estabas conociendo ahora y que incluso te las dieron algunos auditores para posiblemente otro libro.
3: Me encantaría. Ojalá haya una... El libro se llama ¿Por qué le tememos a la oscuridad? Y espero que haya una segunda parte. Así que ahí ojalá alguien pueda, alguno de los auditores nos pueda colaborar.
1: De todas maneras, así que mándenos sus historias. La vez pasada nos contaban mucho de faenas mineras donde veían cosas. Y últimamente hay mucha gente, a mí a veces me retan los auditores por hablar de estas cosas, que cómo creen en esas tonteras, pero la magia está en creer, yo encuentro. Y si bien yo soy muy escéptica, hay gente que tiene historias y que ha visto cosas y yo encuentro muy entretenido. Así que vamos a hablar de eso. Y muchas veces tienen que ver también con mitos y leyendas. ¿Te acuerdas que la otra vez hablábamos del chupacabra? Que efectivamente, y no solamente existe en Chile, esa leyenda de este ser un poco terrible. Y que tú tuviste una experiencia donde en el campo te dijeron no, pasó tal cosa, que era una experiencia bien terrible, y que era como el chupacabra.
3: Claro, que en Chile se le conoce como Piuchén.
1: El Piuchén, ese mismo.
3: Sí. Y tiene una leyenda propia. Mira, a mí esta historia me lo contó, como te decía, el protagonista.
1: Ya.
3: Y fíjate que coincide un poco con lo que te comentaban a ti. Él me decía, yo soy una persona descreída, de hecho el tema ni siquiera le interesaba. Le interesa nada. Él trabajaba en una termoeléctrica, no voy a decir la ciudad, pero en el norte grande.
1: Ya.
3: Porque capaz que la historia era medio conocida en esta termoeléctrica, de hecho se la iban contando. Él tenía turnos de noche, era un profesional. Ya. Y tenía turnos de noche, cada 15 días tenía que estar fuera de la ciudad en esta termoeléctrica. Esta termoeléctrica tenía salida al mar. Y él, cada vez que podía, porque tenía un problema grave de tabaquismo, salía y él contaba que tenía que caminar un trecho largo dentro de la termoeléctrica y luego empujar una puerta muy, muy grande y entrar. Luego de eso entraba a una playa. En esa playa, normalmente en verano, porque esto lo ocurre en verano, había gente acampando, que es algo que hace la gente en el norte, acampa en la playa. Entonces, bueno, no era raro que él saliera y viera grupos más o menos dispersos, porque todo esto era relativamente lejos de la ciudad. Y bueno, sale y se pone a fumar, como te digo, una persona totalmente en lo suyo,
1: sí,
3: pensando en sus problemas, qué sé yo, económicos, laborales, bla, bla, bla.

0: Y dice que de repente, bueno, se empezaron a ir las personas que estaban. Estamos hablando, ponte tú, 1:00 a.m. Entonces se subieron a esos autos, se fueron, qué sé yo. Y dice que quedó un grupo de gente que le llamó la atención porque quedaba más o menos lejos. Y porque además estaban iluminados, pero no era una fogata, tampoco era linterna. Había algo de luz y él los veía de lejos. Uh-huh. Y de repente le pareció ver que eran niños. Entonces le llamó la atención más todavía y se acercó un poco. Y a medida que se iba acercando, todo esto me contó que el mar estaba súper tranquilo. Era una noche con luna, el cielo despejado y súper tranquilo. El mar, onda, taza de leche. Entonces, bueno, se empezó a acercar y no había, digamos, nada extraño, salvo que le parecía que eran niños. Y a medida que se va acercando, se da cuenta de que son figuras efectivamente antropomorfas, digamos, con forma de seres humanos, muy bajitas, muy chiquitas, y que estaban haciendo una ronda. Él hablaba de 6 o 7 de estas figuras, que hacían una ronda con las cabezas gachas, es decir, mirando hacia el suelo. Y cuando se dio cuenta de esto, de que era una ronda y de que está muy cerca de la playa, bueno, le dio susto. Me dijo, fíjate que sentí que las piernas me flaqueaban, que las rodillas me flaqueaban, porque le pareció absolutamente sobrenatural lo que estaba viendo. De pronto se echó a andar, digamos, echó a correr una brisa desde el mar. Dice que era una brisa tibia y esa brisa le trajo un canto que venía de la ronda, que él hasta ese minuto no había escuchado. Y él dijo, mira, parece un canto, pero yo no entendí nada de lo que decían y las voces eran súper pitudas, así como de... Y él me dijo, mira, es como si las ratas hablaran, ¿ok? Así se sentía, pero se sentía como un canto.
1: ¡Qué raro!
0: Claro. Entonces, bueno, él en algún minuto escucha eso, en algún segundo reacciona y emite algún sonido. ¿Ok? Para la música, perdón, para el canto, para la ronda, y estas figuras levantan la cabeza. Y lo miraron. Él dice que las ve y ahí no solamente, digamos, el espanto fue completo. Piernas heladas, manos heladas, qué sé yo. Y me dijo, y empecé a correr hacia atrás. A todo esto, te cuento, este hombre era una persona muy alta y con un sobrepeso enorme y con tabaquismo. Entonces no iba a apretar cachete a mucha velocidad.
1: Quería escapar muy, claro, muy rápido.
0: Y le pasó además que se asustó y empezó a correr hacia atrás, porque no quería perder de vista a estas criaturas. Estos seres lo ven primero y comienzan a avanzar hacia él. Primero caminando.
1: Ya.
0: Él empieza a correr hacia atrás. Y luego estas criaturas comienzan a correr hacia él. Y mientras corrían, le gritaban. Y le gritaban con estas voces de...
1: Como de ratón.
0: De rata sobrenatural. Bueno, no sé si a ti te pasa, pero el grito de las ratas produce algo. Da como un asco.
1: Nervios, sí.
0: Imagínate esto, digamos, multiplicado. 5 o 6 ratas gigantes, digamos, gritando hacia ti y corriendo. Entonces él pierde los estribos, digamos, y se da vuelta, sale corriendo. En algún minuto, como él tenía sobrepeso y tenía dificultades de movimiento, no pudo correr más, se detuvo, se dio vuelta y las tenía al lado, a 1 metro. Pero no lo atacaron, no lo atacaban.
1: ¿Y cómo se veían?
0: Bueno, ahí las vio. Cerca. Ahí las vio. Dijo que eran... efectivamente eran como niños, no recuerda bien las caras, pero sí recuerda las ropas. Dijo que las ropas eran blancas y que eran, pero que eran... Me dijo, mira, yo he visto fotos, eso me lo dijo ella, yo he visto fotos de niños en salitreras que vestían así. Pero niños, digamos, en situación, lo que nosotros llamaríamos ahora situación de calle, ¿no? Y las ropas rasgadas, pero blancas, no grises, no negras, no percudidas, no, blancas. Y los rostros también, muy blancos. La cosa es que él vuelve a asustarse, vuelve a correr, alcanzó a entrar a la termoeléctrica, alcanzó a cerrar la puerta, siguió corriendo dentro de la termoeléctrica, dejó el embarrado porque nadie sabía qué le pasaba. Corrió, dice, me dijo, corrí 100 metros adentro.
1: ¿Y nadie salió a mirar? Como, ¿de dónde, de qué está escapando?
0: Sí, claro, todos salieron, o sea, no todos, sino que mucha gente empezó a verlo a él, digamos, ¿no? ¿Qué le pasa? Porque...

0: Era un ataque de pánico, evidentemente.
1: Claro.
0: Él me dice que se cae en algún minuto y cuando él logra como recuperarse se da cuenta que está rodeado de compañeros. Estaba hecho del 1 y del 2, digamos. Totalmente desencajado. Cuando les pudo contar lo que había visto, los varios de los guardias salieron a buscar. No encontraron nada, no vieron nada. Y él tuvo que ser sujeto de burlas. Estuvo como una semana en que los compañeros lo agarraban para el chuleteo todo el tiempo y qué sé yo, y le estaba pasando pésimo. Hasta que habló un compañero más viejo.
1: Yeah.
0: Y le dijo, ojo, que a eso le dijo así, a esos huevones los hemos visto. Los hemos visto todos. O sea, todos los que son más viejos, los que trabajamos aquí 20 años. Si alguien los llega a ver, no se acerquen. Bueno, y ahí, ¿qué son? Bueno, él dijo que eran duendes del mar. Pero esta persona que me estaba contando la historia quedó con el rollo y preguntó a otras personas. Y habló con un historiador de la zona, insisto, del Norte Grande. Y él le dijo que había conocido historias de ese tipo, no solo en la orilla del mar, sino que también en la cordillera y también, digamos, en la sierra, en lo que está entre mar y cordillera. Uh-huh. ¿No? Y él le habló de una serie de seres esenciales. ¿Qué son seres esenciales? Son moralmente planos, es decir, los que son malos, los que son buenos, los que son más o menos son más o menos.
1: Son neutros, son nada.
0: Ok, claro, pero el que es malo es malo. Aquí no hay, digamos, explicaciones de que la mamá lo trató mal.
1: Sí.
0: Son, digamos, esenciales, es decir, son efectivamente así, nacieron así, bla, bla, bla.
1: Ya.
0: Yo cuento la historia de uno de ellos en mi libro, y es la historia de una criatura que es medio lagarto, medio llama y que es vampiro.
1: Chuta, ya, medio lagarto, medio llama y vampiro. Eso okay. Lo podríamos haber hecho como en con ChatGPT y haber puesto como la imagen.
0: Es verdad.
1: Sí.
0: Bueno, el asunto es, esos seres esenciales habitan en el norte.
1: Ya.
0: Se los puede encontrar cualquiera. Y lo que le decía, lo que me decía él es, mira, si te llegas a encontrar con uno, arranca.
1: ¿Y por qué? ¿Cómo saben que son malos y que hacen cosas así?
0: Bueno, primero porque atacan. Según lo que le contaban a él, estos personajes que viven, digamos, en la orilla, o que se pueden encontrar en la orilla, viven espantando, es decir, viven para espantar, no para...
1: ¿Para proteger algo que espantan?
0: Eso es lo que no se sabe. Probablemente protegen algo, probablemente solo son así.
1: Sí.
0: No está claro.
1: Ya.
0: Pero lo que él me dijo es, mira, si tú te llegas a encontrar con cualquiera de estas criaturas en el mar, en la cordillera, en el desierto, digamos, huye, arranca. Sí. No hay ninguna posibilidad de razonar con ellos. Como son esenciales, no tienen matices. No van a...
1: Sí, y no van a entrar en razón, digamos.
0: No van a entrar en razón. No hay cómo relacionarse con ellos. Lo que le decía a este historiador a él era que estaban desde antes, ¿no? Desde antes de los españoles.
1: Uh-huh.
0: Esto no son criaturas muy, muy antiguas, habitantes, digamos, de las primeras tierras. A mí me dijo él una cosa súper interesante. Me dijo, fíjate que en el planeta hay unas tierras que son más viejas que otras. El planeta nuestro estuvo durante muchos años cubierto de agua.
1: Claro.
0: ¿Okay? Entonces las tierras más antiguas son las primeras que emergieron.
1: Uh-huh.
0: ¿Okay? Él me decía, mira, este historiador le contó que en Chile hay varias de esas tierras que están entre las más antiguas. ¿Okay? A partir de eso, él infiere que podría ser que estuviéramos rodeados, o sea, o que hubiera muchas de estas criaturas muy antiguas, desde los primeros tiempos, digamos, que no tienen nada que ver con lo que llegó después desde Europa, ¿no? Eso.
1: Oye, tú dijiste que eran como duendes del mar.
0: Sí.
1: Creo que es un buen momento para que nuestros queridos auditores, muchos que están saliendo a trabajar o que se están yendo de fin de semana largo y por ende van a estar mucho rato en el auto, nos cuenten si tienen historias de duendes, que yo lo encuentro muy entretenido.
0: Sí.
1: Hay, de hecho, hay gente que pone duendes en el jardín, que yo digo, ah, qué lindo, pero igual es como creepy, a mí me da un poco de nervio.
0: Se dice que son, que vigilan.
1: Ah, son buenos.
0: Fíjate.

0: que se, no sé si son buenos, pero se supone que entre el gremio de los ladrones, entre comillas, el gremio de los ladrones, ¿sí?, les tienen miedo.
1: Oye, ¿en serio? Igual quizás los ladrones de antes, que eran menos malos, pero que los de ahora yo creo que no le tienen miedo a nada. Sí. Sí, está terrible.
0: Están demasiado drogados.
1: Sí. Ya, duendes. A propósito de drogados, yo conozco un mito urbano. Fran, ¿quieres venir? Ya, ven. Viene Fran Pérez, que no solamente es nuestra periodista que sabe mucho sobre medio ambiente, pero también es fanática del tema duendes. Entonces, vamos a conversar también con la Fran, porque yo, la Fran, a ver, somos de otra generación. Yo tengo como, ¿cuántos años tenés, Fran?
2: 29.
1: Yo tengo 10 años más que ella, puedo ser su hermana mucho más grande. Sin embargo, hay un mito urbano que tiene que ver con el carrete. ¿Y qué es? Yo siempre he escuchado una historia.
2: A ver.
1: De que habían unos gallos que se encontraron con un duende. Estaban carreteando y se encontraron con un duende. Y se lo llevaron para su casa. Pero esto es una historia real.
2: ¿Esto Santiago de Chile?
1: ¿Qué pasó ahora acá en Santiago de Chile? Okay. Era un grupo como de zorrones.
2: Ya.
1: Imagínate, no sé, por unos gallos del Adolfo que están carreteando. Oye, perrito zorrón, que así que. Oye, mira, hay algo fuera. Oye, sí, que será. Ya, era un duende, según ellos. Se lo llevaron a la casa el duende. Y lo encerraron en un closet.
2: Qué temerarios. Yo, si me enfrento a un duende, lo que menos haría sería meterlo en mi mochila y llevármelo. O sea, como sea que lo hayan hecho.
1: No, no sé si cabía en la mochila, pero se lo llevaron. Y lo metieron en un closet en la casa de uno de ellos, que vivían con los papás porque estaban en la U. Y lo dejaron encerrado, pero le tiraban comida, le tiraban como zanahorias, porque ellos asumieron que los duendes comen zanahorias. No lo sé por qué. La cuestión es que ya todos los amigos empezaron como, no, este gallo tiene encerrado un duende, encerrado un duende. Pero al parecer estaban bajo los efectos de algún tipo de droga alucinógena. Y en la mañana, al abrir la puerta del closet, se dieron cuenta que básicamente habían secuestrado a una persona de talla pequeña.
2: ¡No!
1: Terrible encuentro.
2: Terrible.
1: Pero es un gran mito urbano del carrete santiaguino zorrón.
2: No, yo nunca había escuchado esa historia.
0: A mí me lo contaron en primera persona.
1: Ya, sí. ¿Por qué?
0: Y me contaron una historia muy, muy parecida, pero con gente en el cajón del Maipo.
1: A ver.
0: Sí. Y eran, digamos, más bien del otro lado del espectro socioeconómico.
1: Ya.
0: Claro, eran amigos retornados.
2: Perfecto. Amigos retornados.
0: Sí, recién llegados de Europa. Ah, sí, después de,
1: ya. ¿Y qué les pasó?
0: De las becas. Y bueno, fue un encuentro regado. Fue un encuentro además donde compartieron. Estamos en horario adulto. Sí,
1: sí, pues sí.
0: Compartieron,
1: mira,
0: digamos,
1: un
0: peyote, ¿no? Creo que se llama.
2: Sí.
0: Y si no, puede ser otro de estos elixires.
2: Ajá.
0: Y a uno en un momento dijo: ¿saben qué? Me voy. Y él vivía también en el cajón del Maipo, en otra parcela. Me voy. No te vayas, no estás en buen estado. Me voy. Y al otro día lo llaman. Y le dicen: oye, ¿cómo estás? Y qué sé yo. Le dicen: mira, yo bien, pero tienen que venir a la casa. Porque atrapé un duende.
1: Porque atrapé un duende.
0: ¿Ya? Entonces, la historia es que este se fue en auto. Y cuenta que está en un semáforo. Y de repente aparece el duende cruzando la calle. Y lo atrapó. Y lo metió al maletero del auto. Y lo guardó también en un closet y le tiraba, pero usted decía que le tiraba lechuga, porque claro, está una...
2: Este le tiraba zanahoria.
0: Claro. Dicen que cuando llegan los amigos a verlo, porque claro, imagínate que no se fue bien y atrapó un duende, lo van a ver, qué sé yo, hablan en el closet y sale esta persona de talla pequeña tirando patadas y combo y qué sé yo.
2: Qué ridículo.
0: Claro, ahora, esta historia terminaba con el amigo demandado. También está como bien, bien cerrado el círculo.
1: No, además, porque secuestro.
2: Es secuestro.
1: Ahora, mira, Luna Javiera Pacheco nos dice que ella tiene historias que contarte a ti.
0: ¿Ya?
1: Entonces, yo no sé si las quiere contar, porque yo le dije, cuéntanos, pero una de esas te las quiere contar como directamente, porque dice: me gustaría contar algunas historias, ya que él está hablando del duende del norte. Tengo algunas historias de duendes que viven por muchos años en Chiguayante. Si nos puedes contar por acá, amiga, súper. Y si quieres, nos mandas un audio y lo procesamos. Eso, y lo podemos tirar acá, ¿cierto?
0: Y si no, claro. mi Instagram es glopez pardo.
1: Ya.
0: Ahí me puede contactar. Encantado.
2: Mira, me dan pánico los duendes.
0: De hecho, me escribieron la vez anterior.
2: ¿En serio? Sí. Qué bueno.
1: Mira, tenemos otro auditor o auditora, porque solo se le ven las iniciales, que dice: una de las mejores historias que le escuché, a ti se refiere,
0: ¿ya?,
1: fue la del cura ruso que fue a la Antártida.

0: Chica chilena. ¿Esa es de terror también?
1: Es súper entretenida. A ver. Súper loca, sí. La historia de un... ¿Te acuerdas tú? De un...
2: Sí, pero esa fue de las primeras que contaste.
1: Fue la primera que conté.
2: Sí.
0: Dice la auditora que la llames.
1: Ah.
0: Quizás te quieren invitar a salir.
2: No.
0: Mira, yo te voy a dar el contacto de ella porque tengo acá el WhatsApp y después tú la llamas.
2: Te voy a pasar su contacto.
1: Vale, muchas gracias.
0: Sí, y que te cuente la historia.
1: Ya.
0: Que te puede servir para un futuro libro. Ya, ¿qué pasó con el cura en la Antártica?
1: A ver, este era un cura ortodoxo. Esto me lo contó un cura ortodoxo ruso.
0: ¿Ya?
1: Chileno. Perdón, de la iglesia rusa, pero el chileno.
0: Pero chileno, ya.
1: En el año 2016, de hecho lo pueden googlear.
0: Ya.
1: El patriarca ruso, que se llama Kirill o Cirilo, Kirill con K.
0: Ok.
1: Vino a la Antártica chilena. Y fue un viaje súper inusual porque venía con escolta total de aviones, digamos, de la Fuerza Aérea Rusa. Venía con soldados rusos y no pasó por Santiago. No, un patriarca, ese patriarca, digamos, es el equivalente a un papa. Entonces es una autoridad religiosa y también, bueno, no es un gobernante, pero es una autoridad
0: sí.
1: Enorme. No pasó por Santiago, llegó a Punta Arenas, creo que fue Buenos Aires, Punta Arenas y de ahí a la Antártica. Y conversando con este cura, nosotros estábamos con una productora haciendo un programa dedicado a esto, a los fenómenos paranormales, y le preguntamos, ¿es verdad que Kirill viajó a la Antártica? A todo esto, estuvo en la Antártica no sé si 2 o 3 semanas, que también es muy poco, muy extraño. Es como si el Papa estuviera 2 o 3 semanas en la Antártica.
0: Sí,
1: y además... Además, no, nadie sabía por qué, o sea, no se explicó por qué uh-huh. tanto tiempo. Bueno, hay una estación importante allá en rusa, la estación rusa se llama Bellinghausen, entonces es grande, además, bueno, podría haber ido a visitar, pero 3 semanas allá, mucho. Uh-huh. Entonces le preguntamos a este cura, le preguntamos si era verdad que el viaje había tenido razones paranormales. Y el cura dijo, sí. Así como te lo estoy diciendo, sí. Entonces,
0: porque
1: bueno,
0: además que un cura diga esto es como raro, ¿no?
2: Sí, sí, ¿o no?
1: Sí, yo creo, o sea, supongo que sí.
2: ¿Sí?
1: Es que, bueno, yo no tengo mucho contacto, no, es la única persona que yo conozco en la iglesia ortodoxa rusa, claro. Todo esto. Yo soy, no sé, de raíz católica, no soy católico, pero la gente que conozco es católica. O cristiana, qué sé. Ajá. Yo, pero no ruso. Es una iglesia chica en Chile, no hay tanta gente. Pero bueno, pero hay feligreses. Sí. Hay una iglesia que tiene 2 o 3 sedes acá en Santiago. Y
2: hay un cementerio ruso.
1: Hay un cementerio ruso, sí.
2: Sí.
1: Y yo empecé a investigar. En cuanto él me contó, como yo soy de Magallanes, llamé a una persona que trabajaba en ese tiempo en el aeropuerto. Y me dijo que efectivamente, me dijo, mira, no solo lo vi, sino que además lo acompañé a la Antártida. Entonces me contó una serie de historias increíbles. Kirill viajó con una comitiva. En esa comitiva había 2 personajes que vestían con pieles, tipos de más de 2 metros. Él me los describió como personas de 2 metros 20. Me dijo, eran 2 gigantes, o sea, digamos, personas como de escala humana, de otra escala humana.
0: Ya.
1: Unas barbas enormes. Y usaba unos escudos, creo que se llaman anabalones. Ya no me acuerdo en realidad cómo se llaman cómo se llaman estos escudos. Pero estos escudos tienen unos signos, unos símbolos, son de metal. Y luego yo le pregunté al cura, ¿quiénes son estos monjes? De ahí que toda la gente se acuerde de los monjes, yo creo, porque la otra vez también los nombraron.
0: Sí, sí, me acuerdo.
1: Okay, él me describió, mira, todos los líderes de iglesias importantes, el Papa, en este caso el patriarca de la iglesia rusa, tienen la obligación de ser exorcistas y tienen, o sea, tienen que haber luchado, digamos, con el diablo y tienen que haberle ganado. Y me dijo, y estos monjes eran más poderosos que el patriarca, o sea, eran exorcistas más poderosos que el patriarca. Y lo otro que me dijo es que eran monjes de claustro, es decir, a ellos se les encierra, viven dentro de templos y no salen nunca. Entonces, que salga uno es muy raro, que salgan 2 ya es demasiado extraño. Y mi amigo me los describía así como unos monstruos enormes, me dijo, unos pericos gigantescos. Y además portaron algo que mi amigo describió como una caja que puede haber medido 4 metros de alto, 3 metros de alto, una cosa así, y que estuvo tapada siempre por una, ¿cómo se llama?, una carpa. Ellos se acercaron a tratar de verlo y le cerraron el paso a los milicos rusos. No, aquí no pasas. Hasta que en algún minuto se arma una comitiva, suben esa caja a un vehículo con oruga y se va el patriarca, estos monjes, varios soldados, y se internan por la Antártica, hacia adentro, Antártica adentro, digamos, ¿no? No supieron de ellos en una semana. Y cuando volvieron, bueno, fue todo muy en secreto, pero él me contaba, mira, tenemos la impresión de que uno de los monjes se murió en la pasada y que el otro llegó en muy malas condiciones. Y se los llevaron y... Bueno, entonces, ¿a qué fueron? O sea, ¿qué pasó ahí? Y él me dice, el cura me dice, mira, cuando los sacerdotes hacemos un bautismo, nosotros abrimos un portal por el que entran almas. Entra un alma y, pues, a fin de cuentas, un bautismo es una posesión. ¿Ok?
0: Ya.
1: Entonces yo le pregunto, ¿me estás diciendo que Kirill fue con estos super monjes exorcistas y con esta caja que no sabemos qué es a cerrar un portal? Y me dice, sí, un portal abierto desde 1947, abierto por los nazis.
0: Qué miedo.
2: Me dio como escalofrío.
1: Sí, él me decía, mira, todo lo que ocurre en el mundo se explica por esto. Era lo que estaba... y el otro le pregunté, ¿qué entraba? O sea, ¿un portal a dónde?
0: Claro, ¿a dónde?
1: ¿Qué era lo que estaba entrando? Y me dijo, no lo sé, pero se dice que lo que no entraba... O sea, que lo que entraba no era bueno.
2: Qué heavy. Oye, esto no sé si estoy meando fuera el tiesto, pero me recordó mucho la historia de la Isla Friendship. ¿Tú la cachai,
0: no,
2: Clau?
0: ¿Qué es eso?
2: Ya, mira, estaba buscando información para no decir cosas que no son.
1: También está en mi libro.
2: Está en el libro de...
0: Yo no tengo libro, lo voy a adquirir.
2: Sí. A mediados de los 80, radioaficionados entraron en contacto con unos misteriosos y extraños personajes.
0: Ya.
2: Decían estar relacionados con seres extraterrestres que vivían en modernas instalaciones en una isla perdida en el extremo sur de Chile, que era la Isla Friendship. Básicamente estos radioaficionados, quizás Gonzalo puede entrar en más detalle, pero escuchaban como conversaciones de ciertos personajes que tenían además nombres de arcángeles, ¿o no?
1: Sí.
2: Sí. Y ellos decían que estaban viviendo en una isla de seres con alta tecnología, de seres que también tenían como curas a enfermedades terminales, a cánceres y cosas así. Y empezaron a comunicarse los radioaficionados con estos personajes. Resulta que se hizo una expedición a la isla en un programa de TVN. ¿Cómo se llamaba ese programa?
1: OVNI
2: se llamaba.
0: Ay, me encantaban esos programas.
1: Lo conducía Patricio Bañado.
2: Eso, el equipo de Patricio Bañado, entiendo, fue a tratar de llegar a esta isla. Fueron acompañados de marinos en un barquito. La cosa es que no pudieron llegar. Esta isla supuestamente está en el archipiélago de Chiloé, ¿ya? Y mucha gente dice haber escuchado sobre esa isla, o incluso hay un personaje que dijo haber estado en esa isla y haber sido curado de un cáncer que era supuestamente terminal. Y era un personaje muy conocido también de la industria de la televisión.
0: Sí. Entonces imagino que había mucho interés en la gente en poder llegar a la isla.
1: Sí.
2: Claro, de todas maneras. Este personaje, el de... ¿Cómo se llamaba el que tuvo este cáncer al pulmón?
1: No me acuerdo cómo se llamaba, pero era un productor de televisión.
2: Era un productor de televisión, que Ernesto de la Fuente. Que él asegura haber sido invitado a esta isla, embarcado, porque en el fondo uno tenía que llegar a un puerto allá en Chiloé y supuestamente llegaba el barco de la Isla Friendship y te llevaba al lugar, y él no se acuerda de nada más. O sea, él como que llegó al puerto, se olvidó de todo y luego lo dejaron de nuevo en Chiloé y estaba curado del cáncer, supuestamente.
0: Ya. Yeah.
2: Y
0: como lo de los monjes brasileños, una
2: cuestión. Claro,
0: así.
2: Una cuestión así, exactamente. Entonces, en esta isla supuestamente viven estos seres que son como seres muy altos, muy albinos, muy extraterrestres. Nadie sabe bien dónde está. Y luego se hizo un documental al respecto. En Netflix se llama Alien se llama el documental, creo.
1: Isla Alien. El capítulo de OVNI lo pueden ver ahora, sí, si quieren, en YouTube.
2: Se puede ver en YouTube. Y yo vi toda la historia, porque de hecho hay como dos expediciones, creo, en, de,

0: el del programa OVNI.
1: En el programa, lo más interesante es que, voy a hacer un spoiler, pero vale la pena verlo.
0: Sí, dale.
1: Les adelanto que Patricio Bañados le costó mucho hacer este programa porque no le interesaba nada, porque no creía nada, porque le costó mucho que lo convencieran.
0: Y después
1: no se transformó en un believer, pero en un creyente, digamos, en este tipo de cosas, pero sí ya comenzó, digamos, a...

0: ¿ok? Es friendship, por amistad. Sí. Se supone que es un lugar donde, que se llama friendship porque ahí llegaron alguna cultura de algún tipo e hizo contacto con la humanidad y digamos, hizo una especie de amistad, ¿no? De relación amistosa, por eso el nombre de la isla. Pero la gente en el sur la conoce como Frenchy.
1: La isla Frenchy.
0: Y ellos viajan en un barco, van llegando a las coordenadas donde supone que está esta isla y se les atraviesa una corbeta de la Armada y no los deja pasar. Y eso tú los ves en el...
1: Porque decían que había problemas de clima, parece que no era seguro llegar
2: porque,
1: al lugar.
2: Claro, imagino que al final las embarcaciones no pueden llegar porque por las olas y qué sé yo.
1: Exactamente, justo ese día se supone que estaba bueno para ir, pero
2: que a medida que te acercas, queda la embarrada.
1: Sí, no pudieron llegar.
0: Ahora se supone que friendship se mueve. Ahí, no sé si lo han escuchado, pero hay como que el friendship moderno no estaría solo frente a las costas del sur, porque todo esto es en el Pacífico, frente a Chiloé. No estaría ahí, digamos, anclada, sino que se movería.
2: Tenemos algunos mensajes. César dice, en Chihuayante existen hace muchos años duendes. También nos hablan de la leyenda del chonchón del Cerro Cordillera a principios del siglo XX, los estibadores del puerto y los noctámbulos que subían por las infinitas escaleras de los cerros Cordillera y Alegre hablaban de una presencia extraña. No era el típico duende de Jardín Bonachón, ni tampoco el clásico vampiro aristocrático. Los viejos del puerto decían que en las noches de niebla espesa, esa camanchaca que borra los faroles, se escuchaba una risa chillona y burlona, típica de un duende saltando entre las viejas calaminas y los techos de las casonas victorianas. Así se supone que era. Y nos manda una foto.
0: ¿Quién es ese escritor o escritora? Maravilloso, se pasó.
2: Lindo, ¿cierto?
0: Sí, narra muy bien.
2: Mira, buenas noches, dice Nelson. Ustedes hablan de los residentes de la isla Friendship, cuyo líder se llama Ariel, y se contactaron en aquellos años con una familia de radioaficionados.
1: Uh-huh. Exactamente. Es que es muy interesante porque uno escucha las grabaciones de los radioaficionados y las respuestas de Ariel y todo el resto de los personajes. Es muy bueno ese capítulo de...
0: Yo les voy a contar, les voy a adelantar un spoiler del libro. Hablé con una señora que asegura que en su familia hay una niña que tiene una válvula cardíaca puesta en friendship. Sí, alguien se la instaló, una válvula cardíaca instalada en friendship.
2: O sea, real que te cubren y todo eso.
0: Y que esa señora ahora, porque se la instalaron cuando era niña, vive acá en Santiago. Y en el barrio alto.
2: Ya. ¿En serio? Oye, hay mucha gente que está pidiendo. Espérate. Hola, yo soy de Concepción. Mi mejor amigo fue y estuvo en la isla Friendship. Fue prácticamente salvado. Su historia es increíble y tiene marcas físicas de lo ocurrido.
1: Heavy.
2: Eso te va a servir un montón.
1: A ver.
0: Necesitamos. G. López Pardo.
2: Sí, eso es que por eso Instagram. Todo el mundo está preguntando cuál es tu Instagram porque quieren contactarte. Es G de gato o de Gastón López Pardo.
0: Sí.
2: López Pardo al final.
0: Sí.
2: Para que vayan a seguirlo, a Gonzalo, y le puedan mandar sus historias, porque hay unas que están súper buenas. Soy Marcos Díaz, de la comuna de Chaitén. Esa isla se llama Kent, está 8 horas al sur de Melinka, dice.
0: Bueno, Chaitén es un lugar súper, súper de avistamiento, súper mágico. Es bien interesante Chaitén.
2: Mira, ¿qué más hay? Hola, dice... No me funciona. Carolina. Yo tengo dos duendes en casa, son traviesos. Les gusta robar calcetines y zapatos. Cada vez que lavo la ropa se me pierde un calcetín, aunque los cuelgue juntos. Es que ese es el misterio de la ropa, que se come los calcetines, o son los duendes. Y el otro esconde los zapatos, los cambia de lugar. Ya estamos acostumbrados en casa. Saludos, nos manda Carolina. Ay, qué entrete, igual. Es que dicen que los duendes son como juguetones y buenos, pero hay otra gente que dice que son malos.
1: Yo les tengo mucho respeto. Mi papá es como fanático de los duendes.
2: Ya.
1: Y tiene muchas estatuillas de duendes que ha comprado en el sur, como en Bariloche. Es como ciudad de duendes, no sé, pero las ferias artesanales tienen muchos duendes. Sí, hay mucha cultura duendística en ese lugar.
2: Y hacen como esos con la nariz súper larga, como de madera.
1: Sí. Los artesanos se dedican a hacer artesanía de duendes allá. Mi papá, como cuando era chica, viajábamos mucho a la zona, tenía una colección de duendes de Bariloche. Y claro, se supone que yo les tengo mucho respeto porque si uno empieza a dejarles ofrendas como dulces o plata, empiezan a pedirte más, supuestamente. Entonces, como
2: sí,
1: hay que tenerle.
2: Sí, como que yo no me juntaría con un duende. O sea, en el fondo no le daría nada al duende, ¿cachai? No me acercaría
1: mucho. Sí, no, para nada.
2: Sí.
0: Sí, porque.

0: Pueden cambiar.
1: Exacto.
0: Puede cambiar el carácter de los duendes.
1: Me dice, hola, están en vivo porque este programa yo lo escuché, está repetido, van a hablar de los seres de cabello blanco y largo. De hecho, no, porque
0: no, estamos en vivo.
1: Son las 23:45 y te puedo decir que hasta ahora tenemos 8,7 grados en Santiago. Lo que pasa es que estamos hablando de la segunda parte de las historias paranormales que nos trae
2: Gonzalo
1: López
2: Pardo.
0: Sí, recordamos la historia de la Antártida.
1: Una historia porque un auditor nos pidió que contáramos esa historia porque dice que es la mejor de tus historias, que tienes un montón.
0: Muchas gracias. Sí, tengo un montón.
1: Ya, duendes. Tú me decías el otro día y que me llamó la atención porque después lo escuché en el canal de nuevo, que, o sea, en mi otra pega, que lo de los avistamientos de ovnis, uh-huh. Que mucha gente está reportando lo mismo.
0: Uh-huh. Sí.
1: Bueno, igual yo no creo en nada, pero respeto mucho lo que cuenta la gente. Uh-huh. Y me llama la atención que todos estén hablando de ovnis y se está hablando mucho en redes sociales también, en programa. ¿Y por qué crees tú que está pasando eso hoy día?
0: Mira, hay muchas explicaciones, muchas, muchas explicaciones. La verdad, da la impresión de que estuviéramos cerca de un momento en el que la humanidad podría conocer ciertas verdades que hasta ahora están ocultas. Es lo que se dice.
1: Yeah.
0: No, es lo que se está diciendo con fuerza. Había mucha esperanza en la película de Spielberg, en la última, que se llama El Día de la Revelación. Mucha gente esperaba que algo se divulgara.
1: Sí.
0: Y la película, la verdad, es que se fue por otro lado. Pero hay mucha inquietud.
1: Sí, y de hecho se están haciendo como películas y todo relacionado con el tema. Vamos a ver cómo va eso.
0: Mucho documental.
1: Gonzalo López Pardo, G. López Pardo en Instagram para que vayan a seguirlo y a contarle sus historias.
0: Los
1: gracias
0: espero,
1: por
0: encantado.
1: Venir.
0: Muchas gracias, Claudia.
1: 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Vamos a una pausa y ya volvemos.
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4: El 26 de junio del año 1541 fue asesinado Francisco Pizarro, el conquistador del Perú, en su casa de gobierno de Lima, en una conjura de los hombres de su rival, Almagro. Vinieron por el oro y el oro también los mató. Vinieron por el oro a América y también eso fue causa de su muerte. Después de la muerte de Atahualpa, los conquistadores españoles tenían una fortuna en oro del Inca. Su jefe, que era Francisco Pizarro, ordenó que la mayoría del tesoro fuera fundido. Los orfebres indígenas se encargaron de la tarea, convirtiendo obras de arte prehispánico en lingotes que podían ser pesados y por lo tanto comercializados. Los hornos ardieron sin parar durante 34 días. Calculen ustedes la magnitud del tesoro del Inca Atahualpa. Pero ignorantes de la metalurgia, los conquistadores no comprendieron que la mayor parte del tesoro que ellos habían saqueado era producto de aleaciones. Los lingotes que enviaron a España a menudo contenían un alto porcentaje de hierro y cobre que valían, por lo tanto, mucho menos que el oro. La distribución del botín tampoco logró aplacar la codicia de los conquistadores. Alentados por la envidia y el rencor, los españoles pelearon como leones en una verdadera matanza. Tras la derrota de los incas, entonces, se volvieron unos contra otros y también contra su líder. Cuenta Francisco López, en su Historia General de las Indias, que Francisco Pizarro se había ganado muchos enemigos en el camino a la victoria. Vuelto de España, procuró hacer su amigo a Diego de Almagro, mas él no quería porque por consejo de Juan Rada estaba dispuesto a vengarse de él simplemente matándole. Los conjurados entonces determinaron matar a Pizarro en misa, en plena misa. Uno de ellos le contó de la conjura al cura de la iglesia mayor, el cual habló aquella noche a Pizarro dándole la noticia de la traición. Francisco Pizarro, que estaba cenando con sus hijos, se demudó algo, pero dijo simplemente que no le creía. Al día siguiente, Pizarro no fue a la iglesia, y viendo los conjurados que este no salió a la misa, entendieron que habían sido descubiertos, por lo que fueron hasta la casa de Pizarro con las espadas sacadas y voceando por medio de la plaza: ¡muera el tirano! ¡Muera el traidor! Pizarro sintió las voces y el ruido, y cerró la puerta.

0: y le dijo a Francisco de Chávez que resguardara la puerta con los 20 hombres que había dentro y entró para armarse. Chávez abrió la puerta pensando detener a los conspiradores, convenciéndolos. Pero simplemente le dieron por respuesta unas estocadas. Salió Pizarro, bien armado, y como no vio más que a Francisco Martín, dijo: a ellos, hermanos, que nosotros bastamos para estos traidores. Dos contra la multitud. Cayó luego Francisco Martín, y entonces quedó solo peleando Francisco Pizarro, esgrimiendo la espada. Pero era tan diestro que ninguno se le acercaba, por valiente que fuese. Finalmente, en un momento, cargaron todos contra él, haciéndole retroceder hasta que finalmente fue alcanzado por una estocada en la garganta. Murió pidiendo la confesión y haciendo el signo de la cruz. Solo 8 años después de ejecutar al Inca Atahualpa, Francisco Pizarro, el conquistador del Perú, moría a manos de sus propios compatriotas ese 26 de junio de 1541.
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nuestro capítulo de hoy en la radio, cuando son las 23:55, y les cuento que tenemos, ¿cuántos grados en Santiago? 8,5. Sin embargo, el fin de semana va a estar bien helado, así que a prepararse. Nos reencontramos el próximo, no lunes, porque es feriado, ¡yay! Nos reencontramos el martes a las 20:30 horas. Ya viene el Trasnoche en Radio Bio Bio. Que estén muy bien.

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1: Muy buenos días. Comenzamos una nueva jornada con nuestra música chilena. Aquí está el conjunto Cuncumén con La Calandria. Música chilena aquí en la radio.

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2: El Partido Republicano se alineó con el Partido Nacional Libertario y aumentó la presión para que se concedan indultos a uniformados condenados por delitos cometidos durante el denominado estallido social. El presidente José Antonio Kast negó haber protagonizado una discusión con vecinos de Villarrica y descartó hacer una autocrítica por el episodio. En prisión preventiva quedó la mujer con antecedentes penales que se enfrentó verbalmente con el mandatario. La Fiscalía solicitó una pena de 12 años de cárcel para el senador Miguel Ángel Calisto, acusado de fraude reiterado al fisco. Gendarmería inició un sumario administrativo y suspendió al jefe del Departamento de Derechos Humanos tras el informe que recomendó el retorno del comandante Ramiro al penal de Rancagua. Con expectativas, pero también con escepticismo, fue recibida la propuesta de la presidenta del Senado, Paulina Núñez, de conformar una mesa técnica para alcanzar un amplio acuerdo en torno a la ley de reconstrucción. Con fuertes cuestionamientos al Ejecutivo y la participación del expresidente Gabriel Boric, el Frente Amplio prepara las conclusiones de la hoja de ruta que marcará su actuar en los próximos años. Una enfermera murió y otras 7 personas resultaron heridas en una colisión múltiple que involucró a 6 vehículos, entre ellos 2 camiones y una ambulancia en Coronel. En noticias del ámbito internacional, el mandatario saliente de Colombia, Gustavo Petro, afirmó que ya está preparado para comenzar la transición de gobierno con el presidente electo Abelardo de la Espriella, con quien aún no ha conversado. El ejército estadounidense bombardeó a Irán como represalia por el ataque de la República Islámica a un buque de carga en el estrecho de Hormuz. En el deporte, Uruguay cayó ante España y quedó eliminado de la Copa del Mundo. En el otro partido del Grupo H, Cabo Verde se clasificó a la siguiente ronda luego de igualar 5 goles ante Arabia Saudita. Y el presidente de la NFP, Pablo Milad, aseguró que será el próximo directorio quien defina al nuevo entrenador de la selección chilena.
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0: 12 de la noche, 5 minutos.
2: Muy buenos días, bienvenidos y bienvenidas.

0: NASA Radiograma en esta edición de medianoche que hacemos por las 43 estaciones de Bio Bio, la radio en todo el país. Saludamos también a quienes nos escuchan y nos ven a través de Bio Bio TV y biobiotv.cl, cuando a esta hora en nuestra capital Santiago tenemos una temperatura que alcanza los 8,9 grados, el cielo se encuentra nublado en nuestra capital, la humedad alcanza al 61%. La mínima durante la jornada de ayer viernes 26 de junio fue de menos 0,7 grados a las 8 de la mañana con 15 minutos en la estación Pudahuel, mientras que la máxima marcó los 19,4 grados también en la misma estación Pudahuel a las 15 horas con 6 minutos. Para hoy Santiago tendrá cielo parcial, variando a despejado por la mañana y luego por la tarde, extremas de 2 y 17 grados centígrados. Vamos a Viña del Mar y Valparaíso, que a esta hora presenta una temperatura de 8 grados con cielo despejado y una humedad que alcanza al 87%. Pronóstico para hoy en Valparaíso y Viña del Mar indica nubosidad parcial variando a despejado por la mañana y en la tarde, cielo despejado con viento entre 25 y 40 kilómetros por hora y ráfagas de viento de hasta 50 kilómetros por hora, extremas de 6 y 14 grados centígrados. El Gran Concepción, en tanto, presenta 8 grados de temperatura con cielo despejado y una humedad que alcanza al 93%. Concepción tendrá para esta jornada cielo nublado y chubascos aislados por la mañana y en la tarde, nubosidad parcial con viento entre 25 y 40 kilómetros por hora. Extremas para hoy en Concepción, 6 grados la mínima, 13 grados la máxima. Más 569-9207888 es nuestro WhatsApp, nuestra línea donde usted se puede comunicar con nosotros mediante notas de voz, notas de texto, videos e imágenes. Pero si usted nos quiere llamar, está disponible nuestra línea 800-810-810, completamente gratuita, llamada sin costo alguno desde distintas partes de nuestro país. Con esta invitación, pasamos a revisar las noticias que han acontecido en las últimas horas en nuestro país y también en el exterior. A partir de este momento, les entregamos información independiente.
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0: Partimos contándoles que los partidos del oficialismo intensificaron las presiones para otorgar indultos a carabineros condenados por delitos ocurridos durante el denominado estallido social. Los detalles en el informe de Ignacio Mahave.
2: El Partido Nacional Libertario abrió un incómodo debate para el gobierno. El proyecto de ley que busca indultar a los carabineros que fueron condenados por el denominado estallido social. Fue el propio presidente del Partido Republicano, Arturo Esquella, quien blindó la iniciativa, manifestando que el primer paso para ganarle a la violencia, al terrorismo y al crimen organizado pasa por respaldar a quienes les entregamos la difícil tarea de protegernos. La moción también ha encontrado afinidad en la diputada del partido que fue fundado por el propio CAST el año 2019, Javiera Rodríguez, quien manifestó que van a agotar todas las instancias posibles para que los uniformados condenados salgan de la cárcel. La parlamentaria del mismo partido, Paz Charpentier, también apoyó la iniciativa, explicando que el país está en deuda con aquellos que resguardan la seguridad nacional.
3: Estamos peleando en todos los frentes para que esto salga adelante, porque los carabineros que están presos hoy día no pueden permanecer un día más en las cárceles chilenas.
4: Chile está en deuda con los carabineros que fueron condenados por cumplir con su deber.
2: Al hacer memoria sobre las últimas veces en las que los presidentes han utilizado sus funciones de indultos, el expresidente Boric indultó a 12 privados de libertad vinculados a delitos del estallido social.
0: La Fiscalía pidió 12 años de presidio para el senador Miguel Ángel Calisto por fraude al fisco reiterado. La Corte de Coyhaique deberá analizar el desafuero del parlamentario. Marcela Rojas tiene los detalles.
5: Tras más de 3 años de investigación, la Fiscalía Regional de Aysén presentó acusación en contra de 8 imputados, entre ellos el senador Miguel Ángel Calisto, por su presunta participación en un esquema de fraude al fisco y fraude de subvenciones, mediante asesorías parlamentarias que, según el Ministerio Público, nunca se realizaron. La Fiscalía solicita para el parlamentario una pena de 12 años de presidio al atribuirle delitos reiterados que habrían provocado un perjuicio superior a los 100 millones al Estado. El fiscal regional, Hernán Libedinsky, calificó el mecanismo como una caja pagadora. La defensa, en tanto, encabezada por el abogado César Ramos, rechazó la acusación y afirmó que existen antecedentes que acreditan que las asesorías sí fueron efectuadas.
6: Los plazos de investigación no están establecidos solo para que la Fiscalía realice las diligencias que abonan a su tesis. La Fiscalía debe investigar los hechos conforme a un principio de objetividad. Acá tenemos evidencias, antecedentes, declaraciones que fueron tomadas el día martes. Lo primero que nosotros debemos plantear es que ese cierre no sea procedente.
5: Como Calisto asumió como senador en marzo de este año, cuenta con fuero parlamentario. Por ello, la Fiscalía ya solicitó su desafuero ante la Corte de Apelaciones.
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7: 12 de la noche, 10 minutos.
0: La izquierda se articuló para criticar al presidente José Antonio Kast por su altercado con vecinos en Villarreal.

0: El mandatario evitó la autocrítica y descartó haber entrado en una discusión. Los detalles con María José de la Barra.
1: Siguen las reacciones por el intercambio que protagonizó el presidente José Antonio Kast con vecinos en Villarrica. Una situación en la cual el jueves el mandatario se enfrascó con una mujer que gritó en su contra, tildándolo de nazi y demagogo. La reacción presidencial fue la que generó amplias críticas y esto escaló a niveles internacionales. A través de su cuenta de X, el presidente de Colombia, Gustavo Petro, criticó esta forma de gobernar y dijo que Kast tiene soberbia. Al jefe de Estado se le consultó por el tema, evitó autocríticas y descartó haberse enfrascado en una discusión.
2: Yo no me enfrasqué en ninguna discusión, yo solo respondí a una persona que estaba filmando una acción para generar ahí, según algunos, una tensión.
1: Sobre Petro, el presidente dijo que el comentario no le parece y emplazó a su homólogo a enfocarse en la transición de su gobierno.
0: Se decretó prisión preventiva para la mujer que sostuvo una discusión con el presidente José Antonio Kast en Villarrica y que mantenía dos órdenes de detención por estafa. Los detalles los cuenta Esteban Arauz desde Radio Bio Bio en Temuco.
3: De acuerdo a lo señalado por la abogada de la Fiscalía, Carola Espinosa, la detención se produjo luego de una fiscalización tras una acalorada discusión con el presidente de la República. Ahí se detectó que contaba con dos órdenes de detención.
4: Al verificar sus antecedentes, se percataron de que mantenía dos órdenes de detención vigente y en virtud de eso se procede a su detención.
3: La imputada de iniciales AJJSH, tras el control de detención en el Juzgado de Garantía de Villarrica, quedó en prisión preventiva en el CDP de esa comuna, la cual mantuvo vía telemática el Juzgado de Garantía de Punta Arenas, que había emanado una orden de detención por el delito de estafa, fijándose un plazo de 60 días para la investigación y una audiencia de acuerdo reparatorio el próximo 10 de agosto. En concreto, la imputada habría engañado a un segundo en la venta de un teléfono celular, percibiendo un monto en su cuenta bancaria de 170 mil pesos. Sin embargo, nunca entregó el aparato. En tanto, este sábado será formalizada vía remota en el Juzgado de Garantía de Iquique por la otra causa que mantiene pendiente. 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
0: En otras informaciones, las bancadas del Senado ven con expectación y pesimismo el llamado de la presidenta de la Cámara Alta, Paulina Núñez, a conformar una mesa técnica con el fin de buscar un acuerdo amplio en la ley de reconstrucción. Nos cuenta Gonzalo Holguín.
6: Con escepticismo, críticas y objetivos contrapuestos, senadores de diversas fuerzas políticas comentaron la decisión de la presidenta del Senado, Paulina Núñez, de convocar a una mesa de trabajo política para la discusión en particular de la Ley de Reconstrucción Nacional. El senador de Ceiban Flores dice que lleva mucho tiempo pidiendo una instancia de este tipo. Ironizó con que hasta ahora, cuando han podido conversar con el ministro de Hacienda, Jorge Quirós, el ministro se sienta, escucha, luego se para y se va.
7: Me parece muy bien lo que la presidenta del Senado ha planteado. Hagamos una mesa técnica que nos permita llegar a algún acuerdo, ojalá, porque cuando el gobierno ha dicho sentémonos a conversar, pero el ministro Quiró se sienta, escucha, se para y se va.
6: El senador independiente de Renovación Nacional, Rojo Edwards, dijo que el proyecto se queda corto y que hay que reducir más impuestos para buscar un mayor efecto pro crecimiento económico.
8: También debemos entender que la situación es mucho más grave que lo que sabíamos cuando se diseñó el proyecto. Por lo tanto, también se deben abrir a profundizar los cambios, reducir aún más los impuestos para generar empleos e inversión.
6: Conversaciones en el Senado tendrán también un ojo puesto en la solicitud de desafuero del senador independiente Miguel Ángel Calisto, que se podría apresurar aún más la intención del gobierno de querer despachar la iniciativa.
0: Crece la preocupación por la emergencia laboral y la Central Unitaria de Trabajadores, la CUT, levanta sus propias alertas ante la agenda por empleo que prepara el gobierno. Los detalles los tiene Vanessa Gajardo.
9: Son distintas las instancias que trabajan en paralelo para hacer frente a la denominada emergencia laboral. La Mesa Interministerial por el Empleo, la Mesa por el Desempleo, el Consejo Superior Laboral y la Mesa para la Reactivación Femenina del Empleo. Aunque en el mundo privado han valorado la agenda y los cambios que se vendrían hacia adelante, las organizaciones sindicales aseguran que se trata de una moledora de carne. El presidente de la multisindical, José Manuel Díaz, dijo que en su rol seguirán defendiendo el terreno ganado en materia de derechos laborales.
10: Por cierto que al gobierno le molesta que nosotros digamos que se está generando una política de flexibilidad a ultranza, pero es nuestra responsabilidad y nuestro rol como movimiento sindical defender lo que hemos avanzado durante la democracia en el ámbito de generar mejores condiciones para las y los trabajadores.
9: Las dos

0: propuestas que se han ido conociendo a través de la opinión pública y que tienen un mayor interés tanto del mundo privado como del mundo sindical por la afectación de las mismas, tiene que ver con la denominada indemnización a todo evento, propuesta del Ejecutivo, y también la contratación por hora, un proyecto que data del año 2018 y que el gobierno intentará reflotar.
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2: 12 de la noche, 16 minutos.
3: El ministro de Vivienda y Urbanismo, Iván Poduje, salió a explicar sus dichos contra el titular de Hacienda, Jorge Quirós. El arquitecto, quien ironizó con que el titular de Hacienda es devoto de la Virgen del Puño, dijo que todos los ministros de Hacienda tienen como rol el control del gasto, cerrando la polémica con el jefe de la billetera fiscal. Los detalles los tiene Sebastián Catalán.
4: Un nuevo capítulo sumó la tensa relación entre el ministro de Vivienda y Urbanismo, Iván Poduje, con el titular de Teatinos 120, Jorge Quirós. Poduje, en el Encuentro Nacional Empresarial realizado en Temuco, dijo que tenía un ministro de Hacienda que no me quiere dar un peso, ironizando lo difícil que es solicitarle recursos a alguien devoto de la Virgen del Puño. Ayer en la región de Valparaíso, el titular de Vivienda aclaró sus dichos contra el ministro de Hacienda.
5: Todos los ministros de Hacienda tienen como función controlar el gasto. Y todos han sido así, y esa es su pega. Y la pega nuestra es, bueno, tratar de poder conseguir recursos en el escenario fiscal en que estamos.
4: Los dichos de Poduje tuvieron reacciones desde el gobierno. El viceministro Claudio Alvarado dijo que las declaraciones del arquitecto fueron realizadas en un contexto cercano y coloquial. Este episodio reflotó las disputas al interior del gobierno respecto al presupuesto. Mientras el Ministerio de Vivienda insiste en la necesidad de contar con más recursos para enfrentar el déficit habitacional, Hacienda mantiene una postura de contención de gasto en el marco del ajuste fiscal impulsado por el Ejecutivo.
3: Con la presencia del expresidente Gabriel Boric, el Frente Amplio inició la etapa plenaria de su primer congreso ideológico, buscando su hoja de ruta para enfrentar al gobierno. Los detalles los tenemos con María Agramonto.
6: El Frente Amplio inició la etapa plenaria de su primer congreso ideológico, buscando definir sus objetivos y lineamientos estratégicos en el nuevo ciclo político. La instancia contó con la presencia del expresidente Gabriel Boric, quien fue recibido entre aplausos por la militancia. También asistieron diversas autoridades y dirigentes del partido de izquierda, en una señal de unidad del sector. A través de unidades basales conformadas por militantes de todo el país, el partido debatió sus principales desafíos y proyecciones. Ahora la plenaria tendrá la tarea de sintetizar estas propuestas en una hoja de ruta común que oriente el rol del Frente Amplio como oposición, sin descartar la aspiración de volver a encabezar un futuro gobierno. La presidenta del Frente Amplio, Constanza Martínez, destacó el proceso de convergencia política que ha tenido la colectividad, donde la oposición debe enfocarse en defender los avances y necesidades de la mayoría del país.
7: Estoy muy orgullosa del proceso de unidad que hemos podido realizar. Hemos tenido un gobierno que ha sido profundamente clasista. Queremos salir a pelear, queremos salir a defender los avances alcanzados por el pueblo de Chile.
6: De esta manera, el Frente Amplio busca cerrar su proceso de deliberación interna con una definición común sobre su proyecto político en un escenario marcado por la reorganización de las fuerzas de oposición y los desafíos que plantea el nuevo ciclo político encabezado por el gobierno de José Antonio Kast.
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2: 12 de la noche, 19 minutos.
3: Una enfermera fallecida y otros 7 lesionados dejó una colisión múltiple que involucró a 6 vehículos, entre los cuales habían 2 camiones y una ambulancia, en el bypass de la ruta 160 en Coronel. Nos trasladamos a Radio El Carbón de Lota. La información es con José Manuel Lagos.
8: Sobre el choque múltiple, el accidente ocurrió a la altura del cruce Calabozo, cuando un hombre de 52 años cayó a la calzada desde la parte trasera de una camioneta que circulaba por la ruta en sentido sur a norte. Los primeros antecedentes de lo ocurrido fueron entregados por la capitán de la cuarta comisaría de Coronel, Nicole Aillón, confirmando el fallecimiento de una funcionaria de salud.
9: La emergencia se originó luego de que un hombre cayera a la calzada desde un pick-up de una camioneta, y por las maniobras de esquivarlo, los vehículos que le sucedían impactaron consecutivamente. Lamentablemente se ha confirmado el sensible fallecimiento de una funcionaria del SAMU.
8: La víctima fatal fue identificada como Susana Pucci Hernández, de 46 años, quien se desempeñaba como enfermera reanimadora del SAMU del Hospital San José de Coronel. El subsecretario de redes asistenciales, Julio Montt, lamentó el deceso de la funcionaria y destacó su rol de servicio como profesional.
10: Su profesionalismo y acciones son profundamente destacadas por sus compañeros. Les enviamos nuestras más sentidas condolencias a su familia, a sus 4 hijas, una de ellas hoy funcionaria también de los

0: alcalde coronel.
1: Sobre los otros dos ocupantes de la ambulancia y que corresponden a su conductor y a un técnico en enfermería, estos fueron estabilizados y trasladados hasta el Hospital Guillermo Grand Benavente de Concepción. Se estima que otras 5 personas resultaron con lesiones de diversa consideración.
2: Carabineros investiga el femicidio de Patricia Ojeda, funcionaria municipal de Temuco. La policía uniformada detuvo a su expareja como el presunto autor del crimen y la fiscalía confirmó que el hombre tenía prohibido acercarse a la mujer tras una denuncia por violación. Los detalles con Amparo Montoya desde Radio Bio Bio en Temuco.
3: El hecho quedó al descubierto luego de un aviso a carabineros por la activación de la alarma de la vivienda, trasladándose al domicilio que se ubica en la localidad de Labranza, en Temuco. Allí se encontró la reja abierta y el vidrio de una ventana quebrado, además de un hombre que se mantenía al interior del inmueble. El detenido corresponde a la expareja de la mujer de 31 años y, según confirmó el Ministerio Público, existían antecedentes previos, ya que el 18 de mayo se presentó una denuncia por violación en contra del hombre, para lo cual se solicitó su detención. Sin embargo, esta no fue acogida y el tribunal solo decretó medidas de alejamiento. Así lo explicó el fiscal Jorge Mandiola.
4: Existía una denuncia entre las partes respecto de la cual se había decretado una medida cautelar por el juego de garantía a petición de la fiscalía, consistente en la prohibición que tenía el imputado acercarse a la víctima a su domicilio y además una prohibición total de comunicaciones, circunstancias que este sujeto habría incumplido, por lo que también estaríamos en presencia de un delito de desacato.
3: Un caso que generó consternación en Temuco, ya que se trataba de una conocida funcionaria municipal. Además, el hombre también se desempeñó en el municipio. Sin embargo, este habría renunciado cuando se inició un proceso de despido en su contra. En Temuco, Bio Bio, la radio.
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7: 12 de la noche, 23 minutos.
2: El ejército estadounidense bombardeó a Irán como represalia por el ataque de la República Islámica a un buque de carga el jueves en el estrecho de Hormuz, pese a que Teherán acordó con Washington la reapertura de la vía, informó el Comando Central de Estados Unidos. Aeronaves estadounidenses atacaron almacenes de drones y misiles iraníes, así como bases costeras de radares, aseguró el Comando Central con sede en Florida, en un comunicado en el que acusó a Irán de violar el alto al fuego. El organismo militar justificó la agresión como una respuesta contundente al ataque del jueves de Irán contra un buque con bandera de Singapur mientras estaba saliendo del estrecho de Hormuz a lo largo de la costa de Omán. El mandatario saliente de Colombia, Gustavo Petro, afirmó que ya está preparado para comenzar la transición de gobierno con el presidente electo Abelardo de la Espriella, con quien aún no ha conversado. Nosotros estamos listos, esperamos a que vengan y se queden, expresó a la prensa Petro y agregó que aún no ha hablado con su sucesor, de quien será un férreo opositor. El mandatario, quien se reunió con el senador Iván Cepeda, el candidato izquierdista que perdió en las elecciones presidenciales del domingo pasado, señaló que la Casa de Nariño se del Ejecutivo ya está desocupada para que la ocupe su sucesor.
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7: 12 de la noche, 24 minutos.
2: Uruguay, el equipo que entrena Marcelo Bielsa, cayó ante España y quedó eliminado de la Copa del Mundo. En el otro partido del Grupo H, Cabo Verde se clasificó la siguiente ronda luego de igualar sin goles ante Arabia Saudita. Y aquí, en nuestro país, el presidente de la NFP, Pablo Milad, aseguró que será el próximo directorio quien defina al nuevo entrenador de la selección chilena. Los detalles de estas y otras noticias, sobre todo con lo que ha ocurrido en esta nueva jornada de la Copa del Mundo junto a Felipe Espino. ¿Cómo estás, Felipe?
8: Nicolai Estañaro, ¿cómo le va? Buenos días. Sí, dolorosa eliminación de la selección uruguaya para los uruguayos y para quienes siguen a Marcelo Bielsa, ¿no? Nunca le encontró la vuelta al equipo, se especula con líos, además, al interior del vestuario. Un error grosero del golero Muslera que termina pidiendo el mismo, a confesión de Marcelo Bielsa, el cambio durante...

0: el de descanso en un clima muy enrarecido. Uruguay cae ante España por 1-0, queda eliminado entonces de la Copa del Mundo. Y este es el análisis que hacía Marcelo Bielsa tras el partido a propósito de esta eliminación.
1: No logré que el nivel de las individualidades permitiera conformar un equipo un equipo poderoso proporcionado a la calidad de sus jugadores.
0: En el otro partido de este grupo, que es el grupo H, Cabo Verde igualó 0-0 con Arabia Saudita, y con este resultado avanzó el cuadro de Cabo Verde a la segunda ronda, a los 16avos de final de la Copa del Mundo. En más partidos correspondientes al grupo I, Noruega cayó por 1-4 ante Francia, candidato principal a hacerse de la Copa del Mundo, y Senegal goleó por 5-0 a Irak. Están en desarrollo compromisos que corresponden al grupo G. A esta hora, Nueva Zelanda o Bélgica le gana por 2-0 a Nueva Zelanda sobre el minuto 63 del partido, y Egipto e Irán igualan 1-1, también cerca o pasado los 60 minutos del compromiso. Para mañana, grupo L, definición también de los últimos grupos de esta Copa del Mundo. A las 5 de la tarde, Panamá ante Inglaterra en Nueva York, mientras que Croacia enfrentará en Filadelfia a Ghana. En el grupo K, que es lo que nos convoca a los sudamericanos, Colombia va a definir el primer lugar del grupo ante Portugal. Se juega en Miami, Colombia, que ya está clasificada a la siguiente ronda de esta Copa del Mundo. Néstor Lorenzo, el entrenador de los cafetaleros, y el análisis del compromiso.
2: Sí, se sabe que si un primero juega con un tercero, un segundo con un segundo, según los cruces que vengan, se especula con que se puede encontrar a un rival. De pronto te lo podés encontrar más adelante, ¿no? En cuartos o en semis. Por ejemplo, Portugal es un rival que te gustaría encontrártelo lo más adelante posible, ¿no? En semis. Pero bueno, nos toca ahora. Llegamos con una ventaja. Ojalá que podamos hacer un gran partido mañana y que podamos ganar el grupo, pues es un partido de una etapa superior, creo.
0: Y es complejo el panorama para Colombia en la siguiente ronda, porque va a enfrentar al segundo del grupo L, que puede ser Inglaterra, puede ser Croacia o puede ser Ghana, cualquiera de los tres, salvo Croacia, que yo creo que está un peldaño más abajo. El resto es muy complejo para el cuadro cafetalero. Así es que, bueno, esperemos a ver qué ocurre mañana. En el otro duelo de este grupo, en el grupo K, partidos que se van a jugar, ya está dicho, a partir de las 7:30 de la tarde, la República Democrática del Congo va a enfrentar a Uzbekistán, eso en Atlanta. Grupo J termina mañana también a partir de las 10 de la noche. Argelia ante Austria en Kansas y Argentina en Dallas enfrentando a Jordania. No está Leo Messi, no va a jugar. Va a ir a la banca. Le van a dar descanso al astro argentino, tomando en cuenta que la selección albiceleste también ya está clasificada a la siguiente ronda, y seguramente presentará un equipo muy alternativo. Así lo deja entrever el técnico de los trasandinos, Lionel Scaloni.
3: Yo creo que esos chicos que si mañana van a jugar merecen jugar. Forman parte de la convocatoria, forman parte de un proceso que llevamos grandísimo. Y gran mérito de todo lo que se ha hecho es por ellos, por esos chicos que cuando no juegan son los primeros en entrenar el otro día. Y es indudable que como entrenador apenas puedo tener la posibilidad de darle minutos, se la doy.
0: ¿Qué hacía hace 10 años exactamente, un 26 de junio, Nicolai?
4: Un 26 de julio del 2016, ¿cierto? Uy, me tocaba turno en otra radio.
0: ¿Ya?
4: En otra radio. Y fui a ver a un amigo que trabajaba en otra radio.
0: ¿Ya?
4: Y nos fuimos a ver ahí, que estaba de turno, nos fuimos a ver a Chile con Argentina, sí, la Bicentenario. Y no, nos volvimos locos y terminamos.
0: ¿Llegó a trabajar, me imagino, después?
4: No, llegó a trabajar y después salimos del turno y nos fuimos a recorrer Santiago. ¿Sí? La verdad es que nunca había visto una ciudad con tanta celebración, con tanta bandera, con toda la gente. Era una locura, o sea, lo equivalente, quizás, claro, ¿no? Obviamente guardando la distancia, las proporciones, lo que pasó con Argentina en la Copa del Mundo, era muy similar al ambiente que se vivía acá en Santiago con dos Copas América,
0: ¿eh? Sí, pues ahí en New Jersey, en el MetLife Stadium, fue aquel partido, Chile le gana en penales a Argentina. Y en el marco de esta conmemoración, un homenaje que se hizo a los bicampeones de América, habló Pablo Milad, pues, el presidente de la ANFP. Hay elecciones en noviembre para elegir al nuevo directorio de la orgánica que va a regir los destinos de la liga. Recuerde que con la promulgación de la nueva ley de sociedades anónimas va a existir por ley una separación

0: entre la NFP y la Federación de Fútbol de Chile. Bueno, Pablo Milad asegura que no será él quien tenga que definir al nuevo técnico, sino el nuevo directorio de la Federación.
1: El nuevo directorio va a tener que elegir el nuevo director técnico, porque yo voy a estar en mi casa el día de mañana y no quiero que me digan has elegido un técnico que no nos gusta o que no nos satisface o con abajo ancho. Por eso que tenemos que acelerar todos los procesos de elecciones del nuevo directorio de la Federación.
0: Ya, está bien, es buena la decisión de que no lo tome este directorio. Claro. La explicación que da Milad es mala, no, porque es mala. Debiese ser... Lo tiene que definir el otro directorio porque ellos van a tomar el control de la federación, no para sacarse la culpa. Yo.
2: Exactamente.
0: ¿Qué es lo que hace con esta declaración? No sé si lo hizo en broma o no, pero sí en broma. Me parece que no es el momento adecuado porque su gestión ha sido bastante negativa. Ya, mira, hay gol de Bélgica en este instante, le está ganando 3-0 a Nueva Zelanda, los belgas asegurando su lugar en la siguiente ronda de la Copa del Mundo. Y en el otro partido están igualando todavía sobre los 67 minutos Egipto ante Irán. Cambiamos de deporte porque mañana se va a disputar, hoy. Sí, a partir de las 10 de la mañana se disputa la clasificación del Gran Premio de Austria, octava fecha de la temporada de la Fórmula 1. En los libres 1 y 2, realizados durante la jornada de ayer, Kimi Antonelli marcó el mejor tiempo, el piloto italiano de Mercedes. La clasificación a partir de las 10 de la mañana en esta jornada, la carrera mañana, domingo, a partir de las 9, allí en el Red Bull Ring, en la localidad de Spielberg.
2: Bueno, y mañana entonces, los 16 avos, hay que acostumbrarse a esa parte.
0: Mañana, claro, mañana se termina. Hoy cierran los grupos
2: y mañana los
0: 16. El domingo a los 16 comienzan los 16 avos con un partido que ya está definido. A las 3 de la tarde juegan Canadá y Sudáfrica.
2: Bueno, ahí vamos a estar atentos a esa jugada. Muchas gracias, Felipe.
0: Un abrazo, chao.
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4: 12 de la noche, 33 minutos.
2: Concluyen las noticias en esta presente edición de Radiograma. Sigan en nuestra sintonía. Ya viene el trasnoche, compañía hasta las 6 de la mañana. Y más información, las 24 horas del día en biobiochile.cl y cada una hora en El Informador. Por su atención, gracias. Tengan muy buenos días y feliz sábado.
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2: Señoras y señores, hemos vuelto, señoras y señores. ¿Cómo están? Muy buenos días. Bienvenidos, bienvenidas al trasnoche de la radio. Este fin de semana largo, pues claro. Tenemos fin de semana largo, 27, 28 y 29. Recuerden que el lunes es feriado, San Pedro y San Pablo. Así que bueno, felicidades para todos los que tienen la oportunidad de descansar en este fin de semana, pues. Así que bueno. Desde ya queremos invitarles a que se acompañen con nosotros de aquí hasta las 6 de la mañana con lo que mejor sabemos hacer, que es el verbo acompañar. Algo tan sencillo, pero que a la vez tan gratificante y también muy, muy valioso por parte de ustedes, nuestros auditores. ¿Y ustedes cómo se comunican con nosotros? ¿Cómo interactúan con nosotros? ¿Cómo ustedes nos dan a conocer sus denuncias, la información que está pasando en las calles, sus saludos y unos cuantos, etcétera? Bueno, más 569-9207888. Ese es nuestro WhatsApp.

para que ustedes se comuniquen en este preciso instante con nosotros, para que nos envíen sus notas de voz, sus notas de texto, sus videos, sus imágenes a través de esta plataforma que es nuestro WhatsApp. Y además está disponible nuestra tradicional línea 800 Bio Bio, 800 810 810, línea completamente gratuita, llamada sin costo alguno desde distintas partes de nuestro país, ¿ya? Así que para que se comuniquen, comiencen a escribirnos, a mandarnos notas de voz, a llamarnos también, ¿por qué no? Sí, porque por favor, también está disponible para que podamos conversar. También está disponible también la conversación aquí en el Trasnoche. Saludamos, además de nuestros auditores, a quienes hacen posible, por supuesto, nuestro programa. Y como ya le decía, ya queda poquito, ya queda poquito. Aguante, aguante el orgullo de nos, Rodrigo de la Rosa, que se ha transformado prácticamente en un héroe de estos días. Bienvenido, Rodrigo. ¿Cómo estamos para esta noche? ¿Cómo está? ¿Todo bien? Con sueño, pero bien. Excelente, excelente. Bueno, para ustedes, por supuesto, queremos que este programa también sea suyo. Y por lo mismo ya les había contado respecto a comunicarse por el WhatsApp y también a través del 800-810-810. Hoy en nuestro programa, a propósito de que los más chicos ya salieron de vacaciones de invierno, vamos a tener un panorama, ¿sí? Pues, y tenemos ahí, bueno, tantos panoramas que hay en las vacaciones de invierno, pero hay uno en particular que les va a llamar poderosamente la atención. De eso se lo voy a contar un ratito más aquí en nuestro Trasnoche, para que usted, amigo o amiga, nuestros mini auditores y mini auditores, le digan al papá: vamos, vamos, vamos, vamos, llévame, llévame, llévame, llévame ya. Bueno, ahí les vamos a contar de qué se trata, porque la verdad es que es un lugar muy entretenido y que está distribuido en distintos puntos de nuestra capital. Así que quédense con nosotros, porque va a estar muy buena esa conversación. Además, vamos a tener nuestro especial musical, lo que se ha dicho en la radio, la interacción de ustedes a través de nuestro WhatsApp, a través de la línea 800, en fin, bueno, lo que ustedes habitualmente escuchan, ¿cierto? También con buena música, también con comentarios, con información también de biobiochile.cl. Así que de todo esto y mucho más les vamos a ofrecer en este espacio que ha sido el preferido de ustedes, el predilecto durante esta madrugada, porque somos únicos en vivo, totalmente en vivo y en directo a través del dial. Así que en las 43 estaciones, en biobiochile.cl, en la pantalla de BioBio TV y en nuestra aplicación de Radio BioBio, queremos brindarles este programa. Y además, ustedes saben que nosotros volamos por el dial. Nosotros volamos imaginariamente y surcamos los cielos de Chile y del mundo. Y por lo mismo, siempre les digo que se abrochen el cinturón de seguridad, porque este vuelo del Trasnoche comienza a emprender de aquí hasta las 6 de la mañana, cuando aterricemos en la losa de Antonio Belet 281 o 271 en la comuna de Providencia. Con esta invitación y para que usted tome todas las medidas y todas las providencias para poder emprender un vuelo seguro, comenzamos este programa. Señores y señores, don Rodrigo de la Rosa, póngale play nomás, porque este es el Trasnoche de la radio, de aquí hasta las 6 de la mañana, junto a Earth, Wind and Fire.

0: buenas noches. Esta noche, Radio Bio Bio. Hola, Nicolai. Saluda a la gente linda. Que tengan un muy bonito día hoy día. Y muchas bendiciones para toda la gente de la Radio Bio Bio. Les desea Julio Independencia. Nos vemos. Hasta luego.
1: Muchas gracias, Julio de Independencia, por ese mensaje a través del WhatsApp de la radio, más 569-900-7888. Y también, como siempre, procedo a saludar a cada uno de ustedes. Así que atención, Eugenia, si está a esta hora en línea, bienvenida, Eugenia. Les deseo un buen turno, muchas gracias. Igualmente para ti, que sea un buen rato, un grato rato juntos aquí a través de las ondas y también de la pantalla de BioBio, ¿cierto? Buenas noches por acá. ¿Quién tengo en este momento? Ya, se lo vamos a consultar porque no me dice su nombre, ¿ya? Vamos a escribirle al tiro para... Porque, miren, la verdad es que tengo un saludo, no me dice quién es y no sé cuál es el nombre de su suegra. Entonces... No. Es un saludo incompleto porque puede ya cualquier persona, ¿no? Sí. Así que se lo vamos a pedir, por favor, ¿ya? ¿Ya? Ahí está. Bueno, buenos días por acá, que tengan una linda noche de parte de Roxy. Bienvenida, Roxy, gracias por estar ahí con nosotros, lo mismo que Marco de Conce. Está también en este momento, a ver, Nancy también está con nosotros en compañía de la radio, Luchito de Talcahuano, que también está a esta hora conectado. También tenemos a Ricardo Hernández desde La Granja. Bienvenido, Ricardo, gracias por acompañarnos. Y a Mauricio por acá, que nos escribe desde San Pedro de Alcántara, en la sexta región. ¿Está bien dicho, cierto? San Pedro de Alcántara. Ahí está Mauricio en sintonía de nuestro programa. Cariños para la gente de la sexta región. Salida 18-21 de la Costanera, en dirección al aeropuerto, cerrada. Ya, atento a nuestros auditores. No hay advertencia, no hay señalética, ¿no? No hay señalética, nada. Entonces, la salida 18 y 21 en dirección al aeropuerto de la Costa del Norte se encuentra en estos momentos cerrada. Así que precaución a los automovilistas que están a esta hora en la sintonía. Así que agradecemos a Lalo Uber, que nos otorgó esa información. Así que precaución para los automovilistas que sobre todo se dirigen a la Costanera Norte en dirección hacia el aeropuerto. Por acá tenemos a Oscar, que también nos acompaña a través del más 569-9200-7888. A Rodrigo por acá, que quiere mandar un saludo al chacal de las muchachas y de las viejitas, pero con respeto, Rodrigo de la Rosa. Y un cariñoso y afectuoso saludo en forma especial para Luis Pinto Vidal de Rancagua. Le saluda Rodrigo Eduardo, el molestoso de siempre, desde Curanilahue City. Por acá, Alexander desde los Andes con su cafecito en sintonía. Muy bien, ¿eh? Carmen Gloria de la Granja dice: por fin te conocí, estoy estudiando y viendo la televisión. Oye, muchas gracias por lo al agua, ¿eh? Eres muy buen mozo, no te imaginaba así. Muy bien, pues muchas gracias. ¿Ah? ¿Ves que la radio no defrauda? Bueno, muy buenas noches desde las calles de Santiago a ti, el rancherito de Nos. Por acá nos queda Rodrigo.

0: aquí en el WhatsApp más 569, el rancherito de Nosa, ¿eh? Mira. El rancherito de Nosa, ¿eh? En el más 569-9200. Mi querido Nicolás, buen turno. Un saludo para mi marido Carlos Muñoz, que está terminando su turno en el Transantiago de Eli de Puente Alto. Y aquí también está. había que apagar el aire acondicionado, definitivamente, ¿eh? Sí, sí, sí, sí. Por favor. Sí, no. Así que no me refiero. Esto es el aire acondicionado. Es increíble lo que hace con la voz, pero ahora estamos mucho mejor, menos mal. Ahora nos va a traer un poquito más de calor, porque hace demasiado frío afuera. Estamos acá acondicionando el estudio para que no estuviera tan caluroso. Así que, bueno, hay que apagarlo nomás, ¿ya? Yo en cama. ¿Quién está en cama en estos momentos con una bota de yeso? ¿Qué pasó, Margot? Del Cerro Monja Valparaíso. Cuídese mucho, que se recupere. ¿Ya? Que se recupere por ahí, Margot. ¿Ya? Y bueno, a cuidar, por supuesto, la salud. ¿Cómo está el gasto, Gastón? No lo hemos visto, ¿ah? No hemos visto a Gastón. ¿Estaba por allá? ¿Sí? Ah, ya, perfecto. Ahí. Estaba jugando. Bien, muy bien. Pues saludo, Gastón. Lamentablemente perdió la apuesta. Claro, porque Gastón se estaba cabeceteando con Uruguay y Cuñita con España, así que ganó Cuñita. Ganó Valparaíso. Desde San Fernando les comparto por acá, me escribe Mauri, nos comparte un lunar en esta noche, dice Mauricio Vergara. María Ibáñez de la Cisterna también está con nosotros, dice que hace mucho frío. Muchas gracias, María. También te queremos mucho por acá. Y no solamente te leemos, te escuchamos a través del más 569-9207888. ¿Quién por ahí? Buenos días.
1: Buenas noches, Radio Bio Bio. Aquí trabajando en la noche en las bodegas en Pudahuel. Que tengan lindos días, de semana, día sábado, y que estén muy bien.
0: Muchas gracias. Abrazo grande para ti, muchas gracias por acompañarnos. Y pues, oye, por acá tengo ya listo el saludo de cumpleaños. Muy bien, ya, ahora sí. Por acá, Giselle, quisiera mandar un saludo a mi madre hermosa Mirtita y a mi suegra Raquel, que está de cumpleaños. Los quiero mucho de parte de Giselle, mi suegra Raquel y mi mamá Mirtita, que están de cumpleaños. Así que muchas felicidades. La suegrita, ¿cierto? La suegra está de cumple, ¿no? Sí. Así que muchas felicidades para Raquel, que es la suegra de Giselle. Y también saludamos a la mamá, a su mamá hermosa, Mirtita, de parte de Giselle, que está a esta hora con nosotros en sintonía del trasnoche. Dice, antes de que nos bajemos del auto, ¿ya se bajaron del auto o todavía están en el auto? ¿Ah? Ahí nos puede contar, pero cumplimos obviamente con el mandado de saludar en este día muy especial, sobre todo para quienes están a esta hora o están este día de cumpleaños. Pues Alberto por acá disfrutando unos ricos combinados. Ah, bueno, viéndolos por televisión. Saludos desde Recoleta. Te escuchamos a esta hora de la madrugada en el WhatsApp de la radio. A ver, ¿quién está por ahí? Buenos días.
2: Abrazo grande, Nicolai. Que tengan un buen programa, como siempre.
0: Muchas gracias.
2: Junto a ustedes, yo es mi Roberto de la Pical Uruguayo.
0: ¡Ande, grande, Roberto! Roberto, Joe Smith, yo creo que Roberto está un poquito triste porque partió Uruguay, se nos fue el Mundial Uruguay, pero bueno, no hay mal que por bien no venga, pero vamos, que se puede, no se pudo. Imagínense Chile, que con Chile no se juega, así que bueno, lamentable, sí, no, triste por la gente, por los charrugos, sí, pues, ¿eh? Bueno, pero así son las cosas, el fútbol. Sí, así es el fútbol. No importa. Las penas del fútbol, igual de todas maneras, se pasan con fútbol, ¿cierto? Desde Ancud, Chiloé, Ernesto, que tengan buen turno. Y saludos a todos los auditores. Grande Ernesto. Por acá tenemos a Teresa Soto Pérez desde Isla Negra. Nos manda cariños ahí en el litoral central. Desde Sagrada Familia, Juan nos acompaña en este momento. Lo mismo que a Marquito Villarroel, que nos acompaña desde Estados Unidos y nos desea un excelente programa desde acá, para acá un hincha de San Luis de Quillota, quiero decir. Muchas bendiciones para todos. Buena jornada de parte de Pedro. Nadia de la Florida por acá también está con nosotros. Buena jornada, muchas gracias. Kelly Arias también está con nosotros en sintonía. Don Hernán Luisa, que nos está escuchando ya desde la región de Valparaíso, de La Ligua, ¿cierto? Todavía en Ligua, querido colega, ¿cierto? Acompañándome con tu trabajo, viéndote en la televisión con mucho frío. Grande Hernán, abrazo grande para ti. Desde San Bernardo, Daniel Marileo, y lo estoy viendo por BioBio TV. Saludos y muy buen programa. Desde tal

0: Talcahuano, Gabriela Elisa, mucho frío por allá, en el sector de Higueras de Talcahuano. Está muy helada la cosa. Y también te escuchamos. A ver, seguimos escuchándote a esta hora. Buen día.
1: Buenas noches, Nicolai. Qué bueno que ganó Cuñita. Cuñita Valparaíso, la Bio Bio de Valparaíso. Saludos desde Quilpué, Nelson Lobo, Bio Bio, la radio.
0: Grande, Nelson Lobo. Bueno, feliz, obviamente, porque es la representante de Valparaíso. Apostó por Cuñita, o sea, Cuñita se puso la camiseta de España. Gastón perdió, así que bueno, digamos que ahí Gastoncito se tiene que abrazar, por ejemplo, con los hermanos Charrúas, ahí con Roberto y Jude Smith, de estar ahí abrazándose con Gastón, ¿cierto? Pucha, bueno, en fin, las cosas son cosas del fútbol. Saludamos entonces a la gente de Quilpué y de la región de Valparaíso. Buena jornada por acá de parte de Juanca desde la ciudad de Cuña, en Sao Paulo por acá. Saludamos a Juanca que nos acompaña ya desde Brasil. Hola, Bio Bio desde la primera Sierra Gorda en la tercera noche acompañándome con la radio. Bienvenido por acá, Carlos Santander. José Lobito Rodríguez nos cuenta que llueve bastante, ¿sabe dónde? En Osorno. Está lloviendo bastante. ¿Está con balde o no en Osorno? Está lloviendo. Se la están tirando con balde en Osorno, ¿no, Lobito? Hola amigos de la radio Bio Bio, quiero saludar a mi amiga y decirle que la quiero mucho. Estoy con ella en la casa, somos de Coquimbo. Roberto Ayala, gracias por su profesionalismo y esa comunicación. Bendiciones, que tenga un excelente turno de parte de Roberto Ayala. Y aquí tenemos a Rosario Gómez. Quiero mandar un saludo a nuestros hermanos venezolanos y mucha fuerza por lo que están pasando. Exactamente, Rosario. En eso, por supuesto, no nos perdemos y seguimos atentos a las informaciones que estén emanando, incluso también en la madrugada, lo que está ocurriendo en Venezuela, porque ustedes saben que puede aumentar, lamentablemente, la cifra de fallecidos y heridos, así que de eso vamos a estar atentos también durante la madrugada. Muchas gracias ahí a nuestra auditora por acordarse justamente de la gente que lo está pasando muy, muy mal en Venezuela, y nosotros como chilenos sabemos de terremotos y sabemos lo mal que también lo pasamos también en los terremotos, ¿cierto? Exactamente, pero también, ¿por qué no decirlo? O sea, aprovechar también que si la comunidad venezolana o algún ciudadano o ciudadana venezolana que reside en Chile se pueda involucrar, por ejemplo, en cómo un país como Chile se prepara para un movimiento telúrico, bienvenido sea, porque eso va a servir también para llevar esa experiencia a su país natal. Yo creo que acá en Chile tienen mucho, mucho que aprender respecto a cómo estar preparados frente a un movimiento telúrico. Nosotros ya aprendimos muchísimo de cultura sísmica y eso gracias a la experiencia. Es cosa nomás de acordarnos del terremoto del 2010, del 27F, que nos dejó más que una huella, una tremenda enseñanza en cuanto a lo que es cultura sísmica. De hecho, nosotros siempre hemos tenido cultura sísmica. El tema es que nos quedamos con el tiempo, nos fuimos quedando con el tiempo hasta que vino el remesón. Entonces vino, obviamente, algo que no nos gusta mucho, que es la proactividad. Entonces esto nos enseñó a ser más reactivos al momento de enfrentarnos a un sismo. Y Chile no está exento de tener, por ejemplo, un terremoto de similares características como el que ocurrió en Venezuela. No por nada, Chile es el país que, dentro de la historia de los registros, es el que lleva la delantera en cuanto a la historia. Nosotros, en Valdivia, 9,5 grados fue el terremoto más violento de la historia de la humanidad. Entonces, sería bueno también que los venezolanos que reciben, la comunidad venezolana que recibe en nuestro país, pueda también involucrarse más en el tema de la cultura sísmica, porque yo digo, nadie está libre de vivir un temblor, nadie está libre de vivir un sismo. Así que, gracias, Rosario. Rosario Gómez de La Cisterna, por acá. Manda el saludo a toda la gente de Venezuela. Y a propósito, hay páginas que para poder encontrar a la gente hay páginas, hay centros de acopio que también se han instalado en nuestro país para poder llevar ayuda. Ya un avión de la FACH ha llegado a Venezuela con equipos especializados, sobre todo de bomberos, en cuanto a los rescates, porque hay mucha gente que todavía se encuentra desconectada, desaparecida, incluso gente que está dentro de los escombros de edificios que se dieron prácticamente como castillo de naipes. Y a propósito, por ejemplo, Leito Uber nos manda ahí una campaña solidaria.

0: Vamos a difundir también a través de la pantalla de Bio Bio Chile y perdón, de Bio Bio TV, y es una campaña que se va a hacer el día martes 30 de junio de 8 a 20 horas en Antonio Belet 282. Se reciben alimentos no perecibles, papel higiénico, toallitas para limpiar de bebé, juguitos, leches y atún. Cada aporte, por pequeño que sea, suma en esta campaña solidaria por Venezuela, así que la vamos a proyectar también a través de la pantalla de Bio Bio TV a medida que, por supuesto, pase las horas, ¿ya? Para que también haya solidaridad de parte nuestra. Hay un dicho que dice, tú por mí, mañana, o sea, tú por mí, mañana por ti. Ese es el... Es hoy por ti, mañana por mí. Exactamente. Saludo a mi hermana Carla, que está de cumpleaños. Grande Bio Bio de parte de Diego de la Florida. Felicidades para Carla, la hermana de Diego, que está de cumpleaños. ¿Eh? Y lo peor de todo es, como dice Germán, que nunca se sabrá realmente, nunca se supo la intensidad verdadera del terremoto de Valdivia, porque las agujas quedaron pegadas al tope. O sea, imagínense la fuerza que tuvo la tierra en ese momento. ¿Ah? Saludos desde Pedro Aguirre Cerda, siguiendo la señal con buena música de Cristian Cáceres. Aprovecho a saludar a mi hija Sofía y a mi señora Jennifer. Atenta al trasnoche hoy, por acá nos dice Monse Sánchez, aquí en el WhatsApp. Moisés Cabedo, un muy feliz cumpleaños para mi madre Patricia Painevilo, que la amo mucho. Le deseo una buena noche de parte de Moisés. Aquí tengo a Rodrigo desde La Calera, nos desea un buen trasnoche. César por acá, desde Arauco, en turno de Seremi a esta hora, en el más 569-9207888. ¿Tenemos audios, Rodrigo? Nada. Ah, ya, perfecto. Ya, no importa. No. Bueno, a todo esto, les invitamos que también se comuniquen con nosotros a través de mensajes de audio en el más 569-9207888. Antes de irnos a la pausa, ¿hace cuánto tiempo que no sientes tranquilidad? 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Ya vienen noticias del Informador. A la vuelta del trasnoche vamos a estar conversando de un entretenido panorama para estas vacaciones de invierno. Así que atención, niños y niñas, sobre todo de la región metropolitana, porque viene un excelente panorama para que le vayan a decir a sus papás, porque vienen muy buenas cosas, además que les va a convenir sobre todo a los bolsillos de los papás. Así que de eso se lo vamos a contar a la vuelta de la pausa. No voy a adelantar nada, solamente quiero decirles que es un lugar de entretención para los más pequeños de la casa. Así que antes de eso, nos vamos a las noticias del Informador y a la vuelta seguimos con ustedes aquí en el trasnoche. No se vaya, ya volvemos.
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0: Cinco carabineros dieron positivo al test de droga en la región del Bio Bio. Entre los involucrados está un prefecto de la institución y ya se confirmó la baja de dos funcionarios. Los detalles los tiene Camila Elso desde Radio Bio Bio en Concepción.
4: Fue a través del test de drogas interno de la institución que cinco funcionarios dieron positivo al control. A través de la orina se detectó el consumo de sustancias y por ello los carabineros se encuentran bajo sumario administrativo. El general jefe de zona del Bio Bio, Renzo Micono, indicó que dos de los cinco ya fueron dados de baja, se habrían automedicado. El principio del medicamento que se investiga es la fentermina, un supresor del apetito perteneciente a la familia de las anfetaminas. Micono dijo que se está a la espera de la contramuestra de los análisis. Aclaró que entre los involucrados se encuentra el prefecto de carabineros de la provincia de Bio Bio.
5: Hay dos casos que se está verificando si la receta médica que ellos presentaron coincide con el test arrojado el test de droga, ¿cierto? Del medicamento que está con receta médica, todo el tema. Son dos casos que se están investigando.

0: tercer caso, el último caso, que es el quinto caso, estamos esperando la contramuestra, que es la del prefecto.
1: El control de drogas está bajo una política nacional y se aplica de manera periódica al personal en todo el país. Respecto a los tres funcionarios que continúan en las filas, si la receta y la contramuestra no coincide con lo que consumieron, serán dados de baja.
2: El gobierno envió un segundo vuelo de la Fuerza Aérea con 16 rescatistas, alimentos y equipamiento especializado para apoyar las labores de emergencia en Venezuela. Los detalles con Francisca Cárez.
3: Chile completó el envío de un segundo contingente de ayuda humanitaria a Venezuela en el marco del operativo desplegado por el gobierno tras los dos terremotos que afectaron al país. El vuelo de la Fuerza Aérea trasladó a 16 rescatistas especializados, 2 toneladas de equipamiento de bomberos y 3 toneladas de alimentos enviados por Senapred para apoyar las labores de búsqueda y rescate. Con este nuevo contingente, los equipos chilenos se suman a los 30 rescatistas que ya trabajan en terreno encabezados por el subsecretario del Interior, Máximo Pavés, quien coordinó las primeras labores de apoyo junto a las autoridades venezolanas. El subsecretario de Relaciones Exteriores, Patricio Torres, destacó que este nuevo despliegue responde al compromiso del gobierno de continuar apoyando a Venezuela mientras se mantenga la emergencia.
4: Hoy sale un nuevo vuelo con 16 rescatistas, más equipo y además ayuda humanitaria provista por Senapred. Bueno, el presidente de la República ha dicho que Chile estará con Venezuela y va a ir en ayuda.
3: Con este segundo envío concretado, Chile mantiene desplegado un operativo compuesto por 46 rescatistas especializados, además de 3 toneladas de ayuda humanitaria y 2 toneladas de equipo técnico, mientras el gobierno ya aseguró que va a continuar evaluando nuevos apoyos de acuerdo con las necesidades que informen las autoridades venezolanas.
2: Y en noticias del exterior, las autoridades chinas seguían este sábado sin ofrecer información sobre una avioneta que se estrelló el viernes contra el China Sun, el edificio más alto de Pekín, mientras los principales medios del país evitaban mencionar el suceso y las redes sociales chinas no arrojaban resultados suficientes sobre el caso. El incidente se produjo en la tarde local del viernes en Guomao, el principal distrito financiero de la capital china, en una zona de intensa actividad empresarial, donde tienen sede numerosas compañías chinas y extranjeras y que suele registrar una elevada afluencia al final de la semana laboral. Imágenes tomadas en el lugar y difundidas en redes sociales internacionales muestran un agujero en la fachada acristalada del China Sun a gran altura, así como fragmentos de una aeronave caídos en una vía próxima al rascacielos y piezas desprendiéndose desde niveles superiores. Pese a la ubicación céntrica del impacto contra uno de los edificios más emblemáticos de la capital y el despliegue policial de las inmediaciones de la torre, los portales de medios oficiales y semioficiales chinos no recogían este sábado información alguna sobre el suceso en sus portadas ni en sus secciones principales. Tampoco aparecían resultados recientes sobre el impacto en búsquedas realizadas en plataformas como Weibo o Douyin, mientras que las imágenes y videos continúan circulando en X, red social bloqueada en China. Por el momento, no existen datos confirmados acerca de la identidad del piloto ni de posibles ocupantes del aeroplano, mientras que la falta de información oficial ha alimentado en redes sociales fuera de China diferentes versiones no verificadas sobre las personas que viajaban en la aeronave. Es la 1:04 a.m. con 4 minutos, una hora más de diferencia en las regiones de Aysén y Magallanes. A esta hora Santiago presenta una temperatura de 8,4 grados, el cielo se encuentra nublado en nuestra capital. La humedad alcanza al 64%. Revisamos el tiempo para la ciudad de Quillón, que a esta hora presenta 8 grados de temperatura con cielo despejado en la zona. La humedad alcanza al 100%.
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2: Y a la 1 de la madrugada con 6 minutos, Vendaval de Otoño, cantan los tres.

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1: Una de la madrugada con 10 minutos, ya estamos de vuelta con ustedes aquí en el trasnoche de Bio Bio, la radio. Bueno, y este panorama les va a gustar, sí, sobre todo a las familias que buscan dónde llevar a los niños, ya sean los hijos o hijas o nietos también, porque recuerden que también este programa nos escuchan varios abuelitos, ¿ya? Así que, y sobre todo en esta fecha, que son las vacaciones de invierno. Resulta que en Santiago, y en varias sedes acá en nuestra capital, se puede encontrar el parque inflable más grande de Latinoamérica. ¿Y saben qué? Los invita a pasar un invierno fantástico. ¿De qué se trata todo esto? Mejor

0: Preguntémosle a esta hora a Javier Fuentes, Head of Marketing o Jefe de Marketing de Fan Park. Javier, ¿cómo estás? Muy buenos días, bienvenido acá al Trasnoche de la Radio.
1: Hola Nicolás, ¿cómo estás? ¿Cómo te ha ido?
0: Muy bien, pues gusto de saludarte y también de ansioso, así como muchos de nuestros auditores, de saber de qué se trata exactamente Fan Park, para que la gente también pueda conocerlos a ustedes, de qué se trata esta propuesta.
1: Mira, Fan Park es el parque inflable más grande de Latinoamérica. Tenemos un castillo inflable de más de 1.500 metros cuadrados disponible para la entretención de toda la familia.
0: Buenísimo, buenísimo. O sea, digamos, es un parque realmente donde solamente son inflables, ¿o no?
1: Sí, es un castillo gigante inflable. No es que sean varios inflables juntos, sino que es un castillo gigante inflable.
0: Ya, claro. Claro, así lo estamos, de hecho lo estamos viendo hasta ahora en pantalla a través de BioBio TV, es un castillo gigante. Ahí, ¿cuántos niños aproximadamente pueden entrar a este castillo gigante? ¿Para cuánta capacidad tiene este tremendo castillo inflado que vemos también en pantalla?
1: Mira, tenemos una capacidad para albergar a 200 personas que estén al mismo tiempo dentro del inflable. Entre 150 y 200 personas al mismo tiempo pueden estar dentro de este castillo inflable gigante.
0: Buenísimo. ¿Y esto solamente entran los niños o entran los papás con los niños? ¿Cómo funciona la modalidad?
1: Mira, pueden entrar niños desde los 3 años y tienen que entrar desde los 3 hasta los 10 años con un adulto para resguardar obviamente la integridad de los niños, porque realmente es un parque muy grande, pero es para todas las edades, tanto para los niños, y también se divierten mucho los adultos que entran, porque sacan ahí toda la niñez que tienen dentro para poder jugar con sus hijos.
0: Oye, me imagino que debe ser muy entretenido el tema de meterse a todas estas cosas inflables, esto de saltar, de un lado para otro. Son obviamente formatos que, bueno, han existido desde hace mucho, mucho tiempo, pero que ustedes se la han jugado en torno a la innovación. O sea, digamos que no es solamente una estructura, sino que es una estructura múltiple contemplada en un castillo, en el fondo.
1: Claro, tenemos toboganes gigantes, tenemos unos laberintos también, unos pistas de obstáculos, piscinas de pelota. Entonces hay varios circuitos que la gente puede recorrer dentro de este castillo para que puedan vivir realmente una ciudad inflable que es Fan Park y que tenemos disponible para toda la familia.
0: Sí, de hecho es lo que estamos justamente viendo ahí a través de BioBio TV, que es realmente una ciudad obviamente inflable. ¿Nos puede repetir cuántos metros cuadrados tiene esta ciudad inflable? Porque
1: tiene más de 1.500 metros cuadrados disponibles para que la familia disfrute.
0: Y no es una sola, ¿cierto?
1: No, tenemos 6 en Santiago para que todas las comunas puedan disfrutar de esto. Tenemos en Mall Arauco Maipú, ya. Mall Arauco Quilicura, Mall Plaza Oeste, Parque Araucano, Mall Paseo Quilín y Espacio Urbano en Puente Alto. Así que tenemos varias sedes.
0: Ah, buenísimo. Entonces, en distintos puntos de nuestra capital, para que, claro, porque muchas veces hay propuestas que se definen en un solo lugar, en un solo sector de la comuna, y aquí esto es sumamente, sumamente transversal. O sea, digo, en un punto exacto de la capital, pero aquí se distribuye en varios puntos de la capital.
1: Claro, exacto. Y lo también importante, que en estas vacaciones de invierno, que ahora van a entrar en su etapa final, que va a quedar una semana de vacaciones de invierno, tenemos el invierno fantástico con concursos, pinta caritas, DJ, animación. Y eso dura hasta el 5 de julio, el invierno fantástico, y invitamos a todas las familias a venir disfrazadas, a concursar y participar de todo lo que tenemos dentro de Fan Park.
0: Sí, eso mismo. Sí, eso mismo. Cuéntanos de qué se trata esto de invierno fantástico, con qué se van a encontrar los niños, los papás en este invierno fantástico, sobre todo que estamos coincidiendo en la fecha de vacaciones, ¿no?
1: Claro, tenemos un invierno fantástico que se sumerge en un mundo de fantasía donde tenemos toda la operación está vestida de princesa, de superhéroe. Entonces invitamos a las familias a sumergirse en este mundo, venir disfrazados, que los niños se puedan caracterizar de su personaje favorito. Tenemos concursos, pinta caritas, los niños van a poder concursar con

0: por premios, por entrada, vamos a tener DJ, animación, juegos de luces, entonces va a estar muy bueno para que la familia pueda disfrutar de un momento agradable y de diversión dentro de este castillo inflable.
1: Javier, bueno, una de las preguntas que siempre llama la atención y que, bueno, preocupa también sobre todo a los padres, es respecto a las entradas. Ustedes decidieron, en un escenario donde casi todo ha subido de precio, ¿ustedes decidieron congelar el precio de las entradas para garantizar, me imagino, la accesibilidad a todo público infantil, o no?
0: Sí, exacto. Mira, este año sabemos que está duro el escenario económico para las familias y que necesitan tener panoramas para los niños en estas vacaciones de invierno. Entonces, quisimos congelar los precios y poner un ticket que sea acorde a todas las familias, y en la página web pusimos un ticket desde los 7.600 pesos en un pack familiar para que, de cuatro entradas, para que toda la familia pueda comprar entradas e ir en clan a esta ciudad inflable de Fun Park.
1: Bueno, si bien, según lo que estamos también viendo a través de las imágenes de BioBio TV, estos castillos están prácticamente al aire libre. Sin embargo, estamos hablando del invierno, una temporada donde, claro, bajan las temperaturas, incluso puede aparecer la lluvia, y es uno de los puntos, claro, que más llama la atención. ¿Cómo lograron resolver, por ejemplo, ese desafío de colocar carpa y sobre todo climatizadas, no?
0: Sí, mira, sabemos que Santiago en invierno se pone muy crudo el tema de temperatura, y los niños también ahí tienen que estar resguardados. Entonces pusimos carpa para albergar nuestro castillo inflable, que está resguardado por esta carpa, y pusimos también climatizadores para que la gente pueda estar de mejor manera dentro de nuestra carpa, y que pueda ir a Fun Park, llueva, tengan frío, y adentro esté climatizado para que los niños estén resguardados y puedan disfrutar de este inflable grande que tenemos en Fun Park.
1: Buenísimo. Bueno, y tú me dijiste también que los niños se pueden disfrazar. Se pueden disfrazar de cualquier cosa, ¿cierto? Superhéroes, me imagino, princesa, otro tipo de personaje, ¿no?
0: Exacto. Pueden ir disfrazados del personaje que ellos quieran, y tenemos también ahí concursos para el mejor disfraz, que pueden concursar por premios físicos como juguetes, o también premios de entradas para que puedan volver a ir a Fun Park.
1: Bueno, ustedes mencionan concursos, bueno, a propósito de los concursos de los mejores disfraces, fiestas también de disfraces, hay animación en vivo. ¿Hay algo pensado especialmente para los adultos que acompañan a los niños, ya sean papás, abuelos, mamás, bueno, o el foco está solamente en los más pequeños?
0: No, mira, aquí tenemos concursos para todo. Tenemos concursos si se la sabe cante, tenemos concursos del limbo, y también tenemos un espacio especial para los padres, que tenemos un kiosco donde también tenemos para que puedan esperar a sus hijos. Tenemos café, galletas, brownie, diferentes tipos de cosas para que también puedan esperar y comer algo mientras están los hijos dentro de nuestro inflable.
1: Sí, porque lo más seguro es que quienes tienen más energía son justamente los niños, los niños que los papás y los abuelos. Entonces, el tiempo de espera va a ser de largo aliento, y bueno, los papás van a tener que distraerse con algo, conversar, tomarse algún café, mientras los niños lo pasan mucho mejor que incluso hasta los propios papás, ¿no?
0: Exacto. Pero ahí tenemos un espacio bien, bien ameno para que los padres puedan esperar y estar climatizados dentro de la carpa, y también esperar con algo rico para comer mientras sus hijos están disfrutando dentro del parque.
1: Eso es lo bueno, que ninguno, ni los grandes ni los chicos se aburran en Fun Park. Para quienes nos están escuchando, Javier, y quieren planificar su visita, ¿qué recomendación les das en cuanto a horarios o anticipación en la compra de tickets?
0: Mira, nosotros estamos abiertos de lunes a domingo desde las 11 de la mañana hasta las 20:30 horas. Se pueden comprar sus entradas tanto en boletería y también reservar mediante la página web en www.funpark.cl, donde van a encontrar también disponible el pack familiar que te digo, desde los 7.600 pesos, y así pueden programar su visita y pasar más expeditamente en las cajas que tenemos nosotros ahí en boletería.
1: Javier, bueno, nuestros auditores nos preguntan, o nos piden que repitamos, ¿cuáles son las comunas en que se encuentran disponibles estos parques de Fun Park?
0: Tenemos en Mall Arauco Maipú, Mall Arauco Quilicura, Mall Plaza Oeste, Parque Araucano, Mall Paseo Quilín y Espacio Urbano de Puente Alto.
1: Bueno, y después de tantos años

0: en este rubro y a cuántas temporadas llevan con Fan Park?
1: Mira, esta es la tercera temporada que tenemos de invierno de Fan Park. Antes empezamos con dos castillos inflables y este año quisimos aumentar la capacidad para poder llegar a más familias dentro de Santiago y pusimos estos seis ciudades inflables en seis puntos de Santiago.
0: Bueno, esto significa que ustedes ya se están convirtiendo de alguna otra manera en uno de los principales programas familiares de Santiago. Así como hablando a futuro, así como a modo curiosidad, Javier, y tú sabes que obviamente Biobío es una radio que no solamente se escucha en Santiago, sino que también en regiones. ¿Alguna posibilidad o propuesta quizás para los próximos años de extenderse a regiones?
1: Sí, mira, durante el verano estos parques, como son móviles, vamos a intentar llegar al litoral. Hemos estado en Viña del Mar, hemos estado en La Serena, hemos estado en Concepción, así que prontamente también vamos a llevar a Fan Park a regiones para que también Chile entero pueda disfrutar de este castillo inflable, el más grande de Latinoamérica.
0: Y eso es contemplado, y eso lo van a contemplar justamente para las vacaciones de verano, ¿cierto?
1: Para las vacaciones de verano, claro.
0: Buenísimo. Oye, Javier, bueno, y para cerrar esta conversación, las coordenadas para que ustedes lo sigan en redes sociales, la página web para que justamente los más grandes puedan comprarle las entradas para que se orienten los más chicos.
1: Sí, mira, toda la información la pueden encontrar también ahí en @fanparkchile en Instagram y en www.fanpark.cl. Ahí nos pueden seguir, ver todo lo que suben también nuestros creadores de contenido, influencers, y pueden ahí saber todos los pormenores de concursos que tenemos también para esta temporada de vacaciones de invierno.
0: Bueno, ya lo saben, www.fanpark.cl, se lo voy a traducir en el español, funpark.cl, y la cuenta de Instagram es @fanparkchile, ¿cierto?
1: Exacto.
0: Ya, para que ustedes lo sigan y puedan estar atentos, por supuesto, a todas las publicaciones relacionadas a este, uno de los parques inflables más grandes de Latinoamérica. Invierno fantástico entonces en Fan Park, en diferentes comunas del Gran Santiago, y muy pronto se vienen regiones, sobre todo en las vacaciones de verano. Pero mientras tanto, así que usted, papá, mamá, abuelo o abuela, si está buscando algún panorama para sus hijos o para sus nietos, por supuesto, vayan, diríjanse a www.fanpark.cl. Las entradas están muy, muy asequibles. Ya lo había dicho Javier que congelaron el precio de las entradas partiendo desde los 7.600 pesos. Así que es un panorama imperdible, no solamente para los más chicos, ya lo dijo Javier, para los más grandes también. Y por lo mismo, Javier, queremos agradecer este contacto por acompañarnos en esta madrugada y contarnos los detalles respecto al invierno fantástico. Así que para quienes quieran más información, también en la pantalla de BioBio TV pueden ver, revisar la página web y seguir en la cuenta de Instagram. Javier, muchísimas gracias por tu tiempo.
1: Gracias, Nicolai. Que estén muy bien.
0: Un abrazo. Buenas noches a todos. Que estén muy bien. Muchas gracias, chau, Javier. Chau. Javier Fuentes, el jefe de marketing de Fan Park, con esta tremendo panorama, quiero decir. Tremendo panorama de vacaciones de invierno. Imagínense estar en un castillo enorme de juegos, inflable. O sea, lo que tienen que hacer los niños. O sea, llévese. Aparte de que el requisito de que tiene que pagar la entrada, tiene que asegurar que los niños, las niñas lleguen con alta energía.
2: Por favor.
0: Que es lo que más van a gastar durante este tiempo. Solamente van a gastar unos 7.600 pesos nomás, pero lo demás, el resto de la energía se lo van a llevar los hijos. Y además que mientras los niños se divierten, usted se puede ahí a tomar algún café, comer alguna cosita, compartir también con los papás mientras están esperando a los niños, mientras están ahí pasándolo bien en las vacaciones de invierno. 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Así que ya lo saben, para que ustedes vayan a fanpark.cl. Un ratito más también tenemos otros panoramas relacionados a vacaciones de verano. Y bueno, de hecho, uno de ellos ya se lo había contado durante el fin de semana pasado, pero se lo vamos a reiterar ya en un ratito más aquí en nuestro trasnoche. Así que agradecemos a la gente de Fan Park por contarnos este tremendo panorama de vacaciones de invierno. ¿Eh? Mire, por ejemplo, Cristina dice, está en compañía de su nieto Tomás González, de 11 añitos. Cristina puede ir a llevarlo al Fan Park, ¿no es cierto? Jessica por acá. Sí, por supuesto, aquí le vamos a dar la cuenta de Instagram, que es Fan Park Chile para que vaya con los niños, con los nietos.

Bueno, si usted también es tío, también, pues si usted es tío o tía, también puede llevar a sus sobrinos, ¿o no? También, pues. ¿Ah? Así que, bueno, la dirección está asegurada, por supuesto, en varias comunas de nuestra capital. Una con 26 minutos. Vamos a la música. Escuchemos a Queen, Radio Gaga, que suena a esta hora en el trasnoche de Bio Bio, la radio y Bio Bio TV.

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1: Preguntando, está buena la versión de Radio Gaga de Queen, ¿eh? Es una versión distinta. ¿Cuál es esa? No, ¿cuál es la? Dice, versión estudio, sí. Versión estudio, esa es la versión de Radio Gaga, versión estudio. Está, porque hay una versión 12 pulgadas, está la versión tradicional y está la versión estudio. Buena, ¿eh? Muy bien, pues. Y ahí estábamos escuchando a don Roberto Carlos O'Hey con Ese Tipo Se Hueu. No, ese tipo soy yo. Jimmy de Loprado por acá está a esta hora en la sintonía. Ya. Ok, vamos a leer mejor su mensaje ahí por interno, ¿ya? Desde Antofagasta por acá, mis condolencias a los venezolanos que han sufrido pérdida y fe en la búsqueda, obviamente, de la gente que lamentablemente está desaparecida. Yo les había mencionado hace un par de noches nomás, el día viernes, que hay una plataforma que se llama desaparecidosterremotovenezuela.com, pero sí se han unido otras plataformas y otros canales de ayuda para aquellos que lo han perdido prácticamente todos. O sea, y bueno, para qué decir, gente que trabaja acá en Chile y no sabe, por ejemplo, de sus familiares. O sea, no hay nada más angustiante, no hay nada más desesperante que no saber lo que pasa con tu gente más cercana, y más aún cuando los kilómetros de distancia nos separan de una manera bastante la brecha, mejor dicho, se hace larga o se hace grande cuando los kilómetros son largos, son una distancia bastante larga, quiero decir. Bueno, hay una campaña por acá, Solidaria por Venezuela, y la quiero mostrar en este momento a través de BioBio TV. Es una campaña solidaria para la gente que lo ha perdido prácticamente todo, en todo lo que es Caracas, La Guaira, sobre todo lo que es la localidad de La Guaira, donde fue el epicentro del terremoto. Edificios que cayeron en cuestión de segundos, gente que se encuentra atrapada, lamentablemente muchos fallecidos. Aún no hay rastro de muchas personas que están tratando de comunicarse con sus familiares, pero bueno, mientras tanto, varios países de Latinoamérica, incluidos Chile, ya han enviado ayuda humanitaria a Venezuela, entre ellos, lo habíamos escuchado también en el informador, rescatistas especializados en la búsqueda de personas, y no por nada, claro, Chile también ha jugado un rol fundamental en cuanto al rescate. Me imagino que también por parte de México, otro de los grandes ejemplos de rescatistas, los llamados topos, también se van a unir al rescate de personas que quedaron atrapadas tras los terremotos de Venezuela. Bueno, campaña solidaria por Venezuela en Antonio Belet 282, aquí, cerquita de la radio nomás. Martes 30 de junio de 8 a 20 horas. Antonio Belet 282, frente a los estudios de BioBio, la radio. Y si estamos reuniendo donaciones para acompañar a las familias venezolanas en este momento de crisis. Alimentos no perecederos están recibiendo, van a recibir papel higiénico, toallas para limpiar de bebé, jugos, leches y atún. Ya de 8 a 20 horas el martes 30 de junio, frente a los estudios de BioBio en Antonio Belet 282, para que también podamos ser solidarios con Venezuela. Bueno, y les digo por qué, porque yo sé que hay gente que dice, no, pero es que ¿cómo vamos a hacer con ellos? A ver, digamos las cosas como son. Idiotas hay por todos lados, en Chile y en Venezuela. Hay gente que los que hay.

haters, los haters que se lucen lamentablemente con malos comentarios y todo lo demás, pero saben que cuando hay familias que lo sufren, cuando hay familias que viven este tipo de catástrofes, ahí ya no importa la nacionalidad, no importa de dónde vengas, aquí da lo mismo si eres chileno, venezolano, si eres peruano, si eres argentino.

Cuando un país como Venezuela, que no tiene cultura sísmica, o no se acostumbra, mejor dicho, a este tipo de tragedias, tenemos que ser más solidarios que nunca, porque al fin y al cabo también son vueltas de mano, porque uno nunca sabe cuándo podamos necesitar la ayuda de quienes desde por ejemplo los países vecinos hasta otras naciones que vienen desde otros puntos del mundo, ¿cierto? Bueno, ahí está entonces parte de la ayuda solidaria que ustedes también pueden dar o que pueden entregar a la gente de Venezuela, y sobre todo el llamado también para la comunidad, sobre todo para la comunidad venezolana, que también vaya en ayuda de sus compatriotas que la pasaron muy mal, muy muy muy mal con estos dos terremotos. Y como les digo, o sea, siempre en ese sentido hay que ponerse siempre la mano al corazón, y ahí cuando uno se mueve la mano al corazón uno no distingue colores, no distingue razas, no distingue nacionalidades, no distingue partidos políticos, nada, absolutamente nada. Cuando el ser humano es un ser vulnerable, uno tiene que acudir a esa persona. Como dicen por ahí, el pueblo ayuda al pueblo. Y es más, de hecho, por ejemplo, nos contaba Leonardo que cuando fue el terremoto del 8,8, el cataclismo, aquí en Talcahuano, el 2010, llegaron dos camiones de Venezuela aquí a Concepción. Y hay que volver la mano, no importa quién sea. Como les digo, nos faltan los tontitos en internet que se ponen a entablar peleas racistas, xenófobas, porque usted sabe que en Chile, en Venezuela, aquí en la quebrada del ají, nos faltan. ¿Y sabe qué? No representan el sentir o el pensamiento promedio del chileno. Es un grupito pequeño de personas que hay en Venezuela, hay un grupito pequeño de personas que hay en Chile, porque la mayoría de los chilenos y chilenas somos solidarios. Así que hay que ponerse entonces la mano en el corazón y otra en el bolsillo para la gente de Venezuela. ¿Qué manera de trabajar? Dice por acá Yolanda. Hola, estimado Nicolai, y siempre tan alegre y muy profesional. Espero que tengas una buena noche, cariño, de parte de Sydney, de parte de Yolanda, desde Sydney, Australia. Cariño, Yolanda, gracias por estar ahí, por acompañarnos, ¿eh? Como dice Juan filo con los tontorrones. Sí, tontorrones en todos lados. Y lo mismo pasó también cuando ayudamos, por ejemplo, cuando fuimos a ayudar a Haití, por ejemplo. También, o sea, digamos, en todos lados se cuece nada. Y Chile es un país vulnerable, ¿cierto? Claro, pues, o sea, así como lo que pasó con Venezuela, también puede ocurrir en nuestro país. Dios quiera que no pase, pero sí estamos preparados. Estamos preparados. Hay que estar tranquilos, ¿ya? No, usted no le haga caso a la gente que anda prediciendo terremotos. Mire que nuevamente saltó el famoso brasileño que predice terremoto. Claro, imagínense, la otra vez estuvimos comentando de una vidente brasileña que en el partido de Brasil-Escocia se iba a abrir el cielo y iba a aparecer un ovni. ¿Dónde está el ovni? A lo mejor, quizá a lo mejor el noruego Haaland es el extraterrestre, el ser de otro mundo. Tremendo futbolista. Oye, no, pero como les digo, o sea, los tontorrones abundan. O sea, hay un dicho que dice, la risa abunda en la boca de los tontos. Y esa gente lo único que hace es llamar la atención. Los tarotistas, las famosas videntes, estos expertos en sismología que supuestamente tienen una tecnología para predecir los terremotos. Ya lo han dicho cuántos científicos, expertos en sismología, los terremotos, los sismos, no se predicen. Pueden llegar en cualquier momento. Y es ahí donde tenemos que prepararnos. Porque la idea tampoco es transmitir miedo, ¿cierto? Tenemos que acostumbrarnos que vivimos en un país sísmico y ya sabemos de eso, que en cualquier momento la tierra se va a mover. Simplemente eso, se va a mover. Fuerza Venezuela por acá, nos dice Juan Este. Desde Quintero por acá, dice, por favor, un saludo para mi hermano Vicente que los escucha en el buque Antarctic Endeavour. Por allá en la Antártica le saluda Amalia. Mira, Amalia, saludos para tu hermano viajero, para tu hermano navegante, que me imagino no debe estar por ahí escuchando ya por la Antártica, donde, ahí sí que hay bajísimas temperaturas. ¿Dónde se encuentran ahí con los pingüinos, pues? Sí.
Saludamos a... ¿Quién más tenemos en este momento en el WhatsApp? Ah, mira, Lipe desde Quintero. Ustedes son los finalistas del Mundial.

El empleado del mes. Yo creo que sí, ¿eh? Vamos a hacer los empleados del mes junto a Rodrigo de la Rosa, ¿eh? Saludos a Lalo, muy buen trasnoche, gracias por estar y acompañar. Aquí tenemos a Ceci, como todos los días, acompañándome con el gran trasnoche. Saludos a Ceci, excelente jornada, Nicolás, y trasnoche de la BioBio. Se agradece la compañía. Mauricio Vergara desde San Fernando. Por acá, Rodrigo Durán Bunster nos escucha desde San José de Costa Rica, con un tecito de manzanilla, escuchándonos a esta hora. Un abrazo, Rodrigo, ¿eh? Costa Rica pura vida, ¿eh? Un saludo a mi nieto Abraham, que es de Melipilla y está pasando sus vacaciones conmigo. Rosario Gómez de La Cisterna. Saludos, amigos del Trasnoche. Un abrazo para ti, Nicolai. Rodrigo de la Rosa, el conde de Montecristo de Nos. Y para todos los auditores de la radio, por acá, Julio Eduardo Castillo, el DJ Zoom de La Chimenea, disfrutando de su compañía. Un abrazo grande para el gran Julio Eduardo Castillo, el DJ Zoom de la Chimenea. Y también saludos también a grandes para don Jorge Castro, también el DJ, el manda más. De la chimenea, ¿eh? Bueno, ahí están ustedes cuando estamos con este momento compartiendo juntos este trasnoche de día sábado 27 de junio del año 2026. Como dice acá uno de nuestros auditores, Agus León, Ale La France, dice. Bueno, él fue por la hermosa Francia, tierra de su visual, y ganó Francia, Noruega. Muy bien. Felicidades, pues, amigo Agus León. Ale La France, Ale Le Bleu, ¿eh? Dice, por favor, idiotas hay en todos lados y hay que estar con Venezuela. Somos del mismo continente, así que fuerza Venezuela. Hola, Nico, todo es como predecir que mañana estarás conduciendo con el pelo largo. Claro, o sea, yo podría decir, no, oiga, mañana voy a venir con el pelo largo y en el fondo una peluca. Claro. Bueno, cuando la ignorancia habla, el inteligente se calla. Y es por verdad, favor, mi querida Raquel, ¿eh? Saludos para el gran Pedro Cerda, móvil 18, de parte de Ricardo. Mira, tío Nico, todo se puede con esfuerzo. Por ejemplo, de los tiburones Cabo Verde, ¿verdad? Claro. Eso mismo. Saludamos a Villamontes, en Villa del Mar, haciendo el aseo para pasar la noche. Un abrazo de parte de Pipe. Bueno, resulta que habíamos informado también de un accidente, ¿se acuerdan en el informador? O no, en Radiograma. En Radiograma, el reporte de Juan Manuel Lagos respecto a, perdón, José Manuel Lagos, respecto a un accidente fatal en la ruta 160 en Coronel. Bueno, aquí dice, la agrupación de enfermeras jubiladas de Concepción envía sus condolencias a la familia de la enfermera Susana Pucci Hernández, que en paz descanse, quien falleció en un grave accidente en Calabozo, en el Bypass Coronel, donde chocó una ambulancia SAMU con camión, en donde también resultaron lesionados graves del TENS y el conductor del móvil. Así que, bueno, para la familia de Susana Pucci, para la agrupación de enfermeras jubiladas de Concepción, también les mandaba un abrazo enorme en este momento difícil que vive la familia de esta enfermera fallecida, y también toda la fuerza y el abrazo para los TENS que resultaron graves y el conductor de este vehículo que chocó lamentablemente con un camión. Hablamos de una ambulancia SAMU ahí en el Bypass Coronel. Un abrazo enorme entonces para la familia de Susana Pucci, que también que aquí envía las condolencias la agrupación de enfermeras jubiladas de Concepción. Una triste noticia que tuvimos que entregarles a ustedes y que lamentablemente cobró vidas ahí en el Bypass Coronel. 1:50, 1:50, recuerden que estamos con una hora de diferencia en Aysén y Magallanes. Saludamos a esta hora a nuestros amigos aiceninos de Coyhaique, de Punta Arenas, que nos escuchan con una hora de diferencia. Y además, oye, bueno, ya se los voy a contar después de la vuelta. Vamos a la música, ¿les parece? Escuchemos a Bruno Mars a esta hora con esto que se llama I Just Might. Suena aquí en el trasnoche.

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1: Una de la madrugada con 54 minutos. Ahí estaba la música de Bruno Mars. I Just Might. Y sonaba aquí en el trasnoche. Oye, por acá tengo. Tengo por acá. Un gran saludo a los venezolanos, que tengan fe y que sigan luchando por sus ideales. Y fuerza, amigos, los temblores no se predicen cuando la naturaleza manda. El ser humano tiene que adaptarse. Es muy cierto, mi querido Alex de la Mancha. Es lo que nosotros decíamos, la naturaleza manda y nosotros tenemos que adaptarnos. Y así también tenemos que hacerlo con las precipitaciones, con el clima que está cambiando, queramos o no. Buen día, un saludo para mí. Hoy de cumpleaños me tocó turno, pero el domingo me celebro. Alejandro Arancilla cumple 62 años. Muchas felicidades, Alejandro. Un abrazo grande de parte del equipo del Trasnoche de la Radio. Y a celebrar el domingo. No importa que tenga turno hoy el día de su cumpleaños. Después hay tiempo para celebrar. Y el domingo celebra sus 62 años. Muchas, pero muchas felicidades. Gracias por estar ahí con nosotros. Andrés Pizarro dice, me perdí. ¿Qué pasó con Uruguay España? Uruguay eliminado. España ganó por la cuenta mínima. Sí, por la cuenta mínima a España. Así que ese es el panorama que le podemos brindar a usted, pues, amigo. Y lamentablemente, ¿qué pasó? Uruguay perdió con España, Cabo Verde empató con Arabia Saudita y eso le permitió a Cabo Verde a seguir en los 16avos de final. Y claro, España pierde por la cuenta, perdón, Uruguay pierde por la cuenta mínima frente a España y el Uruguay de Bielsa termina fuera. Lamentable, ¿eh? Lamentable por nuestros hermanos uruguayos. Un saludo a mi marido Jorge, de la señora Sandra. Señora Sandra, cariños para todos aquí en el WhatsApp de la radio. Saludamos también a Nico de Coinco, que nos acompaña también con un cafecito, ¿no? Con el perro Tomito, ¿cierto? ¿Y haciendo balance? Haciendo balance, exactamente. Bueno, nos habíamos enterado a través de Bio Bio, la radio primero. De hecho, fue justamente una primicia de la radio, una triste noticia, de la cual nos sumamos parte. ¿Saben por qué? Porque, lo que hizo Paul Landon, creador del programa Tierra Adentro, fue parte de esa televisión que nos

educaba, que nos entretenía y que nos informaba. Bueno, lamentablemente, ayer, a los 73 años, murió este periodista y realizador audiovisual, creador de este y conductor del programa Tierra Adentro, este recordado programa cultural que se transmitió por TVN, por Canal 13 y también por las pantallas de Mega. Según lo que a esta hora nos cuenta biobiochile.cl, Gonzalo Silva, alias el maestro Roscalata, ustedes lo recordarán también, emblemático personaje que acompañaba a Paul en Tierra Adentro, confirmó su deceso en conversación con BioBio, la radio. Paul fue un personaje increíble, expresó Silva al recordar a su fallecido amigo. Respecto al programa que formaron juntos, que estuvo al aire por más de 20 años y convirtió a Paul en un rostro ampliamente reconocido, el maestro Roscalata, quien mantuvo una amistad con Landon durante ese mismo periodo, aseguró que no se trató de un simple espacio televisivo para el comunicador, sino de un proyecto de vida. Gonzalo destacó que Tierra Adentro puso el foco en la ruralidad y la cultura que nace de esos territorios, convirtiéndose con el paso del tiempo en un proyecto cultural tremendo. Y vaya que era tremendo Tierra Adentro, porque uno automáticamente estaba ya... en el ambiente rural, en ese Chile profundo que se podía ver ahí en las pantallas antes de la llegada de internet, antes de las redes sociales. Había un Tierra Adentro que nos estaba conectando con ese Chile que quienes vivimos en la urbe muchas veces desconocíamos o incluso hasta ignorábamos. Entonces Paul comprendía la ruralidad desde adentro, no solamente con el componente cultural, sino todo el desarrollo que estaba pasando en la ruralidad, o sea, más allá de lo cultural, o sea, de la artesanía, el folclore, sino que la vida en sí de la ruralidad lo pudimos ver durante muchos años en este programa. Y agregó además el maestro Roscalata, en ese programa se le dio espacio a gente que jamás en la vida pensó salir en pantalla, lo que yo le decía, más allá de la cultura, es la gente que apareció y que muchas de ellas pudimos conocer a través de las pantallas de Tierra Adentro. Paul en eso era muy generoso y los entrevistados eran los protagonistas de la historia. Y finalmente Gonzalo Silva confesó sobre el periodista: nos dejó un tremendo legado porque nos educó, nos enseñó y nos dio una clase magistral. Tierra Adentro se emitió entre 1991 y 2015. Su primera etapa ocurrió en TVN entre 1991 y 2004. Después se trasladó a Canal 13 y se emitió entre los años 2004 y 2009 y concluyó en Mega el año 2015. Producto de su aporte a la cultura nacional, Tierra Adentro recibió distinciones como el premio de la Asociación de Periodistas de Espectáculos, Arte y Cultura de Chile, los premios APES el año 98, además de reconocimientos de la Corporación Nacional Forestal, CONAF, y de la Corporación de Fomento de la Producción, Corfo, en 1999. Se va un grande de la cultura audiovisual televisiva. Paul Landon, que falleció a los 73 años en la clínica alemana, deja un tremendo legado en la cultura nacional. Nos vamos con esta música que es característica de su programa y que fue diseñada precisamente para su espacio y que hoy también forma parte del acervo histórico de nuestra cultura. Es el conjunto Borde Mar, simplemente Tierra Adentro. Con Tierra Adentro y el recuerdo de Paul Landon, nos vamos a la pausa aquí en la radio.

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2: Los partidos de oficialismo intensificaron las presiones para otorgar indultos a carabineros condenados por delitos ocurridos durante el denominado estallido social. Tenemos más detalles con Ignacio Maave.
3: El Partido Nacional Libertario abrió un incómodo debate para el gobierno. El proyecto de ley que busca indultar a los carabineros que fueron condenados por el denominado estallido social. Fue el propio presidente del Partido Republicano, Arturo Esquella, quien blindó la iniciativa, manifestando que el primer paso para ganarle a la violencia, al terrorismo y al crimen organizado pasa por respaldar a quienes les entregamos la difícil tarea de protegernos. La moción también ha encontrado afinidad en la diputada del partido que fue fundado por el propio CAST el año 2019, Javiera Rodríguez, quien manifestó que van a agotar todas las instancias posibles para que los uniformados condenados salgan de la cárcel. La parlamentaria del mismo partido, Paz Charpentier, también apoyó la iniciativa, explicando que el país está en deuda con aquellos que resguardan la seguridad nacional.
4: Estamos peleando en todos los frentes para que esto salga adelante, porque los carabineros que están presos hoy día no pueden permanecer un día más en las cárceles chilenas.
5: Chile está en deuda con los carabineros que fueron condenados por cumplir con su deber.
3: Al hacer memoria sobre las últimas veces en las que los presidentes han utilizado sus funciones de indultos, el expresidente Boric indultó a 12 privados de libertad vinculados a delitos del estallido social.
2: En otras informaciones, les contamos que la Fiscalía pidió 12 años para el senador Miguel Ángel Calisto por fraude al fisco reiterado. La Corte de Coyhaique deberá analizar el desafuero del parlamentario. Marcela Rojas tiene los detalles.
6: Tras más de 3 años de investigación, la Fiscalía Regional de Aysén presentó acusación en contra de 8 imputados, entre ellos el senador Miguel Ángel Calisto, por su presunta participación en un esquema de fraude al fisco y fraude de subvenciones, mediante asesorías parlamentarias que, según el Ministerio Público, nunca se realizaron. La Fiscalía solicita para el parlamentario una pena de 12 años de presidio al atribuirle delitos reiterados que habrían provocado un perjuicio superior a los 100 millones al Estado. El fiscal regional, Hernán Libedinsky, calificó el mecanismo como una caja pagadora. La defensa, en tanto, encabezada por el abogado César Ramos, rechazó la acusación y afirmó que existen antecedentes que acreditan que las asesorías sí fueron efectuadas.
7: Los plazos de investigación no están establecidos solo para que la Fiscalía realice las diligencias que abonan a su tesis. La Fiscalía debe investigar los hechos conforme a un principio de objetividad. Acá tenemos evidencias, antecedentes, declaraciones que fueron tomadas el día martes. Lo primero que nosotros debemos plantear es que ese cierre no sea procedente.
6: Como Calisto asumió como senador en marzo de este año, cuenta con fuero parlamentario. Por ello, la Fiscalía ya solicitó su desafuero ante la Corte de Apelaciones.
2: En noticias del exterior, Pakistán registró un temblor de magnitud 5,4 a las 2:30 tiempo universal del sábado, sin que por el momento se reporten daños materiales, y siendo este el cuarto movimiento telúrico en el país asiático en las últimas horas, según el Centro Sismológico Euromediterráneo. El epicentro se registró a 102 kilómetros al oeste-noroeste de Dera Ghazi Khan, una ciudad de 500,000 de habitantes en la provincia de Punjab, a 10 kilómetros de profundidad. El Servicio Geológico de Estados Unidos estimó que se trata de un temblor de bajo riesgo, con un 94% de probabilidad de que no haya víctimas mortales y un 90% de probabilidad de que los daños materiales no superen el millón de dólares de valor. Se trata del cuarto temblor en Pakistán en las últimas 24 horas. Esta misma mañana, otro de magnitud 4.3 se registró a 48 kilómetros en la localidad de Kolu, en la provincia de Baluchistán. Este viernes, el USGS reportó 2 sismos de magnitudes 4.7 y 5.2 cercanos a Dera Ghazi Khan, en los que tampoco se han reportado daños hasta el momento. Son las 2 de la madrugada con 6 minutos. Santiago presenta 7,7 grados de temperatura con cielo nublado en nuestra capital, con una humedad relativa en el ambiente que alcanza al 68%. Coyhaique registra a esta hora 3 grados de temperatura con cielo despejado. La humedad relativa en el aire alcanza al 100%.
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2: 1, 2, 1, 2, 3, 4. Nos quedamos con un clásico, ¿cierto? Y siempre es bueno escuchar un clásico de estos tiempos, sobre todo del rock y de la balada en rock, del ballad rock, Guns N' Roses. Esto es

tiempo. Ahí estábamos escuchando a Los Jaivas con esta Violeta Ausente. Y previamente estuvimos ahí el sonido de los Guns N' Roses para acompañarles con buena música a esta hora en el trasnoche. Saludos, Nicolai. A propósito de Paul Landon, ¿eh? Paul nos dejó una tarea pendiente: seguir conociéndonos y valorizando la actividad rural campesina de nuestro hermoso país y de su valiosa gente. Claudio Sepúlveda por acá hace el recuerdo de Paul Landon, ¿eh? Oye, yo lo comentaba ahí con Rodrigo La Rosa y estuve leyendo hace, bueno, muchos años ahí una conversación, una entrevista que sostuvo el mismísimo Paul Landon, no me acuerdo qué medio de comunicación, si fue en el Mercurio, uno de los diarios. Uno de los principales diarios del país, y contaba que Tierra Adentro nació como una bueno, además de ser un saldo pendiente que tenía la televisión chilena con el mundo campesino, con adentrarse en ese Chile rural. La inspiración fue en base a un noticiero brasileño, porque, a ver, Paul Landon contaba que él trabajó por muchos años en la TV Globo de Brasil, y allá uno de los principales canales del gigante sudamericano, y bueno, y una de las estaciones de televisión más grandes del mundo también. Todos los días se emite a las 4 o 5 de la mañana un noticiario que se llama Globo Rural, noticiario agrícola, que se emite todos los días por la TV Globo para todo el país, dando cuenta de las noticias que ocurren en el mundo de la agricultura, de la ganadería. Recordemos que, por supuesto, Brasil, por el tamaño, la producción agrícola es 5, 6, 7 veces mayor que la producción chilena. Y eso merece, naturalmente, un noticiario, una producción o un informativo que entregue ese tipo de noticias en un país donde la agricultura es bastante potente en dicha nación. Bueno, y esa idea la trajo a Chile para poder hacer Tierra Adentro, que en un principio era un noticiario agrícola que iba los domingos por Televisión Nacional, pero finalmente el programa empezó a mutar y se transformó ya en un programa cultural que se adentraba en el mundo campesino de nuestro país. No tanto por el tema cultural, como decía el maestro Roscalata, uno de los amigos de Paul Landon, sino que de conocer a la gente, de adentrarse en la vida de las personas que pertenecen a la ruralidad. Y bueno, gracias a este programa conocimos ese Chile que, como yo bien les decía, ese Chile urbano de repente desconoce o ignora, ¿eh? Como para hacer ahí ese alcance, ¿eh? Así que muchas gracias, Claudio, también por recordar ahí a Paul Landon. Por acá tengo a Pili, que nos acompaña hasta ahora en la sintonía. Gracias por estar ahí con nosotros. Sí, pues para estos tiempos, 73 años, dice por acá Pili, la verdad que falleció Paul Landon, es joven aún, y es verdad, ¿eh? Es muy, muy cierto eso. Saludamos a Mauricio desde Bergen, Noruega, trabajando en el fiordo. Ayer Noruega perdió, pero no jugamos con las estrellas, así que bueno, ya vendrán tiempos mejores. Buen programa, saludos, Mauricio. No, pero es que yo te digo, Noruega ha sido uno de los... Sí, vamos, es que ha sido el equipo revelación de este Mundial. No solamente por la figura de Haaland, sino que también por la hinchada. O sea, yo creo que el mejor... Yo creo que el mejor... a ver, ¿cómo se llama? No sé si coreografía, llamarlo coreografía o grito de aliento. Ya, pongámosle grito de aliento. Ha sido el de los nórdicos, con el remo de los... Con el remo de vikingo. Y ese rock que sonaba al unísono en los estadios donde jugaba Noruega, yo lo encontré realmente espectacular. O sea, para diferenciarse un poquito de los cánticos argentinos, que de hecho los cánticos argentinos están siendo copiados por varias selecciones, pero Noruega como que siento como que marca la diferencia en su hinchada. Así que bueno, felicidades para los nórdicos y que sigan haciendo ahí el ro. ¿Ah? Yo conozco amigos que hacen remo pero con una sola mano. Bueno, con 29 grados y cielo soleado, desayunando junto a mi amor Luisa, huevitos con tocino y un café. Mira, qué rico desayuno el que a esta hora
nos comenta Héctor allá desde Suecia. Saludos, Héctor, bienvenido acá a la sintonía del Trasnoche. Hola, Nicolai, llegando a Santiago ahora a buscar a la hija de su celebración de cumple con sus amigos mañana con nosotros, dice por acá Andrea Anavalón. Sí, pues hay que buscar a la hija, sobre todo cuando está muy, muy, muy tarde. Cierto. El maestro Roscalata, me acuerdo de niño, fue pionero en reciclar, me acuerdo, con botellas, hacía una regadera. Era niño y silbaba, decía Leonardo. Lamentablemente, como dice un auditor, el barco vikingo encalló. Bueno. Qué triste que personas como el señor Landon, el amigo Claudio Iturra, nos dejen tan temprano, ¿no? Personas que nos mostraron lo lindo que es Chile, dice acá Marco Villarreal. Es muy cierto, es muy cierto. Bueno, depende de nosotros también tomar ese legado, ¿no? Por supuesto. Esa es la idea. Ah, Lalito Dobre se pregunta, ¿qué le pasó a Uruguay? Quedó eliminado, lamentablemente. Lamentable. Bueno. Aurelio por acá nos escribe a través del WhatsApp. La autopista está expedita a esta hora. Aurelio Techito Amarillo, saliendo San Bernardo por autopista central destino aeropuerto. Toda la autopista está expedita. Recordar que las salidas 18 y 21 por Costanera Norte, en dirección al aeropuerto, se encuentran cerradas, ya, para que lo comenten en ese, para que lo tomen en cuenta. Ay, bueno, Ladito, también también por supuesto tenemos que recordar a don Alipio Vera, claro, premio nacional de periodismo, y que también fue otra de las personas que nos llevó a ese Chile profundo, ahí junto con también con Claudio Iturra y con Paul Landon, que bueno, deben estar haciendo ahí documentales celestiales, ¿no? O mirando el país desde una mejor perspectiva, ¿no? Porque ahí lo pueden ver Chile completo, ¿cierto? Ay, ay, ay. Jan dice que conoció al maestro Garganta Lata, ya. Ese era bueno para la rayuela corta, ¿no? Ay, Juan por acá dice, un saludo desde el frío y más sucio e inseguro San Bernardo, dice por acá Jan, ¿eh? ¿Quién más? En este momento, a través de nuestro WhatsApp, saludándonos en estos instantes. Los jugadores uruguayos nunca quisieron jugar como a Bielsa le gusta, y eso hizo que fueran eliminados. Y es verdad, pues sí, los rumores de Camarín eran ciertos al final. No, que fue un tema, ¿eh? Triste por la selección uruguaya que haya terminado de esa forma. Bueno, lamentable, pero así es el fútbol. ¿Quién más? En este momento, a través de nuestro WhatsApp. Ah, ya. Mira, esa es una buena pregunta. ¿Saben por qué? Porque yo no sé por qué los nórdicos dicen ro en el. ¿Cómo se llama? Eso. A ver, ¿lo escuchamos?

0: Eso, Ru. No era Ru. Ru.
1: No, no.
0: Claro. Me dice Mauricio que se pronuncia Ru, la o en Noruega. Suena como U. Y el Ro. Ah, ya. Ru, la o en, dice en noruego, y suena como U, el Ro. Lo marcaban para el remo de los barcos vikingos. Ah, ahí está. El Ro lo marcaban justamente para remar los barcos vikingos. Ro, Ro. Y acá en Chile, ¿cómo diría Carlito? Ron.
2: Ron, Ron, Ron, Ron. Ron.
0: Bueno, sí, Roberto, hablemos de básquet mejor. Es verdad. ¿Tu candidato para la Copa? Me preguntan. Yo dije España. Yo estoy entre Países Bajos y España. Esos son mis candidatos. Nicolás, y la cábala. Aguante el trasnoche, dice acá. ¿Quién en este momento? Mauricio Irma. Saludos, Mauricio. Madrugada en Osorno, a esta hora, que nos comenta, que nos, Claudita dice por acá. ¿Pero qué nos manda ahí un video? ¿Pasó algo? ¿Hace frío? No podemos ver en video. Ah, está lloviendo esta hora en Osorno, eso, ya. Ya está lloviendo con balde. Sí, está lloviendo con balde esta hora en Osorno. Ya, eso no lo había hecho, porque tenía el video ahí. Ah, llovió, perfecto, ya. Sí, llovió ahí en Osorno. Mira, Oscar Anguita dice que en tu tierra adentro, la tierra en que vivimos, bueno, todavía sigue con vía Sergio Nuño, pero ya está retirado de la actividad, digámoslo así. Y bueno, todos los que son los documentales de Don Alipio, aprendimos mucho de nuestra tierra, dice por acá Oscar Anguita. Buenas noches, Nicolai, qué gusto de saludarte. Quería felicitar a BioBio TV por el excelente documental de Condorito que terminó hace un rato. Ah, sí, tuvimos ahí en pantalla un documental muy bueno de Condorito. Bueno, esperemos tenerlo ahí pronto a través de nuestras plataformas digitales para que ustedes los puedan ver. Dice que terminó hace un rato. Soy fanático de la historieta y de la revista y nunca había visto un programa tan completo y documentado de ese gran cóndor que nos representa a todos los chilenos, ya que es parte de nuestra cultura. Por acá nos escribe Cristian Parra Álvaros, que toda la vida estaba leyendo Condorito y agradeció la emisión de este documental. ¿Sabes qué? Bueno, obviamente por el tema del trabajo no lo pude ver así, lo vi solamente a ratos, pero no me pude adentrar en el documental. Así que bueno, esperemos que pronto esté ahí en las plataformas digitales de Bio Bio TV para que usted lo vea una y otra vez. Saludamos a Jaime el Desvelado, que también nos acompaña hasta ahora. Saludos a Rodrigo, dice por acá nuestro amigo Jaime el Desvelado. Antes de irnos a la pausa, 2:29, quiero contarles lo siguiente. 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Nos separamos unos instantes nomás aquí en el trasnoche de la radio. Hacemos la pausa y la seguimos remando al igual que los nórdicos, pero esta vez tratemos de que nuestro barco vikingo el trasnoche no se vaya a encallar y no se vaya a hundir, ¿cierto? Así que vamos a seguir remando, sigamos remando hasta las 6, aquí, en la radio también, por Bio Bio TV. ¡Ya volvemos!
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3: Nos quedamos con la música de dos de los Beatles que aún sobreviven, ¿cierto? Bueno, Paul McCartney y Ringo Starr, Home to Us.

pues ya son las 2:39. Ahí escuchamos a Catalina de las Bordonas de Oro, claro. Sí, pues para no odiarte. Y además estábamos con los dos sobrevivientes de los cuatro de Liverpool, ¿eh? Paul McCartney y Ringo Starr, que a propósito el 25 se celebró el Día Mundial de los Beatles. Ahí tuvimos parte de sus canciones. O mejor dicho, esta canción que une a los dos sobrevivientes de los Beatles, como Ringo Starr y Paul McCartney. Bueno, las 2:40, queremos saludar en estos momentos a ver a quién en este momento. A ver, ¿quién más? A ver, Condorito Mampato y Barradas en la historieta de la época de oro, dice por acá Quique Cáceres de Rancagua. Saludos, Quique. Ya todo esto estábamos ahí hablando de un documental de Condorito que se metió por la pantalla de BioBio TV y que también quizás ahí lo vamos a ver a través de nuestras plataformas digitales, ¿ya? Aguanta el trasnoche por acá. A ver, ¿qué tenemos a esta hora? Desde Huasco a Talca, dice Mauricio. Saludos, Mauricio, que nos acompaña a través del WhatsApp BioBio. Más 569-9200-7888 y también el 800-810-810 en nuestras vías de comunicación para que se contacte a esta hora de la madrugada. Bueno, yo les decía que además de estar con el contacto directo con ustedes, vamos a tener un ratito más nuestro especial musical. Vamos a seleccionar también lo que se ha dicho en la radio, así que estamos atentos también a sus mensajes y también lo que ocurra en diferentes puntos de nuestro

país. Estamos mientras tanto acá revisando otras noticias que vienen desde nuestro portal biobiochile.cl. Bueno, tienen ustedes ahí varias informaciones que están en portada, por ejemplo, lo que dijo el presidente José Antonio Kast respecto a los dichos de Gustavo Petro por esta polémica que surgió en torno a esta discusión con una mujer y su hijo que

Además, habría soltado hijo y hermano de imputados. La hipótesis por secuestro con homicidio de adolescente sobre este secuestro con homicidio de adolescente en Santa María. Información, cobertura que ustedes también pueden revisar a través de biobiochile.cl. Seremi de Energía de Magallanes sufre agresión cuando documentaba rayados vandálicos en un paradero, dice por acá también otra de las informaciones que está disponible en biobiochile.cl. Incautan por primera vez en Antofagasta la droga del terror y capturan a 19 sujetos en mega operativo, dice por acá también nuestro portal biobiochile.cl. En otras informaciones que han acontecido en las últimas horas, Bélgica sacude sus dudas con goleada a Nueva Zelanda y se mete a 16avos como ganador del grupo G. Bélgica entonces termina goleando prácticamente a Nueva Zelanda en Vancouver y se clasificó a los 16avos de final del Mundial. 5-1 Bélgica sobre Nueva Zelanda. Y el Egipto de Salah avanza hacia la ronda 32 al igualar ante Irán y se medirá con Australia. Parte de las últimas noticias que guardan relación con el Mundial de Fútbol. Y además también hay una, bueno, hay una cobertura también con la caída del Uruguay de Bielsa que cayó ante España. Y hay una sobrereacción, digámoslo así, o un descontrol de parte de Bielsa, que se ve mosqueado, muy, muy molesto. En una entrevista post partido tras la eliminación de Uruguay, resulta que un visiblemente molesto Marcelo Bielsa protagonizó un tenso momento en la zona de entrevistas tras la derrota frente a España en Guadalajara, un traspié que significó el temprano adiós de la selección charrúa del Mundial de 2026. Mientras esperaba el inicio de la entrevista oficial, el entrenador de origen argentino no ocultó su frustración y, perdiendo la paciencia, exigió que comenzara de inmediato el grito de ¡dale de una vez! Ya frente a los micrófonos, Bielsa respondió con evidente incomodidad y utilizando frases breves. Al analizar el rendimiento de su equipo, realizó una autocrítica y al reconocer que no logré potenciar el poderío que tenía Uruguay en sus jugadores. Sí, la verdad es que el profe Bielsa se había enojado, estaba muy molesto, era normal de que se haya molestado, porque bueno, es una frustración también, no solamente de Uruguay, sino que también de lo que pasó justamente allí en el Mundial, de no poder seguir en esta aventura, de que la estadía de Uruguay en un Mundial terminó en la fase de clasificación, lamentablemente, y eso ha generado una enorme, enorme frustración, no solamente en el entrenador, sino que también en quienes forman parte de la selección y sobre todo de la hinchada, que todavía a lo condorito dicen, exijo una explicación. Bueno, tengo acá la nota en biobiochile.cl. Mira, vean la cara, por favor, de Marcelo Bielsa, que descontrolado pide que lo entrevisten de una buena vez y claramente es producto de esta molestia que generó la derrota de la selección charrúa de la Celeste frente a su similar de España. A ver si podemos reproducir el video, verlo acá, no sé si en modo completo, pero sí, no, creo que no, ¿sabes por qué? Porque por tema de derechos de emisión, por derecho de emisión, no podemos emitirlo, pero solamente podemos entregarle a usted comentarlo, solamente que él estaba muy molesto, muy, muy, muy molesto, y pidió que iniciara inmediatamente la entrevista. Claro, por razones de derecho de transmisión no podemos emitirlo, pero usted lo puede ver, sí, eso sí, lo puede ver a través de biobiochile.cl. Bueno, todas estas noticias ustedes las puede revisar a través de nuestro portal de noticias, ¿eh? Pobre Bielsa, tío, dice, ¿eh? Mejor que ni pise Montevideo, dice acá Leonardo. Hola, Nicolai, aquí trabajando en su compañía, está grato compañía y el programa que no doy cuenta lo rápido que pasa la noche por acá, cariños de parte de Gabriela, ¿eh? Sí, se pasa rápido la hora, ¿eh? Oye, 2:47, mira. Se pasó realmente rápido la hora. Y más rápido se va a pasar la hora si usted quiere escuchar buenas canciones, ¿cierto? ¿Con qué nos vamos, mi querido Rodrigo de la Rosa? ¿Vamos con Stevie Wonder? Con un clásico, I Just Called to Say I Love You, aquí en el Trasnoche.

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2: Ahí estábamos remando con Ana Gabriel. ¿Cuánto se llama? Pecado original, ¿eh? Sí, ahí estaba la música de Ana Gabriel. Y también estuvimos con los Stevie Wonder, sí, ya estábamos ahí con Stevie Wonder ahí en la música. Bueno, ya faltan 5 para las 3. Nos seguimos leyendo a través de nuestro WhatsApp. Ah, ya, sí, por acá Lalo Gol me dice que le agradecemos por el tema de Stevie Wonder. Que a todo esto, siempre nos sorprende ahí Lalito Uber. Sí, ya le voy a mostrar. A ver si podemos mostrarlo, sí, naturalmente. No le voy a decir nada, no quiero adelantar nada tampoco. O sea, lo vamos a decir cuando ya salga todo listo, cuando el chancho ya esté, por favor, fainado, digamos, ¿eh? Ya cuando ya el pollo esté horneado, esté en el horno, o cuando ya esté sacrificado ahí el cordero. Sí, ¿qué sacamos con dar leche si no tenemos vacas, ¿no? Sí, entonces, oye, nos trajo una, a propósito que nosotros estábamos aquí hablando de, no sé si, usted sabe que en el trasnoche muchas, siempre hablamos de comida, eso es inevitable, incluso sobre todo cuando está el chef Enrique Araya con nosotros, pero también es, no podemos evitar de que justamente nuestro Lalo Uber nos sorprenda ahí con sus preparaciones culinarias. Usted sabe que él es youtuber también, pues usted lo puede seguir en la cuenta El Guatón Oficial. Y nos trajo una delicia que la verdad es que yo, primera vez que yo la como, ¿eh? Tenía un acercamiento a lo que uno ya comía habitualmente, el ceviche, por ejemplo, el crudo también, que son mucho más tradicionales, ¿eh? o mucho

más habituales en la mesa de varios restaurantes, pero un tartar de atún, yo sinceramente nunca lo he probado, pero es exquisito. Es la cosa más rica que uno haya probado en cuanto a preparaciones del mar. Tartar de atún. Maravilloso, ¿no? Espectacular. O sea, algo de otro mundo. Y de hecho, en el canal del Guatón Oficial le enseña también cómo preparar un tartar de atún. Y créame, prepárelo. No se va a arrepentir. Usted se va a lucir con los invitados que lleguen a su casa. Se va a lucir quizás en la... Quizás en la entrada de alguna de algún almuerzo, por ejemplo, o de alguna cena también. Es muy bueno también una entradita de tartar de atún. Miren, se lo voy a mostrar. Estas son imágenes que captamos hace no muy poquito aquí en nuestro estudio. Vea, ese es un tartar de atún y usted se lo sirve con pasito tostado, con chorrito aceite de oliva y una decoración ahí de ensalada con tomate. Exquisito, ¿no? La verdad es que es una delicia lo que nos trajo ahí nuestro querido Lalo Uber, y lo ahí estuvimos compartiendo ahí con Rodrigo La Rosa. Y quedamos fascinados, sin duda alguna. Ese es el tartar de atún para que usted lo prepare. O sea, si usted quiere saber cómo se prepara el tartar de atún, vaya al canal de YouTube @elguatonoficial, o en YouTube usted escribe El Guatón Oficial y le va a aparecer ahí uno de los primeros resultados. Usted busca el tartar de atún y créame, se va a lucir con esta preparación, ¿ve? Y aquí esto le voy a mostrar cuando Lalo empieza a montar ahí el plato. Vean, tiene una, ¿cómo se le llama ese artefacto? Para, es como un molde, ¿cierto? Un molde, ¿sí? Un molde para un balde, el mismo balde que se ocupa, por ejemplo, para las un timbal que se ocupa para la causa limeña, para la causa de atún, causa de pollo y la comida peruana, pero ese se ocupa para el tartar, ¿verdad? Y se coloca ahí la decoración de lechuga con tomate. Ahí Larito ya tenía preparado ya el tartar, naturalmente, y lo monta en un timbal, un tartar de atún que incluye atún, palta, cebolla y otros condimentos, limón, que es exquisito, ¿ven? Ahí ustedes lo pueden ver. Y ese tartar de atún, yo les digo, se puede hacer en el canal de... Usted lo puede hacer a través del canal de YouTube, El Guatón Oficial. ¿Cuántos suscriptores ya tenemos, Lalo? Aproximadamente 278. Tenemos que llegar a los 300. Tenemos un concurso. Usted tiene que saberlo ahí en el... Sépalo en el canal de YouTube. No, nada más que le digo, nada más que sépalo en el canal de YouTube, porque tiene un concurso por ahí, El Guatón Oficial, si llega a los 300 suscriptores. YouTube, usted escribe El Guatón Oficial, se suscribe, pinche la campanita para que le lleguen las novedades de nuevas recetas. Y ahí está montando finalmente, saca el timbal, está el molde ahí del tartar de atún y lo decora con unos pancitos tostados con aceite de oliva y le pone un toque de ralladura de limón. Toma, ¿ah? ¿Qué te parece? Un lujo, ¿verdad? Un lujo, y que ustedes lo pueden también preparar en su casa. Me preguntan los auditores, Lalo, si puede ser con atún. Perdón, con atún de lata. ¿No? Ah, tiene que ser con atún fresco. Ya. A ver, el pedacito de atún, ¿cuánto está más o menos en el supermercado aproximadamente? ¿Ah? Ay, tranquilo, usted. ¿Cuánto más o menos? ¿Hay un lugar donde venden? Despunte de atún. 500 gramos de atún, despunte de atún a 5.000 pesos. ¿Eso dónde? ¿En qué parte aproximadamente? Pero el despunte de atún en el fondo. Despunte de atún, que son como 500 gramos de atún a 500. El trozo más caro. Sí, el trozo más caro. Y para un tartar de atún, de mal alcanza, ¿cierto? Sí, de mal alcanza. Pero el despunte de atún, ya, está por ya. Sí. Pero usted tiene que buscar por internet despunte de atún, un trocito de 500 gramos que valga al menos 5.000 pesos, y con eso usted puede hacer el tartar de atún. Si usted se compra el trozo grande, obviamente va a ser mucho más caro, porque el atún no es muy barato, que digamos, ¿eh? Pero con ese pedacito, con 500 gramos, usted de más puede hacer un rico tartar de atún. Y créame que los comensales van a estar más que felices. Así que ya lo sabe. Eso es con atún fresco. Exactamente, mi querida Piri. Eso. ¿Cuánto? Southwind. Ya, ahí lo vamos a le vamos a pasar el dato por interno a todos los auditores que quieran comprar ahí su pedacito de atún. Ya, vamos a la noticia del informador.
Y al regreso seguimos con ustedes con más del trasnoche de la radio. Nos quedamos con esas imágenes.

0: ¿eh? Para que a usted, amigo o amiga, le abra el apetito. Ya volvemos.
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0: La izquierda se articuló para criticar al presidente José Antonio Kast por su altercado con vecinos en Villarrica. El mandatario evitó la autocrítica y descartó haber entrado en una discusión. Los detalles con María José de la Barra.
3: Siguen las reacciones por el intercambio que protagonizó el presidente José Antonio Kast con vecinos en Villarrica. Una situación en la cual el jueves el mandatario se enfrascó con una mujer que gritó en su contra, tildándolo de nazi y demagogo. La reacción presidencial fue la que generó amplias críticas y esto escaló a niveles internacionales. A través de su cuenta de X, el presidente de Colombia, Gustavo Petro, criticó esta forma de gobernar y dijo que Kast tiene soberbia. Al jefe de Estado se le consultó por el tema, evitó autocríticas y descartó haberse enfrascado en una discusión.
4: Yo no me enfrasqué en ninguna discusión, yo solo respondí a una persona que estaba filmando una acción para generar ahí, según algunos, una tensión.
3: Sobre Petro, el presidente dijo que el comentario no le parece y emplazó a su homólogo a enfocarse en la transición de su gobierno.
0: Se decretó prisión preventiva para la mujer que sostuvo una discusión con el presidente José Antonio Kast en Villarrica y que mantenía dos órdenes de detención por estafa. Los detalles con Esteban Arauz desde Radio Bio Bio en Temuco.
5: De acuerdo a lo señalado por la abogada de la Fiscalía, Carola Espinosa, la detención se produjo luego de una fiscalización tras una acalorada discusión con el presidente de la República. Ahí se detectó que contaba con dos órdenes de detención.
6: Al verificar sus antecedentes, se percataron de que mantenía dos órdenes de detención vigentes y en virtud de eso se procede a su detención.
5: La imputada de iniciales AJJSH, tras el control de detención en el juzgado de garantía de Villarrica, quedó en prisión preventiva en el CDP de esa comuna, la cual mantuvo vía telemática el juzgado de garantía de Punta Arenas, que había emanado una orden de detención por el delito de estafa, fijándose un plazo de 60 días para la investigación y una audiencia de acuerdo reparatorio el próximo 10 de agosto. En concreto, la imputada habría engañado a un segundo en la venta de un teléfono celular, percibiendo un monto en su cuenta bancaria de 170 mil pesos. Sin embargo, nunca entregó el aparato. En tanto, este sábado será formalizada vía remota en el juzgado de garantía de Iquique por la otra causa que mantiene pendiente. En Temuco, Bio Bio, la radio.
0: Y noticias de carácter internacional, la presidenta encargada de Venezuela, Delcy Rodríguez, aseguró este sábado que la prioridad en este momento del gobierno y de los diferentes cuerpos de seguridad que actúan en el país es lograr rescatar de los escombros a las personas que han quedado atrapadas tras el doble terremoto sufrido hace 72 horas. El proceso de rescate de las personas que están con vida es nuestra prioridad, tanto de los rescatistas venezolanos como de los de Protección Civil y de otros cuerpos que están actuando en esta tragedia, aseguró Rodríguez en una comparecencia transmitida por la red Instagram, de la que no dio nuevos datos sobre el número de fallecidos o desaparecidos. Venezuela entra este sábado en su cuarto día de emergencia con apoyo de brigadas de rescate de 9 países que se han sumado las labores de búsqueda de supervivientes o fallecidos tras el doble terremoto del miércoles, que deja al menos 920 muertos y 3.360 heridos según las últimas cifras oficiales. Rodríguez, acompañada de los miembros del Cuerpo Central de Mando, precisó que la tragedia sacudió a 7 estados del país, aunque el más afectado sigue siendo el costero de La Guaira, que ha enlutado a toda Venezuela. Según la presidenta encargada, el devastado estado ha logrado recuperar el 60% del suministro eléctrico y ahora se trabaja para lograr restaurar el servicio de agua potable. También anunció en las próximas horas que 10 países más estarán llegando con ayuda internacional a Venezuela para hacer un trabajo coordinado y sin descanso en estas 72 primeras horas vitales para salvar vidas. Rodríguez indicó que el país ha recibido en las últimas horas ayuda de Italia y que habló recientemente por teléfono con la presidenta italiana Giorgia Meloni, quien dijo estar impactada tras ver las imágenes de la tragedia vivida por los venezolanos. Confirmó que el gobierno ha restringido el acceso al estado de La Guaira, que ha quedado totalmente militarizado para garantizar la seguridad del lugar, con el despliegue de 14.000 funcionarios militares y policiales. Estas patrullas estarán permanentemente en todo el estado para garantizar la tranquilidad que se necesita para las labores de rescate, precisó. Se han tomado también medidas sanitarias para prevenir y evitar focos infecciosos o de

0: de insalubridad por la generación, por la situación generada y las personas que perdieron la vida y aún no han sido rescatadas. 3:07 a.m. A esta hora nuestra capital es Santiago, presenta una temperatura que alcanza los 6,4 grados, el cielo se encuentra nublado, la humedad alcanza al 74%. El pronóstico, o mejor dicho, la temperatura del momento a esta hora para la ciudad de Antofagasta, 14 grados de temperatura con cielo cubierto en la capital regional, la humedad alcanza al 77%.
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0: Ring My Bell de Anita Ward, aquí en el Trasnoche, 3:10.

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1: Y son las 3 con 14 minutos. Antes de lo que se dijo en la radio, muy cortito, muy cortito. Mire, Providencia con Miguel Claro. Estamos viendo acá las cámaras de la Unidad Operativa de Control de Tránsito. Hay una... está lleno de agua, ¿eh? Hay una, no sé, ahí hay un, me imagino de algún alguna afectación de agua potable en el lugar, algo se habrá roto, alguna rotura, pero se ve que en el sector de Avenida Providencia en dirección al oriente, por lo menos se puede ver esta poza de agua que ustedes pueden ver ahí en pantalla. En la esquina ahí de Miguel Claro con Avenida Providencia, según lo que a esta hora reporta las cámaras de la Unidad Operativa de Control de Tránsito. Y bueno, vamos a lo nuestro, vamos a lo que se ha dicho en la radio. Mucha atención porque, bueno, la presidenta del Partido Socialista, Paulina Duanovic, calificó como un fracaso para el gobierno la aprobación por un voto del Plan de Reconstrucción Nacional en el Senado. Criticó la falta de convencimiento sobre el proyecto y señaló que ganaron con votos propios. La senadora alertó sobre el riesgo que representa este resultado para el país, destacando el déficit fiscal que generaría la llamada mega reforma y además cuestionó la posibilidad de mantener los derechos sociales con menos recursos. Esta fue la conversación que sostuvo la parlamentaria en torno al proyecto de mega reforma y que lo dio a conocer a través de El Expreso Biobío.
2: Tras el triunfo en el Senado, ¿no? La mega reforma ahora tiene que pasar a las comisiones, ¿no? Se va a discutir en particular, pero vamos a hablar, por supuesto, sobre este tema ahora en el Expreso Biobío.
3: Sí, estamos en contacto a esta hora con la senadora, presidenta del Partido Socialista, Paulina Bodanovich. Senadora, gracias por contestar el llamado de la radio.
2: Buenos días.
4: Hola, muy buenos días. ¿Cómo están ustedes?
2: Muy bien, muchas gracias, senadora. Bueno, primero preguntarle, porque claro, fue por pocos votos, ¿no? Dos votos, de hecho, pero se da el punto de que se quería que fuera más holgado y de las negociaciones que se están haciendo. ¿Qué cosas viene ahora? ¿Qué viene la discusión en particular? ¿Pero qué podría estar cediendo el Ejecutivo, el Gobierno, ¿no? Con las conversaciones que ustedes están llevando a cabo.
4: Bueno, creo que en cualquier circunstancia, esto que se ha celebrado por el Gobierno, yo creo que es un fracaso. Porque efectivamente se gana por un voto, es decir, no convencieron a nadie de este proyecto, de lo necesario que habría sido para el país una reforma tributaria encubierta bajo esta ley de reconstrucción. Por lo tanto, ganaron con los votos de ellos. Y eso, si bien es un resultado, porque como en el fútbol, goles son amores, es una reforma de esta naturaleza, con las implicancias que tiene, y sobre todo con el diagnóstico transversal que existió en la discusión en la Comisión de Hacienda, donde expertos de todos los sectores políticos, economistas, centros de estudio, universidades, en fin, el propio Consejo Fiscal Autónomo, el Banco Central, prendieron alerta. Entonces, esto creo yo que es una victoria pírrica. Ganar por un voto en un proyecto de esta magnitud, yo creo que es un gran problema y un gran fracaso para el gobierno.
3: Senadora, bueno, lo decía Loreto, este es un proceso donde ustedes han planteado reparos y han justificado por qué están en contra. ¿Qué de eso hay respecto a la negociación? ¿Hay luces de que esto podría encauzar en llegar a algún consenso, algún acuerdo con el Ejecutivo? ¿Cuál es la estrategia?

0: que tienen ustedes ahora respecto a la tramitación de este proyecto?
1: Pero cuando usted dice, ustedes han planteado, fíjese que esto es como que a uno le adviertan 50 personas que va contra el tránsito y no se detenga y no piense en corregir el rumbo. Entonces aquí no es un problema de la oposición, aquí hay un tema técnico, antes que el político, que lo ha denunciado transversalmente, como digo, todos los expertos. No hay nadie que no diga que este proyecto, la única certeza que tiene es que va a tener menos ingresos para el país. Y frente a eso, lo que hemos escuchado son justificaciones, decir que bueno, que no importa que haya menos ingresos porque es un periodo corto, y hablan del 2031, el 2033, es decir, estamos hablando de 5, 8 años más, donde va a haber menos recursos en el país. Tampoco nadie nos ha explicado cómo se van a mantener los derechos sociales de las personas en circunstancias que va a haber menos ingresos. Y la justificación es decir, va a haber crecimiento. Pero el crecimiento, aunque vengan los inversionistas, aunque se instalen con las normas de invariabilidad, con todas las ofertones que tiene esta ley, aunque sea así, la verdad es que ese crecimiento y la recaudación de impuestos no va a ser inmediata. Entonces aquí lo que nosotros hemos expresado es una legítima preocupación por los efectos de este proyecto, tomando en cuenta lo que dijeron también los expertos y expertas. De hecho, en la propuesta que nosotros hicimos como Partido Socialista, incorporamos propuestas, por ejemplo, incluso de Matías Acevedo, exdirector de la DIPRES del presidente Piñera. Es decir, no nos convencimos entre los convencidos, hicimos un esfuerzo de escuchar desde otros sectores e incorporar propuestas también. En ese sentido.
2: Senadora, hay opiniones y expertos de lado y lado también que han indicado distintas cosas de lado y lado. Pero en lo concreto, y usted misma lo dice y lo vimos ayer, el gobierno tiene los votos necesarios para seguir aprobando esta mega reforma. ¿Cuál va a ser esa negociación? Porque, claro, ustedes pueden criticarlo, pueden hacer otras propuestas, pero tienen los votos, eventualmente, no los ideales, porque por supuesto que todos aspiraban a tener mayor votación y que hubiera un consenso mayor para tener más certeza, sobre todo en el mediano y largo plazo. Pero ahora, si ustedes, si no se abre a la negociación, ninguno de los dos lados, oficialismo y oposición, podría aprobarse tal cual está. ¿Usted ya ha hablado con el oficialismo? ¿Hay algo en que ellos van a ceder para que esto pueda tener más votos, para que sea una votación más robusta al final, o no van a negociar?
1: Mire, el gobierno tiene un diseño y un plan, y lo tiene desde el primer día. Todo el plan que no había seguridad, toda esa falta de planificación, incluso de no tener ministro, como dijo la ex candidata Evelyn Matthei, eso sí lo tenían en materia económica. Y por lo tanto hay aquí un plan diseñado con mucha antelación, que tenían incluso muy segura la fecha de votación. Se sabía hace un mes que la fecha de votación era el 24 de junio, que coincidentemente era también con esta acusación constitucional que se inventa en paralelo. Entonces quiero decirles que para que no nos engañemos, aquí no ha habido falta de voluntad de la oposición. Nosotros estuvimos presentes en todas las sesiones de la comisión con Javier Macaya, que está ahí escuchando a los expertos. Tomamos nota y tomamos en consideración las cosas que dijeron los expertos. Usted dice hay distintas opiniones de lado y lado, ¿no? Aquí hay unanimidad en señalar que este proyecto produce un déficit fiscal. No hay nadie que no lo diga. Lo que pasa es que algunos lo justifican, pero todos dicen que se crea un déficit.
2: Sí, pero vuelvo a mi pregunta, senadora, sí, porque hemos discutido esto cuánto tiempo además también, ¿no? Pero ahora, bajo este escenario, ¿se van a abrir ustedes a la negociación? ¿Se va a negociar algo? ¿Ha hablado algo con el Ejecutivo para ver en qué van a ceder ellos también? Hay varios puntos en conflicto, por cierto, la invariabilidad tributaria, la disminución al gobierno, al impuesto corporativo, quiero decir, el tema medioambiental. ¿Se va a abrir de lado y lado también, ¿no? ¿Usted sabe si el gobierno se va a abrir algo?
1: El gobierno lo único que quiere ceder es lo que tiene problemas con la derecha, porque no tiene los votos de su sector. Por lo tanto, ha flexibilizado su posición en algo que el ministro Quiroz dijo, por ejemplo, que él se iba a encadenar al tema del crédito al empleo. Ahora se ha flexibilizado porque es Renovación Nacional la que le ha puesto los problemas y le ha puesto los énfasis. Yo creo que está bien que lo haga, así como también lo hemos hecho nosotros. Lo mismo pasa con el CENSE, que han señalado que no lo van a terminar, o ese artículo de la inteligencia artificial que finalmente fue retirado también en relación a los derechos de autor, porque no encontraron apoyo en su sector.
0: Senadora. Pero
1: la verdad es que el gobierno con la oposición hemos tenido conversaciones que han sido bastante inconducentes, por lo tanto Nosotros desde el Partido Socialista hemos hecho propuestas bastante sencillas.

0: esperamos que podamos tener esta discusión en particular e ir aportando a la discusión del proyecto, porque siempre ese ha sido nuestro ánimo de poder mejorar y sobre todo evitar los efectos negativos que va a tener este proyecto.
1: ¿Qué viene ahora en el resto de la tramitación respecto a las negociaciones o las conversaciones? Entiendo, por lo que usted dice, no hay tanta voluntad o el ánimo por parte del gobierno de llegar a algún consenso con ustedes, con la oposición. ¿Eso se va a dar en las próximas semanas respecto a la tramitación?
0: Bueno, es bastante evidente que el gobierno no ha tenido ese ánimo. Yo creo que el hecho de que el ministro de Hacienda no asistiera a la Comisión de Hacienda demuestra su poco interés en escuchar las propuestas que hacían los distintos sectores que fueron invitados. Por lo tanto, es evidente el ánimo que era aprobar esto como venía, a fardo cerrado, así se ha hecho, por parte de la derecha. Aquí no ganaron ni un solo voto de parte de la oposición. Y por lo tanto, nosotros vamos, por supuesto, a mejorar el proyecto, a dar esa discusión, sobre todo en temas importantes como los temas medioambientales, donde, entendiendo la necesidad del crecimiento, que la compartimos como Partido Socialista, por supuesto también nos preocupa esta, cuando se pone esto en blanco y negro, que el crecimiento es sin equilibrio fiscal, o que el crecimiento es sin respeto a las normas medioambientales. Aquí hay un sistema de protección del medio ambiente que ya fue revisado en los permisos sectoriales y en otras normas en el gobierno pasado, con una ley que se tramitó, que todavía está en curso, que está no entra en régimen totalmente, y también estamos abiertos, y así lo hicimos ver en la presentación que le hicimos al gobierno, de debatir e incorporar en un fast track legislativo otras normas que no están incluidas aquí y que apuntarían precisamente en el sentido de agilizar temas de inversión, pero también eso tiene que ser conciliado con el respeto al medio ambiente y a las personas, porque recordemos que aquí se protege también a la población, que muchas veces queda en una situación de indefensión, como ha ocurrido en Quintero Puchuncaví, ocurrió en Freirina en su época y en otras ciudades de nuestro país, lamentablemente.
2: Senadora, nos quedan un par de segundos solamente. ¿Se viene el tsunami de indicaciones?
0: No, yo creo que nosotros hemos sido sumamente responsables y por lo tanto vamos a trabajar en algunas indicaciones en conjunto como oposición, sin perjuicio de aquellas que legítimamente cada parlamentario pueda ingresar, como por ejemplo temas rurales, que en el caso de mi región tienen que ver en casos de agricultura, de las mujeres rurales. Yo creo que hay temas específicos de cada región que obedecen también a la necesidad que tenemos los parlamentarios de representar lo que ocurre en cada una de nuestras regiones particularmente.
1: Es la presidenta del Partido Socialista, la senadora Paulina Bodanovic, a quien ha conversado con la radio. Gracias, senadora.
2: Gracias, buenas tardes.
0: Muchas gracias.
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3: Música de Seal suena a esta hora aquí en el Trasnoche de la Radio. La hora, 3:29.

0: con 33 minutos, ahí estábamos con Seal, con esta versión de Stand By Me, original de Vinnie King, para disfrutar y para compartir con ustedes aquí en El Trasnoche. Un saludo cariñoso para Julita de Coquimbo, que está a esta hora con nosotros acompañándonos. Dice, qué grato escucharle, que tenga feliz trasnoche. Muchas gracias, Julia, que nos escribe desde Coquimbo, ¿eh? Viajando a Coyhaique, por acá nos dice José, dice que hay una llovizna muy tupida en el sector de Teno, Curicó, dice que esto es muy peligroso allá porque el pavimento naturalmente se queda resbaloso, así que a bajar la velocidad. Y va viajando y está en Teno y tiene que ir, venir a, tiene que irse a Coyhaique. Así que bueno, les deseamos un excelente viaje ahí. Siempre ahí cuando alcance, una antenita de radio BioBio siempre va a estar ahí con usted, sobre todo en estos en estas horas en que hacemos El Trasnoche. Y cuanto tenga novedades en el tránsito, también nos ayuda a comentar, a difundir,
1: por favor,
0: y sobre todo a informar a través del más 569-9207-888. Estamos preparando para ustedes un ratito más un especial musical, que ya te lo tenemos listo, lo tenemos ya preparado con las canciones y con la biografía y música de los Beach Boys. Sí, ellos van a ser nuestros invitados aquí en el Trasnoche un ratito más en nuestros especiales musicales. Así que manténgase ahí en la sintonía, escuchando buenas canciones a través del Trasnoche de la radio, junto a los Beach Boys. ¿Sabes por qué? Porque hoy está de cumpleaños Brian Johnston, integrante esencial de esta banda californiana, así que nos vamos a surfear por USA, a las playas de California y todo lo demás. La década del 60, cuando sonaban canciones conocidas como Surfing USA, como I Get Around, como qué sé yo, Good Vibrations. Vamos a tener buenas vibras en esa próxima media hora junto a ustedes aquí en nuestro programa. Bueno, Ramón Torrealba también está con nosotros. Lo saludamos a esta hora también en el WhatsApp más 569-9207-888. Bueno, un mensaje lo esperamos a esta hora. Estamos atentos a lo que ustedes nos digan en carretera, en su casa, si está en su trabajo en estos instantes. Bueno, en todos momentos estamos acá muy, muy atentos a sus mensajes, siendo las 3:36 y, como siempre, escuchando buena música en esta hora de la madrugada. ¿Les parece que vamos con un mix de boleros? Oye, a propósito de mix de boleros, ¿sabes quién tengo que saludar afectuosamente y que estuvo de cumpleaños ayer? Cristian Gil, Giliño, ¿verdad? Estuvo de cumpleaños, así que bueno, ahí lo saludamos también durante la jornada, así que bueno, desde el Trasnoche, que fue integrante, que fue parte de este equipo del Trasnoche de la radio, le mandamos un abrazo grande y que lo haya pasado muy bien en el día de su cumpleaños. ¿Sabes por qué me acordé? Porque escuché la palabra mágica bolero. Y Giliño es un fanático de los boleros. Y me dice que es un viejo chico. Así que, como buen viejo chico, le vamos a entregar de regalo de cumpleaños este medley de boleros con La Puerta Orquesta, Rodrigo Zamora y Carlos Velasco, para nuestro cumpleañero Cristian Gil, más conocido como Giliño. Los boleros suenan en El Trasnoche.

3 con 47 minutos de vuelta con ustedes en el trasnoche de Bio Bio la radio. La canción que escuchamos es Stargard, ¿eh? Wear It Out, que también la pueden revisar ahí en la pantalla de Bio Bio TV para que no se pierda ninguna de las canciones que nosotros vamos a estar ahí tocando para ustedes, programando para ustedes aquí en este trasnoche. A ver, vamos a... No hemos tenido novedades policiales, no hemos tenido alguna información que podamos brindarles del momento, así que por lo tanto es importante que usted también nos cuente lo que está pasando a su alrededor. ¿Cómo? En el 800-810-810, que es nuestra línea telefónica absolutamente gratuita, así como también está disponible el WhatsApp de la radio, el +569-9200-7888. 800-810-810, así como está en este momento atendiendo Rodrigo de la Rosa. A cada uno de ustedes, nuestros auditores, nosotros estamos...

0: También aquí pendientes en el 800-810-810. Tal cual, pues, amigo. Run, ¿eh? Aquí nos dice Gori. Ahí reivindicando ahí a este famoso personaje del internet como es Carlitos Run, bueno, esperamos sus mensajes a esta hora. No hay mucha gente que han dormido natural, absolutamente. Sí, pues sí, están en estos instantes también durmiendo, algunos trabajando, otros no todos están despiertos en este minuto, ¿ya? Pero los que están despiertos, por favor, digan presente a través de nuestras vías de contacto, porque queremos leerlos, queremos escucharlos. Notas de voz, notas de texto a través de nuestro WhatsApp y también llamada a través de nuestra vía de comunicación, que es el 800-810-810. Mientras tanto, quiero invitarles a revisar alguna de las cámaras de la Unidad Operativa de Control de Tránsito. Yo les decía que el sector de Miguel Claro con Providencia, sobre todo Providencia, en dirección al oriente, está mojada la pista, está con agua la pista en estos momentos. Así que mucha precaución al momento de manejar. Al parecer creo que habrá alguna rotura de matriz de agua, alguna filtración que habrá ocasionado que la calle, o que la avenida en este caso, lo que ha venido a Providencia en dirección al oriente, que luego pasa a ser Nueva Providencia, esto en la esquina donde se encuentra el Liceo José Victorino Lastarria, está mojado el asfalto, así que pista resbaladiza, mucha precaución para quienes circulan a esta hora por Providencia con Miguel Claro. Baje la velocidad porque cuando la pista está mojada, obviamente eso genera menos adhesión a los neumáticos. Por acá tengo la cámara. A ver, vamos a irnos a Merced con Santa Lucía, si es que está operativa la cámara. Bueno, ahí está también la esquina de Merced con Santa Lucía, muy cerquita por acá. Manuel Montt con Providencia. Ese es el panorama en estos momentos ahí en la avenida Manuel Montt con Providencia, con las cámaras de la unidad operativa. 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Y tenemos audios mientras revisamos las cámaras de seguridad. Las cámaras de la unidad operativa a esta hora en el más 569-9207888. Te escuchamos. Buenos días.
1: Hola, hola, buenos días. Radio Bio Bio. Por acá Marcelo González, Techito Amarillo. Recorriendo todo lo que es el sector poniente. Estación Central, Los Bravos, Pudahuel, Cerro Navia, Quinta Normal. Todo tranquilo hasta ahora, amigo mío. Una taza de leche. 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
0: Y bueno, esperemos que así sea, que sea una taza de leche. Ojalá así sea. Mire, Providencia con Pedro Valdivia Norte, este es el panorama. Todo tranquilo, afortunadamente. Esto en el sector oriente de nuestra capital. Ese es Providencia con Salvador. Sí, aquí tenemos varias cámaras. Recoleta con Salvadores, a ver, aquí tengo Recoleta con Salvadores también. Ese es el panorama en estos momentos. Esto lo estamos viendo a través de BioBio TV. Estamos activando la cámara de Recoleta con Salvadores. Rotonda Grecia tengo por acá. A ver si está disponible la Rotonda Grecia. Bueno, esta es la cámara de la Rotonda Grecia en estos minutos en nuestra capital. Y si nos vamos a la ruta 5, departamental, este es el panorama un poquito difuso, ¿ah? ¿Eh? Esa cámara yo creo que hay que arreglarla un poquito, hay que arreglarla. Atento Transporte Informa, atento UST, eso, atento Gastón. Bueno, esa es San Diego con Tarapacá, en pleno centro de Santiago. Ni un alma, mire, ni una mosca volando en estos momentos ahí en San Diego con Tarapacá. Bueno, otras. A ver, veamos Vicuña Maquena, Vicuña Maquena con Diagonal Paraguay. Este es el panorama de Vicuña Maquena con Diagonal Paraguay. Tránsito, hay bastante flujo vehicular en esta una de las principales arterias de nuestra capital. Vicuña Maquena con Diagonal Paraguay, esa es la cámara de la unidad operativa de control de tránsito. Vicuña Maquena con Enrique Olivares, ahí hay que cerrar la configuración de la cámara, ¿ya? No, pero si tenemos una imagen más limpia, la podemos ver en Vicuña Maquena con Irarrázaval, ¿ya? En Irarrázaval hay menos flujo vehicular, ya no es tanto lo que se ve, a diferencia de lo que podemos ver en el lado más central de Vicuña Maquena. Y además lo complementamos con sus mensajes. Buenos días.
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0: amigo por aquí, el profe Tonco Díaz, en la sintonía como siempre, acompañado de ustedes, de las noticias y del acontecer diario. Aquí estudiando waterpolo, repasando varios conceptos, viendo videos de waterpolo para estar actualizado como entrenador.
1: Muy bien.
0: Un gran abrazo a toda la sintonía de Chile y del exterior. Gracias.
1: Ahí está. El profe Tongo Díaz, que también nos acompaña todas las noches. Vicuña Maquena con Santa Isabel. Este es el estado del tránsito a esta hora, completamente expedito, poco tráfico vehicular. Hay vehículos, sí, pero muy poco tráfico al fin y al cabo. Vicuña Maquena con... Aquí tengo también con Mirador, ¿cierto? Sí, Vicuña Maquena con Mirador. Esto es lo que se, este es el panorama de Vicuña Maquena con Mirador, según las cámaras de la UOCT. A ver, para el oriente, Vitacura con Nueva Costanera. Prácticamente muy poca, o sea, casi nada de flujo vehicular en estos instantes. Vitacura con Luis Carrera. A ver cómo está en estos momentos. Está apagada la cámara, lamentablemente. Vitacura con Kennedy. Este es el panorama. Ahí en Vitacura con Kennedy. Vicuña Maquena poniente con Mirador Azul. Esta es la cámara que tenemos instalada ahí en ese lugar. Y Vicuña Maquena con Departamental. ¿Ah? Ahí está. Poco tráfico vehicular a esta hora de la madrugada. Y mientras revisamos las cámaras, tenemos más audio de ustedes en el más 569-9207888. Buen día.
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3: Buenas noches, Pío Pío. Por acá un chalipapa, Carlito Alberto. Carretera de la Fruta, altura San Vicente Tahuatahua. Todo con calma.
1: Perfecto.
3: Así que tengan una buena noche y un buen amanecer.
4: Buenos días, Radio Bio Bio, desde Dichato, camino a las Termas Avellano, Alto Bio Bio, con la familia de viaje.
1: Muy bien, que tengan buen viaje, cada uno de ustedes que tengan muy buen viaje. Mientras tanto revisamos a esta hora, esto es Bandera con Catedral. Sí, se ve un poquito difusa la imagen, pero ahí está mejorando. Bandera con Catedral en la estación de metro, ese es el panorama en estos instantes. Se están haciendo arreglos, recordemos que la calle Bandera está siendo rehabilitada como como vía vehicular, ya como calle, ¿no? Se está siendo retomada como calle luego de luego de algunos años que funcionó como paseo peatonal. Hoy día vuelve a ser habilitada como un acceso vehicular, ya. Eso es Bandera con Catedral en pleno centro de Santiago. Por acá también nos trasladamos a ver si nos... No, aquí no hay nada, parece que no pasa nada por acá. Estábamos ahí en Bellavista con Arzobispo, pero creo que la cámara no está operativa. Estamos revisando otras por acá. Y varias que no están en esas circunstancias, ¿eh? Ya, esto es... Le digo al tiro. Alcántara con Errázuriz en la comuna de Las Condes. Así se ve en estos momentos. Y vámonos por la Alameda, a ver cómo está la cosa por allá en la... En la Alameda, a ver, Alameda con Manuel Rodríguez, ya, que es un sector muy, muy céntrico de nuestra capital. Eso ya el sector de Metro Los Héroes, Alameda con Manuel Rodríguez. La cámara no está operativa. Muy bien, maravilloso. Y acá tengo a Alameda con García Reyes, ¿eh? Esto es Alameda García Reyes. Ustedes ven un poquito más allá, Avenida España. Esto es en pleno centro también de Santiago, ya. El sector de Barrio Universitario también está. Podemos verlo ahí a través de las pantallas de la cámara de la Unidad Operativa Control Tránsito. 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Más audios en el WhatsApp de la radio. Buenos días.
5: Soy Nicolai, de acá de los fans de Alexander Hertz. Un gran saludo. Agradable la temperatura para que no hace tanto frío. Un gran saludo desde los Andes, Alexander.
1: Qué bomba, ¿eh? Qué bomba, varonil, la de Alexander, ¿eh? Tomándose un cafecito, sí.

0: no, está, a veces no respetaron, de repente el puchito, el cafecito, el mate, el tinto, como ahí. Tiene buenos gustos ahí nuestro amigo Alexander Herr de los Andes. Saludos para él y, como siempre, gracias por acompañarnos. Esto es Providencia con Ricardo Layo, ¿no? Hay obras también que están en estos momentos en construcción. Y parece que un ensanchamiento de lo que es Nueva Providencia, en el fondo. Parece, al parecer, sí. Son trabajos que se están realizando en Nueva Providencia. Más audios, buenos días.
1: Radio Bio Bio. Por acá, por el Parque Errázuriz, lado sur del barrio El Golf, anda un puro bom.
0: Ya.
1: ¿El que está transmitiendo?
0: O sea, no hay nadie, bu. Y sí que estoy allá, bu. Ay, gracias por la buena onda de usted y por acompañarme en este momento. Uno, además de que uno no se siente tan solo, ustedes no se sienten solos, que eso es lo más lindo de hacer este programa, ¿no? Acá tenemos, por última revisar, compañía con Manuel Rodríguez. Este es el panorama, esto en pleno centro de Santiago. A ver, veamos Maipú, ¿eh? No hemos visto Maipú en estos momentos. Saludos para la gente del sector poniente de Santiago. Mire, ahí está, Pajaritos con Santiago Hueras. Ese es el panorama ahí en la comuna de Maipú. Un lugar muy conocido por este servidor, también muy familiar para Abuelito y varios de quienes trabajamos ahí en la radio, en la comuna de Maipú. Esto es Pajaritos con Santiago Hueras. Y acá tenemos, a ver si nos funciona por acá, Pajaritos con Los Pintores, que está... No pasa nada. No. Ni siquiera han llegado Los Pintores a ese lugar, ¿eh? Presidente Errázuriz con Echeñique, Gertrudis Echeñique. Ese es el panorama a esta hora. Y por acá, finalmente, tengo a... Uy, acá, olvídate, no, aquí no se ve nada. No se ve nada. Ya, nos quedamos ahí con la imagen de Pedro Valdivia con Irarrázaval. ¿Tenemos otro audio más? Ya. Este para cerrar, antes de irnos a las noticias del Informador y ya abrir paso al especial. Buenos días.
2: Buen día, amigos de la radio y oído, a todos los auditores de la noche. Desde acá, desde la ciudad de Bergen, Noruega, en el fiordo de Klokkarvik, trabajando y escuchando el trasnoche. Muy, muy buenos días para todos ustedes. Mauricio Bergen.
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0: Las bancadas del Senado ven con expectación y pesimismo el llamado de la presidenta de la Cámara Alta, Paulina Núñez, a conformar una mesa técnica con el fin de buscar un acuerdo amplio en la ley de reconstrucción. Gonzalo Holguín nos cuenta más.
5: Con escepticismo, críticas y objetivos contrapuestos, senadores de diversas fuerzas políticas comentaron la decisión de la presidenta del Senado, Paulina Núñez, de convocar a una mesa de trabajo política para la discusión en particular de la Ley de Reconstrucción Nacional. El senador de Ceiban Flores dice que lleva mucho tiempo pidiendo una instancia de este tipo. Ironizó con que hasta ahora, cuando han podido conversar con el ministro de Hacienda, Jorge Quirós, el ministro se sienta, escucha, luego se para y se va.
6: Me parece muy bien lo que la presidenta del Senado ha planteado. Hagamos una mesa técnica que nos permita llegar a algún acuerdo, ojalá, porque cuando el gobierno ha dicho sentémonos a conversar, pero el ministro Quiró se sienta, escucha, se para y se va.
5: El senador independiente de Renovación Nacional, Rojo Edwards, dijo que el proyecto se queda corto y que hay que reducir más impuestos para buscar un mayor efecto pro crecimiento económico.
7: También debemos entender que la situación es mucho más grave que lo que sabíamos cuando se diseñó el proyecto. Por lo tanto, también se deben abrir a profundizar los cambios, reducir aún más los impuestos para generar empleos e inversión.
5: Las conversaciones en el Senado tendrán también un ojo puesto en la solicitud de desafuero del senador independiente Miguel Ángel Calisto, que se podría apresurar aún más la intención del gobierno de querer despachar la iniciativa.
0: En otras informaciones les contamos a esta hora respecto a la preocupación que crece por la emergencia laboral y en donde la CUT levanta sus propias alertas ante la agenda proempleo que prepara el gobierno. Los detalles los tiene Vanessa Gajardo.
8: Son distintas las instancias que trabajan en paralelo para hacer frente a la denominada emergencia laboral. La mesa interministerial

0: por el Empleo, la Mesa por el Desempleo, el Consejo Superior Laboral y la Mesa para la Reactivación Femenina del Empleo. Aunque en el mundo privado han valorado la agenda y los cambios que se vendrían hacia adelante, las organizaciones sindicales aseguran que se trata de una moledora de carne. El presidente de la multisindical, José Manuel Díaz, dijo que en su rol seguirán defendiendo el terreno ganado en materia de derechos laborales.
1: Por cierto que al gobierno le molesta que nosotros digamos que se está generando una política de flexibilidad a ultranza, pero es nuestra responsabilidad y nuestro rol como movimiento sindical defender lo que hemos avanzado durante la democracia en el ámbito de generar mejores condiciones para las y los trabajadores.
0: Las dos propuestas que se han ido conociendo a través de la opinión pública y que tienen un mayor interés tanto del mundo privado como del mundo sindical por la afectación de las mismas, tiene que ver con la denominada indemnización a todo evento, propuesta del Ejecutivo, y también la contratación por hora, un proyecto que data del año 2018 y que el gobierno intentará reflotar.
2: Y en materia internacional, Irán acusó este sábado a Estados Unidos de violar el memorando de entendimiento firmado entre ambos países para poner fin a la guerra tras sus ataques contra la costa iraní y justificó la posterior respuesta de Teherán contra objetivos estadounidenses como un acto de legítima defensa. Estos ataques salvajes que tuvieron como objetivo instalaciones de vigilancia costera iraníes constituyen una violación flagrante del apartado 4 del artículo 2 de la Carta de las Naciones Unidas y una violación expresa de la primera cláusula del memorando de entendimiento para el fin de la guerra, denunció el Ministerio iraní de Exteriores en un comunicado. Al condenar los bombardeos lanzados por el ejército estadounidense la noche del viernes contra varios puntos de la costa sur de Irán, el aparato diplomático aseguró que la República Islámica de Irán defenderá con todos sus medios la soberanía, la seguridad y los intereses nacionales del país. La cartera defendió así los ataques lanzados posteriormente por la Armada de la Guardia Revolucionaria contra objetivos vinculados a las tropas estadounidenses en la zona del Estrecho de Hormuz. Además, responsabilizó a Estados Unidos de las consecuencias de la capital de la actual escalada y advirtió de que también serán responsables los países que colaboren con las operaciones militares estadounidenses contra territorio iraní. Asimismo, el secretario general de la ONU, Antonio Guterres, al Consejo de Seguridad de las Naciones Unidas y al resto de los organismos internacionales pidieron que no permanezcan indiferentes ante lo que calificó como graves violaciones de la Carta de las Naciones Unidas y del derecho internacional por parte de Estados Unidos. El ejército de Estados Unidos bombardeó anoche instalaciones militares iraníes como represalia por el ataque lanzado el jueves por Teherán contra el buque mercante MV Ever Lovely con bandera de Singapur cuando abandonaba el Estrecho de Hormuz. Washington sostuvo que esa acción iraní violó el alto al fuego y puso en riesgo la libertad de navegación en una de las principales rutas energéticas del mundo. 4 de la madrugada con 6 minutos, 5 grados de temperatura a esta hora en Santiago, con cielo nublado y una humedad que alcanza al 79%. La Serena y Coquimbo registran 9 grados de temperatura con cielo despejado y una humedad relativa en el ambiente que alcanza al 93%.
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9: Buenas noches, Radio Bio Bio. Aquí de Pudahuel, trabajando en turno de noche, y quiero mandar un saludo a mi hijo Juan Carlos, que estuvo de cumpleaños y ahora lo vamos a juntar el fin de semana. Y muy buena la radio y que tengan un buen día y bendiciones. Carlos de Santiago.
2: Ahí sigan mandándonos.

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Hoy, 27 de junio, cumple años uno de los músicos clave en la historia de una de las bandas más influyentes del siglo XX, Bruce Johnston de The Beach Boys. Y para celebrarlo, vamos a contar la historia completa del grupo que le dio la banda sonora a ese sueño californiano. Todo comenzó en Hawthorne, una ciudad suburbana al sur de Los Ángeles, California, a comienzos de los años 60. Ahí vivía la familia Wilson. El padre, Mary, un compositor frustrado que también dirigía un pequeño taller de maquinaria, y la madre, Audrey, organista y pianista. Tuvieron tres hijos varones, Brian, Dennis y Carl Wilson. Los tres hermanos crecieron armonizando sus voces desde niños en la sala de su casa, influenciados por grupos vocales de jazz como The Four Freshmen. A ellos se sumió Mike Love, con quien Brian compartía reuniones familiares frecuentes, y Old Jardine, compañero de estudios de Brian en la secundaria Hawthorne, donde ambos jugaban en el equipo de fútbol americano. Dennis, el hermano del medio, era el único surfista real del grupo y fue quien empujó a Brian y Mike Love a escribir canciones inspiradas en ese deporte y el estilo de vida que generaba en el sur de California. Durante el fin de semana del Día del Trabajo de 1961, los cinco se juntaron en la casa de los Wilson con $300 de sus padres que habían, le habían dejado para comprar comida, más algo de dinero de la madre de Old Jardine. Compraron los instrumentos necesarios para grabar una canción que Brian y Mike habían escrito, Surfing. El sencillo salió ese mismo año bajo el nombre de The Pendletons y se transformó en un éxito regional en Los Ángeles. Ya para 1962 se llamaban The Beach Boys y firmaron con Capitol Records, convirtiéndose en el primer acto de rock de ese sello. Los Beach Boys son nuestros invitados en el trasnoche de la radio. Escuchamos California Girls.

Entre 1962 y 1964, The Beach Boys construyeron lo que se conocería como el sonido californiano, armonías vocales complejas, letras sobre surf, autos y romances adolescentes. Discos como Surfing Safari y sencillos como Surfing USA, Little Does Corp, Fan Fan Fan y I Get Around los llevaron al primer lugar de las listas estadounidenses. Pero detrás del éxito comercial, Brian Wilson empezaba a sentir el peso de escribir, producir y tocar en vivo al mismo tiempo. En diciembre de 1964, durante un vuelo, Brian sufrió

un quiebre nervioso y decidió dejar de hacer giras para concentrarse exclusivamente en la composición y producción en estudio. La banda necesitaba un reemplazo para los shows en vivo. Aquí es donde entra el protagonista de esta noche, Bruce Arden Johnson, que nació el 27 de junio de 1942 en Peoria, en Illinois, con el nombre de Benjamin Baldwin. Fue adoptado a los pocos meses por William e Irene Johnston, una familia de Chicago que luego se trasladó a Los Ángeles. Bruce creció en Beverly Hills, estudió piano clásico desde niño y durante la secundaria ya se movía en el circuito musical de la costa oeste. Tocó el bajo en To Know Him Is To Love Him, de Teddy Bears, producida por Phil Spector, y colaboró con Sandy Nelson en el éxito Teen Beat. En los años previos a reunirse a los Beach Boys, Bruce formó el dúo Bruce and Terry junto a Terry Melchel, hijo de la actriz Doris Day. Juntos compusieron y produjeron para el grupo The Rip Shorts, logrando el éxito Hey Little Cobra, que llegó al cuarto lugar de las listas. El talento de Bruce no pasó inadvertido en diciembre de 1964, por lo tanto que fue convocado a reemplazar a Glenn Campbell, quien a su vez había estado sustituyendo brevemente a Brian Wilson en los escenarios. El 9 de abril de 1965, Bruce Johnston incorporó oficialmente a The Beach Boys. Su primera grabación de la banda fue la voz en California Girls. Y lo seguimos escuchando a esta hora, God Only Knows, junto a The Beach Boys.

En 1966, mientras Brian Wilson se encerraba en el estudio para crear lo que sería su obra cumbre, Bruce Johnston tuvo un rol clave, aunque poco conocido. En mayo de ese mismo año, viajó a Londres y le hizo escuchar el álbum completo a Pet Sounds, a John Lennon y Paul McCartney antes de su lanzamiento oficial. Ese disco, que incluye himnos como Wouldn't It Be Nice y God Only Knows, hoy es considerado una de las obras más influyentes de la historia del pop y, según reconoció el propio Paul McCartney, fue el catalizador directo para que The Beatles crearan Sgt. Pepper's Lonely Hearts Club Band. Por temas contractuales, Bruce todavía tenía compromisos con otro sello, no pudo aparecer oficialmente en las portadas de los discos de la banda hasta 1967 con el álbum Wild Honey, pero sí apareció en una fotografía en la contraportada de Pet Sounds y cantó coros en varias de sus presentaciones. A partir de 1969, con el álbum 2020, Bruce comenzó a involucrarse también como compositor. Escribió e interpretó The Nearest Faraway Place, una pieza fundamental concebida como la continuación de Let's Go Away for a While de Brian Wilson. Luego, en el álbum Sunflower de 1970, Bruce firmó dos canciones que hoy son clásicos de culto, como en este caso de Daydream, coescrita con Brian Wilson, y Tears in the Morning, clásicos de culto dentro del catálogo de la banda. Y en 1971, con el álbum Surf's Up, impuso y también compuso lo que muchos consideran su pieza más importante con el grupo, Disney Girls. Y lo seguimos escuchando aquí en el trasnoche. Esto es Wouldn't It Be Nice.

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1: A comienzos de los años 70, tensiones internas dentro de la banda, incluyendo diferencias con el entonces representante del grupo, que buscaba a la banda un perfil más político, más egoísta, llevaron a Bruce Johnson a alejarse. Llegó a grabar parte del álbum Carl and the Passions, So True, de 1972, pero al salir del grupo antes de su lanzamiento, sus créditos fueron retirados. Fuera de la banda, Bruce fundó el sello discográfico Equinox junto a Terry Melcher y Gary Usher, y se dedicó a producir y componer para otros artistas como, por ejemplo, David Cassidy y Eric Carmen. Y fue en ese periodo que escribió la canción que definiría su legado como compositor fuera de los años 70. En ese sentido, también fue dentro, también fuera de los Beach Boys. Y una de esas canciones fue I Write the Songs. Bruce ha contado que la escribió como un homenaje a Brian Wilson. La grabó él mismo, pero el gran éxito llegó en 1975 cuando Barry Manilow hizo su versión, que se convirtió en un número uno y le valió a Bruce Johnston un premio Grammy. Hacia fines de los años 70, con la salud de Brian Wilson deteriorándose, Bruce fue convocado de vuelta. Se reincorporó a la banda en 1978 y asumió además el rol de productor en algunos discos. Desde entonces, no ha vuelto a producir o a salir del grupo. Ha tocado y ha grabado prácticamente todos los álbumes posteriores a 1980, incluyendo Still Crushing de 1989, Stars and Stripes, volumen 1 de 1996, y That's Why God Made the Radio del año 2012, el álbum de estudio que la banda grabó para celebrar su 50º aniversario, con la participación de Brian Wilson, Mike Love, Al Jardine y David Marks. Esto es Snoop John B. junto a The Beach Boys, aquí en el trasnoche.

así celebramos los 84 años de Bruce Johnston, miembro clave de los Beach Boys, ya desde el año 1965, uno de los pocos sobrevivientes de esta banda musical. Claro, 84 años donde parte de su carrera o parte de sus creaciones fueron vitales, no solamente para esta banda, sino que también para otros artistas que convirtieron canciones en temas prácticamente de culto. Y queremos hacer la invitación de siempre. ¿Usted le gustó este especial de los Beach Boys? Bueno, consulta, sugerencias. Si le gustó, bien. Bueno, todas opiniones son válidas a esta hora a través del +569 9207888. Cerramos este especial musical con un clásico de ellos. Good Vibrations es el sonido de California de los Beach Boys en el trasnoche de la radio.

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1: Antes, bueno, por supuesto, vamos a dar lo que se ha dicho en la radio a propósito de los dobles terremotos en Venezuela. Mira, estábamos escuchando hace un ratito nomás Alfonsina y el mar de Mercedes Sosa, y me dice por acá Romina a través del WhatsApp, dice, esa canción se la puse mi mamita cuando falleció en su funeral y no quería escuchar, y de pronto la oigo, me hicieron llorar. Y Nicolás, quizás ella quería que la escuchara, tal vez, pues, ¿eh? Tal vez. Así que le mando un abrazo para usted, pues, mi querida Romy. Dice, a propósito de Alfonsina y el mar, ¿eh? Esta canción me hace tanta falta, mi mamita, así que abrazo enorme, muchos, muchos cariños, y tomen en cuenta de que las mamás no se van. Las mamás no se van, solamente se van cuando la gente querida por nosotros se olvida, ¿eh? Solamente el olvido nomás son los que hacen morir definitivamente a nuestras personas más queridas. Así que quédese con eso, y un abrazo enorme de parte del equipo del Trasnoche a usted, pues, mi querida Romy. Bueno, vamos a seguir con nuestros contenidos porque, Google, la pregunta es, ¿Google predijo el doble terremoto en Venezuela? A propósito que decíamos que los terremotos no se predicen. Sin embargo, la tecnología de una de las firmas más importantes de Internet recibió una alerta previo, es decir, segundos, muy, muy pocos segundos antes de la llegada de estos terremotos. Bueno, las alertas que levantaron finalmente las alarmas de esta catástrofe que ha vivido el país caribeño, escuchamos en este comentario que hizo Cristian Chaparro en su sección Conexión Digital del Expreso Bio Bio, y bueno, las tecnologías que también han servido a nuestro país a través de Google de adelantarnos a un movimiento sísmico. Recordemos, no hace muy poco, del sismo que se vivió en la localidad de Quintero, hubo unos sonidos de alarma que eran precisamente los de Google y que empezaban a advertir de este movimiento telúrico, por lo menos acá en la zona central de nuestro país. Bueno, situación similar ocurrió en Venezuela. Escuchemos entonces esta conversación aquí en el Trasnoche de la Radio.
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0: Yo, Cristian Chaparro.
1: Hola, Cristian.
2: ¿Cómo están?
1: ¿Bien?
2: Yo trasnochado. ¿Para qué les digo? Ustedes ya saben que tengo familia en Caracas, en Venezuela, así que no ha sido una muy buena noche, pero afortunadamente buenas
0: bien,
2: noticias.
0: También.
2: No pasó, sí, también. No pasó a mayores, buena construcción, así que no lo están pasando bien allá, así que un saludo a la distancia. Pero les vengo a contar, ya entrando en materia, un fenómeno social vinculado.

0: también
1: no es la SAE, no es para evacuar.
2: Exactamente, porque eso allá no existe. Vamos a hablar las cosas como son. Ahí hay un nivel de precariedad importante. No tienen el sistema sismológico allá, es una fundación, no es un instituto como acá. Entonces, la verdad es que los pilló muy, muy, muy mal parados. Estaban muy mal preparados para este tipo de fenómeno. Pero se está hablando actualmente en Venezuela de que Google predijo el sismo. Esa es la tendencia que existe hoy día como en redes sociales. Y me comentaban, cercanos, conocidos, amigos a nivel de calle, que ellos no logran entender porque fue el fenómeno. O sea, imagínense ustedes que nunca jamás en la vida ellos habían vivido este fenómeno. El gran terremoto creo que fue por 1900, creo que estaba
1: 67 viendo. Y ahora
2: 67 también había otro. Y de pronto ellos estaban viendo el partido de Brasil y les llega un mensaje al celular que jamás en la vida habían visto y dicen, claro, ¿de qué se trata esto? O sea, y estaban en ese intertanto descifrando el puzzle, preguntándose, oye, ¿qué pasa con esto? ¿Es un error? ¿Es una prueba? Y suácate que les llega el primer guaracazo.
1: Algunos les sirvió, sí.
2: Algunos efectivamente les sirvió.
0: ¿Cuántos segundos antes?
2: Mira, seguramente, yo no te puedo decir cuántos segundos antes, creo que son efectivamente 30 segundos antes, pero yo quiero hacer un poquito como el revival de cómo funciona esto.
1: Porque esto no es para todos los aparatos.
2: No es para todos los aparatos, solamente los dispositivos que cuenten con un sistema operativo basado en Android y que esté actualizado. Viene la plataforma viene activada por defecto. Viene activada por defecto. Usted no tiene que hacer absolutamente nada. Ya se dieron cuenta, en Venezuela llegó el mensaje, gente que nunca había vivido este fenómeno como lo vivieron ahora, como nosotros estábamos entre comillas acostumbrados, pero no tienen que hacer absolutamente nada. Ahora, ¿cuál es la gracia de esto? La gracia de esto es que las ondas de datos, las ondas de datos, y este es el dato técnico que les quiero compartir, viajan mucho más rápidos que una onda sísmica. Entonces, cuando los ingenieros de Google se dieron cuenta de esto, dijeron, aquí hay una oportunidad. ¿Cómo funciona? Lo vamos a retirar para todos los amigos que lo están escuchando, también sobre todo los amigos venezolanos, para que le expliquen allá a su gente cómo es esto.
0: No se predijo.
2: No es que sea una predicción, claro, sino que es un análisis matemático. ¿Qué es lo que hace? Cuando tú colocas tu teléfono sobre la mesa, todos los dispositivos, ¿no es cierto?, tienen un acelerómetro. Ese acelerómetro detecta en conjunto un enjambre de movimiento.
0: ¿Un sensor?
2: Tiene un sensor, es un sensor, un acelerómetro que detecta los movimientos rápidos y las vibraciones. ¿Qué es lo que hace esto? El acelerómetro, que está, digamos, en el dispositivo que está sobre la mesa, detecta que hay varios dispositivos cercanos en una zona geográfica que se están moviendo, que lo están tirando, como lo están jalando, como dicen ellos, y que lo están moviendo o que algo está pasando con muchos teléfonos en forma simultánea. Eso lo manda rápidamente tu teléfono en forma anónima a los servidores de Google, al nodo más cercano, hace un análisis rapidísimo, y dice sí, efectivamente es una alerta de sismo, y lo devuelve levantando esta alerta o este push-up que está en los teléfonos.
1: O sea, es importante decir que, claro, no lo predice.
2: No lo predice.
1: Es tan sensible siente cuando los humanos no podemos percibir ese movimiento, claro, todavía.
2: Exactamente.
1: No es que dice, hola, ahora las placas van a empezar a... No.
2: Exacto.
1: Percibe eso por lo sensible que es y transmite la información.
2: Exacto.
1: Que humanamente no podemos percibir por
2: exactamente. Salvo ciertas tendencias que dicen ahí por las ondas primarias.
1: Es que es súper importante aclararlo. También hablábamos con el geógrafo más temprano en la mañana, porque acá también está, no, que yo lo adelanto, yo digo, y ahora viene acá en Chile.
2: Claro.
1: No, eso no es así.
2: No, esto es matemática. Sí, esto es matemática, es ciencia y es ahora inteligencia artificial. ¿Por qué? Porque efectivamente la IA, ¿cuál es el aporte? Aquí hay un dato duro. Esto es, no es primera vez, pero aquí hay un elemento, un testigo efectivamente de que la inteligencia artificial sí tiene un factor positivo en el aspecto social, porque la IA ahora puede ayudar a determinar, cuál es la intensidad en el sector que se está produciendo el sismo. Es decir, una cosa es decir, ojo, viene un temblor, pero otra cosa es decir, ojo, viene un sismo con una intensidad aproximada de 7 grados. Eso lo hace en milésimas de segundo. La IA le entrega la información y viaja a través de datos. Ahora, ¿qué es lo que pasó en Venezuela? La conectividad en Venezuela, digámoslo, es mala. Entonces, hubo ciertos sectores, digamos los sectores, digamos, con una mayor capacidad, digamos, económico, que sí efectivamente pudieron percibir esta alerta, vivieron ese fenómeno de decir, ¿de qué estamos hablando? ¿De qué se trata esto? O sea, nunca jamás lo había visto, y le llegó, digamos, el guaracazo. Recordemos que este sistema se encuentra activo desde el año 2020, aprovechando, por supuesto, la enorme cantidad de dispositivos Android que hay en el mundo, pero lo han ido perfeccionando durante el tiempo, gracias a experiencias como las que hay, por supuesto, en Japón y particularmente acá en Chile. Chile ha sido un referente en cuanto a lo que es la evolución y la madurez de esta plataforma.

0: Así que aclarar ese concepto, no es que un teléfono Android, que es tu pequeño sismógrafo que tiene en tu bolsillo, no es que lo adivine ni lo prediga, sino que detecta la vibración y lo convierte en un
1: dato.
0: ¿Y
1: Apple no,
0: ¿Ah?
1: ¿Apple no?
2: ¿Por qué no?
0: Apple no, porque Apple es... Mira, Apple tiene una solución, pero basado en terceros, ¿ya? Y cuando ya la cosa pasa a ser como terceros, como que la cosa no es tan... Ahí está el elemento diferenciador de Android, que efectivamente le ganó el gallito ahí en ese ámbito, ¿ya? Oye, y el otro dato que les quiero compartir, basado también en esto mismo, el sitio web desaparecidosterremotovenezuela.com, que fue un sitio web que el gobierno venezolano levantó rápidamente también, hecho con inteligencia artificial, donde están las estadísticas en tiempo real de la gente que está reportada como desaparecida, sí. Pero también, ojo, los que están apareciendo, sí. Ya, los que están apareciendo. Así que hay mucha conectividad, mucha actividad, digamos ya, también todos los satélites de Starlink están prestando servicio, así que les vamos a ir contando cualquier cosita.
1: Eso del ámbito tecnológico ahí. Cristian Chaparro, @ Cristian Chaparro.
0: Un abrazo, gracias, Cristian. Muchas gracias. Gracias a ustedes.
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1: 4:58, estamos de vuelta con ustedes en vivo y en directo aquí en el trasnoche de la radio. 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Un minuto nos separa de las 5 de la mañana. A ver, ¿quién tenemos a esta hora en el WhatsApp?

0: De la radio, a ver, más 569-9278-88. Saludamos a Anita María desde Pelarco, que está a esta hora con nosotros en sintonía. A ver quién más en este instante a través del WhatsApp. Alexis, por acá, en el sector de Casablanca, en donde la madrugada está muy helada. Quiero enviar un saludo a mi amigo Leo Estuardo, que va viajando hacia la hermosa ciudad de Polcura, región del Biobío, para ver a su madre. Eso, muy, muy, muy bien, pues, Alexis, ¿ah? ¿Eh? Y espero que pronto ahí, Leito, vaya pronto a la región del Biobío a ver a su mamá. Mientras tanto, está en viaje en este instante. La pregunta del millón también nos llega de parte de Marco de Conce. ¿Tú sabes cuál es, Rodrigo de la Rosa, auditores de la radio? ¿Cuándo pagan? Ya está bueno ya. Ya. Dejémosla ahí nomás. Ya. Vamos a la noticia del informador y al regreso seguimos aquí en el trasnoche. Nosotros sabemos muy bien cuándo es, ¿cierto? Sí, sí, sí. Algunos llegan adelantados, otros más diferidos, pero en fin. Ya llegan los días en que vuelve el zorzal criollo a cantarnos. Vamos a la pausa. Noticia del informador y al regreso ya entramos en la recta final de su trasnoche, la madrugada de Chile, el trasnoche en la radio. Ya volvemos.
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0: Con presencia del expresidente Gabriel Boric, el Frente Amplio inició la etapa plenaria de su primer congreso ideológico buscando su hoja de ruta para enfrentar al actual gobierno. Los detalles con María Agramunt.
3: El Frente Amplio inició la etapa plenaria de su primer congreso ideológico buscando definir sus objetivos y lineamientos estratégicos en el nuevo ciclo político. La instancia contó con la presencia del expresidente Gabriel Boric, quien fue recibido entre aplausos por la militancia. También asistieron diversas autoridades y dirigentes del partido de izquierda en una señal de unidad del sector. A través de unidades basales conformadas por militantes de todo el país, el partido debatió sus principales desafíos y proyecciones. Ahora la plenaria tendrá la tarea de sintetizar estas propuestas en una hoja de ruta común que oriente el rol del Frente Amplio como oposición, sin descartar la aspiración de volver a encabezar un futuro gobierno. La presidenta del Frente Amplio, Constanza Martínez, destacó el proceso de convergencia política que ha tenido la colectividad, donde la oposición debe enfocarse en defender los avances y necesidades de la mayoría del país.
4: Estoy muy orgullosa del proceso de unidad que hemos podido realizar. Hemos tenido un gobierno que ha sido profundamente clasista. Queremos salir a pelear, queremos salir a defender los avances alcanzados por el pueblo de Chile.
3: De esta manera, el Frente Amplio busca cerrar su proceso de deliberación interna con una definición común sobre su proyecto político en un escenario marcado por la reorganización de las fuerzas de oposición y los desafíos que plantea el nuevo ciclo político encabezado por el gobierno de José Antonio Kast.
0: Una enfermera fallecida y otros 7 lesionados dejó una colisión múltiple que involucró a 6 vehículos, entre los cuales habían 2 camiones y una ambulancia. Todo esto en el bypass de la ruta 160 en Coronel. Nos informa José Manuel Lagos desde Radio El Carbón de Lota.
5: Sobre el choque múltiple, el accidente ocurrió a la altura del cruce Calabozo, cuando un hombre de 52 años cayó a la calzada desde la parte trasera de una camioneta que circulaba por la ruta en sentido sur a norte. Los primeros antecedentes de lo ocurrido fueron entregados por la capitán de la Cuarta Comisaría de Coronel, Nicole Aillón, confirmando el fallecimiento de una funcionaria de salud.
6: La emergencia se originó luego de que un hombre cayera a la calzada desde un pick-up de una camioneta y por las maniobras de esquivarlo, los vehículos que le sucedían impactaron consecutivamente. Lamentablemente se ha confirmado el sensible fallecimiento de una funcionaria del SAMU.
5: La víctima fatal fue identificada como Susana Pucci Hernández, de 46 años, quien se desempeñaba como enfermera reanimadora del SAMU del Hospital San José de Coronel. El subsecretario de Redes Asistenciales, Julio Montt, lamentó el deceso de la funcionaria y destacó su rol de servicio como profesional.
7: Su profesionalismo y acciones son profundamente destacadas por sus compañeros. Les enviamos nuestras más sentidas condolencias a su familia, a sus 4 hijas, una de ellas hoy funcionaria también del Hospital de Coronel.
5: Sobre los otros 2 ocupantes de la ambulancia y que corresponden a su conductor y a un técnico en enfermería, estos fueron estabilizados y trasladados hasta el Hospital Guillermo Grand Benavente de Concepción. Se estima que otras 5 personas resultaron con lesiones de diversa consideración.
0: materia internacional, la inflación interanual en Irán alcanzó el 88,6% en junio, su nivel más alto en años, mientras que los

0: precios de los alimentos, las bebidas y el tabaco se dispararon un 133,9% respecto al mismo mes del año anterior, según los datos publicados este sábado por el Centro de Estadísticas de Irán. En junio de 2026, la inflación interanual fue del 88,6%. Esto significa que, en promedio, los hogares del país pagaron un 88,6% más que en junio de 2025 por la compra de un mismo conjunto de bienes y servicios, indicó el organismo oficial. La inflación interanual aumentó además 4,7 puntos porcentuales respecto a mayo. Por categorías, el mayor incremento correspondió al grupo de tabacos con el 173,8%, seguido de alimentos y bebidas, que registraron un alza de 133,9% en comparación con junio del año pasado. El deterioro de la situación económica llega después de la guerra con Israel y Estados Unidos, que durante 40 días bombardearon el país persa, dañando infraestructuras civiles, industrias y petroleoquímicas. Los ataques causaron a Irán daños por un valor de 270 mil millones de dólares, según datos del gobierno iraní. La frágil economía fue el detonante de las protestas antigubernamentales que tuvieron lugar en enero pasado, las cuales fueron sofocadas con una violenta represión estatal que, según el balance oficial, causó la muerte de 3.117 personas, aunque ONGs opositoras como Arana, con sede en Estados Unidos, cifró los fallecidos en más de 7.000. Son las 5 de la mañana con 5 minutos. A esta hora Santiago presenta una temperatura de 4,1 grados con cielo nublado en la capital. La humedad alcanza al 83%. Concepción, 7 grados la temperatura del momento con cielo despejado en la capital regional. La humedad alcanza al 93%, mientras que en Viña del Mar y Valparaíso a esta hora presentan una temperatura de 8 grados, cielo despejado en la zona costera de la región de Valparaíso. La humedad alcanza al 87%.
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2: 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Cinco de la mañana, 8 minutos.
0: Sister Sledge suena a esta hora en el trasnoche de Bio Bio, la radio.

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1: 5 de la mañana, 12 minutos.
2: El Partido Republicano se sumó al Nacional Libertario y comenzó a presionar para que se otorguen indultos a uniformados condenados por hechos ocurridos durante el denominado estallido social.
3: Estamos peleando en todos los frentes para que esto salga adelante, porque los carabineros que están presos hoy día no pueden permanecer un día más en las cárceles chilenas.
4: Chile está en deuda con los carabineros que fueron condenados por cumplir con su deber.
2: El presidente José Antonio Kast descartó haber entrado en una discusión con vecinos de Villarrica, evitando la autocrítica.
5: Yo no me enfrasqué en ninguna discusión, yo solo respondí a una persona que estaba filmando una acción concreta para generar ahí, según algunos, una tensión.
2: A prisión fue enviada la mujer con antecedentes penales que se enfrentó verbalmente con el mandatario. Mantenía dos órdenes de detención por estafa.
6: En virtud de eso, se procede a su detención. Las órdenes de detención son de distintos juzgados, el juzgado de garantía de Iquique y el juzgado de garantía de Punta Arenas.
2: Por fraude al fisco reiterado, la Fiscalía pidió 12 años de presidio contra el senador Miguel Ángel Calisto.
7: Se presentó acusación en contra de 8 imputados por delitos de fraude al fisco y fraude de subvenciones en carácter de reiterados. Entre los acusados por el delito de fraude al fisco se encuentra el senador Miguel Ángel Calisto Águila.
2: Gendarmería abrió un sumario y suspendió de sus funciones al jefe de su Departamento de Derechos Humanos luego del informe que recomendó el regreso del comandante Ramiro a la cárcel de Rancagua.
8: Parece correcta la decisión porque de lo contrario significa que se desestructura la cadena de mando.
9: Y eso es lo que querían aplicarle al comandante Ramiro, al régimen del Repas, donde están 23 horas del día encerrados por una hora de patio.
2: Con expectación y pesimismo fue recibido el llamado de la presidenta del Senado, Paulina Núñez, quien planteó con

0: Formar una mesa técnica con el fin de buscar un acuerdo amplio en la ley de reconstrucción.
1: Hemos solicitado al gobierno 3 veces que levante una mesa técnica para atender los reparos a la mega reforma tributaria y se nos ha negado 3 veces.
2: Ojalá que la presidenta del Senado tenga éxito porque la voluntad de los socialistas es seguir dialogando.
0: Especialistas concordaron en la necesidad de avanzar hacia una mayor flexibilidad laboral tras la advertencia del presidente José Antonio Kast sobre meses complejos para la economía.
3: El cambio en las indemnizaciones se tiene que hacer sin afectar derechos adquiridos de trabajadores.
4: Por cierto que al gobierno le molesta que nosotros digamos que se está generando una política de flexibilidad a ultranza.
0: Con duras críticas al Ejecutivo y con la participación del expresidente Gabriel Boric, el Frente Amplio prepara las conclusiones de la hoja de ruta que seguirá durante los próximos años.
5: Hemos tenido un gobierno que ha sido profundamente clasista, ha beneficiado a un sector más pequeño de la sociedad, de quienes tienen más recursos. Queremos salir a pelear, queremos salir a defender.
0: Después de tratarlo como devoto de la Virgen del Puño, el ministro Iván Poduje salió a explicar sus dichos contra el titular de Hacienda, Jorge Quirós. Una enfermera fallecida y otros 7 lesionados dejó una colisión múltiple que involucró a 6 vehículos, entre los cuales habían 2 camiones y una ambulancia en Coronel.
6: Los vehículos que le sucedían impactaron consecutivamente. Lamentablemente se ha confirmado el sensible fallecimiento de una funcionaria del SAMU y múltiples personas lesionadas.
0: La Cancillería reportó la muerte de un chileno en Venezuela producto de los 2 terremotos que afectaron a ese país. Ayer, Chile envió nueva ayuda a la nación caribeña.
7: Destinadas cada caja para poder alimentar a 4 personas durante 4 días. Eso totaliza estas 3 toneladas de ayuda que se están enviando.
0: En noticias del exterior, la presidenta encargada de Venezuela, Delcy Rodríguez, aseguró que la prioridad en este momento del gobierno es lograr rescatar de los escombros a las personas que han quedado atrapadas tras el doble terremoto. Hasta ahora, la cifra de fallecidos se mantiene en 920 y los heridos suman más de 3.300. El mandatario saliente de Colombia, Gustavo Petro, afirmó que ya está preparado para comenzar la transición de gobierno con el presidente electo Abelardo de la Espriella, con quien aún no ha conversado. El ejército estadounidense bombardeó a Irán como represalia por el ataque de la República Islámica a un buque de carga en el estrecho de Hormuz. En el deporte, Uruguay perdió 1-0 ante España y se transformó en el primer equipo sudamericano eliminado de la Copa del Mundo. El duelo marcó la salida de Marcelo Bielsa como entrenador del seleccionado charrúa.
8: No logré que el nivel de las individualidades permitiera conformar un equipo poderoso.
0: Y en los duelos más destacados de hoy, sin Lionel Messi y con equipo alternativo, Argentina se mide ante Jordania en el cierre del grupo J, mientras que Colombia enfrenta a Portugal por el primer lugar del grupo K.
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0: 5 de la mañana, 22 minutos. 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
1: Así es, vamos a comenzar con nuestra revisión de lo que va a pasar en su ciudad en cuanto al tiempo. ¿Cómo va a estar la mínima, la máxima? ¿Cómo va a estar el cielo en su ciudad? Preste mucha atención. 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Arica a esta hora presenta 17 grados de temperatura, mientras que Iquique tendrá cielo cubierto por la mañana y en la tarde cielo nublado, extremas de 16 y 19 grados. A esta hora 17 grados para la ciudad de Iquique. Antofagasta, 13 grados la mínima, 17 grados la máxima, con cielo nublado por la mañana y en la tarde nubosidad parcial. Eso es para la ciudad de Antofagasta. Calama, 1 grado bajo cero de mínima y 23 grados de máxima, con cielo despejado y viento entre 40 y 60 kilómetros por hora. Nos movemos a esta hora a la

región de Atacama a Caldera, que tendrá cielo cubierto y llovizna, variando a nublado en la mañana y en la tarde cielo nublado. Extremas de 13 y 16 grados centígrados. Copiapó, 21 grados para hoy de máxima, 7 de mínima, cubierto y niebla, variando nubosidad parcial por la mañana y en la tarde nubosidad parcial. De Copiapó nos trasladamos a Vallenar, que tendrá nubosidad parcial por la mañana y en la tarde nubosidad parcial, variando a despejado. Extremas de 6 y 19 grados. En La Serena y Coquimbo, nubosidad parcial variando a despejado y en la tarde cielo soleado en el conurbano de Coquimbo y La Serena. 6 grados la mínima, 16 grados la máxima. Mientras que Ovalle tendrá 5 grados de mínima y 20 de máxima, con nubosidad parcial variando a despejado en la mañana y en la tarde cielo despejado. ¿Hace cuánto tiempo que no sientes tranquilidad? 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Y en la región de Valparaíso, nubosidad parcial variando despejado en la mañana y en la tarde, despejado con viento entre 25 y 40 kilómetros por hora y ráfagas de viento de hasta 50 kilómetros por hora para Viña del Mar y Valparaíso. 5 grados la mínima, 15 grados la máxima. En Algarrobo, en Cartagena, San Antonio, litoral central, nubosidad parcial variando despejado en la mañana y en la tarde, nubosidad, cielo despejado, quiero decir, con viento entre 25 y 40 kilómetros por hora con extremas de 4 y 15 grados centígrados. Del litoral central nos movemos a Casablanca, que tendrá 1 grado bajo cero de mínima y 18 grados de máxima, nubosidad parcial variando despejado en la mañana y en la tarde cielo despejado. En el Valle de Aconcagua, 2 grados bajo cero de mínima y 20 de máxima es lo que se pronostica para San Felipe y los Andes, nubosidad parcial y helada matinal, variando despejado ya por la tarde. La región del Libertador Bernardo Higgins, en Rancagua, 0 grados de mínima, 14 grados de máxima, nubosidad parcial, variando despejado y helada matinal. Y en la tarde, cielo despejado, lo mismo para la ciudad de Rengo. San Fernando, nubosidad parcial, variando despejado y helada matinal, para pasar a cielo despejado por la tarde. Extremas de 0 y 13 grados centígrados. Nos trasladamos a la región del Maule, Curicó, 2 grados de mínima y 12 de máxima, nublado y neblina, variando despejado en la mañana y en la tarde cielo despejado. Mientras que Talca tendrá 2 y 12 las extremas para hoy, 2 de mínima, 12 de máxima, nublado y neblina, variando despejado y en la tarde cielo despejado. Constitución, 6 grados la mínima, 10 grados la máxima, nubosidad parcial variando despejado y en la tarde despejado con viento entre 25 y 40 kilómetros por hora. Región de Ñuble, atención a la región de Ñuble, su capital Chillán, que tendrá 2 grados de mínima y 11 de máxima, nublado y niebla y neblina, variando a despejado en la mañana y en la tarde cielo despejado. Extremas de 2 y 11 grados centígrados. Región del Biobío, Concepción, nublado y chubascos aislados en la mañana y en la tarde nubosidad parcial con viento entre 25 y 40 kilómetros por hora. Extremas de 6 y 13 grados centígrados. Los Ángeles, nublado y llovizna, variando a nubosidad parcial en la mañana y en la tarde nubosidad parcial. Extremas de 5 y 13 grados centígrados. La región de la Araucanía, Angol, nublado por la mañana y en la tarde nublado y chubascos débiles con extremas de 4 y 12 grados. Temuco, 4 y 10 las extremas, nublado y chubascos débiles y en la tarde nubosidad parcial. Mientras que en la zona lacustre, Pucón y Villarrica, nublado y chubascos débiles por la mañana y nubosidad parcial por la tarde. Extremas de 4 y de 9 grados centígrados. De la región de la Araucanía nos vamos a la región de Los Ríos, a su capital Valdivia, que tendrá cielo nublado y chubascos débiles en la mañana y nubosidad parcial en la tarde. Extremas de 4 y 10 grados. A esta hora 8 grados para la ciudad de Valdivia. La Unión, Río Bueno, 3 grados la mínima, 10 grados la máxima, cielo nublado y chubascos débiles para pasar a nubosidad parcial por la tarde. De la región de Los Ríos nos trasladamos a la región de Los Lagos, Osorno, que tendrá cielo nublado y chubascos débiles en la mañana y en la tarde nubosidad parcial. Extremas probables para hoy en el Gran Concepción, 3 grados la mínima, 10 grados la máxima. Puerto Montt, 3 grados de mínima y 10 de máxima, nublado y chubascos débiles en la mañana y en la tarde nubosidad parcial con una temperatura de 5 grados centígrados. Cochamó, nublado y chubascos débiles y en la tarde nubosidad parcial con extremas de 2 y 8 grados Celsius. De el Cochabó nos vamos a la zona de la isla grande de Chiloé. Vamos a cruzar el canal de Chacao para irnos a Ancud, que tendrá cielo nublado y chubascos débiles en la mañana y en la tarde nubosidad parcial con extremas de 3 y 9 grados centígrados. Castro, 3 y 9 las extremas para hoy, nublado y chubascos débiles en la mañana y nubosidad parcial en la tarde. Mientras que

en Quellón, a esta hora hay una temperatura que alcanza los 9 grados, con cielo nublado y chubascos débiles en la mañana, y en la tarde habrá nubosidad parcial. Región de Aysén, ahora estamos en Coyhaique, quiero decir, 1 grado bajo cero de mínima, 4 grados de máxima, nublado y helada matinal en la mañana, y en la tarde nubosidad parcial. A esta hora 2 grados en la ciudad de Coyhaique. Región de Magallanes, Puerto Natales, 1 grado bajo cero de mínima y 5 de máxima, con nubosidad parcial, con viento entre 25 y 40 kilómetros por hora, para variar a nubosidad parcial. La ciudad de Puerto Natales, 1 grado bajo cero de mínima, 5 grados de máxima, nubosidad parcial con viento entre 25 y 40 kilómetros por hora, y en la tarde nubosidad parcial. Punta Arenas, 0 grado de mínima, 6 grados de máxima, con cielo nublado y chubascos débiles, con viento entre 40 y 60 kilómetros por hora, lo que se espera para la ciudad de Punta Arenas. 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Ahora vamos a la Antártica, que tendrá 2 grados bajo cero de mínima, 1 grado de máxima, con cielo nublado, variando a cubierto y agua nieve. Atención, la Antártica, 2 grados bajo cero de mínima, 0 grado de máxima. Vamos a ir abajo, ¿vale? Sí, 18 grados de mínima y 23 de máxima, con cielo nublado en un principio, pero con nubosidad parcial, con viento entre 25 y 40 kilómetros por hora. Y finalmente, del territorio insular, nos vamos a otro más, archipiélago Juan Fernández, con cielo cubierto y viento entre 25 y 40 kilómetros por hora, y ráfagas de viento de hasta 50 kilómetros por hora, extrema de 11 y 14 grados centígrados. 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Ya terminamos ya de recorrer buena parte del país, nos falta Santiago, claramente, porque Santiago es nuestra capital, y que para el día de hoy tendrá las siguientes extremas: nubosidad parcial variando despejado, con extremas de 2 y 17 grados. 2 y 17 grados lo que se espera para hoy en Santiago. 3 grados bajo cero de mínima y 18 de máxima para Colina. 2 grados bajo cero y 18 para Santiago Norte. 4 y 17 para Santiago Oriente, 2 grados bajo 0 y 16 para San José de Maipo, 0 y 17 para Santiago Sur, 2 y 17 para Melipilla, 2 y 17 grados para Santiago Poniente, y extremas de 2 grados bajo 0 y 17 grados de mínima de máxima para la ciudad de Curacaví. Y además, vamos a revisar cómo está la calidad del aire acá en la región metropolitana y sus alrededores. En la región metropolitana, el Valle Central de O'Higgins, Talca y Maule, Linares, Chillán y Chillán Viejo, Concepción Metropolitana, Los Ángeles, Temuco y Padre Las Casas y Valdivia, el índice del aire se encontrará regular para esta jornada. Eso sí, en la provincia de Curicó se promulgó alerta ambiental para el Valle Central de la provincia de Curicó, mientras que Osorno, Puerto Montt y Coyhaique, el índice de la calidad del aire se encuentra bueno. Sin embargo, en la ciudad de Curicó hay alerta ambiental para la provincia, por lo tanto hay restricciones de prohibir la prohibición del uso de chimeneas de lugar abierto, la quema en calefactores con carbón mineral, maderas impregnadas, residuos o cualquier elemento distinto a la leña, briquetas o pellets de madera. La quema al aire libre está prohibida en la vía pública y en recintos privados, además de la quema de rastrojos y cualquier tipo de vegetación viva o muerta en los terrenos agrícolas, ganaderos o de aptitud forestal. Y además, la prohibición del uso de cocinas a leña y calefactores a leña del tipo salamandras y hechizos. Y estas medidas se aplican a todas las comunas del Valle Central de la provincia de Curicó, es decir, Curicó, Molina, Rauco, Romeral, Sagrada Familia y Teno, que para el día de hoy tienen alerta ambiental.

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1: El 27 de junio del año 1946 murió el presidente Juan Antonio Ríos, presidente de Chile, quien no alcanzó a terminar su mandato. Era abogado Juan Antonio Ríos, nacido en Cañete, en la provincia de Arauco. Sus primeros vínculos con la actividad política los estableció en esa zona al ser electo diputado por Arauco, Lebu y Cañete entre los años 1924 y 1937. Ríos fue un hombre autoritario y no muy apegado a las normas democráticas, que incluso participó durante el gobierno de Arturo Alessandri Palma en varios intentos subversivos. Se presentó como candidato a la presidencia con el apoyo de falangistas, demócratas, comunistas, socialistas y también un sector de los liberales. Y triunfó con el 56% de los votos por sobre su contendor, que era Carlos Ibáñez del Campo, que representaba en ese momento a la derecha, y para quien Ríos había colaborado el año 1932 desde los Ministerios del Interior y Justicia, lo que le valió la expulsión del Partido Radical. Tenía, como ustedes pueden ver, una larga trayectoria política, algo tortuosa, sí, Juan Antonio Ríos. Durante su administración se produjo una gran rotativa de ministros, que lo llevó incluso a incorporar a miembros de las Fuerzas Armadas en su gabinete. Las pugnas partidistas de los diferentes sectores del espectro político afectaron también su gestión. El año 1943, los socialistas se retiraron del gobierno, aunque manteniendo su apoyo en el Congreso. El lema de campaña de Juan Antonio Ríos fue: gobernar es producir. Y bajo ese supuesto, colocó el acento en continuar el plan de desarrollo económico implementado por sus antecesores. Durante su mandato, como presidente, logró que se aprobara una reforma a la Constitución cuyo propósito era aminorar la influencia del Parlamento en la generación de gastos. Asimismo, se disminuyeron los proyectos de ley que implicaban nuevos costos al Estado y se limitó la facultad del presidente en el manejo del gasto público. Era un hombre que se preocupaba del buen manejo de las platas. Uno de los grandes problemas que le tocó sí enfrentar a Ríos durante su gobierno

0: fue la posición chilena frente a las potencias en pugna durante la Segunda Guerra Mundial. Aquejado por un sorpresivo cáncer, regresó enfermo de un viaje a Estados Unidos y dejó el poder en enero antes de culminar su mandato. Juan Antonio Ríos murió 5 meses después, el 27 de junio de 1946.
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1: 5:45.
2: Uruguay perdió por 1-0 frente a España y se convirtió en la primera selección sudamericana eliminada del Mundial 2026. El conjunto celeste sumó apenas 2 puntos y finalizó tercero en el Grupo H. Tras la eliminación, el técnico Marcelo Bielsa asumió la responsabilidad por la campaña de su equipo.
3: A mí me tocó gestionarlo, no logré que el nivel de las individualidades permitiera conformar un equipo un equipo poderoso proporcionado a la calidad de sus jugadores.
2: Desde las 19:30 horas, Colombia y Portugal cerrarán el grupo K en un duelo que definirá al líder de la zona. La selección cafetalera encabeza la tabla con 6 puntos, mientras que el conjunto luso la sigue con 4 unidades. En la antesala del encuentro, el técnico colombiano Néstor Lorenzo se mostró ilusionado con terminar en el primer lugar.
4: Sin duda que todos lo pensamos, ¿no? Así como lo piensan ustedes, también nosotros lo tenemos en cuenta. Sin duda que creemos que nos conviene y que vamos a tratar de terminar primero, si Dios quiere.
2: Mientras que en la vereda opuesta, el entrenador de Portugal, Roberto Martínez, aseguró que la posición en la que clasifique su equipo no es una prioridad.
5: En un torneo como Mundial no hay camino cierto, no hay.
6: En un torneo como el Mundial no existe un camino correcto o una posición correcta. El foco está en el respeto que tenemos por Colombia. Lo importante es continuar lo que hicimos ante Uzbekistán. Mejorar lo que tenemos que mejorar y utilizar los 3 partidos para preparar la segunda parte del Mundial.
5: Para poder preparar un segundo Mundial.
2: Desde las 22 horas, Argentina enfrentará a Jordania con el objetivo de completar una fase de grupos perfecta. Para este compromiso, Lionel Scaloni decidió dejar a Lionel Messi fuera de la formación titular. Precisamente, el entrenador albiceleste se refirió en la previa al favoritismo de su selección.
7: Hay un montón de selecciones que pueden ser campeones del mundo. Y creo que hasta me quedé corto, 7, 8 selecciones que van a competir. El Mundial este no va por favoritismo, por los jugadores que tenga cada selección. Va a pasar, y creo que se está viendo por muchos otros aspectos. El aspecto psicológico, el aspecto físico. Lo que pasa es que hay tantas selecciones que alguna de esas va a ganar. Estoy seguro que alguna de las consideradas grandes va a ganar. Nosotros vamos a estar ahí en la pelea, pero va a ser duro para todos enfrentarse nosotros a ellos, a esas selecciones grandes, y ellos a nosotros, esa es la realidad.
2: Otros resultados en el cierre de la jornada en el grupo G. Bélgica venció por 5-1 a Nueva Zelanda, mientras que Egipto e Irán igualaron a 1. En la Fórmula 1, desde las 10 de la mañana se disputará la clasificación del Gran Premio de Austria en el autódromo Red Bull Ring de Spielberg. En la antesala de la actividad, el líder del campeonato de pilotos, Kimi Antonelli, anticipó lo que espera del fin de semana.
6: Estoy seguro que el equipo ha trabajado muy duro estos días y para mí es otro fin de semana, otro circuito, un nuevo desafío. Va a hacer mucho calor y no es una pista fácil, pero creo que será muy divertido.
8: I think it's gonna be a lot of fun.
2: La carrera, en tanto, se disputará mañana desde las 9 horas.

0: ¿Cómo está el tren noche? Yo voy viajando hacia el sur, ingresando al bypass de Rancagua. Mucha neblina para que los colegas transportistas tengan precaución y los conductores en general. Muy buen programa, gracias por la compañía y la buena música. Viva el tren noche.
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2: Faltan 8 minutos para las 6 de la mañana.
3: Tránsito expedito en la ruta 5 Sur entre Buin y Río Claro, el cielo nublado y atención, llovizna de baja intensidad en el kilómetro 135, el kilómetro 210. Por su parte, el acceso sur a Santiago en el tramo Enlace de Espucio, paso superior a Angostura, no hay novedades en el camino, tránsito expedito, cielo nublado.
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1: El Partido Republicano se sumó al Nacional Libertario y comenzó a presionar para que se otorgue indultos a uniformados condenados por hechos ocurridos durante el denominado estallido social.
2: Estamos peleando en todos los frentes para que esto salga adelante, porque los carabineros que están presos hoy día no pueden permanecer un día más en las cárceles chilenas.
3: Chile está en deuda con los carabineros que fueron condenados por cumplir con su deber.
1: El presidente Kast descartó haber entrado en una discusión con vecinos de Villarrica, evitando la autocrítica.
4: Yo no me enfrasqué en ninguna discusión, yo solo respondí a una persona que estaba filmando una acción concreta para generar ahí, según algunos, una tensión.
1: A prisión fue enviada la mujer con antecedentes penales que se enfrentó verbalmente con el mandatario. Mantenía dos órdenes de detención por estafa.
5: En virtud de eso, se procede a su detención. Las órdenes de detención son de distintos juzgados, el juzgado de garantía de Iquique y el juzgado de garantía de Punta Arenas.
1: Por fraude al fisco reiterado, la Fiscalía ha pedido 12 años de presidio contra el senador Miguel Ángel Calisto.
6: Se presentó acusación en contra de 8 imputados por delitos de fraude al fisco y fraude de subvenciones en carácter de reiterados. Entre los acusados por el delito de fraude al fisco se encuentra el senador Miguel Ángel Calisto Águila.
1: Gendarmería abrió un sumario y suspendió de sus funciones al jefe de su Departamento de Derechos Humanos, Fernando Mardones, luego del informe que recomendó el regreso del comandante Ramiro a la cárcel de Rancagua.
7: Parece correcta la decisión porque, de lo contrario, significa que se desestructura la cadena de mando.
8: Y eso es lo que querían aplicarle al comandante Ramiro, el régimen del Repas, donde están 23 horas del día encerrado por una hora de patio.
1: Con expectación y pesimismo fue recibido el llamado de la presidenta del Senado, Paulina Núñez, quien planteó conformar una mesa técnica con el fin de buscar un acuerdo amplio en la ley de reconstrucción.
9: Hemos solicitado al gobierno 3 veces que levante una mesa técnica para atender los reparos a la mega reforma tributaria y se nos ha negado 3 veces.
10: Ojalá que la presidenta del Senado tenga éxito, porque la voluntad de los socialistas es seguir dialogando.
1: Especialistas concordaron en la necesidad de avanzar hacia una mayor flexibilidad laboral tras la advertencia del presidente Kast sobre meses complejos para la economía.
11: El cambio en las indemnizaciones se tiene que hacer sin afectar derechos adquiridos de trabajadores.
12: Por cierto que al gobierno le molesta que nosotros digamos que se está generando una política de flexibilidad a ultranza.
1: Después de tratarlo de devoto de la Virgen del Puño, el ministro Iván Poduje salió a explicar sus dichos contra el titular de Hacienda, Jorge Quirós.
13: Todos los ministros de Hacienda tienen como función controlar el gasto. Y todos han sido así, y esa es su pega. Y la pega nuestra es, bueno, tratar de poder conseguir recursos en el escenario fiscal en que estamos.
1: Con duras críticas al Ejecutivo y con la participación del expresidente Boric, el Frente Amplio prepara las conclusiones de la hoja.

0: hoja de ruta que seguirá durante los próximos años.
1: Hemos tenido un gobierno que ha sido profundamente clasista, ha beneficiado a un sector más pequeño de la sociedad, de quienes tienen más recursos. Queremos salir a pelear, queremos salir a defender.
0: Una enfermera fallecida y otros 7 lesionados dejó una colisión múltiple que involucró 6 vehículos, entre ellos había 2 camiones y una ambulancia en la comuna de Coronel, región del Biobío.
2: Los vehículos que le sucedían impactaron consecutivamente. Lamentablemente se ha confirmado el sensible fallecimiento de una funcionaria del SAMU y múltiples personas lesionadas.
0: La Cancillería reportó la muerte de un chileno en Venezuela producto de los terremotos que afectaron a ese país. Ayer Chile envió nueva ayuda a la nación caribeña.
3: Destinada esta caja para poder alimentar a 4 personas durante 4 días. Eso totaliza estas 3 toneladas de ayuda que se están enviando.
0: En el exterior, la presidenta encargada de Venezuela, Delcy Rodríguez, aseguró que la prioridad en este momento del gobierno es lograr rescatar de los escombros a las personas que han quedado atrapadas tras el doble terremoto. Hasta ahora, la cifra de fallecidos se mantiene en 920 y los heridos suman más de 3.300. El mandatario saliente de Colombia, Gustavo Petro, afirmó que ya está preparado para comenzar la transición de gobierno con el presidente electo Abelardo de la Espriella, con quien aún no ha conversado. El ejército estadounidense bombardeó a Irán como represalia por el ataque de la República Islámica a un buque de carga en el Estrecho de Hormuz. En el deporte, Uruguay perdió por 1-0 ante España y se transformó en el primer equipo sudamericano eliminado de la Copa del Mundo. El duelo marcó la salida de Marcelo Bielsa como entrenador del seleccionado charrúa.
4: No logré que el nivel de las individualidades permitiera conformar un equipo poderoso.
0: En los duelos más destacados de hoy, sí, Lionel Messi y con equipo alternativo, Argentina se medirá con Jordania en el cierre del grupo J, mientras Colombia enfrentará a Portugal por el primer lugar del grupo K.
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0: Hola, muy buenos días. Muchísimas gracias por acompañarnos, por informarse con la radio. Faltan 23 minutos para las 7 de la mañana y vamos a comenzar a revisar en detalle las noticias de este radiograma junto a Mario Rodríguez en la sala de control. Y comenzamos contándoles que una enfermera murió, otros 7 fueron o quedaron lesionados. Esto fue lo que dejó una colisión múltiple que involucró a 6 vehículos, entre los cuales había 2 camiones y una ambulancia en el bypass de la ruta 160 en Coronel, en la región del Biobío. La víctima se dirigía junto a personal del SAMU a otra emergencia registrada minutos antes en la misma comuna. Vamos a conocer el informe de José Manuel Lagos.
7: Fue una emergencia registrada en las proximidades del sector Calabozo de Coronel que movilizó a personal del SAMU, quienes se trasladaban en una ambulancia por el bypass de la ruta 160 en Coronel. Sin embargo, los funcionarios del Hospital San José no pudieron llegar hasta ese lugar, ya que fueron colisionados por otros vehículos, entre ellos 2 camiones. Según información entregada por carabineros, la caída de un hombre desde el pickup de una camioneta en movimiento habría sido el hecho que desencadenó la colisión múltiple registrada en horas de la tarde de este viernes. Sobre el choque múltiple, el accidente ocurrió a la altura del cruce Calabozo, cuando un hombre de 52 años cayó a la calzada desde la parte trasera de una camioneta que circulaba por la ruta en sentido sur a norte. Los primeros antecedentes de lo ocurrido fueron entregados por la capitán de la Cuarta Comisaría de Coronel, Nicole Aillón, confirmando el fallecimiento de una funcionaria de salud.
2: A la altura del sector Calabozo, dejando como saldo una colisión múltiple. La emergencia se originó luego de que un hombre cayera a la calzada desde un pick-up de una camioneta y por las maniobras de esquivarlo, los vehículos que le sucedían impactaron consecutivamente. Lamentablemente se ha confirmado el sensible fallecimiento de una funcionaria del SAMU.
7: La víctima fatal fue identificada como Susana Pucci Hernández, de 46 años, quien se desempeñaba como enfermera reanimadora del SAMU del Hospital San José de Coronel. El subsecretario de

0: asistenciales, Julio Montt lamentó el deceso de la funcionaria y destacó su rol de servicio como profesional.
1: En estando en servicio, acudió a una emergencia para hacer lo que con tanto profesionalismo y entrega realizó a lo largo de su trayectoria: asistir pacientes y reanimarlos. Su entrega, su profesionalismo y acciones son profundamente destacadas por sus compañeros. Les enviamos nuestras más sentidas condolencias a su familia, a sus cuatro hijas, una de ellas hoy funcionaria también del Hospital de Coronel.
0: Sobre los otros dos ocupantes de la ambulancia y que corresponden a su conductor y a un técnico en enfermería, estos fueron estabilizados y trasladados hasta el Hospital Guillermo Grand Benavente de Concepción. La dinámica del siniestro vial y que tuvo consecuencias fatales es indagada por la sección investigadora de accidentes de tránsito de Carabineros. Se estima que otras cinco personas resultaron con lesiones de diversa consideración.
2: 20 minutos faltan para las 7 de la mañana. Carabineros investiga el femicidio de Patricia Ojeda, funcionaria municipal de Temuco. Se detuvo a su expareja como presunto autor del crimen y la fiscalía confirmó que el hombre tenía prohibido acercarse a la mujer tras una denuncia por violación. Tenemos detalles desde Radio Bio Bio de Temuco con Amparo Montoya.
3: El hecho quedó al descubierto luego de un aviso a Carabineros por la activación de la alarma de la vivienda, trasladándose al domicilio que se ubica en la localidad de Labranza, en Temuco. Allí se encontró la reja abierta y el vidrio de una ventana quebrado, además de un hombre que se mantenía al interior del inmueble. Carabineros indicó que el sujeto amenazó al personal tras señalar que haría uso de un arma de fuego. Es por eso que al sector llegó el golpe y tras una conversación con el sujeto de 27 años, este salió de forma voluntaria portando armas blancas en sus manos. El detenido corresponde a la expareja de la mujer de 31 años y, según confirmó el Ministerio Público, existían antecedentes previos, ya que el 18 de mayo se presentó una denuncia por violación en contra del hombre, para lo cual se solicitó su detención. Sin embargo, esta no fue acogida y el tribunal solo decretó medidas de alejamiento. Así lo explicó el fiscal Jorge Mandiola.
4: Existía una denuncia entre las partes, respecto de la cual se había decretado una medida cautelar por el juzgado de garantía a petición de la fiscalía, consistente en la prohibición que tenía el imputado acercarse a la víctima a su domicilio y además una prohibición total de comunicaciones, circunstancias que este sujeto habría incumplido, por lo que también estaríamos en presencia de un delito de desacato.
3: La directora del CERNAMEC en la Araucanía, Susana Aguilera, junto con lamentar este caso, confirmó que presentarán una querella y también gestionarán apoyos, ya que la mujer víctima del femicidio tenía dos hijos.
5: Presentaremos la querella por oficio, tal como lo mandata la ley integral, asegurando el acceso a la justicia por parte de la familia de la víctima. Asimismo, existen dos menores de edad, hijos de la víctima, por lo que también iniciaremos las gestiones para que reciban la pensión de protección.
3: Un caso que generó consternación en Temuco, ya que se trataba de una conocida funcionaria municipal. Además, el hombre también se desempeñó en el municipio. Sin embargo, este habría renunciado cuando se inició un proceso de despido en su contra. En Temuco, Bio Bio, la radio.
2: Dieciocho minutos para las 7. El Tribunal de Juicio Oral en lo Penal de Los Ángeles condenó a un sujeto a la pena de 15 años de presidio efectivo por homicidio simple de una mujer embarazada. Tenemos detalles con Maricel Venegas.
6: La víctima era una mujer con 12 semanas de gestación que falleció tras recibir un impacto balístico en la cabeza mientras compartía en un domicilio junto a varias personas, entre ellas el victimario. Este hombre, sin motivos aparentes, mientras compartían, sacó un arma de fuego y disparó a la mujer embarazada, lo que le causó la muerte en el lugar, un crimen cometido en el año 2022. Este sujeto, además de huir, habría obligado a las demás personas que estaban en el lugar a subir al furgón, les habría quitado los celulares para evitar que grabaran el crimen y se dio a la fuga. Finalmente, por este crimen, en un fallo unánime, el tribunal sentenció a los 15 años de presidio efectivo a este sujeto, además de otras accesorias legales. La jueza Cari Videla Beltrán entregó detalles de lo resuelto por el tribunal.
7: Resolvió condenar a Cristian Alexis Morales Maureira como autor del delito consumado de homicidio simple cometido en perjuicio de Macarena Cabrera Monsalve. La decisión fue adoptada luego de valorar la totalidad de la prueba rendida durante el juicio oral, concluyéndose que el acusado efectuó el disparo que ocasionó la muerte de la víctima. Para arribar a dicha conclusión, el tribunal otorgó especial relevancia a las declaraciones de los testigos presenciales bajo reserva de identidad.
6: Asimismo, el tribunal dispuso que una vez ejecutoriado el fallo, se proceda a la toma de muestras biológicas del sentenciado para determinar su huella genética e inclusión en el Registro Nacional.

0: Nacional de ADN de Condenados. En Los Ángeles, Bio Bio, la radio.
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2: Diversos procedimientos entre el Ministerio Público y Carabineros terminaron con 19 detenidos y la incautación por primera vez en Antofagasta de la llamada droga del terror.

0: denominada Droga del Terror dejó un conjunto de procedimientos realizados por carabineros en distintos sectores de la ciudad de Antofagasta. Fue en el sector de Bonilla y El Ancla en el que el OS-7 hizo ingreso a 11 domicilios, logrando la detención de 10 imputados, la incautación de diversos tipos de drogas, entre ellas la conocida como la droga del terror, 220 comprimidos de una sustancia sintética similar al LSD que infunde un estado de pánico entre los consumidores. Asimismo, lo explica el jefe de zona de carabineros, Cristian Montre.
1: Y aquí lo más importante, la incautación de 220 comprimidos de una droga que se llama la droga del terror. Esta droga es un símil del LSD, pero es mucho más potente y causa efectos y un daño tremendo a la salud de las personas que la consumen.
0: Un segundo procedimiento se realizó en el campamento Vista Hermosa, donde se detiene a un sujeto de 40 años con antecedentes que mantenía dos revólveres y un rifle junto con marihuana. Finalmente, funcionarios de la tercera comisaría de Antofagasta logró la captura de 7 imputados de nacionalidad extranjera, quienes se les incautó marihuana, cocaína, 3 pistolas y municiones. Procedimientos que para el Ministerio Público son parte de una estrategia de lucha contra el crimen organizado. Asimismo, lo menciona Cristian Aguilar, fiscal de Antofagasta.
2: Cabe destacar que estas investigaciones responden a una estrategia de ataque al crimen organizado, concretamente al tráfico urbano, en conjunto con carabineros, y uno de los procedimientos es muestra de aquello.
0: Así entonces, 2 asociaciones criminales desarticuladas, por primera vez en Antofagasta incautada este tipo de droga, 11 allanamientos y un total de 19 detenidos en la ciudad. Desde Antofagasta, Bio Bio, la radio.
3: Cinco carabineros dieron positivo al test de droga en la región del Biobío. Entre los involucrados hay un prefecto de la institución y se confirmó la baja de 2 funcionarios. Se investiga cuál fue la sustancia que consumieron. Desde Radio Biobío de Concepción tenemos más información con Camila Elso.
4: Fue a través del test de drogas interno de la institución que 5 funcionarios dieron positivo al control. A través de la orina se detectó el consumo de sustancias y por ello los carabineros se encuentran bajo sumario administrativo. El general jefe de zona del Biobío, Renzo Micono, indicó que 2 de los 5 ya fueron dados de baja, se habrían automedicado.
5: Tenemos carabineros que dieron positivo algún tipo de droga, que podría ser también algún tipo de remedio no recetado. Son 5 casos. 2 de ellos fueron dados de baja porque arrojó un tipo de sustancia que tiene que ser permitida con receta médica. Y estos carabineros que ya fueron dados de baja no tenían receta médica, por lo tanto no tenían ningún tratamiento.
4: El principio del medicamento que se investiga es la fentermina, un supresor del apetito perteneciente a la familia de las anfetaminas. Micono dijo que se está a la espera de la contramuestra de los análisis. Aclaró que entre los involucrados se encuentra el prefecto de carabineros de la provincia de Biobío.
5: Hay 2 casos que se está verificando si la receta médica que ellos presentaron coincide con el test arrojado, el test de droga, ¿cierto? Del medicamento que está con receta médica, todo el tema. Son 2 casos que se están investigando. Y el tercer caso, el último caso, que es el quinto caso, estamos esperando la contramuestra, que es la del prefecto.
4: Desde el gobierno, el Seremi de Seguridad, Richard Soto, indicó que cada caso debe ser analizado.
6: Detrás de esto pueden haber temas de enfermedades, digamos, relacionadas con bajas de peso y todo, que es lo que generalmente sucede, pero también se puede abrir una puerta por el lado criminal. Por eso es importantísimo que Carabineros haga estos controles.
4: El diputado Patricio Pinilla, del Distrito 21, dijo que si los funcionarios consumieron algún tipo de sustancia, debió ser respaldada por un médico.
7: Yo entiendo que si a veces hay alguna justificación para usar algún tipo de droga que resulta notificada por uno de estos exámenes, tiene que ser avisada previamente por las propias autoridades. O sea, si yo por algún tratamiento de salud o médico voy a entrar en conexión con alguna droga que es considerada ilícita en nuestra legislación, yo lo informo previamente, por cierto, para efecto de evitar esta situación.
4: El control de drogas está bajo una política nacional y se aplica de manera periódica al personal en todo el país. Respecto a los 3 funcionarios que continúan en las filas, si la receta y la contramuestra no coincide con lo que consumieron, serán dados de baja.
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5: Lo decíamos en los titulares, Uruguay cayó por 1-0 ante España y es el primer equipo sudamericano eliminado de la Copa del Mundo de la FIFA. La derrota ante los hispanos fue el último partido de Marcelo Bielsa como entrenador de la selección charrúa. En el otro juego del grupo H, Cabo Verde clasificó a la siguiente ronda luego de igualar sin goles ante Arabia Saudita. En los partidos destacados de hoy, Colombia se mide ante Portugal por el grupo K y Argentina cierra el grupo J enfrentando a Jordania. En otros deportes, hoy, desde las 10 de la mañana, se corre la clasificación, la quali, del Gran Premio de Austria, octava fecha de la temporada de la Fórmula 1, la carrera que se va a disputar en el autódromo Red Bull Ring de Spielberg, está programada para mañana a las 9 de la mañana. Vamos a conocer el informe de Felipe Espina.
6: Uruguay cayó por 1-0 ante España y se transformó en el primer equipo sudamericano en ser eliminado de la Copa del Mundo de la FIFA 2026, derrota que marcó además el último partido de Marcelo Bielsa como entrenador del seleccionado charrúa. El DT argentino de los celestes asumió la responsabilidad tras la eliminación.
7: No logré que el nivel de las individualidades permitiera conformar un equipo un equipo poderoso proporcionado a la calidad de sus jugadores.
6: En el otro partido del grupo H, Cabo Verde se clasificó a la siguiente ronda tras igualar sin goles ante Arabia Saudita. En los partidos que cerraron el grupo G, Bélgica venció por 5-1 a Nueva Zelanda y Egipto e Irán igualaron 1-1. Con estos resultados, Bélgica y Egipto avanzaron primero y segundo respectivamente a los 16avos de final del torneo planetario. Hoy se definen los últimos tres grupos de la cita planetaria. Desde las 17 horas, por el grupo L, Panamá enfrenta a Inglaterra y Croacia choca ante Ghana. Por el grupo K, en el gran partido de la jornada, Colombia se mide ante Portugal en Miami desde las 7:30 de la tarde. El entrenador de los cafetaleros, Néstor Lorenzo, adelantó el partido ante los lusos.
8: Portugal tiene un gran equipo, un gran entrenador. En un mundial nunca dejas nada al azar. Desde que salió sorteado Portugal en nuestro grupo, empezamos a analizar. Lo que pasa es que Portugal es un equipo consolidado, así que un gran partido.
6: En el otro duelo de esta zona, República Democrática del Congo enfrenta a Uzbekistán. En el grupo J, en tanto, a partir de las 22 horas, Argelia juega ante Austria en Kansas y Argentina se mide ante Jordania en Dallas. El entrenador de la albiceleste, Lionel Scaloni, confirmó que Leo Messi será suplente y que todos los jugadores que sumen minutos merecen estar ante los jordanos.
9: Forman parte de la convocatoria, forman parte de un proceso que llevamos grandísimo. El gran mérito de todo lo que se ha hecho es por ellos, por esos chicos que cuando no juegan son los primeros en entrenar el otro día.
6: En el fútbol local, el presidente de la ANFP, Pablo Milad, aseguró en la ceremonia de conmemoración de los 10 años de la obtención de la Copa América Centenario que será el próximo directorio quien defina al nuevo entrenador de la selección chilena. Claudio Bravo, arquero de La Roja, bicampeona de América, entregó su favoritismo por Manuel Pellegrini.
10: El nombre de Manuel ha aparecido y va a aparecer, lo ha hecho espectacular a lo largo de toda su carrera, pero hay que ver la disposición que tenga, los deseos que tenga de volver a Chile, ya 20 años fuera del país, cosechando logros y éxitos fuera de acá.
6: En Copa Chile, en tanto, en el duelo más destacado de hoy, Universidad Católica recibe desde las 20 horas a San Luis en el Claro Arena. Mañana, Universidad de Chile será local ante San Felipe en el Estadio Nacional desde las

0: 5:30 y el lunes Colo Colo será visita en el Estadio Santa Laura ante Unión Española a partir de las 19:30 horas. En otros deportes, hoy desde las 10 de la mañana se disputa la clasificación del Gran Premio de Austria, octava fecha de la temporada de la Fórmula 1. La carrera está programada para mañana domingo a partir de las 9 en el circuito Red Bull Ring en la localidad de Spielberg.
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2: El presidente del Parlamento venezolano, Jorge Rodríguez, informó que los dos terremotos ocurridos en su país ya dejan 920 muertos y 3.360 heridos. Esta cifra que acabamos de dar seguramente va a ser actualizada hoy temprano en la mañana, por eso que estamos atentos a la información que provenga desde Venezuela. De igual forma, indicó Rodríguez que contabilizan 172 personas atrapadas en edificaciones y 3.007 damnificados. Rodríguez sostuvo que hay un total de 383 edificaciones afectadas de manera total o importante, la mayoría de ellas en el estado costero de La Guaira, al norte de Caracas, el más perjudicado por los terremotos. Además, se reporta 13 hospitales, 25 centros comerciales y 1.012 edificaciones de otro tipo con afectaciones. Ante esto, Rodríguez exhortó a la población a no viajar hasta La Guaira para ayudar, al advertir que eso crea más congestión en la zona, e invitó a quienes quieran colaborar con el operativo de rescate y atención de víctimas, dirigirse a diferentes centros de acopio en Caracas para entregar donativos. Igualmente, señaló que hasta la tarde de ayer se ha documentado 302 réplicas. Rodríguez indicó que la Fuerza Armada Nacional Bolivariana está desplegada en La Guaira para garantizar las operaciones de rescate, así como la seguridad y el orden interno. Pese a esto, la desesperación por la escasez de alimentos y productos básicos derivó en saqueos en varios comercios de la Catia del Mar, también en La Guaira, mientras cientos de personas hacían filas para recibir ayuda humanitaria. Los habitantes salieron de los negocios cargando grandes bolsas de comida y bebida, en un ambiente que ha sido de crispación, mucha tensión y angustia. La Guaira fue declarada zona de desastre por la presidenta encargada de Venezuela, Delcy Rodríguez, que es hermana de Jorge. Familiares recorren distintos hospitales de Caracas para intentar ubicar a sus parientes heridos o fallecidos. A las afueras de los centros de salud, el personal sanitario va pegando hojas con listas de nombres de personas ingresadas por emergencia, así como aquellos que ya fueron estabilizados y pasaron al área de hospitalización. El aire que se respira en las zonas de desastre ya comienza a oler a putrefacción, producto de los cadáveres que todavía están sepultados entre los escombros de los edificios colapsados. La magnitud del desastre ha desbordado la capacidad de respuesta de las autoridades, mientras numerosos habitantes denuncian que la ayuda del gobierno ha tardado en llegar o aún no se ha hecho. Y la presidenta encargada de Venezuela, Delcy Rodríguez, informó que conversó con el mandatario de Estados Unidos, Donald Trump, y con el secretario de Estado del país norteamericano, Marco Rubio, quienes ratificaron su respaldo a Venezuela tras los dos terremotos de esta semana. Recibí una llamada del presidente Trump y el secretario Rubio, quienes ratificaron el respaldo del gobierno de Estados Unidos en este momento difícil para Venezuela, escribió Rodríguez en redes sociales. Varios países han anunciado el despliegue de personal de socorro en Venezuela, entre ellos Estados Unidos, donde el Departamento de Estado trabaja en estrecha coordinación con el Pentágono en las tareas logísticas y de traslado, dado que el Aeropuerto Internacional Simón Bolívar de Maiquetía, que está ubicado en La Guaira y que sirve a Caracas, fue clausurado temporalmente debido a los daños. Al país llegó el mayor general del Cuerpo de Marines de Estados Unidos, Kevin Gerard, informó la Embajada de los Estados Unidos en Caracas. Después de que Estados Unidos capturara a Nicolás Maduro el pasado 3 de enero en la capital venezolana, el gobierno de ese país ha mostrado apertura en las relaciones con el país norteamericano y ha recibido a altas autoridades estadounidenses. Delcy Rodríguez ha llamado socio y amigo a Trump y ha asegurado que Caracas y Washington están abriendo una nueva agenda de cooperación bilateral, por la que pidió el cese de las sanciones de Estados Unidos contra Venezuela. Rescatistas de Chile, El Salvador, México, República Dominicana, Suiza, Ecuador, España y Colombia llegaron en las últimas horas a Venezuela para apoyar las labores de rescate de víctimas y atención a los afectados. Delcy Rodríguez agradeció al multimillonario Elon Musk y a la empresa SpaceX por brindar acceso gratuito a Internet a los venezolanos a través de su servicio satélite Starlink.

0: después de los dos terremotos que sacudieron al país petrolero esta semana. Gracias Elon Musk y al equipo de Starlink por ayudar a los afectados de los terremotos en Venezuela con conexión gratuita. Cada conexión cuenta en momentos como estos, publicó la mandataria en su cuenta de X. En un comunicado de la misma red social, también propiedad de Musk, Starlink anunció que ofrecerá el servicio gratuito hasta el 25 de julio a los clientes de las zonas afectadas de Venezuela. La decisión se produce en un momento en que el gobierno interino de Rodríguez ha restablecido las relaciones diplomáticas con Estados Unidos y también ha implementado importantes reformas legislativas para facilitar la llegada de inversiones tras la operación militar ordenada por el presidente Trump, que terminó con la captura en enero pasado del dictador Nicolás Maduro, detenido actualmente en Nueva York. Vamos a pasar a otra información. El ejército estadounidense bombardeó Irán como represalia por el ataque de la República Islámica a un buque de carga en el estrecho de Hormuz. Pese a que Teherán acordó con Washington la reapertura de la vía, informó el Comando Central de Estados Unidos. Aeronaves estadounidenses atacaron almacenes de drones y misiles iraníes, así como bases costeras de radares, aseguró el comando con sede en Florida, en un comunicado en el que acusó a Irán de violar el alto al fuego. El organismo militar justificó la operación como una respuesta contundente al ataque del jueves de Irán contra el buque Ever Lovely, con bandera de Singapur, mientras estaba saliendo del estrecho de Hormuz a lo largo de la costa de Omán. El Comando Central de Estados Unidos denunció que la agresión injustificada contra el transporte marítimo comercial por parte de las fuerzas iraníes violó claramente el alto al fuego. Horas antes, el presidente Trump acusó a Irán de una violación insensata del alto al fuego por lanzar al menos 4 drones de ataque unidireccional contra barcos que transitaban por el estrecho de Hormuz. Este sería el primer ataque registrado en la zona desde que Estados Unidos e Irán firmaron la semana pasada un memorando de entendimiento para terminar con las hostilidades y reabrir el tráfico en Hormuz, en lo que negocian un acuerdo final que aborde el programa nuclear iraní. La Comisión Europea propuso una nueva extensión de otro año más de la protección temporal de ciudadanos ucranianos que hayan huido de la guerra hasta el 4 de marzo del 2028, pero excluyó de este mecanismo adoptado el año 2022 a personas en edad militar que no hayan abandonado todavía el país. Nuestra propuesta prevé que no se conceda protección temporal a las personas a las que no se les permita salir del país debido a sus obligaciones militares en virtud de la legislación ucraniana, explicó el comisario europeo de Interior, Magnus Brunner. Esta extensión está dirigida mayormente a hombres entre 23 y 60 años, lo que Bruselas justifica como una forma de conciliar las necesidades de protección con la capacidad general de Ucrania de defenderse de la guerra de agresión ilegal de Rusia. Aunque las personas que en el país hayan sido despojadas de sus obligaciones militares podrán acogerse también a la protección. Una fuente comunitaria matizó que la nueva excepción no afectará a los actuales beneficiarios de protección internacional. Desde Bruselas nos informa la corresponsal de Radio Francia Internacional, Ana Lázaro.
1: La Unión Europea quiere cambiar las reglas del juego para los hombres ucranianos en edad de combatir. Según la propuesta presentada por la Comisión, ya no podrán acogerse al mecanismo de protección temporal que se instauró tras la invasión rusa a gran escala. Esto afectará a los hombres de entre 23 y 60 años que soliciten ahora la protección, pero no se aplicará a los que ya se encuentran en territorio de la Unión Europea. La medida había sido solicitada por Ucrania, pero también países como Polonia y Alemania defienden la propuesta. Argumentan que si Europa apoya dando dinero y armas, no es lógico que los ucranianos en edad de combatir escapen a sus obligaciones refugiándose en Europa. Pero la solidaridad sigue en pie, ya que esta nueva regla forma parte de la propuesta para prolongar durante un año más la protección de los casi 4,5 millones de ucranianos que se encuentran en Europa. Eso sí, algo está cambiando, ya que Bruselas también trabaja en la creación de un programa piloto para incentivar el retorno de los ucranianos que así lo deseen. Ana Lázaro desde Bruselas para Radio Francia Internacional.
0: El presidente del Líbano, Yosef Aoun, aseguró que el acuerdo marco alcanzado con Israel bajo mediación de Estados Unidos constituye el primer paso hacia la recuperación de la plena soberanía del país y se comprometió a seguir trabajando hasta completar ese objetivo. El acuerdo marco firmado es el primer paso para que las personas desplazadas puedan regresar a su tierra plenamente liberada y a sus hogares que inevitablemente serán reconstruidos, afirmó el jefe de Estado, quien insistió en que el país

0: estará bajo la soberanía de un Estado libanés que no tiene socio en su soberanía sobre su tierra y su pueblo. En un mensaje difundido por la presidencia libanesa tras el anuncio del acuerdo en Washington, aún reiteró su compromiso de continuar las gestiones hasta completar el proceso y aseguró que no habrá ocupación, ni prisioneros, ni dependencia, ni tutela, al considerar que ese objetivo representa el consenso de todos los libaneses libres, responsables y honorables. Europa sigue presa del calor extremo, lo que llevó a Francia, Países Bajos, Alemania o el Reino Unido a cancelar festivales y eventos multitudinarios como la Marcha del Orgullo Gay en París, cerrar colegios y padecer alteraciones en el transporte ante termómetros que alcanzaron los 43 grados Celsius en algunas zonas. Al menos 50 de los cerca de 100 departamentos franceses seguirán hoy bajo alerta roja por calor extremo, lo que, no obstante, representa 11 departamentos menos, informó Meteo France. La agencia meteorológica recordó que este episodio de calor extremo es de una intensidad comparable a la histórica de calor, la ola, ¿no?, de agosto del año 2003, que ha saldado entonces con 15.000 muertes. La ministra de Salud francesa, Stéphanie Rist, reconoció que los calores extremos de los últimos días en el país tendrá consecuencias en el número de muertes suplementarias, aunque siguió sin cifrarlas, sin entregar algún número en específico. En tanto, el Servicio Meteorológico Alemán indicó que ese país registró la temperatura más alta en la actual ola de calor que vive, con un valor provisional de 41.3 grados Celsius medidos en la ciudad de Saarbrücken, en el oeste del país. Reino Unido, por su parte, registró y por tercera jornada consecutiva su récord histórico de temperatura durante el mes de junio, superando los 37 grados Celsius a lo largo del día. Migrantes expresaron miedo inmediato tras el fallo de la Corte Suprema de Estados Unidos que permite a la administración de Donald Trump revocar el estatus de protección temporal a cerca de 350.000 haitianos y 6.100 sirios, quienes ahora serán sujetos a deportación. Demandantes y sus abogados indicaron en un comunicado que el fallo del Supremo también pone en peligro a cerca de 1,3 millones de personas de 17 países que contaban con estatus de protección temporal antes del regreso al poder de Trump, cuyo gobierno busca eliminar esta protección con el argumento de la situación en las naciones, diciendo que está mejorado. La decisión afectará en particular al estado de Florida, donde vive casi la mitad, 158.000 de los haitianos con TPS en Estados Unidos y que ahora quedan en riesgo de deportación a una nación que afronta violencia extrema de las pandillas y mucha inestabilidad. Digamos que es un estado fallido lo que está pasando o lo que se está viviendo en Haití en estos momentos. El Departamento de Seguridad Nacional argumenta que la situación ambiental en Haití ha mejorado lo suficiente desde que se otorgó el TPS el año 2010, pero activistas apuntan que el país está en crisis, con casi 6.000 asesinatos el año pasado, sin un mandatario electo desde el magnicidio del presidente Jovenel Moïse el año 2021. Vamos a conocer el informe de Paola Ariza, de Radio Francia Internacional.
1: Más de un millón de personas podrían quedar sujetas a deportación tras el espaldarazo a Trump de la Corte Suprema, que le permitiría dar fin al TPS. La medida de alivio humanitario que se había concedido a ciertas nacionalidades como los haitianos, permitiéndoles vivir y trabajar en Estados Unidos. La inquietud es enorme, según testimonios recogidos en Atlanta por nuestro colega Edward May. Engibeli trabaja en un restaurante haitiano en Estados Unidos y aunque tiene nacionalidad, le preocupa su entorno.
2: Those who feel strong enough to talk about it.
3: Entre quienes se sienten lo bastante fuertes como para hablar de ello, porque algunos ni siquiera quieren hablar del tema, solo con pensarlo da miedo. Se dicen, podrían realmente arrestarme ahí, en la calle, de un día para otro.
1: Algunos beneficiarios viven allí desde hace más de 15 años, explica Franz Bourget, tesorero de la organización Frente Unido para la Diáspora Haitiana.
4: Algunos han construido su vida en Estados Unidos. Algunos han tenido a sus hijos aquí. ¿Qué va a pasar con esos niños?
1: El congresista republicano Mike Lawler se ha alarmado por esta decisión, considerando que el fin del TPS para los haitianos provocaría una crisis en los hospitales, las residencias de ancianos y las estructuras de ayuda a las personas con discapacidad, donde muchos de ellos trabajan.
0: El presidente uruguayo Yamandú Orsi firmó la resolución para el uso de blindados militares en el patrullaje de algunos barrios de Montevideo.

0: que serán conducidos por personal policial capacitado. Así fue comunicado por la ministra de Defensa, Sandra Lasso, y el ministro del Interior, Carlos Negro, quienes rechazaron que la medida implique una militarización. Esta resolución fue firmada por Orsi y refrendada por todo el Consejo de Ministros, afirmó Lasso, debido a que días atrás la medida había sido cuestionada por el ministro de Trabajo y Seguridad Social de Uruguay, Juan Castillo. Las autoridades rusas han blindado Moscú tras otro masivo ataque ucraniano con drones contra Rusia, donde en tan solo una noche fueron derribados 660 aparatos aéreos no tripulados. Según datos oficiales rusos, se trata del mayor ataque perpetrado contra el país, siendo el anterior el 17 de mayo, con 556 drones abatidos. Se estima que la medida de ataques diarios ronda los 220. Tan solo en junio se abatieron 9.700 drones ucranianos. Los ataques continúan dañando la infraestructura energética rusa, esta vez alcanzando depósitos de petróleo en la región sureña de Krasnodar, a orillas del Mar Negro, y dos refinerías en la ciudad de Ufá, en los Urales, y a más de 1.100 kilómetros al este de Moscú. Mientras tanto, los ciudadanos rusos no paran de publicar imágenes de largas colas de vehículos que esperan poder repostar ante el déficit de combustible a lo largo de todo el país. La península ucraniana de Crimea, anexionada por Rusia en 2014, es la más castigada desde aproximadamente finales de mayo, cuando se impusieron las primeras medidas de restricción para el repostaje de vehículos. Nos informa Manu Terradillos, de Radio Francia Internacional.
1: A orillas del Mar Negro hace ya algún tiempo que se vive al ritmo de los ataques con drones y misiles ucranianos. Esto, junto a la prohibición de venta de gasolina, suscitan interrogantes en la población. Nuestra enviada especial, Anissa El Jabri, entrevistó a dos rusas en Anapa.
2: Aquí somos muy patriotas, siempre estamos de acuerdo con las decisiones de nuestros dirigentes, pero si las cosas siguen empeorando, por supuesto que esto va a provocar reacciones. La gente estará descontenta con la situación.
1: Más de 4 años y medio después del comienzo de la invasión rusa a Ucrania, algunos rusos comienzan a vislumbrar un final para esta guerra que nunca imaginaron.
3: En mi familia nadie siente miedo, pero a mí me cuesta mucho entender cómo hemos llegado hasta aquí. Muchos de nuestros hombres han muerto en esta guerra. ¿Por qué no somos capaces de responder a los ataques ucranianos? Si Putin viniera a nuestra región, le preguntaríamos, ¿cuándo va a terminar todo esto? Si vas al cementerio, te espantas. Esos rostros en las tumbas, hay tantos. Es aterrador.
1: Estas inquietudes, sin embargo, no forman parte en Rusia del debate público, subraya nuestra enviada especial, Anissa Al-Jabri, desde Anapa, en Crimea.
0: El mandatario saliente de Colombia, como decíamos en titulares, Gustavo Petro, afirmó que está preparado para comenzar la transición de gobierno con el presidente electo Abelardo de la Espriella, con quien todavía no conversa. Nosotros estamos listos, esperamos que vengan y se queden, expresó a la prensa Petro y agregó que todavía no ha hablado con su sucesor, de quien será un férreo opositor. El mandatario, quien se reunió con el senador Iván Cepeda, el candidato izquierdista que perdió las elecciones presidenciales del domingo pasado, señaló que la Casa de Nariño, la sede del Ejecutivo, ya está desocupada para que la ocupe su sucesor. El mandatario señaló que el progresismo colombiano debe organizarse para que durante el gobierno de la Espriella, quien asumirá el poder el próximo 7 de agosto, no retrocedan las reformas sociales.
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0: El Partido Republicano se sumó al Nacional Libertario y comenzó a presionar para que se otorgue indultos a uniformados condenados por hechos ocurridos durante el denominado estallido social.
5: Estamos peleando en todos los frentes para que esto salga adelante, porque los carabineros que están presos hoy día no pueden permanecer un día más en las cárceles chilenas.
6: Chile está en deuda con los carabineros que fueron condenados por cumplir con su deber.
0: El presidente Kast descartó haber entrado en una discusión con vecinos de Villarrica, evitando la autocrítica.
7: Yo no me enfrasqué en ninguna discusión, yo solo respondí a una persona que estaba filmando una acción concreta para generar ahí, según algunos, una tensión.
0: A prisión fue enviada la mujer con antecedentes penales que se enfrentó verbalmente con el mandatario. Mantenía 2 órdenes de detención por estafa.
8: En virtud de eso, se procede a su detención. Las órdenes de detención son de distintos juzgados, el juzgado de garantía de Iquique y el juzgado de garantía de Punta Arenas.
0: Por fraude al fisco reiterado, la Fiscalía pidió 12 años de presidio contra el senador Miguel Ángel Calisto.
9: Se presentó acusación en contra de 8 imputados por delitos de fraude en carácter de reiterados. Entre los acusados por el delito de fraude al fisco se encuentra el...
0: Gendarmería abrió un sumario y suspendió de sus funciones al jefe de su Departamento de Derechos Humanos, Fernando Mardones, luego del informe que recomendó el regreso del comandante Ramiro a la cárcel de Rancagua.
10: Parece correcta la decisión porque de lo contrario significa que se desestructura la cadena de mando.
11: Y eso es lo que querían aplicarle al comandante Ramiro, al régimen del Repas, donde están 23 horas del día encerrado por una hora de patio.
0: Con expectación y pesimismo fue recibido el llamado de la presidenta del Senado, Paulina Núñez, quien planteó conformar una mesa técnica con el fin de buscar un acuerdo amplio en la red de reconstrucción.
12: Hemos solicitado al gobierno 3 veces que levante una mesa técnica para atender los reparos a la mega reforma tributaria y se nos ha negado 3 veces.
13: Ojalá que la presidenta del Senado tenga éxito porque la voluntad de los socialistas es seguir dialogando.
0: Especialistas concordaron en la necesidad de avanzar hacia una mayor flexibilidad laboral tras la advertencia del presidente Kast sobre meses complejos para la economía.
14: El cambio en las indemnizaciones se tiene que hacer sin afectar derechos adquiridos de trabajadores.
15: Por cierto que al gobierno le molesta que nosotros digamos que se está generando una política de flexibilidad a ultranza.
0: Después de tratarlo como devoto de la Virgen del Puño, el ministro Boduje salió a explicar sus dichos contra el titular de Hacienda, Jorge Quirós.
16: Todos los ministros de Hacienda tienen como función controlar el gasto. Y todos han sido así, y esa es su pega. Y la pega nuestra es, bueno, tratar de poder conseguir recursos en el escenario fiscal en que estamos.
0: Con duras críticas al Ejecutivo con la participación del expresidente Boric, el Frente Amplio prepara las conclusiones de la hoja de ruta que seguirá durante los próximos años.
17: Hemos tenido un gobierno que ha sido profundamente clasista, ha beneficiado a un sector más pequeño de la sociedad, de quienes tienen más recursos. Queremos salir a pelear, queremos salir a defender.
0: Una persona muerta y otros 7 lesionados dejó una colisión múltiple que involucró a 6 vehículos, entre ellos había 2 camiones y una ambulancia en Coronel.
18: Los vehículos que le sucedían impactaron consecutivamente. Lamentablemente se ha confirmado el sensible fallecimiento de una funcionaria del SAMU y múltiples personas lesionadas.
0: La Cancillería reportó la muerte de un chileno en Venezuela producto de los terremotos que afectaron a ese país. Ayer Chile envió una nueva ayuda a la nación caribeña.
19: Destinada esta caja para poder alimentar a 4 personas durante 4 días. Eso totaliza estas 3 toneladas de ayuda que se están enviando.
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0: Son las 7 de la mañana con 18 minutos. Seguimos revisando las informaciones en el radiograma matinal de hoy sábado. Un menor de 16 años fue asesinado en Chiguayante, región del Biobío. Vamos a conocer más detalles con la periodista Camila Elso.
21: Sí, información policial. Un adolescente de 16 años fue asesinado a balazos en la comuna de Chiguayante. Según la información que se maneja hasta este momento, el hecho se registró en un domicilio en el sector de la Villa Futuro. Hasta el lugar llegó personal eco de la Fiscalía y la Brigada de Homicidios de la PDI para esclarecer este asesinato que deja a un menor de edad asesinado a disparos. Antecedentes indicarían que la víctima fue trasladada hasta el SAR de la comuna de Chiguayante, donde se constató el deceso de este joven. Según antecedentes preliminares, le habrían disparado desde un automóvil cuando se encontraba en las dependencias de su domicilio. Información en completo desarrollo que deja este asesinato en la región del Biobío, un joven de 16 años. Biobío, la radio.
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0: Las 7 de la mañana, 20 minutos. Un nuevo golpe al crimen organizado. La Policía de Investigaciones, junto a la PDI, llevaron a cabo la segunda parte de la Operación Muralla Oriental. La organización criminal de origen chino, denominada Mafia Hongmen, sufrió allanamientos en 29 casinos clandestinos ubicados en el barrio Meix, en las comunas de Colina, La Florida y San Miguel, y también en la región de Valparaíso. El balance del segundo operativo registró la detención de 35 personas, de las cuales 31 eran extranjeras y 2 chinas con expulsión vigente, y se recuperó patrimonio avaluado en aproximadamente 1.800.000 pesos chilenos. Asimismo, se incautó más de 1.062 placas madre, alrededor de 700 millones y 30 mil dólares, además de 550 cartuchos de municiones y 3 armas de fuego. El jefe nacional contra el crimen organizado, el prefecto inspector Eric Meney, afirmó que la segunda parte del operativo, que comenzó en diciembre del año pasado, tiene como meta incautar todos los bienes de la mafia china e influir directamente en la fluidez económica de la organización.
1: Particularmente, y entendiendo que las características per se del crimen organizado, que hay división de funciones y de tarea criminal, y el fin es el enriquecimiento ilícito. Entonces, la orientación investigativa nuestra es poder incautar sus bienes y congelar sus cuentas y su fluidez económica.
0: Si bien el fiscal supraterritorial Miguel Ángel Orellana valoró los resultados del operativo, explicó que no se atacaron liderazgos principales de la banda, que es capaz de mover 70 millones de pesos en efectivo por noche.
2: Es un mercado que puede mover en una noche 70 millones de pesos en dinero en efectivo, y en el que ninguna de las personas que estaban administrando en ese lugar tenía el rol de cabecilla de nada. Son directamente la capa inferior de un mercado ilícito que es administrado por una estructura criminal.
0: La PDI verificó que la asociación criminal está fuertemente vinculada a delitos de lavado de activos, contrabando, infracción a la ley de armas y funcionamiento de casinos clandestinos.
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0: Las 7 de la mañana, 23 minutos, el gobierno envió un segundo vuelo de la Fuerza Aérea con 16 rescatistas, alimentos y equipamiento especializado para apoyar las labores de emergencia en Venezuela. Anoche, Cancillería confirmó el deceso de un chileno producto de los terremotos. Francisca Cares con más información.
28: Chile completó el envío de un segundo contingente de ayuda humanitaria a Venezuela en el marco del operativo desplegado por el gobierno tras los 2 terremotos que afectaron al país. El vuelo de la Fuerza Aérea trasladó a 16 rescatistas especializados, 2 toneladas de equipamiento de bomberos y 3 toneladas de alimentos enviados por Senapred para apoyar las labores de búsqueda y rescate. Con este nuevo contingente, los equipos chilenos se suman a los 30 rescatistas que ya trabajan en terreno, encabezados por el subsecretario del Interior, Máximo Pavés, quien coordinó las primeras labores de apoyo junto a las autoridades venezolanas. El subsecretario de Relaciones Exteriores, Patricio Torres, destacó que este nuevo despliegue responde al compromiso del gobierno de continuar apoyando a Venezuela mientras se mantenga la emergencia.
29: Hoy sale un nuevo vuelo con 16 rescatistas, más equipo y además
4: ayuda humanitaria provista por Senapred. Por el presidente de la República ha dicho que Chile estará con Venezuela y va a ir en ayuda.
28: La directora del Senapred, Alicia Cebrián, explicó que las 3 toneladas de alimentos corresponden a cajas diseñadas para abastecer a 4 personas durante 4 días y que de ser necesario podrían realizarse nuevos envíos.
19: Destinadas cada

0: caja para poder alimentar a 4 personas durante 4 días. Eso totaliza estas 3 toneladas de ayuda que se están enviando. Estoy siempre disponible a volver a realizar todas las coordinaciones necesarias.
1: La ayuda enviada por Chile también planteó la incógnita sobre las relaciones entre nuestro país y Venezuela. Al respecto, el ex canciller Heraldo Muñoz sostuvo que más allá de las diferencias políticas entre ambos países, la prioridad debe ser ahora asistir a las víctimas y salvar vidas.
2: Bueno, sería lo ideal tener relaciones consulares mínimamente, porque eso facilitaría la entrega de la ayuda. Pero lo más importante en estos momentos es la solidaridad, sin segundas intenciones.
1: Con este segundo envío concretado, Chile mantiene desplegado un operativo compuesto por 46 rescatistas especializados, además de 3 toneladas de ayuda humanitaria y 2 toneladas de equipo técnico, mientras el gobierno ya aseguró que va a continuar evaluando nuevos apoyos de acuerdo con las necesidades que informen las autoridades venezolanas.
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5: 7:26 a.m. 2 hombres, padre e hijo, quedaron con la medida cautelar de prisión preventiva por el secuestro con homicidio de un adolescente de 17 años en la comuna de Santa María. Los detenidos van a ingresar al Centro de Cumplimiento Penitenciario de los Andes en una investigación que se declaró secreta. Desde Valparaíso, más información con Lucas Suárez.
6: En prisión preventiva quedaron los 2 hombres involucrados en el delito de secuestro con homicidio de un adolescente en la comuna de Santa María, al interior de la región de Valparaíso. Los imputados, padre e hijo de 55 y 16 años, fueron detenidos tras las diligencias de carabineros por una denuncia de presunta desgracia de un joven de 17 años, cuyo paradero se perdió el martes 23 de junio cuando indicó que iba camino a su casa. El fiscal Benjamín Santibáñez, fiscal adjunto de SAC y ECO de la región de Valparaíso, macrozona cordillera, indicó que el motivo del crimen se dio debido a que los imputados identificaron a la víctima como el autor de un robo a un familiar de ambos.
7: El joven reconoce a uno de los autores, que es un adolescente. Al enterarse su padre, su hermano, comienzan a planificar una forma de ubicar al joven.
6: La investigación se desarrolló cuando la policía recibió información de un testigo que mencionó haber visto a una persona solicitando auxilio en la vía pública para posteriormente ingresar a una camioneta blanca. A partir de la identificación de la patente de este vehículo, se dio con el auto involucrado y se detuvo a estos 2 hombres, ambos de nacionalidad chilena y que no mantenían antecedentes penales. El coronel Mansur Abutom Costa, prefecto de la prefectura Aconcagua, mencionó que estas 2 personas fueron fiscalizadas el día jueves en la comuna de San Felipe, en donde fueron detenidos.
8: Carabineros los controla incluso acá en la ciudad de San Felipe, justamente por las diligencias que habíamos realizado, y como ese vehículo se encontraba de interés, tenían todos los carabineros de la prefectura, ya tenían la patente.
6: Los detenidos, a partir de su relato, entregaron información para esclarecer que estaban involucrados en el homicidio de un joven e incluso señalaron la ubicación de un cuerpo que fue encontrado calcinado en Rinconada de Guzmán, un sector rural de la comuna de Putaendo. El seremi de seguridad Hernán Silva reconoció que existe un deterioro en materia de seguridad, donde han ocurrido delitos que antes no se registraban, pero que el trabajo que tiene el gobierno es entregar los medios suficientes a las policías para el cumplimiento de sus funciones.
9: Cosas que antes no se veían, lamentablemente, se están produciendo, pero ese es el trabajo que están haciendo las policías, y el de entregarles los medios suficientes y el respaldo siempre decidido para que puedan cumplir su función.
6: La fiscalía recalcó que el antecedente que mantienen para vincular a los detenidos con el joven desaparecido es el propio relato de los imputados, y que las diligencias de ADN en el cuerpo encontrado podrán corroborar si pertenecen efectivamente al joven de 17 años. Desde la región de Valparaíso, Bio Bio, la radio.
5: 7:29 a.m. Vamos a tomar contacto ahora con uno de los móviles en la región metropolitana. Hay información policial, la tiene Javier Pardo.
10: Y claro, porque se trata de un procedimiento antidrogas que se originó en horas de la tarde de este viernes, cuando personal de carabineros de la 56 Comisaría de Peñaflor se encontraba realizando patrullajes preventivos por calle Ilusión y detectó un vehículo estacionado con el motor encendido, sin ocupantes y con la reja de un inmueble abierta. Tras verificar que el automóvil no mantenía encargo por robo, los funcionarios se acercaron al domicilio para ubicar a su conductor, y fue en ese momento cuando observaron a un sujeto que salía desde el inmueble portando una bolsa con envoltorios de características compatibles con clorhidrato de cocaína. Al advertir la presencia policial, el individuo intentó reingresar a la vivienda para evitar la fiscalización, pero sin embargo carabineros lo siguió hasta el interior del inmueble, donde encontró a otros 6 sujetos reunidos alrededor de una mesa junto a una importante cantidad de droga y dinero en efectivo. Pasemos a escuchar al capitán Leonel Acosta de la 56 Comisaría de Peñaflor, quien entregó detalles de este procedimiento.

0: Al querer ser fiscalizado, el sujeto huye hacia uno de los domicilios existentes en el lugar, iniciándose un seguimiento por parte del personal de carabinero, logrando encontrar al interior de este domicilio a 6 sujetos más, procediendo a la detención de la totalidad de los sujetos.
1: Sí, posteriormente personal de la sección de investigación policial de carabineros realizó las pruebas de campo, confirmando que la sustancia correspondía a clorhidrato de cocaína. En total se incautaron 2 paquetes de este tipo, ladrillo y 5 bolsas con un peso total de 2 kilos 200 gramos de clorhidrato de cocaína. Además se decomisaron 8.858.450 pesos en efectivo y 13 teléfonos celulares. Los 7 detenidos corresponden a ciudadanos chilenos, todos mayores de edad, con edades entre los 27 y 38 años, quienes además mantenían antecedentes policiales. Todos fueron dispuestos a disposición del Ministerio Público mientras continúan las diligencias para establecer si esta banda mantenía vínculos con otras organizaciones dedicadas al tráfico de drogas en el sector de Peñaflor. 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
7: Para Santiago, hoy se espera cielo totalmente despejado. A esta hora hay 2,7 grados en la capital y una máxima probable de 17 grados. En la región de Ñuble, revisamos para Chillán, cielo nublado con bancos de neblina. Va a estar nublado en la tarde también, 12 grados de máxima. Pronóstico similar para San Carlos, que también espera 12 de máxima. En Coquegura también 12, pero solo con nubosidad parcial y viento durante la tarde. En la región del Biobío, en la provincia de Concepción, alguna lluvia muy, muy suave, tenue, débil durante la mañana, 7 grados hasta ahora en Concepción, 13 de máxima, va a estar nublado en la tarde con viento. Para la provincia de Arauco, cielo nublado durante la tarde. En la mañana, algunas precipitaciones, 12 de máxima en Lebu, 13 se espera en Los Ángeles, que está con una leve llovizna matinal, casi imperceptible incluso, y en la tarde con cielo con escasa nubosidad. En la Araucanía, una lluvia débil para Angol durante la mañana, escasa nubosidad en la tarde, máxima de 12. Temuco tiene 7 grados hasta ahora, 10 de máxima para hoy, va a llover en la mañana, en la tarde va a estar con nubosidad parcial, mismo pronóstico para Villarrica y Pucón, que espera una máxima de 9. En Los Ríos, Panguipulli con lluvia en la mañana, escasa nubosidad en la tarde, 9 de máxima. Valdivia tiene 7 grados a esta hora, 10 de máxima para hoy con lluvia matinal, en la tarde escasa nubosidad. Pronóstico exactamente igual para Lago Ranco, Río Bueno y La Unión, que esperan máximas de 10 grados. En la región de Los Lagos, en Osorno, máxima de 10 con alguna nubosidad matinal y lluvia intermitente, en la tarde con escasa nubosidad. Puerto Montt tiene 3 grados a esta hora, nublado variando a parcial, 10 de máxima. Cochamó con lluvia en la mañana, en la tarde escasa nubosidad, máxima de 10. Chaitén tiene 5 grados, escasa nubosidad matinal, pero podría haber algo de lluvia, en la tarde escasa nubosidad, 9 de máxima. Revisamos Futaleufú, que tiene 2 grados a esta hora, con lluvia en la mañana, en la tarde nubosidad parcial, máxima 9. En la Isla Grande del archipiélago de Chiloé, Ancud va a tener algunas precipitaciones matinales, escasa nubosidad en la tarde, al igual que Castro y también en Quellón, aunque en Quellón la lluvia un poquito más débil. 9 grados de máxima en Ancud, en Castro y en Quellón, que tiene 6 grados hasta ahora, también se espera una máxima de 9.
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0: Faltan 25 minutos para que sean las 8 de la mañana. Maricel Venegas nos tiene información. Maricel.
1: Durante la madrugada de este sábado, una casa-habitación quedó completamente destruida por un incendio en un sector rural de la comuna de Los Ángeles, en el sector de Millantú. Los vecinos indicaron que lamentablemente los bomberos de esta localidad no tenían choferes para los carros bomba y tuvieron que esperar hasta que llegara bomberos de la comuna de Los Ángeles. Lo que ocurrió que cuando llegó bomberos de la comuna, la casa estaba completamente destruida y una persona resultó lesionada tratando de salir de su casa y también de salvar algunos enseres que tenía dentro de esta casa habitación, como indicábamos, que quedó completamente siniestrada en este sector rural de la comuna de Los Ángeles. Esto ocurrió cerca de las 12:30 de esta madrugada, una situación bastante complicada entonces que vivió una familia de este sector rural, sector de Millantú, en la comuna de Los Ángeles. 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
0: Faltan 24 minutos para que sean las 8 de la mañana. El respaldo del Partido Republicano al proyecto del Partido Nacional Libertario para indultar a carabineros condenados por hechos del estallido social reactivó el debate político de este tema. La iniciativa suma presión sobre el gobierno, que hasta ahora no ha manifestado intención de avanzar en una medida de este tipo. Ignacio Majave con más información.
4: El Partido Nacional Libertario abrió un incómodo debate para el gobierno. El proyecto de ley que busca indultar a los carabineros que fueron condenados en el denominado estallido social. A la par de la presión ejercida por la colectividad que es liderada por Johannes Kaiser, la iniciativa rápidamente recibió apoyos del oficialismo. Fue el propio presidente del Partido Republicano, Arturo Esquella, quien blindó la iniciativa, manifestando que el primer paso para ganarle a la violencia, al terrorismo y al crimen organizado pasa por respaldar a quienes les entregamos la difícil tarea de protegernos. La moción también ha encontrado afinidad en la diputada del partido fundado por el presidente Kast el año 2019, Javiera Rodríguez, que manifestó que agotarán todas las instancias posibles para que los uniformados condenados puedan salir de la cárcel. La parlamentaria del mismo partido, Paz Charpenter, también apoyó la iniciativa, explicando que el país está en deuda con aquellos que resguardan la seguridad nacional.
5: Estamos peleando en todos los frentes para que esto salga adelante, porque los carabineros que están presos hoy día no pueden permanecer un día más en las cárceles chilenas.
6: Chile está en deuda con los carabineros que fueron condenados por cumplir con su deber.
4: El emplazamiento directo que vino desde republicanos y de los libertarios hacia el presidente Kast, a la par de la búsqueda de un mecanismo alternativo para materializar los indultos, generó la indignación total de la oposición. La senadora independiente Fabiola Campillay criticó la ofensiva del oficialismo, explicando que en caso de que se concrete, se estarían vulnerando derechos humanos comprometidos internacionalmente, reiterando que la medida es netamente una venganza política.
7: No es sorpresa para mí su admiración por los violadores de derechos humanos. Querer indultar a criminales de lesa humanidad es una forma de venganza. Si el gobierno indulta a estos criminales, lo que estarán haciendo es vulnerar el Estado de Derecho.
4: La parlamentaria del Frente Amplio, Emilia Schneider, emplazó directamente al presidente Kast por haber sido él quien abrió el diálogo para indultar a los exuniformados.
8: Este tipo de iniciativas, tal como las que han promovido para indultar a violadores de derechos humanos, no aportan en nada a nuestro país. Llamaría al presidente Kast a pronunciarse, porque él fue quien abrió la puerta a discutir de indultos en estas materias.
4: Al hacer memoria sobre las últimas veces en las que los presidentes han utilizado sus funciones de indultos, el expresidente Boric indultó a 12 privados de libertad vinculados a delitos del estallido social.
0: Faltan 21 minutos para las 8 de la mañana. El gobierno enfrenta nuevas presiones para avanzar con la agenda de seguridad en el Congreso. En medio del debate, el presidente Kast volvió a cuestionar a quienes, según dijo, antes se oponían al rol de las Fuerzas Armadas y ahora exigen su despliegue en las calles. Los detalles con Montserrat Tapia.
9: Tras la semana distrital, senadores y diputados de distintos sectores presionarán para que el gobierno acelere la tramitación de proyectos en seguridad, tanto los que están en comisión mixta como los que se encuentran en distintas etapas legislativas. En el Congreso advierten que la situación en las calles no permite mayores atrasos en iniciativas claves para combatir la delincuencia. Parlamentarios consultados por la radio sostienen que dentro de las iniciativas prioritarias está el proyecto que crea el subsistema de inteligencia económica económica, las reglas de uso de la fuerza y reformas al sistema de responsabilidad penal adolescente. El diputado independiente PPD, Jaime Araya, llamó a avanzar en reformas en seguridad, destacando inteligencia económica para perseguir la ruta del dinero a través del levantamiento del secreto bancario.
3: Que autorice el levantamiento del secreto bancario preventivo para ir cortando el camino del desarrollo del crimen organizado en Chile.
9: Desde el PDG, el diputado Juan Valenzuela cree urgente reforzar el control de identidad en zonas fronterizas y fortalecer la infraestructura crítica con el fin de entregar herramientas preventivas a las policías en el control de personas y vehículos.
10: El fortalecimiento del control de identidad en zonas fronterizas e infraestructura crítica. Hoy necesitamos entregar más herramientas preventivas a las policías. No podemos seguir esperando que el delito ocurra para recién actuar.
9: En paralelo, el senador RN Andrés Longton abordó el debate sobre responsabilidad penal adolescente tras el caso del menor fallecido en medio de una encerrona en la comuna de San Bernardo.
11: Fortalecer la rehabilitación y la reinserción, pero para eso estos menores tienen que estar encerrados para que no vuelvan a cometer delitos tan violentos.
9: El presidente José Antonio Kast también entró al debate y cuestionó a quienes, según dijo, antes no reconocían el trabajo de las Fuerzas Armadas y hoy piden su despliegue en las calles para enfrentar el crimen organizado.
12: Yo no he cambiado, son otros los que han cambiado. Algunos que no consideraban a las Fuerzas Armadas, que no reconocían el trabajo que hacían nuestras fuerzas policiales, hoy día levantan la voz para decir: necesitamos los militares en la calle.
9: Así el foco se traslada al Ejecutivo, quien deberá responder a la presión del Congreso para definir prioridades y destrabar la agenda en seguridad.
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0: Dieciséis minutos faltan para las 8 de la mañana. La presidencia, a través de su Departamento de Gestión Ciudadana, comunicó que no se concretará la reunión solicitada por víctimas del mega incendio de Viña del Mar, quienes pretendían plantear la urgencia de contar con atención y reparación en materia de salud mental. Tras conocer la respuesta, los damnificados cuestionaron que la petición de audiencia haya sido puesta en conocimiento del jefe de Estado y afirmaron que siguen esperando medidas de reparación y acompañamiento para las familias afectadas. Desde Valparaíso hay más detalles con Benjamín Duque.
18: Las familias de víctimas fatales del mega incendio acusaron sentirse revictimizadas luego que Presidencia rechazara la solicitud de audiencia que habían dirigido al presidente de la República, José Antonio Kast, para abordar medidas de reparación psicológica y el estado de las acciones judiciales vinculadas a la tragedia. A través de un oficio firmado por la jefa del Departamento de Gestión Ciudadana de Presidencia, Ruth Hurtado, se informó que el mandatario no podrá sostener la reunión debido a compromisos previamente adquiridos. No obstante, se indicó que los antecedentes fueron derivados al gabinete del Ministerio del Interior para que esa cartera entregue una respuesta respuesta dentro del ámbito de sus competencias. Tras conocer la respuesta, el equipo legal que representa a los afectados la calificó como una decisión decepcionante y sostuvo que tiene dudas de que la solicitud haya llegado efectivamente al presidente. Pese a ello, se aseguró que continuarán insistiendo en concretar el encuentro, argumentando que la reparación no solo debe centrarse en lo material, sino también en garantizar justicia para quienes perdieron a sus seres queridos y en perseguir todas las responsabilidades asociadas a la emergencia. Romina Azócar, quien perdió a tres familiares en el incendio de Villa Independencia, recalcó que si bien existen avances en la reconstrucción, las familias de las víctimas fatales continúan

0: esperando medidas de reparación y acompañamiento.
1: Nosotros como familia perdimos 3 seres queridos en esta tragedia, muertas fuertes, fatales, trágicas, como las 139 vidas que ya no están con nosotros. Enviamos una carta al presidente de la República, José Antonio Kast. Hemos recibido la respuesta que nos hunde más en el dolor, nos revictimiza, nos lleva a recordar los 2 años de abandono.
0: En tanto, Marlene Monsalve, víctima de la catástrofe, lamentó la

0: nuevamente muy triste para nosotros, nos abre nuevamente una herida para mí, que perdí a mi papá y a mi mamá, eso nos deja nuevamente con un dolor.
1: Finalmente, las familias reiteraron el llamado al presidente de la República para que reconsidere la decisión y sostenga una reunión con ellas, remarcando que el proceso de reconstrucción no puede limitarse a la recuperación material, sino que también debe considerar el apoyo a quienes perdieron a sus familiares y el compromiso del Estado para esclarecer las responsabilidades por las 138 personas que fallecieron tras el incendio. Desde la región de Valparaíso, Biobío, la radio.
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3: Catorce minutos faltan para las 8 de la mañana. A los titulares les contábamos que el ministro de la Vivienda, Iván Poduje, salió a explicar sus dichos contra el titular de Hacienda, Jorge Quirós, el arquitecto, quien ironizó con que Quirós es devoto de la Virgen del Puño. Dijo que todos los ministros de Hacienda tienen como rol el gasto, ¿no? Cerrando la polémica con el jefe de la billetera fiscal. Vamos a conocer detalles sobre esto con Sebastián Catalán.
4: Un nuevo capítulo sumó la tensa relación entre el ministro de Vivienda y Urbanismo, Iván Poduje, con el titular de Teatinos 120, Jorge Quirós. Poduje, en el Encuentro Nacional Empresarial realizado en Temuco, dijo que tenía un ministro de Hacienda que no me quiere dar un peso, ironizando en lo difícil que es solicitarle recursos a alguien devoto de la Virgen del Puño. Ayer, en la región de Valparaíso, el titular de Vivienda aclaró que todos los ministros de Hacienda tienen como rol el control del gasto y que el trabajo de los ministros sectoriales es tratar de conseguir recursos.
5: Todos los ministros de Hacienda tienen como función controlar el gasto. Y todos han sido así, y esa es su pega. Y la pega nuestra es, bueno, tratar de poder conseguir recursos en el escenario fiscal en que estamos.
4: Los dichos de Poduje tuvieron reacciones desde el gobierno. El viceministro Claudio Alvarado dijo que las declaraciones del arquitecto fueron realizadas en un contexto cercano y coloquial. El jefe de gabinete agregó que Quirós cumple con su responsabilidad de resguardar el buen uso de los recursos públicos en un escenario económico complejo.
6: Yo creo que lo que dice el ministro Poduje es lo que corresponde. Recursos múltiples, necesidades múltiples, recursos escasos, y valora y destaca el rol del ministro de Hacienda en orden a cuidar los recursos para que cuando estos se disponibilicen, se utilicen de la mejor manera posible.
4: La situación generó reacciones en la oposición. El senador del Frente Amplio, Diego Ibáñez, dijo que existe una contradicción entre Hacienda y las necesidades planteadas por Vivienda, atribuyendo esta situación a una falta de conducción política.
7: Lo que solicita el ministro Poduje, tener más presupuesto para la cartera de Vivienda, dice directa relación con la ideología del ministro Quirós, que es bajarle el impuesto a los que más tienen para recortar beneficios sociales, para hacer el Estado más pequeño e ineficiente.
4: Las declaraciones de Poduje reflotaron las disputas al interior del gobierno respecto al presupuesto. Mientras el Ministerio de Vivienda insiste en la necesidad de contar con más recursos para enfrentar el déficit habitacional, Hacienda mantiene una postura de contención de gasto en el marco del ajuste fiscal impulsado por el Ejecutivo.
3: 11 minutos faltan para las 8 de la mañana. Las bancadas del Senado ven con expectación y pesimismo el llamado de la presidenta de la Cámara Alta, Paulina Núñez, a conformar una mesa técnica con el fin de buscar un acuerdo amplio en la ley de reconstrucción. Mientras en la oposición hay quienes piden que el gobierno escuche a la senadora de Renovación Nacional y otros dicen que es tarde para instalar esa instancia. Gonzalo Holguín nos cuenta más.
8: Con escepticismo, críticas y objetivos contrapuestos, senadores de diversas fuerzas políticas comentaron la decisión de la presidenta del Senado, Paulina Núñez, de convocar a una mesa de trabajo política para la discusión en particular de la Ley de Reconstrucción Nacional. El jefe de bancada del Partido Socialista, Juan Luis Castro, dice que lo importante es que el gobierno escuche a la senadora y se allane a hacer cambios a la mega reforma. Defiende la decisión de haberse opuesto a la idea de legislar, pero ratifica que el Partido Socialista está abierto a ese diálogo.
9: La presidenta del Senado ha estado muy esforzada en buscar acuerdos, pero es el gobierno el que no la escucha. Ojalá que la presidenta del Senado tenga éxito, porque la voluntad de los socialistas es seguir dialogando, pero con convicciones, y por eso rechazamos la idea de legislar.
8: El senador independiente de Renovación Nacional, Rojo Edwards, debe a objetivos completamente opuestos a las izquierdas de concretarse esta instancia. Edwards dijo que el proyecto se queda corto y que hay que reducir más impuestos para buscar un mayor efecto pro crecimiento económico.
10: Valoramos toda instancia de diálogo si es que este es sincero, pero también debemos entender que la situación es mucho más grave que lo que sabíamos cuando se diseñó el proyecto. Por lo tanto, también se deben abrir a profundizar los cambios, reducir aún más los impuestos para generar empleo.

0: de inversión.
1: El senador de Ceiba, Iván Flores, dice que lleva mucho tiempo pidiendo una instancia de este tipo. Ironizó con que hasta ahora, cuando han podido conversar con el ministro de Hacienda, Jorge Quirós, el ministro se sienta, escucha, luego se para y se va.
2: Me parece muy bien lo que la presidenta del Senado ha planteado. Hagamos una mesa técnica que nos permita llegar a algún acuerdo, ojalá, porque cuando el gobierno ha dicho sentémonos a conversar, pero el ministro Quirós se sienta, escucha, se para y se va.
1: La senadora del Partido Nacional Libertario, Vanessa Kaiser, se refirió a la posibilidad de que las oposiciones vayan al Tribunal Constitucional, reiterando la crítica de las derechas sobre que este organismo está bloqueando el cumplimiento de las promesas del gobierno.
3: Los problemas hoy día exceden con creces a una mesa del trabajo. Lo que la ciudadanía tiene que entender es que, habiendo votado mayoritariamente por un gobierno de derecha, desde el Tribunal Constitucional se está poniendo una serie de vallas para cumplir con las promesas que este gobierno le hizo a los votantes.
1: Las conversaciones en el Senado tendrán también un ojo puesto en la solicitud de desafuero del senador independiente del Comité de Evópoli, Miguel Ángel Calisto. El parlamentario oficialista ha afectado la tramitación porque algunos estiman que se podría apresurar aún más la intención del gobierno de querer despachar la iniciativa.
4: La acusación constitucional contra el exministro de Hacienda, Nicolás Grau, cuenta sus días para enfrentarse a la votación en el Senado, programada para el próximo martes, mientras los impulsores del libelo buscan asegurar los votos necesarios para su aprobación. El oficialismo no asegura el apoyo en la Cámara Alta, donde existen reparos respecto del mérito jurídico del libelo, como sobre el uso reiterado de las acusaciones constitucionales como herramienta política. Sin embargo, tanto el Partido Nacional Libertario como el Partido Republicano continúan firmes en su decisión de impulsar el libelo y también aprobarlo. La defensa del exministro, el abogado Patricio Zapata, señaló que espera que el Senado rechace la votación para evitar que este proceso reinicie un ciclo vicioso de acusaciones constitucionales. Al respecto de esta declaración, la diputada del Partido Nacional Libertario, Paulina Muñoz, calificó como insólito que Zapata siga considerando que no hay fundamentos cuando hay 4 capítulos que respaldan la acusación. Además, señaló que hacer estas denuncias es parte de la tarea que tienen como parlamentarios.
5: Primero, me parece insólito que el señor Zapata siga sustentando que la acusación no tiene fundamentos cuando la acusación cuenta con 4 capítulos donde se fundamenta y se respalda las reiteradas infracciones del exministro. Insisto, esta es una herramienta que lo mínimo que puede hacer es hacer un juicio político.
4: La diputada republicana Chiara Barchesi manifestó su esperanza en que la amplia votación del Congreso se repita en la Cámara Alta, asegurando que estos procesos acusatorios son parte de la responsabilidad política que ellos tienen para con los chilenos y para que puedan confiar en las instituciones.
6: Como Partido Republicano esperamos que esto se repita en el Senado. Chile necesita que quienes actuaron de manera irresponsable respondan por sus actos. La responsabilidad política también es una forma de proteger la confianza de los chilenos en las instituciones y en el buen uso de los recursos públicos.
4: Respecto del panorama del martes, el senador de Evópoli, Luciano Cruz Coque, se inhabilitó de la votación, al igual que el senador de Renovación Nacional, Manuel José Osandón. Estas ausencias modifican el quórum necesario para aprobar la acusación a 25 votos. Si es que están todos presentes, si no alcanza la mayoría de los senadores en ejercicio, el libelo será rechazado y el exministro quedará exento de cualquier sanción política derivada de este proceso.
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4: Tras la advertencia del presidente Kast sobre meses difíciles para la economía y el mercado laboral, el gobierno reforzó el trabajo de diferentes mesas para contener el aumento del desempleo. El debate, sin embargo, divide posiciones. Mientras el Ejecutivo y el empresariado promueven una mayor flexibilidad laboral, la CUT rechaza esa agenda por considerar que pone en riesgo derechos adquiridos. Vamos a conocer los detalles en el informe de Vanessa Gajardo.
8: En el encuentro empresarial de la Araucanía, el presidente José Antonio Kast advirtió que los próximos 6 meses serán un periodo especialmente complejo para la economía chilena, mencionando la situación que atraviesa el mercado laboral. Como ya lo hemos mencionado, junto con seguridad, contener el aumento del desempleo es uno de los principales desafíos del gobierno. Es por eso que son distintas las instancias que trabajan en paralelo.

0: la Mesa Interministerial por el Empleo, la Mesa por el Desempleo, compuesta por 9 expertos, la Mesa de Reactivación del Empleo Femenino, y este viernes el ministro del Trabajo, Tomás Rau, encabezó una nueva sesión del Consejo Superior Laboral. La CUT, que forma parte de la instancia, asegura haberle manifestado al Ejecutivo su total preocupación por la agenda que impulsan. El presidente de la multisindical, José Manuel Díaz, dijo que seguirán defendiendo el terreno ganado en materia de derechos laborales.
1: Por cierto, que al gobierno le molesta que nosotros digamos que se está generando una política de flexibilidad a ultranza, pero es nuestra responsabilidad y es nuestro rol como movimiento sindical defender lo que hemos avanzado durante la democracia en el ámbito de generar mejores condiciones para las y los trabajadores.
0: Por su parte, la economista Cecilia Cifuentes sostiene que existe un consenso en la necesidad de darle flexibilidad al tema laboral, haciendo una evaluación positiva de algunas propuestas, como la contratación por hora y la indemnización a todo evento. Si bien su opinión fue positiva, dijo que hay algunos reparos de por medio.
2: Son reformas que hay que hacerlas con cuidado. El cambio en las indemnizaciones se tiene que hacer sin afectar derechos adquiridos de trabajadores. Tiene que hacerse un cambio gradual en esta materia.
0: Mientras el tema de la contratación por horas ha sido respaldada por el gran empresariado porque disminuiría los costos de contratación y tendría un efecto directo en la generación de puestos de trabajo, sobre la indemnización por año de servicio, el gobierno asegura que con su nueva fórmula el beneficio crece porque serían indemnizadas hasta las personas que renuncien voluntariamente.
3: Se cuadruplicaron los envíos de salmón chileno a la India. La industria lo calificó como una buena señal, aunque sigue siendo un mercado muy incipiente. Desde Radio Biobío de Puerto Montt, detalles con Cristian Valdebenito.
4: Las cifras para los primeros 5 meses de este año dan cuenta de un crecimiento del 400% de las exportaciones de salmón chileno a la India, pasando de 21.429 kilos en el 2025 a 107.128 kilos según el último reporte de aduanas. Volúmenes todavía bajos respecto de los principales receptores de salmón proveniente de nuestro país, que siguen siendo Estados Unidos, Brasil y Japón, pero en una tendencia que la industria valora como una señal de la creciente demanda del principal producto no metálico del país y, por tanto, agregó la presidenta del Consejo del Salmón, Loreto Seguel, la necesidad de despejar las trabas internas para el crecimiento de la salmonicultura.
5: Una de las fortalezas de la industria salmonicultora chilena es que también continúe diversificando sus mercados. Y lo importante de esto es que si India creció en un 400%, quiere decir que valora el salmón chileno. Eso es un muy buen sustento para seguir trabajando aquí al interior de Chile. Nosotros tenemos la llave para destrabar el desarrollo y crecimiento de la industria.
4: Y si bien India representa un potencial por volumen del mercado, hay todavía condiciones de mantenimiento de cadena de frío que podrán trabajarse a futuro en la medida que la tendencia se mantenga, proyectó en conversación con la radio la gerente de estudios y proyectos de Salmon Chile, Marcela Bravo.
6: Y en la medida en que haya más demanda, seguramente también los mercados se van a ir preparando para poder ir recibiendo de mejor forma el producto. Así que no, de todas maneras, una buena noticia que el mundo quiera consumir más salmón y salmón chileno.
4: La diversificación de mercados se refiere al dinamismo mundial en el escenario. Y respecto al salmón, esto se representa en una incipiente India, con negociaciones arancelarias con nuestro principal socio, que es Estados Unidos, la baja sostenida de Rusia, pero también el fortalecimiento creciente de otros destinos como Japón y Brasil. En Puerto Montt, Bio Bio, la radio.
3: La empresa Anchile, que dejó de producir pellet en la región de Los Ríos, está agotando su stock para cerrar este año dicha línea de producción. Desde Radio Biobío de Valdivia, más información con Carlos López.
7: Por problemas de costo y de rentabilidad, la planta productora de pellet de Anchile, en la comuna de La Unión, dejó de producir dicho biocombustible con 10.000 toneladas anuales, lo que es la mitad de lo que se consume en la región de Los Ríos. La información la confirmó a la radio el Seremi de Energía, Juan Taladriz, quien manifestó que la planta, según el último informe, mantenía cerca de 400 toneladas y este año se acaba. También que la empresa comenzó a deshacerse de máquinas tras el cierre de su producción, asegurando que todo esto es un golpe.
8: Siempre cuando una empresa con esas características cierra su producción es un golpe. O sea, nosotros también pensamos también no solamente en la producción, también en las personas que puedan quedarse con trabajo, que tienen que reinventarse un trabajo.
7: Actualmente, la región de Los Ríos produce 4.700 toneladas de pellet al año y el 80% de lo consumido en esta zona del país proviene de plantas de las regiones del Biobío, la

0: Araucanía y el Maule. Eso sí, según la autoridad, se espera que para el otro año una nueva empresa que comience a instalarse en esta región tenga una producción de este biocombustible de 10.000 toneladas al mes. En la región de los ríos, Bio Bio, la radio.
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4: Son las 8 de la mañana, 2 minutos. La Policía de Investigaciones desarticuló una banda integrada por venezolanos dedicada a violentos asaltos bajo la modalidad de salida de bancos en la región metropolitana. Entre los detenidos figura el ex funcionario policial venezolano Carlos Pérez Goitía, quien contaba con orden de captura por homicidio y sicariato en su país, siendo identificado como líder del grupo denominado Los Chicos Buenos del Flow. La investigación de la Brigada Investigadora de Robos permitió identificar a 6 integrantes de la organización vinculada a delitos con resultado de lesiones graves. El primero ocurrió el 20 de mayo en la comuna de La Pintana, donde una víctima fue baleada tras retirar dinero desde una entidad bancaria, sufriendo posteriormente la amputación de una de sus piernas. La fiscal Macarena Cañas entregó detalles del actuar de la banda y destacó el nivel de violencia empleado en ambos delitos.
5: Modus operandi de grupo de personas extranjeras con compromiso delictual y peor aún, personas que en su país de origen participaban y eran funcionarios públicos, policiales que han migrado a Chile, les da una expertise superior.
4: Según la indagatoria, la organización operaba de manera coordinada. El prefecto inspector Marco Ramírez explicó cómo se logró identificar y detener a los integrantes de la banda.
6: Este grupo criminal de adultos perfilaba personas mayores en las entidades bancarias para luego seguirlas en diferentes comunas de Santiago para poder abordarlas violentamente con armas de fuego, sustraerles las remesas de dinero que habían retirado sin antes dispararles.
4: Hasta ahora hay 4 imputados en prisión preventiva mientras continúan las diligencias para capturar a otros 2 involucrados. El delegado presidencial metropolitano, Germán Codina, valoró el operativo y destacó el trabajo conjunto entre la PDI y el Ministerio Público.
7: Comenzar aplaudiendo y felicitando la celeridad y efectividad del trabajo conjunto entre el Ministerio Público y la Policía de Investigaciones. Hoy vemos tanto a la Fiscalía Centro Norte, Occidente y también la Brigada contra Robos de la PDI.
4: Las autoridades señalaron que la investigación continúa en desarrollo para dar con el paradero de los 2 integrantes que permanecen prófugos y determinar la eventual participación de la organización en otros delitos violentos cometidos en la región metropolitana.
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4: Cambiamos de tema, cambiamos de plano, 8 de la mañana, 5 minutos. Les contamos ahora que trabajadores del ámbito de la pesca en la región del Bío Bío solicitaron al gobierno realizar fiscalizaciones laborales a un buque chino que se mantiene en los astilleros de Asmar en Talcahuano. Desde la Armada argumentaron que no pueden realizar este tipo de controles ya que no existen convenios internacionales vigentes. Desde Radio Bío Bío de Concepción, detalles con Óscar Valenzuela.
9: Hace ya casi una semana se mantiene un buque pesquero de bandera china en los astilleros de Asmar en Talcahuano, lo que ha generado la incertidumbre por parte de trabajadores del rubro, quienes han solicitado que se realicen fiscalizaciones a esta embarcación. Quienes pidieron que se realicen estas fiscalizaciones fueron los del sindicato de

0: Motoristas del Biobío, cuyo presidente Eric Rifo, quien además es miembro del personal embarcado industrial, solicitó al gobierno se fiscalice las condiciones de la tripulación respecto de su condición laboral.
1: Y poder verificar no solo lo que pesca, dónde pesca y cuánto pesca estas embarcaciones que se encuentran por centenares afuera de las aguas nacionales, sino que también veamos qué condiciones tienen los trabajadores a bordo y si eso también se enmarca dentro de los mínimos razonables o permitidos de acuerdo a la legislación nacional e internacional.
0: Consultada la Armada en la región del Biobío, informaron que como autoridad marítima no tienen convenios internacionales vigentes en los cuales se pueda verificar las condiciones laborales del pesquero chino Ning Tai 97. Dentro de las fiscalizaciones que sí se pudieron realizar, hubo una del Servicio Agrícola y Ganadero, la que no arrojó resultados, y otra de la Seremi de Salud en el Biobío, donde no se reportaron hallazgos negativos. El delegado presidencial en el Biobío, Julio Anatibia, agregó que se realizaron todas las fiscalizaciones de rigor y que estas no arrojaron resultados que no estén bajo el orden jurídico nacional.
2: Se realizaron todas las fiscalizaciones de rigor, no se han entregado antecedentes que implican alguna falta a la normativa nacional. Sin embargo, la labor de fiscalización es constante y se va a continuar realizando. No es necesario que el barco tenga sanciones para ser fiscalizado, que es lo que ha ocurrido en esta oportunidad. Se trata de una fiscalización de rutina y van a seguir realizándose respecto a los barcos que estén en los puertos chilenos.
0: Desde la autoridad marítima informaron que sí realizaron una fiscalización, pero en otros ámbitos, en la que se enfoca en la seguridad de la navegación y en la protección de la zona económica exclusiva y de los recursos marinos. Recordemos que el gobierno de Estados Unidos ya advirtió sobre el apoyo logístico que ASMAR prestó entre mayo y septiembre de 2025 a dos buques chinos sancionados por la administración de Donald Trump por supuestos trabajos forzados y violencia física.
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9: Ocho de la mañana con 10 minutos. El presidente Kast llegó hasta Collipulli, en la Araucanía, para reunirse con víctimas de la violencia, agricultores y la multigremial. El hijo de un parcelero asesinado el año 2020 criticó la actividad realizada por el mandatario, aseverando que la reunión no se invitó a las verdaderas víctimas de la violencia. Desde Radio Biobío de Temuco, detalles con Roberto Neira.
10: En medio de un intenso dispositivo de seguridad, el presidente de la República, José Antonio Kast, llegó hasta Collipulli, donde se reunió con víctimas de la violencia rural, agricultores y representantes de la multigremial, como parte de su gira que realizó por 3 días en diferentes comunas de la Araucanía. pero hubo voces disidentes en esta

0: actividad. Juan Burgos, hijo de un parcelero asesinado el año 2020 por un grupo armado en su domicilio del sector Surco y Semilla de Collipulli, dijo que nadie le avisó que venía el mandatario y que en ningún momento fue invitado a la actividad, aseverando que en esa reunión no estaban las verdaderas víctimas de la violencia.
1: A mí me mataron mi padre y eso quedó en nada. Muy desilusionado de la justicia. Y eso de que el presidente se reunió con víctimas de Coyibuy, bueno, pero con al menos conmigo no, a mí nadie me avisó. Y nosotros somos realmente víctimas, porque a nosotros nos mataron nuestro padre. Y no lo avisaron nada.
0: Hay que recordar que las tres personas acusadas por la fiscalía como autores del crimen de Pablo Burgos fueron absueltos por el Tribunal Oral en lo penal de Angol. Quien habló con la prensa al término de la reunión fue el presidente de la Asociación de Víctimas de Violencia Rural, APRU, Alejo Aprais, precisando el petitorio que le hicieron al mandatario.
2: El petitorio en realidad es muy sencillo, trabajar en la ley de reparación a víctimas y que de una vez por todas los campos que han sido tomados las personas no pueden seguir pagando contribuciones, que eso lo encontramos que es una aberración lo que ha pasado, en lo que está pasando, por lo tanto se le pidió encarecidamente que viera ese punto también.
0: Luego de la reunión que sostuvo en Collipulli, el presidente se trasladó en un helicóptero de la FACH hasta la comuna de Tolten. Y desde Presidencia se precisó que la demora de 2 horas que tuvo el despegue del helicóptero se debió a las malas condiciones del tiempo y no a una falla de la aeronave. En Temuco, Bio Bio, la radio.
3: Y el presidente Kast abordó su polémica con vecinos en Villarrica y descartó haber entrado en una discusión. La izquierda se articuló para criticar al mandatario. El presidente de Colombia, Gustavo Petro, lo tildó de soberbio y Janet Jara de prepotente. Nos cuenta más en su informe María José de la Barra.
4: Continúan las reacciones por el intercambio que protagonizó el presidente José Antonio Kast con vecinos en Villarrica. Fue el jueves que el mandatario se enfrascó en una discusión con una mujer que gritó en su contra, tildándolo de nazi y demagogo. El presidente respondió y fue su reacción la que generó amplias críticas. De hecho, el tema escaló a niveles internacionales. El presidente de Colombia, Gustavo Petro, en su cuenta de X, cuestionó esta forma de gobernar y dijo que cuando se lleva el poder a la soberbia y el desprecio a la gente, es la gente la que debe resistir para defender sus derechos. Al jefe de Estado se le consultó por el tema. Sobre Petro, dijo que el comentario no le parece y emplazó a su homólogo a enfocarse en la transición de su gobierno. Respecto al fondo, Kast evitó autocríticas. Dijo que no se enfrascó en una discusión y solo le respondió a una vecina.
5: Yo no me enfrasqué en ninguna discusión. Yo solo respondí a una persona que estaba filmando una acción concreta para generar ahí, según algunos, una tensión. Yo en ningún momento encuentro que sea tensión decirle a alguien que no exponga a un niño a una situación que no tiene por qué vivir.
4: La oposición se articuló para levantar cuestionamientos por el tono del presidente. Figuras como la ex candidata presidencial Janet Jara lo tildaron de prepotente. Incluso aseguraron que el gobierno debe dejar de actuar como barra brava. El timonel del PC, Lautaro Carmona, fue otro de los que cuestionó esta actitud.
6: Hay mucha gente molesta porque la está pasando mal. Yo creo que el presidente tiene que manifestarse con empatía. No me parece, digamos, que él se entrometa a tratar de poner un poquito de distancia entre la madre y el hijo, o el hijo y la madre. Eso es muy, es una intervención muy, muy apachonada, digamos, o sea.
4: Por la derecha hubo menos respaldos, pero el diputado republicano Stefan Schubert relevó que la frontalidad de Kast fue uno de los atributos por lo que la gente lo eligió.
7: Él enfrentó, en lugar de irse, enfrentó y conversó. Yo creo que tenemos un presidente que tiene carácter. Él manifestó lo que pensaba, lo que sentía, y ¿sabe qué? Precisamente por eso yo creo que lo escogimos presidente, porque dice las cosas de frente, no lo que políticamente uno espera, sino que lo que de verdad piensa, y creo que eso es algo positivo. Por eso él es la persona para este tiempo, para nuestro país.
4: El equipo del mandatario señaló que el estilo presidencial no cambiará por un altercado y que Kast seguirá dialogando con la ciudadanía.
3: 8:15 se decretó prisión preventiva para la mujer que sostuvo una discusión con el presidente en Villarrica y que mantiene 2 órdenes de detención por estafa. Desde Temuco, Esteban Arauz con más información.
8: De acuerdo a lo señalado por la abogada de la Fiscalía, Carola Espinosa, la

0: detención se produjo luego de una fiscalización tras una acalorada discusión con el presidente de la República. Ahí se detectó que contaba con dos órdenes de detención.
1: Al verificar sus antecedentes, se percataron de que mantenía dos órdenes de detención vigentes y en virtud de eso se procede a su detención.
0: La imputada de iniciales AJJSH, tras el control de detención en el juzgado de garantía de Villarrica, quedó en prisión preventiva en el CDP de esa comuna, la cual mantuvo vía telemática el juzgado de garantía de Punta Arenas, que había emanado una orden de detención por el delito de estafa, fijándose un plazo de 60 días para la investigación y una audiencia de acuerdo reparatorio el próximo 10 de agosto. En concreto, la imputada habría engañado a un segundo en la venta de un teléfono celular, percibiendo un monto en su cuenta bancaria de 170.000 pesos. Sin embargo, nunca entregó el aparato. En tanto, este sábado será formalizada vía remota en el juzgado de garantía de Iquique por la otra causa que mantiene pendiente. En Temuco, Bio Bio, la radio.
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3: Ocho con 16, con presencia del expresidente Boric, el Frente Amplio inició la etapa plenaria de su primer congreso ideológico, buscando su hoja de ruta para enfrentar al gobierno. La instancia, donde también asistieron otros partidos del progresismo, se da en medio de un proceso de reflexión de la izquierda de cara a un nuevo ciclo político. Detalles con María Agramont.
4: El Frente Amplio inició la etapa plenaria de su primer congreso ideológico, buscando definir sus objetivos y lineamientos estratégicos en el nuevo ciclo político. La instancia contó con la presencia del expresidente Gabriel Boric, quien fue recibido entre aplausos por la militancia. También asistieron diversas autoridades y dirigentes del partido de izquierda, en una señal de unidad del sector. Este encuentro es el resultado de un proceso de discusión interna que se extendió durante los últimos 3 meses. A través de unidades basales conformadas por militantes de todo el país, el partido debatió sus principales desafíos y proyecciones. Ahora la plenaria tendrá la tarea de sintetizar estas propuestas en una hoja de ruta común que oriente el rol del Frente Amplio como oposición, sin descartar la aspiración de volver a encabezar un futuro gobierno. La presidenta del Frente Amplio, Constanza Martínez, destacó el proceso de convergencia política que ha tenido la colectividad, donde la oposición debe enfocarse en defender los avances y necesidades de la mayoría del país.
5: Estoy muy orgullosa del proceso de unidad que hemos podido realizar. Hemos tenido un gobierno que ha sido profundamente clasista. Queremos salir a pelear, queremos salir a defender los avances alcanzados por el pueblo de Chile.
4: El Congreso se desarrolla en medio de las reflexiones que ha impulsado la oposición tras los primeros meses de la administración de José Antonio Kast. El desafío no solo pasa por articular mayorías en el Congreso, sino también por fortalecer el vínculo con la ciudadanía y reconstruir apoyo social para sus propuestas. Así lo planteó el presidente del Partido Comunista, Lautaro Carmona, quien valoró la coordinación entre las fuerzas opositoras.
6: La oposición se marca no solo ganando los votos dentro de Congreso, pero también existe construir conciencia, crear opinión pública a partir de que se conozca la posición que se tiene, y ahí se está jugando un papel.
4: En la misma línea, el senador socialista Juan Luis Castro comentó dos reformas que el socialismo democrático impulsará.
7: Dos grandes temas, la reforma de la salud y la reforma del Estado, que nos parecen esenciales para el tiempo que viene. De que no se puede retroceder en derechos sociales, el esfuerzo va a seguir perseverando desde el socialismo democrático en esa dirección.
4: De esta manera, el Frente Amplio busca cerrar su proceso de deliberación interna, con una definición común sobre su proyecto político, en un escenario marcado por la reorganización de las fuerzas de oposición y los desafíos que plantea el nuevo ciclo político encabezado por el gobierno de José Antonio Kast.
3: Son las 8 de la mañana con 20 minutos. La Fiscalía Regional de Aysén presentó una acusación contra 8 imputados, entre ellos el senador Miguel Ángel Calisto, por un presunto esquema de fraude al fisco y fraude de subvenciones asociado a asesorías parlamentarias que no se habrían ejecutado. Marcela Rojas con más detalles.
8: Con una solicitud de 12 años de cárcel para el senador Miguel Ángel Calisto, la Fiscalía Regional de Aysén dio por cerrada la investigación que se extendió por más de 3 años y presentó la acusación en contra de 8 imputados por presuntos delitos de fraude al fisco y fraude de subvenciones. Según el Ministerio Público, el parlamentario habría participado en un esquema de asesorías parlamentarias que nunca se habrían realizado, provocando un perjuicio superior a los 100 millones de pesos para el Estado. El fiscal regional Hernán Libedinsky incluso calificó el mecanismo investigado como una caja pagadora.
9: Se presentó acusación en contra de 8 imputados por delitos de fraude al fisco y fraude de subvenciones en carácter de reiterados. Entre los acusados por el delito de fraude al fisco se encuentra el senador Miguel Ángel Calisto Águila. Se trata de asesorías fantasmas y de una caja pagadora.
8: La defensa de

0: Calisto descartó las imputaciones. Su abogado César Ramos rechazó la acusación y aseguró que existen antecedentes que acreditan que las asesorías cuestionadas sí fueron realizadas. Asimismo, sostuvo que la investigación aún no está agotada y criticó la decisión del Ministerio Público de cerrar la causa, argumentando que todavía no existen diligencias pendientes y que no se dio tiempo suficiente para revisar los últimos antecedentes incorporados por la Fiscalía.
1: Los plazos de investigación no están establecidos solo para que la Fiscalía realice las diligencias que abonan a su tesis. La Fiscalía debe investigar los hechos conforme a un principio de objetividad. Acá tenemos evidencias, antecedentes, declaraciones que fueron tomadas el día martes. Lo primero que nosotros debemos plantear es que ese cierre no sea procedente.
0: En la misma acusación presentada por la Fiscalía Regional de Aysén también figuran otros 7 imputados, quienes según el Ministerio Público habrían tenido distintos grados de participación en la elaboración, ejecución y rendición de las asesorías parlamentarias cuestionadas. En su conjunto, la investigación apunta a un eventual mecanismo sistemático de cobro de servicios que no habrían sido efectivamente prestados, lo que permitió la presentación de las acciones judiciales contra la totalidad de los involucrados. Miguel Ángel Calisto actualmente cuenta con fuero parlamentario, por ello, antes de avanzar hacia un eventual juicio, la Fiscalía deberá obtener su desafuero ante la Corte de Apelaciones de Coyhaique.
2: 8:22. La diputada del Distrito 21, Arauco, Biobío y Lota, Lilian Betancourt, pidió al Ministerio de Justicia investigar la filtración de un informe judicial que expuso antecedentes reservados del operativo antidrogas en Los Ángeles. Mario Tapia nos tiene más antecedentes.
3: La diputada Lilian Betancourt habló del hecho y anunció el envío de un oficio al Ministerio de Justicia solicitando antecedentes y medidas concretas tras la filtración de un informe judicial reservado que expuso información sensible relacionada con un operativo antidrogas desarrollado en la comuna de Los Ángeles. La parlamentaria manifestó su preocupación por la divulgación de este antecedente que por su naturaleza debía mantenerse, dijo, bajo estricta reserva, advirtiendo que este tipo de situaciones puede comprometer el éxito de las investigaciones y la seguridad de quienes participan en ellas.
4: Es sumamente grave que un documento judicial reservado termine expuesto públicamente. Este tipo de filtraciones debilita la confianza en las instituciones y puede poner en riesgo investigaciones relacionadas con el crimen organizado y el narcotráfico.
3: A través del oficio, la legisladora solicitó al Ministerio de Justicia informar qué medidas se adoptarán para esclarecer el origen de la filtración, si se va a iniciar una investigación administrativa y qué acciones se implementarán para reforzar los protocolos de resguardo de información confidencial dentro del sistema judicial. Consultado por la radio, el Poder Judicial y el Ministerio de Justicia, respectivamente, el Ministerio de Justicia Biobío se dijo que esta materia la ve directamente el Poder Judicial, por lo que se pidió una versión de este tema en el Poder Judicial, no teniendo aún respuestas sobre esta materia. En Los Ángeles, Biobío, la radio.
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7: Nos faltas tú. Nos sobra fuerza para luchar, decían las poleras de color blanco de que familiares de Alejandro, el niño de 12 años, que fue asesinado en medio de una encerrona al vehículo de su familia en San Bernardo, vestían ayer cuando trasladaron el féretro con los restos del niño para su despedida final en el cementerio El Prado en Puente Alto. Justicia, justicia, exigían espontáneamente vecinos y transeúntes que presenciaban la escena afuera de la funeraria donde se realizó el velatorio de la víctima de un homicidio que estremeció al país. Agitando globos y pañuelos de color blanco, acompañaron el paso de la urna con aplausos y voces que exigían las más altas penas para los responsables. Antes de dirigirse al cementerio, el cortejo pasó por el Colegio del Sembrador, donde estudiaba Alejandro, y por su hogar, ambos ubicados en Puente Alto. No hay expresión que ilustre el dolor ante tan sensible pérdida. Su presencia iluminó los pasillos, los patios y las aulas de nuestro colegio. Su recuerdo permanecerá vivo en cada uno de quienes tuvimos la dicha de conocerlo, lamentó el establecimiento en un espacio de condolencias que abrió en internet. Otro homenaje al menor había ocurrido el día jueves, con motivo del partido entre Colo-Colo y O'Higgins por Copa Chile. El niño era hincha del Club Albo y los jugadores salieron a la cancha del estadio David Arellano con una pancarta que lo mostraba en una fotografía y con la frase siempre te recordaremos. Su familia recibió el apoyo

0: del directorio de Blanco y Negro, sociedad concesionaria de Colo-Colo, y deslizó la posibilidad de ofrecer una conferencia de prensa en dependencias del estadio de Macul para referirse por primera vez a lo sucedido. En cuanto a la investigación del homicidio, las diligencias desplegadas por el Ministerio Público y Carabineros para ubicar a los asaltantes están concluidas, con la aprehensión de 6 involucrados en un tour delictivo que incluyó al menos 3 delitos, el último de ellos, el que afectó a Alejandro. El último de ellos, cuando lo asesinaron. Todos ya fueron formalizados y enviados a prisión preventiva, 5 imputados, e internación provisoria, 1, dependiendo de si eran mayores o menores de edad. Lo que inicialmente aparece como autores directos de la muerte del menor enfrentan cargos por robo con violencia, robo con homicidio y robo con intimidación.
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0: El Partido Republicano se sumó al Nacional Libertario y comenzó a presionar para que se otorguen indultos a uniformados condenados por hechos ocurridos durante el denominado estallido social.
3: Estamos peleando en todos los frentes para que esto salga adelante, porque los carabineros que están presos hoy día no pueden permanecer un día más en las cárceles chilenas.
4: Chile está en deuda con los carabineros que fueron condenados por cumplir con su deber.
0: El presidente José Antonio Kast descartó haber entrado en una discusión con vecinos de Villarrica.
5: Yo no me enfrasqué en ninguna discusión, yo solo respondí a una persona que estaba filmando una acción concreta para generar ahí, según algunos, una tensión.
0: A prisión fue enviada la mujer con antecedentes penales que se enfrentó verbalmente con el mandatario. Mantenía 2 órdenes de detención por estafa.
6: En virtud de eso, se procede a su detención. Las órdenes de detención son de distintos juzgados, el juzgado de garantía de Iquique y el juzgado de garantía de Punta Arenas.
0: Por el delito de fraude al fisco reiterado, la Fiscalía pidió 12 años de presidio contra el senador Miguel Ángel Calisto.
7: Se presentó acusación en contra de 8 imputados por delitos de fraude al fisco y fraude de subvenciones en carácter de reiterados. Entre los acusados por el delito de fraude al fisco se encuentra el senador Miguel Ángel Calisto Águila.
0: Gendarmería abrió un sumario y suspendió de sus funciones al jefe de su Departamento de Derechos Humanos, Fernando Mardones, luego del informe que recomendó el regreso del comandante Ramiro a la cárcel de Rancagua.
8: Parece correcta la decisión, porque de lo contrario significa que se desestructura la cadena de mando.
9: Y eso es lo que querían aplicarle al comandante Ramiro, al régimen del Repas, donde están 23 horas del día encerrado por una hora de patio.
0: Con expectación y pesimismo fue recibido el llamado de la presidenta del Senado, Paulina Núñez, quien planteó conformar una mesa técnica para buscar un acuerdo en la ley de reconstrucción.
10: Hemos solicitado al gobierno 3 veces que levante una mesa técnica para atender los reparos a la mega reforma tributaria y se nos ha negado 3 veces.
11: Ojalá que la presidenta del Senado tenga éxito, porque la voluntad de los socialistas es seguir dialogando.
0: Especialistas concordaron en la necesidad de avanzar hacia una mayor flexibilidad laboral tras la advertencia del presidente José Antonio Kast sobre meses complejos para la economía.
12: El cambio en las indemnizaciones se tiene que hacer sin afectar derechos adquiridos de trabajadores.
13: Por cierto, que al gobierno le molesta que nosotros digamos que se está generando una política de flexibilidad a ultranza.
0: Después de tratarlo como devoto de la Virgen del Puño, el ministro de Vivienda, Iván Poduje, explicó sus dichos contra el titular de Hacienda, Jorge Quirós.
14: Todos los ministros de Hacienda tienen como función controlar el gasto. Y todos han sido así, y esa es su pega. Y la pega nuestra es, bueno, tratar de poder conseguir recursos en el escenario fiscal en que estamos.
0: Con duras críticas al Ejecutivo y con la participación del expresidente Gabriel Boric, el Frente Amplio prepara las conclusiones de la hoja de ruta que seguirá durante los próximos años.
15: Hemos tenido un gobierno que ha sido profundamente clasista, ha beneficiado a un sector más pequeño de la sociedad, de quienes tienen más recursos. Queremos salir a pelear, queremos salir a defender.
0: Con duras críticas al Ejecutivo y con la... Una enfermera fallecida, perdón, y otros 7 lesionados dejó un accidente de tránsito que involucró a 6 vehículos en Coronel.
16: Los vehículos que le sucedían impactaron consecutivamente. Lamentablemente se ha confirmado el sensible fallecimiento de una funcionaria del SAMU y múltiples personas lesionadas.
17: La canciller

0: Reportó la muerte de un chileno en Venezuela en medio de los dos terremotos en ese país. Ayer Chile envió nueva ayuda a la nación caribeña.
1: Destinada cada caja para poder alimentar a 4 personas durante 4 días. Eso totaliza estas 3 toneladas de ayuda que se están enviando.
0: En el exterior, la presidenta encargada de Venezuela, Delcy Rodríguez, dijo que la prioridad es lograr rescatar de los escombros a las personas que han quedado atrapadas tras los terremotos. Hasta ahora, la cifra de fallecidos se mantiene en 920 y los heridos suman más de 3.300. El presidente de Colombia, Gustavo Petro, afirmó que está preparado para comenzar la transición de gobierno con el presidente electo Abelardo de la Espriella. Estados Unidos bombardeó a Irán como represalia por el ataque de la República Islámica a un buque de carga en el estrecho de Hormuz. En el deporte, Uruguay perdió 1-0 ante España y quedó eliminado de la Copa del Mundo 2026. El duelo marcó la salida de Marcelo Bielsa como entrenador del seleccionado charrúa.
2: No logré que el nivel de las individualidades permitiera conformar un equipo poderoso.
0: En los duelos más destacados de hoy, sin Lionel Messi, Argentina se mide ante Jordania en el cierre del grupo J, mientras que Colombia enfrenta a Portugal por el primer lugar del grupo K.
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4: Exactamente. Faltan 27 minutos para que sean las 9.
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8: 8 de la mañana, 33 minutos.
9: Seguimos revisando noticias. Contarles que el senador del PPD, Ricardo Celis, realizó un crudo análisis político respecto de lo que está pasando en el país y en la región. Dijo que hay falta de diálogo y que en la oposición no están ofreciendo ninguna alternativa a la ciudadanía. El parlamentario por la Araucanía dijo que el gobierno del presidente José Antonio Kast no lo ha hecho bien y agregó que de eso las personas se dan cuenta. El legislador indicó que falta diálogo político.
10: Este es un gobierno atolondrado, que le falta hacer política, llegar a acuerdos, generar las conversaciones y ofrecer algo de verdad. Creo que el gobierno tiene en los 100 días, porque siempre se dice que los primeros 100 días marcan a los gobiernos, si tuviera que colocar una nota aquí, el gobierno creo que estaría reprobando.
9: Celis también realizó una autocrítica respecto del rol y de lo que proponen los partidos de la oposición, donde hasta ahora no hay nada atractivo para la ciudadanía.
10: A nivel nacional, a esta derecha ultrona le falta hacerle una propuesta concreta al país, y a la oposición también le ha faltado, cierto, la capacidad de hacer una oferta que sea interesante para los chilenos.
9: El senador indicó que en la región se debería realizar por parte de las autoridades de gobierno y de los parlamentarios de oposición un trabajo conjunto respecto de iniciativas que permitan que los habitantes de las provincias de Malleco y Cautín tengan una mejor calidad de vida. El Ministerio de Obras Públicas confirmó que la doble vía entre Freire y Villarrica es prioritaria para el gobierno, indicando que se avanza en estudios sin comprometer plazos. Una situación a la cual se refirió el jefe de la cartera, el biministro Luis de Grange, quien agregó en la Araucanía que para efectuar sobre todo una serie de actividades en medio de la gira que realizó el presidente José Antonio Kast, consultado por la situación del proyecto de la doble vía entre Freire y Villarrica, La autoridad confirmó que se trata de una obra prioritaria para el gobierno. Si bien explicó que se avanza en estudios, no entregó plazos para concluir.

0: concreta la iniciativa.
1: Un proyecto que es prioritario, un proyecto que está avanzando a nivel de estudio. Hay distintas alternativas, hay algunas propuestas que es mejorar la ruta hacia el sur del lago. Hay otras propuestas de autoridades locales también que buscan la ribera norte del río. Sin embargo, sabemos la necesidad que tiene entre la conectividad de Freire, Villarrica, Pucón. Yo creo que son lugares que han crecido con el tiempo, la población, la tasa de motorización, y en ese sentido la mejora en la infraestructura vial es fundamental.
0: La autoridad también fue consultado por el proyecto para contar con una ruta por la ribera norte del lago Villarrica. Según dijo, es una opción que está sobre la mesa y que cada alternativa tiene su mérito. Y luego de ajustes menores, fue reingresado por segunda vez a Contraloría el decreto del plan de descontaminación del lago Villarrica. Tiene más detalles Bárbara Justi.
2: La Seremi de Medio Ambiente, Paula Castillo, explicó que el nuevo ingreso responde a modificaciones derivadas de las observaciones formuladas por el órgano contralor, descartando modificaciones sustanciales al contenido del instrumento.
3: Con esto esperamos que se tome razón en el corto plazo, de manera de tener pronto en ejecución el plan de descontaminación tan anhelado por la comunidad y también por nuestro ministerio, por cierto. El retiro, como señalé anteriormente, obedece a ajustes menores derivados de las observaciones realizadas por el órgano contralor.
2: Sin embargo, la autoridad no entregó más detalles respecto a qué puntos están siendo revisados de la iniciativa, tampoco de un plazo estimativo para que se confirme la ejecución del plan. Este plan de descontaminación de la cuenca del lago Villarrica busca establecer una serie de medidas destinadas a reducir la contaminación de las aguas del lago y proteger uno de los principales ecosistemas y destinos turísticos del sur del país, iniciativa esperada desde hace años por autoridades, organizaciones ambientales y la comunidad local.
0: Y tras la designación de Roberto Garrigo como fiscal regional del Biobío, el gobernador René Zaffirio espera que las investigaciones por el caso Convenios y las transferencias de recursos de un programa de reactivación económica avancen con mayor celeridad. Tiene detalles Esteban Arauz.
4: En conversación con la radio, la autoridad regional abordó esta noticia que genera repercusión en la Araucanía por investigaciones de complejidad que se encuentran en curso. Una de ellas son las diferentes aristas del caso Convenios o fundaciones en la región que, de acuerdo a lo expresado por Zaffirio, presentan un lento avance, aseverando que en el caso de transferencias por 20 mil millones de pesos a la Universidad Autónoma de Chile existiría un conflicto de interés o una falta al principio de objetividad, ya que el persecutor es docente de la Casa de Estudios, algo que el mismo Carrillo en su momento descartó. A pesar de esto, el gobernador de la Araucanía espera que con la figura del próximo fiscal regional dichas indagatorias avancen con mayor celeridad.
5: Yo me alegro que se vaya al Biobío porque tengo la expectativa de que quien sea el próximo fiscal regional, las investigaciones en que estamos involucrados como gobierno regional por delitos cometidos que han afectado los recursos de la región avancen con mayor rapidez y que se haga efectiva la responsabilidad penal de quienes claramente existe responsabilidad penal de más personas que, insisto, esos procesos marchen con mayor celeridad.
4: Añadió que solo en ese caso la salida de Garrido como fiscal regional sería una buena señal. En la instancia también aprovechó la posibilidad de arremeter en contra del fiscal nacional Ángel Valencia, asegurando que fue una falta de consideración y de respeto que no se haya contestado un oficio para solicitar una reestructuración de quien encabeza estas indagatorias.
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10: Ocho de la mañana, 40 minutos.
0: La Municipalidad de Temuco estudia la presentación de acciones legales tras el femicidio de una funcionaria en la localidad de Labranza, y por lo cual se detuvo a su ex.

0: pareja. El hecho se registró al interior de la vivienda de la mujer identificada como Patricia Ojeda, de 31 años, quien fue encontrada sin vida por funcionarios de carabineros que llegaron a su casa tras recibir un requerimiento luego que se activara la alarma del inmueble. Allí encontraron a un hombre de 27 años quien los amenazó con disparar al personal, por lo que el GOPE llegó al lugar para atender el procedimiento. Conversando con el sujeto, se salió de forma voluntaria, portando cortacartones y objetos cortopunzantes. Así lo explicó el prefecto subrogante de carabineros en Cautín, teniente coronel Felipe Cerda.
1: Vocifera que si es que no sale carabinero desde el domicilio, iba a hacer uso de arma de fuego. Es así que carabinero activa un protocolo, concurriendo personal del GOPE. Tras unos minutos de diálogo, esta persona sale en forma voluntaria del domicilio, portando en cada mano un cortacartón, un arma cortopunzante. Una vez asegurado el domicilio, se ingresa al domicilio y desafortunadamente se logra establecer que se encontraba una mujer sin vida.
0: El Ministerio Público confirmó que el 18 de mayo se presentó una denuncia por violación y que a pesar de solicitar la detención del hombre, el juzgado de garantía de Temuco solo ordenó medidas de alejamiento. La directora jurídica de la Municipalidad de Temuco, Muriel Maturana, señaló que no les corresponde referirse a la decisión de la justicia. Sin embargo, reconoció que a la luz de los hechos, la medida fue insuficiente.
2: Pero claramente, a la luz de los antecedentes ocurridos, nos parece que la medida fue insuficiente, absolutamente, por cuanto hoy día estamos lamentando una tragedia. La postura del municipio, la postura de la administración del alcalde, don Roberto Neira, es de absoluta condena a este tipo de hechos, a pesar de que hemos tomado conocimiento que Cernamed presentará querella criminal en contra del agresor. La municipalidad también se encuentra evaluando la interposición de acciones legales.
0: Maturana además añadió que las unidades de la municipalidad quedarán a disposición de la familia de la víctima. Hasta el lunes se amplió la detención de dos hombres que estarían involucrados en un homicidio en la población Millaray de Temuco. El Tribunal de Garantía adoptó esta decisión respecto a diligencias que aún se encuentran en curso para establecer de manera fehaciente la dinámica del asesinato que terminó con la vida de un hombre de 46 años que fue encontrado tendido en la vía pública en calle Parihue con heridas cortopunzantes. Las primeras horas de investigación permitió dar con dos presuntos autores del hecho que fueron detenidos. El fiscal Juan Pablo Sala señaló que uno de ellos entregó su testimonio, señalando que estuvo en el lugar cuando se propinó la agresión.
3: Uno de ellos renunció a su derecho a guardar silencio y ha dado algunos antecedentes. No sé si confeso en la palabra, pero por lo menos se sitúa en el lugar junto a la víctima, junto a los otros partícipes del hecho, y refiere una dinámica en que la víctima finalmente fue agredida y termina perdiendo la vida.
0: Bueno, una situación que generó la preocupación de vecinos, aludiendo a una serie de situaciones que han permeado la tranquilidad de los vecinos ahí, como por ejemplo venta de drogas y comercio sexual. Finalmente, la audiencia de formalización de los detenidos se programó para el lunes a las 10 de la mañana.
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0: Atención, porque el precio del dólar subió un peso con 80 centavos el viernes al cotizarse a 923 pesos con 70 centavos comprador y 924 pesos vendedor. En la semana el valor del dólar aumentó 21 pesos. El precio del cobre subió 0,70% el viernes en la Bolsa de Metales de Londres al transarse a $6.02 la libra. En la semana el valor del cobre disminuyó 1,8%. La Bolsa de Comercio de Santiago cerró con ganancias el viernes. El índice selectivo IPSA subió 0,53%, mientras el general IGPA creció 0,46%. En la semana, el IPSA retrocedió 1,2%. Wall Street bajó el viernes. El Dow Jones cedió 0,11% y el Nasdaq 0,24%. El precio del petróleo Brent bajó 4,34% el viernes en Londres, donde el barril cerró a $71.99, valor inferior al del inicio del conflicto en Medio Oriente. En Nueva York, el valor del petróleo WTI disminuyó 3,74% al cotizarse a $69.23 el barril. El valor de la UF para el martes 30 de junio, 40.820 pesos con 31 centavos.

0: Faltan 14 minutos para las 9 de la mañana.
1: Una fiscalización en cabaret y locales nocturnos en Pitrufquén dejó un total de 5 sumarios sanitarios por incumplimiento a la normativa. La intervención se llevó a cabo por el equipo de la Seremi de Salud con apoyo de carabineros y de seguridad pública en el sector urbano de la comuna de Pitrufquén. Se inspeccionaron establecimientos destinados a eventos nocturnos como discotecas, cabaret y salones de música en vivo, además de locales con expendio y consumo de alimentos y bebidas alcohólicas. El encargado de la cartera de salud de la Araucanía, José Bravo, señaló que el operativo permitió constatar diversas infracciones a la legislación sanitaria, dando origen a 5 sumarios sanitarios.
2: Realizamos fiscalizaciones periódicas en locales de uso público, tales como salones de música en vivo, cabaret, discoteca, verificando que el cumplimiento del Decreto Supremo número 10 del año 2010, que establece el reglamento sobre las condiciones sanitarias, ambientales y de seguridad, se cumple. Se realizaron 6 fiscalizaciones, las que dieron origen a 5 sumarios sanitarios, debido al incumplimiento de la normativa legal, detectándose durante el proceso de inspección.
1: La autoridad precisó que en lo que va del año se han efectuado 29 fiscalizaciones en locales de uso público de la región, incluyendo discotecas, pubs, cabaret, eventos masivos y establecimientos similares. Como resultado de estas acciones, se han iniciado 16 sumarios sanitarios vinculados a higiene, seguridad y salubridad. Desde la autoridad sanitaria han indicado que estos operativos continuarán desarrollándose en toda la Araucanía con el propósito de fortalecer la fiscalización, promover espacios seguros para la comunidad y asegurar el cumplimiento de la normativa sanitaria vigente. La comunidad venezolana en Temuco habilitó centros de acopio para apoyar a las familias afectadas por el doble terremoto en Caracas. La preocupación crece entre venezolanos residentes en Temuco y otras comunas de la Araucanía luego del devastador doble terremoto que afectó a Caracas y que, según los primeros reportes, dejó decenas de personas fallecidas y cuantiosos daños materiales. Servidio Tobar, presidente de la Agrupación Social y Cultural de Venezolanos en la región, señaló que han realizado un sondeo entre los integrantes de la comunidad y hasta el momento no se ha reportado el fallecimiento de familiares directos.
3: Hasta ahora no hemos tenido información de que alguno de nuestros coterráneos acá tengan algún familiar lamentablemente fallecido. No tenemos esa información, pero sí afectada a algunos familiares con pérdidas totales en sus cosas, en sus enseres.
1: Por su parte, Leila Tobar, integrante de la misma organización, afirmó que la situación ha sido especialmente difícil debido a que Venezuela ya enfrentaba un complejo escenario económico antes de esta emergencia. Y en ese contexto hizo un llamado a colaborar con la campaña solidaria a través de los centros de acopio habilitados en Temuco.
4: La situación económica y social que ha estado viviendo nuestro país por los últimos años, presentarse eso en este momento agrava aún más la situación. Estamos haciendo enlaces con otras agrupaciones y organizaciones en Santiago para hacer llegar estos aportes directamente a las zonas afectadas. Enlatados, con una fecha de larga duración, nos están solicitando muchas linternas, baterías para las linternas porque no hay luz, los suministros eléctricos están suspendidos, no hay agua.
1: La vocera agregó que además de alimentos y enseres, también se está solicitando la donación de medicamentos básicos. Explicó que esperan reunir la mayor cantidad de ayuda durante lo que resta de esta semana y la próxima para posteriormente coordinar el envío con una ONG en Santiago que será la encargada de trasladar las donaciones directamente a las zonas más afectadas. De hecho, algunos de los centros de acopio habilitados en Temuco son los siguientes. Local Las Mil Bendiciones, ubicado en Arquímedes 1885. El Bene Market, Los Pablos 1999. Y el local Sabe Venezuela, en Luis Durán 1635, local 1. La ubicación de todos los centros de acopio, junto con los datos para realizar transferencias y otras formas de colaboración, se encuentra disponible en las redes sociales de la ONG.
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4: Faltan 8 minutos para las 9 de la mañana.
5: La Asociación de Agricultores Unidos reiteró que el sector está atravesando una crisis que no está siendo debidamente dimensionada por las autoridades de gobierno. Un grupo de dirigentes de distintas comunas de la Araucanía realizaron una manifestación en la calle, exhibiendo un ataúd cuando distintas autoridades políticas y empresariales analizaban el desarrollo económico del país y de la región. Sergio Cabrera, de la comuna de Nueva Imperial, dijo que el campo está perdiendo su capacidad de producción de alimentos porque todos los gobiernos en los últimos años se han despreocupado de los sectores medianos y de pequeños productores.
6: Más que las autoridades, el gobierno, sucesivos que han existido, han abandonado la agricultura en el país y esto ha generado que la agricultura vaya decayendo. Hasta el momento hemos tenido conversaciones, pero ninguna respuesta formal ni solución.
5: El presidente de Agricultores Unidos, Camilo Guzmán, dijo que mostrar un ataúd fue una manera pacífica de evidenciar que quienes tienen la responsabilidad de actuar, como el Ministerio de Agricultura, no están haciendo mucho para enfrentar la crisis y evitar que se agudice.
7: No estamos hablando de un funeral inventado, estamos mostrando lo que muchos no quieren ver, un campo abandonado, productores sin poder de negociación, precios injustos, importaciones que entran con ventajas que nosotros no tenemos y decisiones que se toman sin escuchar a quienes trabajan la tierra. Si no se corrige el rumbo, no solo mueren los agricultores, mueren las economías rurales, la producción local.
5: Los dirigentes señalaron que el gobierno debe actuar para proteger la agricultura nacional y que en distintas regiones no se pierda la capacidad de producir alimentos. También pidieron más control respecto de la importación de productos que en otros países reciben subsidios, lo que provoca una competencia desleal. Un grupo de productoras regionales con el apoyo de la Municipalidad de Padre Las Casas esperan construir un gran centro abastecedor hortofrutícola para la región y el sur del país. Patricio Peñán, presidente de la Federación de Productores Mapuches y Campesinos de la Araucanía, le entregó una propuesta al presidente de la República, José Antonio Kast, con el objetivo que el mandatario analice el anteproyecto y entregue apoyo y financiamiento a través de las instituciones del Estado.
8: Le entregamos un documento donde contiene todas las características y el trabajo realizado en pos de la compra del mercado concentrador, de la construcción del mercado concentrador en Padre Las Casas. Un preproyecto, digamos, porque el proyecto en sí todavía no está formulado. Estamos con las intenciones y con los trámites previos a la compra del terreno.
5: El dirigente señaló que este gran centro abastecedor se pretende construir en la salida sur de la comuna Padre Las Casinas, en una extensión de terreno de aproximadamente 10 hectáreas.
8: Está visto el terreno, está a la salida de Padre Las Casas, la norte-sur, y cumple con todos los requerimientos, tanto comerciales como de, digamos, legales, para ser usado como mercado. Aproximadamente 9 a 10 hectáreas.
5: El proyecto, si se aprueba y se construye, podría beneficiar a más de 1.000 productores hortofrutícolas de las 32 comunas de las provincias de Malleco y Cautín.
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3: Atención a Angol, hoy sábado por la mañana, nublado, chubascos aislados, en la tarde nubosidad parcial, máxima tan solo de 12 grados. Mucho frío en Lonquimay, una máxima tan solo de 4 grados se espera para hoy. Lluvia, nieve, chubascos también en el transcurso del día. Actualización que entrega la Dirección Meteorológica de Chile y un fin de semana bastante helado y nieve durante estos días también ahí en la zona de Lonquimay. Atención, Puerto Saavedra, nublado y chubascos débiles también en la mañana. En la tarde, nubosidad parcial máxima de 10 grados. En la zona lacustre, nublado y chubascos débiles hoy en la mañana. En la tarde, nublado, variando a nubosidad parcial. Una máxima tan solo de 9 grados. En Temuco, en la capital de la Araucanía, nublado y chubascos débiles en la mañana. Cielos nublados, lluvia débil que tenemos a esta hora también. Nubosidad parcial en la tarde, máxima tan solo de 10 grados.
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3: 8 de la mañana con 58 minutos, terminamos así Radiograma. 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Ahora vienen las noticias del deporte.
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3: Bueno, se lo hemos estado contando, Uruguay, que cayó por 1-0 ante España y es el primer equipo sudamericano eliminado de la Copa del Mundo de la FIFA 2026. A ver, digamos que la derrota ante los hispanos fue el último partido también de Marcelo Bielsa, ¿no? Como entrenador de la selección charrúa. Ya en el otro juego del grupo H, Cabo Verde, que ha sido la gran novedad del Mundial, ¿no? Se clasificó ahí en la siguiente ronda luego de igualar 5 goles ante Arabia Saudita. Y en los duelos más destacados de hoy, Colombia, otro sudamericano que se mide ante Portugal, esto por el grupo K, y Argentina que cierra el grupo J enfrentando a Jordania. Y en otros deportes, hoy, luego ya desde las 10 de la mañana, se corre la clasificación del Gran Premio de Austria, que es la octava fecha de la temporada de la Fórmula 1, la carrera que se va a disputar ahí en el autódromo Red Bull Ring de Spielberg, que está programada para el domingo a partir de las 9 de la mañana. Los detalles de todo esto los tiene a esta hora Felipe Espina.
5: Uruguay cayó por 1-0 ante España y se transformó en el primer equipo sudamericano en ser eliminado de la Copa del Mundo de la FIFA 2026, derrota que marcó además el último partido de Marcelo Bielsa como entrenador del seleccionado charrúa. El DT argentino de los celestes asumió la responsabilidad

0: tras la eliminación.
1: No logré que el nivel de las individualidades permitiera conformar un equipo un equipo poderoso proporcionado a la calidad de sus jugadores.
0: En el otro partido del grupo H, Cabo Verde se clasificó a la siguiente ronda tras igualar sin goles ante Arabia Saudita. En los partidos que cerraron el grupo G, Bélgica venció por 5-1 a Nueva Zelanda y Egipto e Irán igualaron 1-1. Con estos resultados, Bélgica y Egipto avanzaron primero y segundo respectivamente a los 16avos de final del torneo planetario. Hoy se definen los últimos tres grupos de la cita planetaria. Desde las 17 horas, por el grupo L, Panamá enfrenta a Inglaterra y Croacia choca ante Ghana. Por el grupo K, en el gran partido de la jornada, Colombia se mide ante Portugal en Miami desde las 7:30 de la tarde. El entrenador de los cafetaleros, Néstor Lorenzo, adelantó el partido ante los lusos.
2: Portugal tiene un gran equipo, un gran entrenador. En un mundial nunca dejas nada al azar. Desde que salió sorteado Portugal en nuestro grupo, empezamos a analizar. Lo que pasa es que Portugal es un equipo consolidado, así que un gran partido.
0: En el otro duelo de esta zona, República Democrática del Congo enfrenta a Uzbekistán. En el grupo J, en tanto, a partir de las 22 horas, Argelia juega ante Austria en Kansas y Argentina se mide ante Jordania en Dallas. El entrenador de la albiceleste, Lionel Scaloni, confirmó que Leo Messi será suplente y que todos los jugadores que sumen minutos merecen estar ante los jordanos.
3: Forman parte de la convocatoria, forman parte de un proceso que llevamos grandísimo. Y gran mérito de todo lo que se ha hecho es por ellos, por esos chicos que cuando no juegan son los primeros en entrenar el otro día.
0: En el fútbol local, el presidente de la ANFP, Pablo Milad, aseguró en la ceremonia de conmemoración de los 10 años de la obtención de la Copa América Centenario que será el próximo directorio quien defina al nuevo entrenador de la selección chilena. Claudio Bravo, arquero de La Roja, bicampeona de América, entregó su favoritismo por Manuel Pellegrini.
4: El nombre de Manuel ha aparecido y va a aparecer, lo ha hecho espectacular a lo largo de toda su carrera, pero hay que ver la disposición que tenga, los deseos que tenga de volver a Chile, ya 20 años fuera del país, cosechando logros y éxitos fuera de acá.
0: En Copa Chile, en tanto, en el duelo más destacado de hoy, Universidad Católica recibe desde las 20 horas a San Luis en el Claro Arena. Mañana, Universidad de Chile será local ante San Felipe en el Estadio Nacional desde las 5:30 y el lunes Colo-Colo será visita en el Estadio Santa Laura ante Unión Española a partir de las 19:30 horas. En otros deportes, hoy desde las 10 de la mañana se disputa la clasificación del Gran Premio de Austria, octava fecha de la temporada de la Fórmula 1. La carrera está programada para mañana domingo a partir de las 9 en el circuito Red Bull Ring en la localidad de Spielberg.
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¿quién no va a despertar así o no? ¿Quién no va a comenzar una buena jornada con buena música, buen recuerdo, buen clásico? De nuevo juntos, pero qué bueno, qué rico. ¿Cómo están? Hola, buenos días. 9:10 a.m. Hartas noticias escuchamos con Radiograma y ahora comenzamos ya esta ruta que nos llevará hasta la 1:00 p.m. cuando lleguemos nuevamente con Radiograma. Pero hay harto paño que cortar, como dicen muchos, ¿no? Hay harto que seguir contándoles, hay harto que seguir informándoles en este fin de semana extenso. Cuídense mucho para quienes van a salir por ahí, que aprovechen el fin de semana, aprovechen las vacaciones de invierno también de los niños, ¿cierto? Quienes se quedan en casa, vístanse cómodos, si se quieren quedar con pijama, ¿cuál es el problema? Quédense calientitos ahí y en uno que otro receptor en la compañía de BioBio, la radio, y nosotros que nos acompañamos de ustedes y hacemos más gratas estas horas. Vamos cimentando y salvaguardando esta amistad,

la unidad tanto que importa hoy en día. Estamos viviendo esta jornada donde es ya el día 27 de junio. Yo creo que estamos justo en la mitad del año. Mira tú cómo nos ha puesto ya casi llegando al séptimo mes de este año 2026. Día de las microempresas y las pequeñas y medianas empresas. Vamos a estar conversando de eso y de mucho más. Y por supuesto, su reporte que cada día, en cada horario, ustedes nos entregan, nos cuentan en el WhatsApp de Biodío en la Araucanía, el más 56 452 59 22 00. Abríguense en Lonquimay, está heladito. Hola, buenos días, ¿qué tal? Nieve, lo que se espera, nevado en el transcurso de la noche también. Entréguenos su reporte ahí en Lonquimay, como siempre, y cada día en el 101.5. y por supuesto, Pucón, buenos días Pucón, Villarrica, Temuco y tantos otros auditores que nos escuchan ahí en la aplicación de Bio Bio, la radio. ¿Por qué? Porque Bio Bio somos todos.

¿Te acuerdas de esta base, de esta cortina musical de un programa de televisión? Te la vamos a dejar un ratito. Mira, escucha, ¿eh? ¿Eh? Tierra adentro. Bueno, estamos ahí concernados por la muerte del gran Paul Landon, periodista, histórico, conductor de Tierra Adentro. ¿Eh? Falleció en la tarde de ayer, se confirmó el fallecimiento de Paul. Y este recordado programa cultural de nuestro país.

un tremendo realizador audiovisual, un gran periodista. Tuve la oportunidad ahí de conversar, de hablar un poquito de la vida, de los caballos. Estamos, la verdad es que cuando una persona de las características de Paul se va, queda esa sensación del último apretón de manos. Tenía 73 años, murió en la clínica alemana y en la tarde de ayer, por causas que, bueno, aún no han sido reveladas, murió el gran Paul. Y bueno, se recuerda mucho este espacio, ¿no? De fondo ahí, una de las grandes agrupaciones puertomontinas del sur, como es Bordemar, y que caracteriza, ¿cierto?, esta cortina. Y este programa que estuvo al aire por más, ¿cuánto?, 20 años, y que convirtió a Paul en un tremendo rostro ampliamente reconocido, el maestro Rocalata, que mantuvo una amistad con Landon durante ese mismo periodo. Y él decía que, a ver, no se trató de un simple espacio televisivo, decía, ¿no?, sino de un tremendo proyecto de vida, sino de su proyecto de vida. Y yo creo que Tierra Adentro puso el foco sin duda en la ruralidad y en la cultura, ¿no?, que nace de esos territorios, y convirtiéndose con el paso del tiempo en un proyecto cultural tremendo, porque Paul comprendía la ruralidad desde adentro, no solamente con el componente cultural, sino todo el desarrollo, ¿no?, que estaba pasando en la ruralidad. Y bueno, en ese programa, obvio que se le dio espacio a gente que jamás en la vida pensó salir en pantalla. Entonces, en eso Paul era muy generoso. Los entrevistados eran los protagonistas de la historia. Hizo pedagogía también en la Universidad Austral en Valdivia, en la Universidad Austral de Chile. Y se recuerda el programa y, por supuesto, al gran Paul Landon, que nos dejó a los 73 años en la tarde de ayer.

jornada de sábado por la mañana, el día de las microempresas y las pequeñas y medianas empresas en nuestro país. Claro, se reconoce el papel de las microempresas y las pequeñas y medianas empresas, las MIPYMES, como motores del crecimiento económico, de la innovación, de la generación de empleo. Uno siempre hace reflexión con esto, es un tema que siempre se ha hablado, ¿no? Esto de innovar, las nuevas ideas. Pero yo creo que emprender en Chile, por eso que genera reflexión todo esto, hay muchos que nos están escuchando y que tienen su propia impresión de lo que ocurre con las microempresas y las pequeñas y medianas empresas en este país, porque emprender en Chile yo creo que requiere mucho más que una buena idea. O sea, aquí lo que se requiere, primero que todo, perseverancia. Y ustedes que nos están escuchando y que han emprendido, ¿cierto?, de a poquito, pucha que cuesta, ¿no? Y ahí aparece y tiene que aparecer la perseverancia, pero yo creo que también que esta capacidad para levantarse también después de los fracasos y esta disposición para aprender constantemente, porque sin duda, ¿no?, sin duda que detrás de cada pequeño negocio siempre hay historias de esfuerzo. Hay personas que, no sé, madrugan, que trabajan fines de semana, los que están trabajando, por ejemplo, a esta hora, que incluso arriesgan sus ahorros, ¿no?, con la esperanza de construir un futuro mejor. Pero sin embargo también es importante ir reconociendo que el emprendimiento no debe verse como una solución mágica. Yo creo que un país sano necesita grandes empresas, medianas empresas, pequeños negocios, trabajadores con empleo estable. No sé, cada uno cumple un papel distinto y complementario. Yo creo que el mayor desafío, y quizás el mayor desafío para Chile, y aquí es bueno que ustedes también nos vayan contando eso, porque hay muchos que tienen signos de interrogación y exclamaciones cada vez que se habla de esto, ¿no? Yo creo que el mayor desafío para Chile sea crear un entorno, además, ¿no?, donde una microempresa, no sé, pues puede crecer sin que el exceso de trámite, sin esta competencia desigual o la falta de financiamiento que también la obliguen a cerrar antes de consolidarse. Así que vaya nuestro abrazo para cada uno de ustedes, para las micro, pequeñas y medianas empresas, que son en mucho sentido el corazón de la economía chilena, aunque, bueno, las grandes empresas suelen acaparar la atención. Son, sin duda, los pequeños negocios, ¿cierto?, los que llenan de vida los barrios, que generan empleo, muchas veces que representan el sueño también de una familia, historias que hay detrás de aquellos y muchas experiencias de aquellos que no les ha ido muy bien, que se han tenido que recondicionar en su vida, ¿cierto?, rearmar, y otros que les ha ido muy bien y que también tienen sus experiencias. A ustedes les invitamos para que también puedan interactuar en el WhatsApp, que nos puedan contar cómo han salido adelante. Si no lo quieren hacer, no importa, pero puede generar una buena conversación ahí durante el transcurso de esta mañana, quién sabe, al son de un rico desayuno y acompañándose en la mañana del sábado con Bio Bio, la radio.

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Hay bastante solidaridad con el pueblo venezolano en Temuco y en la Araucanía también. Y a propósito de Temuco, fíjate que se están recolectando fondos para enviar ayuda solidaria a Venezuela, los propios venezolanos incluso. Fíjate que ahí hay una actividad durante este fin de semana en la isla Cautín, por el puente Arturo Prat, Temuco. Y fíjate que, está la venta de ropa circulante en isla Cautín, Temuco. Nos envían acá una nota referente a eso. Desde las 10 de la mañana, luego, hasta las 3 de la tarde, el sábado y domingo. Y de hecho nos dicen que cada compra, sin duda, bueno, es una esperanza para llevar ayuda, amor, solidaridad a Venezuela. Porque tu compra es solidaria, tu apoyo es esperanza, emprendimientos de venezolanas para llevar a 1,000 pesos, 500 pesos. Hay otros puntos en diferentes lugares también, en diferentes negocios en la Araucanía, en Temuco. Hay incluso una gran recolección solidaria por Venezuela en la feria de Isla Cautín. El punto de acopio, entrada del estacionamiento principal a la altura del puente, nos dicen acá. Sí, también entre las 10 a las 3 de la tarde. Es lo mismo esto, ¿no? Sí. Y hoy más que nunca entonces la solidaridad, que no tiene fronteras, ¿no? Sí. Hay unión ahí en apoyo a la situación de catástrofe que está viviendo el pueblo venezolano. Ayudará a hacer la diferencia. Hay insumos prioritarios, como siempre, agua potable, alimentos no perecibles, medicina, artículos de primeros auxilios, productos para bebés, pañales, linternas, baterías. Estaban pidiendo hartas linternas. Ahora, no sé, pues si prefieres aportar en dinero, hay cuenta en Scotiabank. Nosotros les podemos dar la cuenta por acá, lo tenemos en forma interna. Y poder compartir el mensaje también con amigos, con familiares, con grupos, porque cada granito de arena cuenta para poder llevar alivio a quienes más lo necesitan, ¿no? En este momento tan crítico. Esto lo organiza Asocbea, Grupo Mirel, el apoyo que puede cambiar vidas. Entonces, hoy y mañana, de entre las 10 y las 3 de la tarde, ahí en este punto de acopio, entrada del estacionamiento principal a la altura del puente, en Feria de Isla Cautín. Con lluvia y todo, mejor aún, porque eso significa de que da lo mismo cómo está el tiempo, lo importante es la actitud que tengamos para ir en ayuda. Bueno, nadie sabe el día de mañana, ¿no? Ahora, independiente a hacer esta donación o ayudar para que en algún momento nos pueda tocar a nosotros, no es la idea, ¿no? Hagámoslo sin necesidad de que regrese esa ayuda, sino que hagámoslo realmente de corazón. No lo están pasando para nada de bien nuestros hermanos venezolanos. Ahí junto a biobiochile.cl, aquí en BioBio, la radio, estamos actualizando también la cantidad de fallecidos, la cantidad de desaparecidos. Además, la cantidad enorme de personas lesionadas, producto de estos terremotos. Les invitamos para que, bueno, ustedes se sigan informando.

0: informando. Nosotros vamos a seguir actualizando de eso y de las ayudas en los centros de acopio. Hay distintas venezolanas, venezolanos que tienen sus negocios también, ¿cierto? Y que, bueno, esos centros de acopio se los hemos dado a conocer también con Radiograma y se lo vamos a estar reiterando durante el transcurso del día. Esto en Temuco, pero nos imaginamos que también en otras comunas de la Araucanía, ustedes nos pueden contar de eso también. En el WhatsApp de la radio se está realizando una actividad similar.
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anuncia lluvia, se ha anunciado lluvia débil para esta mañana, no sé si tan débil porque hace un par de minutos cayó un aguacero de esos que conocemos en el sur, ¿eh? Llueve sobre la ciudad, como dicen los bunkers. Y el pronóstico, la actualización, bueno, ya te la entregamos en radiograma hoy tempranito en la mañana. En todo caso, hay auditores que se van incorporando a la compañía de la radio. Hola, buenos días, gracias por estar en compañía de BioBio aquí en la Araucanía. Se mantiene este informe de lluvia, chubascos débiles durante la mañana, un poquito de solcito y nubes en la tarde sin lluvia. En Temuco, en el Gran Temuco, y coincide el informe también para el transcurso del fin de semana, de este extenso fin de semana. El domingo, con harto frío, uno de mínima nada más, nublado, variando a nubosidad parcial, durante todo el día sin lluvia. El lunes, un grado bajo cero en Temuco, atención. Bueno, para qué hablar de Lonquimay, que tiene mucho frío, con temperaturas bajo cero, como es habitual durante esta época, y con nieve también durante estas horas. Nublado, helada matinal para Temuco el lunes 29, día feriado, pero en la tarde despejado, una tarde bonita, pero helada jornada la del lunes 29. Ya el martes, en los últimos respiros de junio, nublado, chubascos débiles, y llegará julio. Llegará julio con un día bonito, un día despejado, ¿eh? Absolutamente despejado, pero con mucho frío. Un grado de mínima nada más y una máxima de 10. El miércoles 1 de julio, un día bonito se espera para la Araucanía, por lo menos en Temuco, el informe que estoy viendo por acá que actualiza la Dirección Meteorológica de Chile. Vamos caminito a las 10 de la mañana. A las 10 habrá noticias con un nuevo informador, y para aquellos que están desde tempranito con nosotros, ahí quienes tuvieron que trabajar en la noche, que todavía no se acuestan o todavía no descansan, porque a lo mejor ya le corresponde descanso durante todo el fin de semana, descansen aunque sea un ratito, acompáñense con la radio, infórmense, abríguense, que el frío es el que reina durante estas horas en nuestra región.

Qué bonito y qué conmovedor es Lonquimay, además, porque yo creo que uno de esos lugares que parecen recordar cómo era Chile antes del ritmo acelerado de las grandes ciudades, ¿no? Ahí en la cordillera de nuestra bella región. Esas montañas, esos bosques de Araucaria. Esta fuerte presencia de la cultura pehuenche que siempre inspira. Y en invierno, que se transforma en este paisaje de nieve, esta baja temperatura. Pero Lonquimay no es solo un destino turístico, ¿no? Sí, es un territorio ahí donde la naturaleza impone sus reglas también, porque sus inviernos, ya sabemos, ¿no? Aíslan sectores rurales, la vida que exige esfuerzo, que exige solidaridad. A ustedes que nos están escuchando y están en compañía de Bio Bio, felicitaciones por ese esfuerzo y por convivir en un espacio donde cada día, sin duda, permite reflexionar de qué están hechos, ¿no? De qué estamos hechos, mira tú, estas agallas para poder salir cada día de nuestros hogares con frío, en fin, mucha familia de la agricultura, el turismo. Este tema de vida que yo diría forjado una comunidad, llamémoslo resistada con su entorno. Ahí, y en lo que va, que el silencio también habla, la Araucaria y la nieve que cubre los cerros, donde el tiempo siempre parece ir. La verdadera riqueza muchas veces está en la naturaleza, en la sencillez de su gente también, en la para nuestros amigos ahí que también nos escriben y que forman, se entretienen, se acompañan, han estado con bastantes actividades durante estos días y nosotros muy, muy contentos de ya vivir la radio acompañándole a tantas generaciones también que nos están sintonizando. Sábado en la mañana un poquito más tranquilos, otro igual, guerreando, pero siempre con... Sobre eso todo, pensar que se puede salir adelante y que se abren esos caminos. Caminos de nieve, otros no tanto, pero se hacen caminos para seguir andando y dejar huellas, ¿no? Esas huellas que van inspirando también a las nuevas generaciones. Un abrazo a ustedes y a nuestra amiga que nos ha escrito y tantos otros que dicen, vamos Lonquimay, démosle una vueltecita a Lonquimay, vamos Lonquimay. En invierno, pues, mucho mejor, para saber ahí qué se vive, qué se siente, cómo la gente lo vive también en invierno. Para algunos de vacaciones, otros no tanto, ¿eh? Trabajando igual, pero ahí acompañándose con la radio. 11 minutos ya para las 10 de la mañana.

recorrido por la Araucanía, un recorrido noticioso que siempre tenemos con Vivo Vivo la radio, pero también un recorrido por sus lugares. Hablábamos de Lonquimay hace un ratito y cómo no darse una vueltecita por el lago Budi también, pues, ¿no? Ahí en la costa de Saavedra, este destino fascinante que sorprende a quienes lo visitan. Y desen una vueltecita, ¿cómo no van a ir al único lago salado de Sudamérica? ¿Ah? Indescriptible la belleza. Siempre hemos conversado con gente que tenemos la posibilidad de saludar en el verano o en el invierno y que dice, ¿sabes qué? ¿Qué has hecho en Temuco? ¿Qué has hecho en la Araucanía? No, me di una vueltecita por el lago Budi y comienzan a mostrar la foto. Y esas fotografías, cuando uno saca la fotografía y la deja guardada por ahí, ojalá que no queden guardadas nomás, ¿no? Tan guardadas, sino que mostrarla, yo creo que es una experiencia bonita también. Y muchos dicen, y viven esa experiencia en sus alrededores, explorando en bicicleta, nos decían. Sabemos que hay muchos aventureros experimentados también que llegan a la zona, ¿no? Pero yo creo que no es tan solo para los aventureros experimentados y para los novatos también, ¿no? Por eso digo que es un lugar que para algunos es fascinante porque está lleno de flora, de fauna endémica muy, muy, muy agradable y seguro. Además, creo que es inolvidable esta instancia, por ejemplo, en una ruca mapuche ahí, ¿no? O sea, conectarnos con la cultura local es intenso. Hay algunos que han dicho que duermen, por ejemplo, con la puerta enfocada hacia el lago Budi. Algunos que van y se quedan ahí, ¿cierto?, en algunos parajes. Entonces, claro, se quedan con la puerta enfocada hacia el lago y cuando amanece ese rayito de sol que atraviesa el techo de la ruca de principio a fin, una cercanía con la naturaleza que se complementa ahí con una, yo creo que una profunda admiración por la cosmovisión mapuche también, ¿no? Y este reflejo en cuanto a su respeto por la madre tierra. Así que un abrazo a nuestros amigos que también ahí nos sintonizan y otros que se dan una vueltecita. Tantos lugares para recorrer en Araucanía, ya que estamos en este fin de semana extenso y que algunos les ha pasado de que el viernes en la noche o el sábado en la mañana, un sábado, dicen, ¿qué hacemos? ¿Dónde vamos? ¿Dónde podemos visitar? Aquí hay una buena opción, ¿eh? A nuestros amigos que viven ahí en el lago Budi, viven realmente en un espacio maravilloso. Les saludamos desde la radio en el sur.

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6: Iniciamos El Informador de las 10 de la mañana con la noticia que nos entrega Bárbara Justi.
7: La Seremi de la Mujer y Equidad de Género de la Araucanía, Carolina Lagos, se refirió a la decisión del tribunal de decretar medidas cautelares en contra de un médico del consultorio Miraflores de Temuco, imputado por el delito de abuso sexual en contra de al menos 7 víctimas mujeres. Esto en el contexto de un examen preventivo. La autoridad dijo que han seguido este proceso judicial desde que comenzaron las denuncias. Por lo mismo, valoró que la investigación continúe avanzando, así como la decisión del tribunal de decretar medidas cautelares como arraigo parcial para resguardar la seguridad y protección de las víctimas. Destacó que a través del Servicio Nacional de la Mujer y Equidad de Género, el CERNAMEC, se ofreció apoyo psicosocial y orientación jurídica a las víctimas, quienes actualmente están recibiendo atención en el Centro de Apoyo a Víctimas, el CAB, que es de la Subsecretaría de Prevención del Delito. Biobío, la radio.
6: Un joven de 22 años murió tras un accidente en motocicleta ocurrido en la comuna del Bosque. Vamos a tomar contacto con una de nuestras unidades móviles. ¿Tiene más antecedentes, Javier Pardo?
8: Sí, efectivamente, porque un accidente de tránsito con resultado fatal se registró durante la madrugada en la comuna del Bosque. El hecho ocurrió en la intersección de Avenida Padre Hurtado con Avenida Sur, hasta donde concurrió personal de carabineros para verificar este siniestro. De acuerdo con los antecedentes recopilados, un joven de 26 años conducía una motocicleta por Avenida Padre Hurtado en dirección al norte.

0: acompañado por otro hombre de 22 años, y por causas que son materia de investigación, el conductor perdió el control del vehículo e impactó contra una señalética. A raíz de la violencia del choque, el acompañante falleció en el lugar, mientras que el conductor fue trasladado hasta el hospital Barros Luco con lesiones graves, aunque fuera de riesgo vital. Las diligencias quedaron a cargo de la Sección de Investigación de Accidentes de Tránsito, la CIAT, de Carabineros, para establecer la dinámica y las causas exactas de este accidente fatal registrado en la comuna del Bosque. Biobío, la radio.
1: La diputada republicana Chiara Barcassi validó las expulsiones de migrantes del país, afirmando que quienes vengan a delinquir deben abandonar Chile. Tiene antecedentes Josefa Llamaro.
2: Durante la jornada, la parlamentaria del Partido Republicano indicó que en lo que va de gobierno se han realizado un total de 1.039 expulsiones a migrantes en situación de irregularidad documentaria. Al respecto, la diputada oficialista celebró la salida de un nuevo avión con 62 extranjeros, lo que, según información de La Moneda, contaban con expulsión administrativa y judicial, siendo la mayoría de los casos correspondientes a ingresos por pasos no habilitados y antecedentes graves como homicidio, secuestro, violación, abuso sexual, entre otros. Con todo, la diputada Barquesi recalcó que el gobierno de José Antonio Kast debe seguir trabajando en esa línea, enviando un mensaje claro: quienes vengan a delinquir se van de Chile.
1: Un millonario robo afectó a un club ecuestre en Los Ángeles. La PDI busca con registros de cámaras a los autores del robo. Antecedentes con Mario Tapia.
3: Un robo millonario que podría ascender a los 15 millones de pesos afectó a un club ecuestre ubicado en Dependencia de Socavío en las últimas horas. Se indica de manera preliminar que una camioneta con tres sujetos al interior, registrado esto en las cámaras de televigilancia, habría ingresado al recinto llevándose aproximadamente unos 20 aperos, cifra millonaria en cantidad precisamente por el costo y el alto valor que tienen este tipo de aperos. Ingresaron a estas dependencias, rápidamente cargaron el vehículo y salieron huyendo del lugar. Son buscados intensamente por la policía. Se ha manifestado que las investigaciones están a cargo de la Brigada de Robos de la PDI de Los Ángeles. Vivo Vivo, la radio.
1: 49 kilos de drogas se han incautado en la región de Antofagasta durante el presente año por parte de los policías. Y en Calama, durante los dos últimos días, se incautaron 572 kilos de drogas. Vamos a tomar contacto con Radio Vivo Vivo en Calama. Ahí está Arturo Larraín.
4: Autoridades policiales de la región de Antofagasta, al igual que la Fiscalía, indicaron que lo que va transcurrido al presente año, se han incautado 49 toneladas de drogas, superando largamente lo que fue el total del año pasado, que alcanzó a 29 toneladas. Mientras tanto, carabineros de la sección OS-7 de Loa señaló que en la salida sur, donde hay un control policial, se detuvo a tres ciudadanos, un venezolano, un peruano y un boliviano, quienes llevaban en un automóvil aproximadamente 250 kilos de marihuana con dirección a la zona centro-sur del país. Mientras tanto, en plena zona fronteriza, se encontró una camioneta que había sido robada en Santiago y trasladaban aproximadamente 300 kilos de marihuana. El vehículo quedó con fallas mecánicas, por eso los traficantes huyeron del sector. El total de drogas en estos dos últimos días alcanza más de 500 kilos, más de media tonelada, que en el mercado ilegal alcanza un valor de 2.300 millones de pesos y un total de dosis que supera el millón. En Calama, Bio Bio, la radio.
1: Y la Brigada de Homicidios de la PDI realiza las diligencias para esclarecer el asesinato de un adolescente de 16 años en Chihuayante. Camila Elso tiene detalles.
5: Sí, la Brigada de Homicidios de la PDI se refirió a este asesinato registrado en la comuna de Chihuayante, que dejó a un menor de 16 años asesinado a disparos. Según la información que entregó la Brigada de Homicidios, quien trabajó en el sitio del suceso en conjunto con el equipo ECO de la Fiscalía, un grupo indeterminado aún de personas llegó hasta la vivienda de la víctima efectuando una cantidad indeterminada de disparos. Se desconoce si este ataque iba dirigido a este menor de edad, al joven de 16 años, quien fue trasladado posteriormente hasta el SAR de la comuna de Chihuayante, donde se confirmó su deceso. Todavía continúa en desarrollo la investigación para poder esclarecer este nuevo homicidio registrado en la región del Biobío. En Concepción, Biobío, la radio.
1: Terminamos así el informador. Son las 10 de la mañana con 7 minutos.
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habrá retiro de basura el lunes en Temuco, este 29 de junio, por ser un día feriado, por este feriado religioso San Pedro y San Pablo. No diga que no le dijeron o que no escuchó, por eso es importante informarse. Así que hay que ser parte de la solución, no de la contaminación, ¿cierto? Siempre por un Temuco más sustentable, en fin. Sí, en todo caso el servicio se va a reanudar el martes, ¿eh? El 30 de junio en lugares y los horarios habituales según programación, para que no saques la basura y evitar la formación de microbasurales. Lamentablemente hay algunos porfiaditos que o no escuchan o no se informan, o si se informan la sacan igual nomás, ¿eh? Entonces ahí, claro, ponen riesgo

su sector, se ve cochino, se ve feo. Bueno, hagamos el empeño, ¿ya? Así que dispone tus residuos ahí en contenedores o al interior de tu casa. Y evitar sobrecargar los contenedores comunitarios también y no sacar la basura, llevarla en el auto, en la camioneta, tirarla donde se le dé la gana, porque mucho que si lo hace. Pa. Ojalá que sean los mínimos en todo caso, ¿no? Y si alguien tiene la posibilidad de fotografiar o contarnos o hacer la denuncia de personas que van y tiran basura hasta en las esquinas de algunos lugares. Nosotros hemos tenido la posibilidad de conversar con mucha gente que dice, sabes que en la mañana, un fin de semana, temprano, amanece y afuera hay basura en mi tacho. Y en la noche no hemos dado cuenta que hay gente que saca sus bolsas de basura y que no le corresponde en su sector y van y la tiran ahí en otros lugares, en otros puntos. Mala cosa, pero bueno, esperemos que no sea esta la oportunidad. Por lo tanto, vamos a recordar y vamos a reiterar que el lunes en Temuco no habrá retiro de basura por este feriado religioso San Pedro y San Pablo.

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2: El 27 de junio del año 1972 nació Atari, la empresa creadora del mercado de los videojuegos caseros, pionera en ese rubro, y que se mantuvo como la mayor fuerza en la industria de la computación y el entretenimiento hasta mediados de la década de 1980. De hecho, esa compañía marcó importantes hitos con icónicos lanzamientos como la consola Atari 2600, un dispositivo que democratizó el acceso a los videojuegos y sentó las bases para el futuro del sector. La historia de los videojuegos ha estado marcada por grandes avances e innovaciones, pero la marca Atari es una leyenda indiscutible debido a que esa firma fue la que sentó las bases de la industria y dio inicio a la revolución de los arcades y consolas. Fue ese 27 de junio de 1972 cuando Nolan Bushnell y Ted Dabney, después de varios intentos de registrar su empresa con un nombre que no estuviera ya en uso, recibieron el visto bueno del estado de California para bautizar a su recién creada compañía. El nombre Atari provenía del juego de mesa Go y era un término equivalente del jaque mate en ese milenario juego del tablero chino. La historia de Atari comenzó con el lanzamiento del Pong, un simple pero adictivo juego que simulaba un partido de tenis de mesa y que tenía el sonido que estamos escuchando. En ese entonces, Bushnell y Dabney, conscientes del potencial de los videojuegos en la industria del entretenimiento, decidieron crear su propia compañía para desarrollar y distribuir el título como una máquina arcade. El éxito del Pong fue inmediato, convirtiéndose en un fenómeno cultural y confirmando la viabilidad de los videojuegos como una forma de entretenimiento. Después de ese éxito, Atari continuó innovando y expandiendo su catálogo de juegos. El año 1977, la compañía lanzó Atari 2600, una de las primeras consolas domésticas que permitió a los usuarios jugar en sus televisores, un concepto revolucionario en ese momento. Esta situación ayudó a popularizar los videojuegos en los hogares de todo el mundo, introduciendo clásicos emblemáticos como Space Invaders, Pac-Man y Asteroids. Este auge inicial de Atari, cuyos productos, como decíamos, revolucionaron el mercado y generaron millones en ventas, también trajo consigo desafíos significativos, que se vieron, por ejemplo, reflejados con el incremento de la competencia con otras empresas introduciendo sus propias consolas. Además, la saturación del mercado y la falta de control de la calidad de los juegos producidos llevaron a una caída en las ventas y una percepción negativa de la industria. Ese periodo culminó el año 1983, con una gran crisis que implicó una dramática reducción en la rentabilidad de la industria. En ese momento fue la consola Nintendo Entertainment System la que el año 1985 revitalizó el sector, especialmente en Europa y Japón, marcando el inicio de lo que se conoce como la era moderna de los videojuegos. Atari intentó adaptarse a estos nuevos tiempos, lanzando consolas como Atari 5200 y aventurándose en el territorio de las portátiles a color con la Atari Lynx. Ahora, pese a esos esfuerzos, la empresa no logró imponerse una competencia cada vez más feroz. Incluso en un último esfuerzo para recuperar su posición en el mercado lanzó Atari Jaguar en 1993, una consola de 64 bits que debía competir con Sega Saturn, Nintendo 64 y PlayStation. Desafortunadamente, ese intento no logró revertir la suerte de la empresa, que a esas alturas ya había cambiado de propiedad en varias ocasiones, había pasado por distintas manos. En todo caso, la importancia de Atari en la historia de los videojuegos va más allá de sus éxitos y fracasos comerciales. La compañía sentó las bases de la industria de los videojuegos, introduciendo conceptos y prácticas que siguen siendo fundamentales en el desarrollo, distribución y comercialización de los mismos. La empresa Atari, pionera en el mercado de los videojuegos caseros, que se creó en Estados Unidos por Nolan Bushnell y Ted Dabney ese 27 de junio del año 1972.

Voy a saludar a la Gavita. Gavita, buenos días. Gavita nos ha escrito hace un ratito acá al WhatsApp de la radio. Nos dice, hola, buenos días, Ricardo, ¿cómo está? Aquí estamos, Gavita, acompañándote. Dice que ella es de Tromén Bajo. Hay basura, nos cuenta, por toda la orilla de la carretera. Da pena, da rabia, porque se ve horrible. Este es un camino hace un año asfaltado y lamentablemente lleno de basura. Y contextualizó a lo que estábamos hablando hace un ratito, que no va a haber recolección de basura domiciliaria el lunes, producto del feriado. Y justo conectó, dijo, ya que estamos hablando de basura, la cultura y la basura que tenemos en Chile, pucha, qué pena. Ya, ahí en toda la orilla de la carretera da pena y da rabia porque se ve, pero horrible, nos dice Gavita, que nos has escrito acá al WhatsApp de la radio. En Tromén, ¿cómo están en Tromén? En Tromén Bajo, ¿eh? Muchas gracias, que tengo un lindo fin de semana. Tú también, Gavita, y gracias porque te acompañas con Bio Bio, te informas y que nos puedas ahí

contando cada vez que van ocurriendo. Ojalá que también algunas otras noticias buenas que hayan por el sector, pues, ¿no? Uno cuando habla de Tromén, bueno, se acuerda de Tromén Bajo. Yo me acuerdo del gran volcán Tromén, oye, ¿lo conocen o no? Ese es un... es bien imponente, es un estratovolcán. Son un poquito más de 3.900 metros de altura que está ubicado en la provincia de Neuquén, dentro del parque provincial homónimo, ¿no? Y también acordarse del lago y el paso Tromén, porque es un lago ahí en el Parque Nacional Lanín y el paso fronterizo cercano que conecta con Chile, ¿no? Che. Tromén. Significa totora, ¿no? Sí, totora, sí. Hay otro significado, ¿eh? Cerro negro, nublado, bueno, ahí nos pueden corregir o corroborar lo que les estoy contando. Son, digamos, acepciones principales geográficas, sobre todo ahí de la lengua mapuche, del mapudungún, que tiene estas acepciones principales, como les contaba. Tromén. Saludos a nuestra auditora y a tantos que viven en esa zona y que se acompañan con Vivo Vivo. 10:28 de la mañana ya.

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Y ahora voy a saludar a Teresa. Hola Teresa, buenos días. Teresa, que nos ha escrito también en el WhatsApp de BioBio durante esta mañana, durante estos minutos. Hola Ricardo, buenos días, nos saluda. Me gustaría que nos pudieran ayudar también los auditores, ¿ah? Dice que quiere ir a darse una vueltecita a la Feria Costumbrista de la Lana y de la Tortilla en Lonquimay. Y no sabe, y aquí se lo vamos a destarear para nuestros amigos en Lonquimay, está con la duda si tiene que llevar cadenas o no. Dice que tiene un vehículo que es 4x4. Si es que hay algún dato, pucha, que lo agradecería, nos dice la auditora. Que tenga un lindo día. Tú también. Yo estoy seguro que nos van a contar ahí, auditor. Yo creo que sí, ¿eh? Siempre por precaución, por prevención también, hay que andar trayendo las cadenillas. Además, en una zona donde está nevando. Oye, a propósito de auditores en Lonquimay, gracias a todo esto, Terea, estoy seguro que vamos a recibir ahí mensajes de auditores. La Ceci nos escribió hace un ratito desde Lonquimay. Hay una sintonía total ahí en Lonquimay con la radio en el 101.5. Hola, buen día, bendito día. Lonquimay nevando y nos envía una fotografía. Bien helado, nevando en algunos lugares, en algunos puntos cordilleranos ahí, y nos envía esta fotografía, que es una fotografía que nos da un poquito de frío, pero que, pucha, que le da el realce a la zona también. Así que quedaremos al pendiente ahí de auditores, yo creo que sí en todo caso, ¿eh? Pero es bueno que lo puedas considerar, Tere, ahí llevar cadenas, y sobre todo la familia que se va a dar una vueltecita en una actividad muy bonita, que tuvimos la posibilidad de escuchar ahí, porque incluso vinieron a promocionar esta actividad con un chivito, parece, hicieron un asado ahí en la plaza el otro día. Franco, el man, nos contaba con el móvil. Que tengan buen fin de semana, nos dicen. Sí, gracias a ti. Y si van a ir a ese lugar, bueno, aprovechen de degustar las exquisiteces y de comprar alta ropita de lana ahí para abrigarse. Nada como la lana, ya. Ojalá, Tere, que tengamos una noticia por parte de auditores. Y para quienes se van a dar una vueltecita ahí a la Feria Costumbrista de la Lana y de las Tortillas, disfruten su día. 19 para las 11 de la mañana están faltando. En cualquier momento ocurre una noticia, ahí se la estamos contando en la radio.

La instantaneidad de la radio y la instantaneidad de la tecnología. Forma inmediata de conectar a unas auditorias ahí en Lonquimay. Está nevando en Lonquimay, no dicen acá auditoría. Pero solo agüita lluvia. Si la auditora o el auditor va a la cordillera, ahí tiene que usar cadenas. Feliz con mis productos. No sé cómo se llama la persona que nos escribió, pero igual conectó rapidito con el dato que estaba pidiendo nuestra auditora, que se llama Teresa, que quiere darse una vueltecita ahí a la feria costumbrista de la lana y de las tortillas. Y si vas a la cordillera, ahí sí que tienes que llevar cadenas. Gracias por conectarse y contactarse con la radio. ¿Ustedes se acuerdan el WhatsApp de Biobío? +56 452 592 00. Ahora, si te quieres comunicar con nosotros y quieres hablar por teléfono, lo puedes hacer en el 452 592 00. Otros auditores, Rafael, que está conectado en Temuco, igual llega gente a la zona durante estos días, ¿ya? Igual nos dicen acá que está llegando gente sobre todo a la zona para participar y realizar lo típico de cada año. Siempre vemos las personas que llegan y vuelven a Pucón, seguramente porque somos buenas personas. Y se den una vueltecita ahí por las termas, nos dicen auditores. Cuidado también en las rutas, a conducir con mucha precaución, mucho, pero mucho cuidado. Voy con otro WhatsApp a las 10:46. Hola, Ricardo, aquí disfrutando con nuestra sobrina Natalia y su hijita Lucía. Saludos y cariños al equipo que nos acompaña el día y noche. Saludos desde Pucón, nos dice la Jacqueline. A propósito, hola Pucón, hola Jackie, ¿qué tal? Qué bueno que estés ahí en compañía de la Nati y Lucía, su hija. Te enviamos un gran saludo. Muchas gracias, Ricardo, y al auditor y a auditora que contestó. Es que aquí somos así, rapidito, cualquier duda, que entre todos nos ayudamos. Que esta comunidad de Bio Bio es así, Pasa alguna cosilla o tienen alguna duda, entre todos nos ayudamos. Es que Bio Bio, Bio Bio, somos todos.

0: Ya estamos en el aire. Lo que pasa es que nos reímos porque estábamos conversando ahí con Iván, con Iván Betancourt, que está de vacaciones, que ya regresó a Lonquimay, muy prontito estará con ustedes acompañándole. Y nos reímos porque no hay caso. Nosotros que estamos en radio siempre y queremos aportar, ¿cierto?, para la comunidad. Enviamos un mensaje o aportamos de una u otra manera, aunque estemos de vacaciones, a la conversación que se está dando. Así que estaba muy pendiente ahí, Iván, de su gente en Lonquimay. Y para la gente que quiere llegar a la zona y con estas actividades extraprogramáticas y de lo que ocurre con la nieve, dónde está nevando, sí, básicamente nos cuenta Iván también ahí en el WhatsApp. Hola, Iván, ¿cómo está ahí?
1: Hola, ¿qué tal? ¿Cómo estás, Ricardo? Buen día. Sí, yo llegué anoche a Lonquimay, pero todavía me quedan algunos días de vacaciones. Está nevando en todo Lonquimay, incluido Lonquimay urbano. Ajá. Para la fiesta de la lana, la actividad es en el gimnasio municipal. Y la actividad de la tortilla es a 4,5 kilómetros, 5 kilómetros de Lonquimay por Cuesta Las Raíces, camino asfaltado y maquinaria

0: pasó hacia ese lugar, así que no habría problema para transitar todo tipo de vehículos. Como tú lo indicabas, con precaución por que está nevando, pero no es complicado transitar en dicho lugar y Maquinaria Vialidad está trabajando en el despeje de la ruta.
1: Pero fabuloso, gracias, ¿eh? Hay caso, siempre ahí queremos conectarnos porque como que nos pica ese bichito que tenemos que informar y hablarle a los auditores. Sigue disfrutando tus vacaciones, querido Iván. Ya pronto lo van a tener ahí en las compañías del micrófono de Bio Bio en Loquima. Y mientras tanto se acompañan aquí con nosotros. Entre todos hacemos gratas estas horas ya. Nos va quedando poquito minutos para que lleguemos a las 11 de la mañana. Y si ustedes van en la ruta hacia Lonquimay, qué bueno que se acompañen con la radio.
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0: 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En BioBio, una nueva hora. 11 de la mañana.
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2: Ya son las 11 de la mañana, seguimos revisando noticias en El Informador. Le contamos de inmediato que 16 siniestros de tránsito se han registrado durante este fin de semana largo, según el primer balance de tránsito de Carabineros. Tomamos contacto con una de nuestras unidades móviles. Javier Pardo, te escuchamos.
3: Claro, porque Carabineros entregó el primer balance de tránsito de este fin de semana largo por la festividad de San Pedro, San Pablo. Y es que según lo informado por la institución, con corte a las 23:59 horas de este viernes, 142.811 vehículos han salido de la región metropolitana, realizándose un total de 11.300 controles y fiscalizaciones a lo largo del país. Sumado a esto, Carabineros llevó a cabo 3.369 exámenes de alcotest y narcotest, efectuando la detención de 28 personas quienes fueron sorprendidas manejando bajo los efectos de sustancias o excediendo los límites de velocidad, mientras que se han realizado 180 infracciones a nivel nacional. Lamentablemente, en estas primeras horas de fin de semana largo han habido 16 siniestros de tránsito, registrándose un fallecido a raíz de estos accidentes. Primer balance de tránsito de Carabineros entonces de este primer día de fin de semana largo a nivel nacional. 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
2: Y a esta hora se lleva a cabo en la sede del ex Congreso Nacional en Santiago el Consejo Social de la UDI, que cuenta con la presencia del presidente José Antonio Kast. Está en el lugar Juan Oporto.
4: Claro, y es que hasta ahora en el ex Congreso Nacional se desarrolla el Consejo Social de la Unión Demócrata Independiente. En la instancia, la directiva encabezada por el diputado Guillermo Ramírez le hace entrega al presidente José Antonio Kast de su nueva propuesta social, un documento elaborado tras recorrer las 16 regiones del país y que cumple el compromiso de presentar esta batería de iniciativas públicas tras los primeros 100 días de gobierno. Esta propuesta lleva por título Agenda Social para Chile.

0: La iniciativa, que se expone durante la jornada, se estructura en 42 propuestas divididas en 6 capítulos enfocados en seguridad, reactivación económica, probidad, salud y vivienda. El Partido Gremialista hizo hincapié en crear entornos seguros, retomar el crecimiento económico y enfrentar nuevas vulnerabilidades, como la soledad, la vejez y la baja natalidad. Asimismo, en materia estatal, plantea la necesidad de reformar el estatuto administrativo para sancionar el mal desempeño de los funcionarios públicos. Entre medidas concretas del plan, destacan un piecero estatal para la primera vivienda joven, otorgar máxima urgencia a las listas de espera en salud y erradicar el analfabetismo, bien digo, funcional en educación. Desde el ex Congreso Nacional en Santiago, Bio Bio, la radio.
1: Y en este momento se realiza el encuentro en la red metropolitana de mujeres progresistas en la biblioteca de Quinta Normal y formalizan además en Punta Arenas a una mujer que fue detenida tras un incidente con el presidente Kast por causa de estafa pendiente desde 2019. Sobre esta información nos va a entregar detalles Alex Miralles.
2: La mujer que fue detenida tras protagonizar un incidente con el presidente José Antonio Kast compareció ante el juzgado de garantía de Punta Arenas vía remota para ser formalizada en una causa por estafa que permanecía pendiente desde el año 2019. La imputada fue presentada vía telemática desde el centro de detención preventiva de Villarrica luego que se concretara una orden de detención que había sido despachada por su inasistencia a una audiencia de formalización. En la audiencia la fiscalía le comunicó que la mujer es investigada por el delito de estafa luego que una mujer de Punta Arenas denunciara haber transferido 270 mil pesos por la compra de un teléfono celular publicado en redes sociales, el cual nunca recibió. De total del dinero, 170 mil pesos habrían ingresado a cuentas bancarias de la imputada. Tras la formalización, la fiscalía y la defensa manifestaron su disposición para explorar un acuerdo reparatorio, por lo que el tribunal fijó una audiencia para el próximo 10 de agosto, instancia en la que se buscará una eventual restitución del dinero a la víctima. En la audiencia se aclaró que la imputada permanecerá privada de libertad por otras causas que serán conocidas por un tribunal distinto, situación que no ha guarda relación con la investigación por estafa que se tramita en Punta Arenas. 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
1: Hasta aquí el informador. Son ya las 11 de la mañana con 5 minutos.
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0: Rapidito nomás, 11 de la mañana con 10 minutos. Digo rapidito, vamos a saludar a nuestro invitado. Sí, tenemos visita hoy sábado por la mañana en el estudio de Biobío aquí en la Araucanía. Nada más y nada menos que el superintendente del Cuerpo de Bomberos de Temuco, porque junio es un mes de mucha premiación. ¿Cómo está Alfredo Lasalle? ¿Qué tal?
1: Buen día. Muy bien, muchas gracias a todos por recibirnos, especialmente en este día en que estamos iniciando nuestras actividades de celebración del Día del Bombero.
0: Sí, le preguntaba ahí al súper, referente a cómo está, con harta actividad, me cuenta. A ver, son hartas celebraciones, partamos con celebraciones de lo que ha sido el contexto del mes del bombero, pero además otro tipo de celebración, ¿no?
1: Sí, la verdad que es como tradicional, sobre todo en los colegios, que se invita a los bomberos a conversar en términos de esta vocación tan especial que tenemos, ¿no es cierto?, hombres y mujeres que integramos esta institución. Hay muchos valores, muchos temas de tradición, y por otro lado también entregar algún mensaje en términos de prevención. Entonces, esa actividad es parte de este mes, como usted dice, pero por otro lado tenemos ya las actividades más formales que están vinculadas a las celebraciones que son parte, ¿no es cierto?, de la tradición de la celebración nuestra del Día del Bombero.
0: Bueno, y usted 40 años recibe premios.
1: Hoy día, sí, ¿no? Hoy día tenemos en el aula magna de la UFRO a las 18 horas. Una ceremonia muy relevante, puesto que primero se reciben los premios por años de servicio. Los bomberos, como todos saben, somos voluntarios y nuestro pago y lo recibimos con mucho orgullo son nuestras medallas que lucimos en nuestro uniforme. Entonces cada 5 años se reciben y hoy día partimos con premiaciones de aquellos que ya cumplieron esa primera etapa hasta los más antiguos, que la medalla de 65 años de servicio.
0: Quienes reciben la medalla de 65 años de servicio, ya

0: tiene una edad muy prolongada, además, ¿no? Yo creo que es tan importante ello porque normalmente bomberos, quienes ingresan a bomberos lo hacen a qué edad, 16, 17 años. Usted ingresó a bombero a los 10 y...
1: A los 16.
0: A los 16, imagínense. Así es. ¿Eh? Entonces, llena de orgullo todo esto. Le voy a preguntar de las actividades y luego ya le voy a hacer algunas preguntas mucho más que tienen relación con lo humano, de lo que significa estar, ¿cierto?, ahí siempre listo ante algunas situaciones de emergencia. Hoy hay actividad, hay premiación, tienen actividades hoy y mañana en Temuco, ¿no?
1: Así es, nosotros concentramos las actividades el día de hoy, como digo, en el aula magna de la UFRO a las 18 horas. La invitación es a la comunidad también que nos acompañe. La verdad que está la presentación de nuestra banda instrumental, ellos son músicos, ¿no es cierto?, que en cada uno de nuestros desfiles están, así que les vamos a dar un espacio muy importante dentro de esta ceremonia. Pero mañana yo diría que lo más atractivo, sobre todo para los niños, a pesar que parece que va a estar bien helado, pero al mediodía, frente a la Municipalidad de Temuco, va a desplegarse todo el cuerpo bombero. Las 13 compañías más dos brigadas en un desfile donde se hace la presentación de nuestras especialidades y además de los carros bomba. Están los más modernos, pero también aquellos que son reliquias nuestras y que también pasan ahí con la mejor presentación, ¿no es cierto?, que el cuidado que le hacemos nosotros a nuestros carros bomba. Así que va a ser una celebración muy bonita, igual con acompañada por nuestra banda instrumental. Así
0: sí, reiteremos el horario y dónde.
1: Sí, al mediodía, a las 12 horas, frente a la Municipalidad de Temuco. Así que una invitación muy fraterna para la gente, para la comunidad, para que nos acompañe el día de mañana.
0: Sí, seguramente van a haber ahí algunos cambios de tránsito también, ¿cierto? Algunos cortes de calles, como habitualmente se hace.
1: Así es, señalando, ¿cierto?, que esa calle Prat va a estar también con limitaciones de término del tránsito, así que igual después nos va a dar el aviso.
0: Estamos con Alfredo Lasalle en esta conversación de la mañana aquí en la radio de este sábado, el superintendente del Cuerpo de Bomberos de Temuco. Reflexionemos un poquito, así como lo hacen muchas y muchos bomberos que nos están acompañando. Superintendente, bueno, usted sabe y la gente lo sabe, estamos viviendo en una sociedad donde muchas veces se habla de intereses personales. Y bombero, en cambio, representa el voluntariado. ¿Usted cree que el espíritu de servicio sigue siendo un valor vigente en Chile?
1: Sí, absolutamente. Yo creo que la mejor demostración son instituciones, por ejemplo, como la Teletón, en donde moviliza al país completamente. Pero también yo creo que el mejor ejemplo también es bomberos. Somos una institución de 175 años, que eso es lo que celebramos este 30 de junio. Y nos mueve precisamente este amor por el prójimo, la capacidad que tenemos, ¿no es cierto?, de prepararnos, porque esto antes era solamente por un tema de servicio, pero ahora la comunidad nos exige que nosotros estemos en condiciones de prestar un servicio voluntario. En eso tenemos un amplio apoyo de la comunidad, pero también nos exige que ese servicio sea eficiente, sea profesional. Así que, por lo tanto, esta capacidad de solidaridad también implica un compromiso muy importante de cada uno de los que participan en la institución.
0: Cuando suena la sirena, no sé, todo, ¿no? La ciudadanía piensa que llegan los bomberos, pero pocas veces se pregunta qué deja atrás ese voluntario en ese instante, ¿no? ¿Usted cree que, o qué cree que el país aún no comprende del verdadero costo de ser bombero?
1: Sí, la verdad que nosotros, en términos de cada una de las acciones que desarrollamos, tenemos primero la necesidad de tener la capacitación del personal.
0: Sin duda. Uh-huh.
1: Entonces, son horas previas, ¿no es cierto?, de diversos cursos, las especialidades que nosotros hemos tenido que ir implementando. Y por otro lado, dejar a la familia. Y muchas veces con el riesgo de poner la vida al servicio de los demás.
0: Sí, ya que está hablando de eso, no sé. Seguramente le ha ocurrido, o si mañana o luego un joven, las nuevas generaciones, le preguntara por qué hacerse bombero cuando no hay sueldo, hay riesgo y muchas veces poco reconocimiento. ¿Qué le responderían brevemente?
1: Yo creo que es la capacidad que tenemos las personas de entregarnos por alguien sin esperar más nada, claro, que la satisfacción de hacerlo. Y esa sensación es impagable. el tener la posibilidad de estar en el momento donde

0: Mucha gente, por supuesto, tiene que correr por el peligro, pero tener gente preparada y ser capaz de tenderle la mano a otro, eso es impagable.
1: Sí, y aquí viene también la pregunta, y bueno, esta es una conversación aquí saliendo un poquito de los protocolos que normalmente se hacen, ¿no? Yo creo que lo importante hoy en día es esta conversación humana que uno puede tener con las personas que están tras de ese espacio, ¿no? Del traje de bombero, no sé, del momento de la emergencia. ¿Cómo se prepara un bombero, superintendente, para enfrentar tragedias sin perder la sensibilidad, por ejemplo?
0: Sí, la verdad que eso es algo muy relevante en términos de la preparación nuestra. Nosotros con el tiempo ya hemos ido incorporando, incluso en nuestros procesos de ingreso, lo que tiene que ver con la evaluación psicológica. Claro. Pero además, por ejemplo, cuando nosotros vamos a una emergencia, como un rescate vehicular, donde hay víctimas o heridos, posteriormente de cada emergencia se reúne solo el grupo de las personas que participan y hacen una terapia ahí de poder señalar, ¿no es cierto?, lo que cada uno va sintiendo y con absoluta sinceridad, de tal forma de que todo eso, en la medida que sea posible, dejarlo en ese espacio. Porque no es la idea llevarlo a otros lugares, ya sea al tema laboral o a la familia, etcétera. Sí, sí. Entonces, esas son técnicas que hemos ido trabajando, pero claramente momentos muy fuertes que a veces se viven después de cada emergencia.
1: Sí, y después de tantos años de servicio, superintendente, me imagino que debe haber alguna emergencia que nunca haya podido olvidar usted, por ejemplo.
0: Sí, claro. Yo diría que en términos de emergencia de rescate vehicular, esta tragedia que ocurrió en el sector de Lautaro, antes de llegar a Lautaro, un camión donde hubo una cantidad importante, más de 40 personas fallecidas, y eso es algo que nosotros, o en términos personales, aún no lo ha ido marcando en términos de la labor que uno desarrolla y la necesidad, ¿no es cierto?, de estar muy bien preparado para enfrentar distintos tipos de emergencias.
1: ¿Ha cambiado, cree usted, el tipo de emergencia respecto de hace, no sé, 20, 30 años?
0: Sí, absolutamente. El tipo de materiales con los cuales, claro, se construyen las casas, las edificaciones, eso implica que los incendios son mucho más rápidos. Y por otro lado, bomberos, hace 10 años atrás, no era función de ellos de preocuparse del trabajo en los incendios forestales. Ahora hay grupos especializados. Nosotros ya en el mes de septiembre esperamos tener este grupo a nivel se rige por normas del Sistema Nacional de Emergencia para poder enfrentar de mejor forma los incendios forestales. El año pasado, en el verano, en el sector que no conozco de acá, Camino a Cholchol, tuvimos un incendio que duró 4 días y que fue una extensión muy grande de que, por lo tanto, no hace que, no solamente en otras comunas, no sé, que Purén, Lumaco, que siempre conocemos, ¿no es cierto?, que hay incendios forestales importantes, pero también en Temuco los podemos tener, así que por lo tanto tenemos que estar preparados para ello.
1: Bueno, y esa preparación, obviamente que esa preparación requiere un proceso, pero hay que apoyar a bomberos, no tan solo en lo emocional también, en esto de aplaudir a los bomberos, sino que tiene que haber también estas ayudas económicas, mucho más allá de las tradicionales campañas económicas que hace bomberos. ¿Ayuda a la gente tras bambalina, por ejemplo?
0: Sí, la verdad es que nosotros en ese sentido tenemos lo que es nuestras campañas económicas, que es la rifa, socios cooperadores, que la gente es capaz de responder. Ahora, precisamente, nosotros el día 1 de julio vamos a lanzar una nueva campaña de captación de socios. Nos ha impactado fuertemente lo que tiene que ver con el alza de precios en algunos insumos que necesitamos, equipamiento y principalmente el combustible. Hay que entender que nuestros carros bomba, en algunos casos, aunque son camiones, y esto dan 1 kilómetro por litro, eso es lo que se gasta en algunos casos. Entonces, por lo tanto, el valor del combustible nos ha afectado bastante y vamos a lanzar una campaña muy rápida, 45 días de captación de socios cooperadores, así que esperamos ahí tener el apoyo de la comunidad.
1: Cuesta entender, superintendente, que haya gente que le hace mal a bomberos. Hay gente que ingresa a los cuarteles a robar, que se lleva equipamiento de bomberos, que se lleva, diferentes áreas que le sirven a bomberos. ¿Se recupera, no se recupera? ¿Qué pasa con eso?
0: La verdad que eso, recientemente en la octava compañía sí. se robaron

0: Una tablet fue un hecho muy lamentable, puesto que es parte de un sistema que permite mejorar los tiempos de respuesta que tenemos bomberos y muchas veces no son posibles de recuperar. Antes nosotros decíamos, mire, este cariño de la comunidad hacia los bomberos impedía que la gente supiera que hacerle un daño a bomberos era algo que no correspondía, no era algo bueno. Pero ahora no hay límites, lamentablemente, en este tipo de acciones y por lo tanto también nosotros tenemos que mejorar nuestro sistema de seguridad.
1: Le están enviando saludos en el WhatsApp, saludos a mi superintendente y de parte del cuarto comandante, ¿no?
0: Muchas gracias.
1: Bueno, dicen que las ciudades se construyen, superintendente, con calles y edificios, pero también yo creo que con personas que están dispuestas pues, a ayudar sin preguntar quién necesita ayuda, ¿no? Y claro, está que Bomberos representa justamente eso, ¿no? Esta convicción de que servir a los demás sigue siendo uno de los actos más nobles que puede realizar una persona. Y por eso que en este mes yo creo que es importante el saludo, la gratificación de las personas que están en la calle o que los encuentran por ahí. Pero sigue habiendo como este espacio, esta sensación de que hay lugares en las comunas, si no quiero decir tan solo Temuco, donde cuesta ingresar, donde cuesta llegar a una emergencia, donde las propias personas impiden que vaya y entre bomberos a poder cooperar. Hay una situación ahí que... ¿Cómo lo pueden ver ustedes eso? ¿Cómo lo ven, digamos?
0: Sí, la verdad es que es complejo. Sobre todo nos ocurre en aquellos... Y esto ocurre en distintos sectores.
1: A eso nos referimos, sí.
0: Principalmente con aquellos lugares donde hay calles muy estrechas. Se estacionan vehículos sin pensar, ¿no es cierto?, que perfectamente podría haber una situación que requiera la ayuda de bomberos y nuestros carros no es posible que puedan ingresar. Entonces yo creo que esto igual pasa por la conciencia que tiene que tener cada persona, sobre todo también cuando se desplazan nuestros vehículos, darle espacio para que puedan avanzar, pensando que, claro, en algún minuto es otro el que está requiriendo la ayuda, pero en otro momento puede ser uno mismo. Así que aquí el llamado es a la conciencia y principalmente a entender, ¿no es cierto?, que las emergencias pueden ocurrir en cualquier lugar y nos puede afectar a cualquiera de nosotros.
1: Sí, son reflexiones que aparecen y que sobre todo en este mes tan importante con festejos, con premios y por supuesto también con un acto que se va a realizar. No olvidemos, hay una especial actividad mañana al mediodía en la plaza, así que le agradecemos su presencia también. Felicidades. Felicitaciones a todos los bomberos por parte de usted, el superintendente del Cuerpo de Bomberos de Temuco, Alfredo Lasalle, conversando en la mañana con la radio aquí en la Araucanía. Felicitaciones.
0: Muchas gracias y solo señalar, ¿no es cierto?, que quiero enviar un saludo muy fraterno a cada uno de los bomberos y bomberas que participan de nuestra institución. La verdad que ellos entregan enormemente un tiempo, un esfuerzo, una capacidad, ¿no es cierto?, que de respuesta y que permite, ¿no es cierto?, tener a nuestra ciudad con una institución que es capaz de dar respuesta a cada una de las necesidades en términos de emergencia que nosotros atendemos.
1: Felicitaciones, muchas gracias por acompañarnos.
0: Muy bien. Gracias.
1: Y ahora hay información en la zona, información en tribunales. Rodrigo Aguilera, estamos contigo.
2: En el Tribunal de Garantías fue ampliada la detención del hombre que está imputado entre uno de los delitos, el más grave, el de femicidio, luego que provocara la muerte de su expareja, una funcionaria del municipio de Temuco, en la localidad de Labranza. Han llegado varias mujeres con globos morados, con afiches exigiendo justicia acá en las puertas del Tribunal de Garantía. El padre de la víctima habló hace algunos momentos, ha señalado que espera justicia, que aquí falló una institución del Estado, principalmente él apunta a una decisión de un juez o una jueza en el Tribunal de Garantía. Señaló que Carabineros, la PDI, la Fiscalía estuvo presente cuando tenía que hacerlo, pero que falló una instancia fundamental, que serían los tribunales. Respecto de no haber acogido una petición de detención contra el imputado. Eso es lo que está planteando el padre de la víctima, esta funcionaria municipal asesinada por su pareja, configurándose el delito de femicidio en la ciudad de Temuco. Los familiares, los amigos, los funcionarios municipales, el alcalde también, se encuentran acá en el tribunal. Continuaremos informando. 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

Vamos a tener que apretar el bolsillo desde el 1 de julio porque comienza a regir el alza en las cuentas de la luz. Ya los hemos dado a conocer. Mucha gente que, bueno, ha estado opinando al respecto, tanto en biobiochile.cl como también aquí en la radio. Y este aumento promedio de 4,9% a lo largo del país, no obstante, varía considerablemente dependiendo de cada ciudad, siendo considerablemente más alto en la zona sur. A ver, voy a ir a lo que mucha gente quiere saber. ¿Cuánto es el porcentaje y cómo estamos nosotros en Temuco, por ejemplo, o en la Araucanía, a diferencia de otras ciudades? A mí me inquieta, por ejemplo, lo que va a suceder en Valdivia. Sube 23,4% el valor ahí de sus boletas. Puerto Montt, 21,7%, que son las ciudades donde más va a subir el valor. Nosotros, en la Araucanía, en Temuco, 4,9% según la CGE, y Frontel, 6,8%. ¿Ya? Concepción, 5,3%, Chillán, 4,9%, Talca, 5,3%, Rancagua, 5,3%. Y de ahí hacia el norte no es tanto el valor. Incluso en la zona norte, en Arica, Iquique, Antofagasta, disminuyen su precio un poquitito. Y la pregunta que muchos hacen, bueno, ¿por qué varía tanto de ciudad en ciudad? Ocurre que, bueno, no todas las comunas tienen exactamente la misma tarifa, por tanto la variación porcentual siempre es distinta. Y lo que se recuerda es que no todas las distribuidoras tienen exactamente los mismos contratos eléctricos con la generadora. Entonces, aquí lo más relevante, creo yo, que tiene que ver con el componente de transmisión, que, no sé, porque si bien el componente de transmisión es solo un 10% de la cuenta de la luz, en esta actualización estoy viendo acá que varía de manera importante, o sea, tanto en las regiones del norte como en el sur. Por ejemplo, en Los Ríos, ahí en Valdivia, y la región de Los Lagos, en Puerto Montt, de hecho pasó a ser el doble. El doble. Y si queremos saber, a ver, cómo se traduce, digamos, esta alza en platita, ¿ah? Veamos. Estoy viendo un dato, lo puedo revisar también, está en biobiochile.cl ahí. A ver, Temuco, distribuidora Frontel. 50 lucas, por ejemplo, subiría 53.000 y fracción, ¿eh? En julio. Ya, claro, son como 2, 3 lucas aproximadamente. 2.426 pesos según acá la distribuidora CGE. Ya, y según Frontel, sube un poquito más, sube

1.400 pesos más o menos la diferencia en plata, digamos. Ahora, a diferencia, por ejemplo, de lo que va a pasar en Valdivia, mira tú, si pagabas en julio 50 lucas, en julio vaya a pagar 61 lucas, 61.690, o sea, 11 lucas de diferencia. ¿Y para qué hablar de Puerto Montt? Si pagaban 50 lucas o pagaron 50 lucas en junio, van a pagar, claro, casi 61.000 y fracción, ¿eh? Se asemeja un poquito a lo que ocurre en Temuco. Ya, eso, son, yo diría, una de las ciudades que más se va a ver ahí complicada con esto del alza de la energía. En Puerto Montt, Valdivia, de ahí venimos nosotros, con Temuco, Concepción, Talca, Rancagua, en fin, ¿ya? ¿Qué tal? Eso desde el próximo miércoles ya, desde el 1 de julio, así que a considerar y revisar estos datos. Algunos dicen, sí, ya no es tanto. Sí, pero si juntas los meses que vienen, sobre todo en invierno, claro que es platita. Si juntas 2, 3, 4 meses, son luquitas que a veces no están, ¿no? Y que se ocupaban en otros gastos. Aquí en la radio lo conversamos y lo comentamos, y aquí en la radio también revisamos tus comentarios, como es habitual. 21 minutos para el mediodía, están faltando ya, ¿eh?

Y ole, y le llaman calle. ¿Qué tal la calle? En la calle, cuidado a los peatones, cuidados a los automovilistas, las calles que están mojaditas y que si no vas atento, vas muy fuerte, esas frenadas bruscas puede causar un accidente. En la calle y en las rutas también hay mucha precaución para aquellos conductores que no conocen mucho la Araucanía, en fin, ¿cierto? ¿Qué tal ahí?

A nuestros amigos que van o vienen escuchando la Bio Bio. Ahí asegurándose también de su carga, los amigos camioneros que siempre nos están escuchando y sobre todo antes de cruzar el puente Malleco, precaución, porque ya saben que las vibraciones, el viento puede desestabilizar un poquito la carga de tu camión. Es muy importante que antes de viajar verificar los amarres ahí, la distribución del peso, siempre un traslado seguro es responsabilidad de todos, claro está, ¿no? Oye, ¿qué manera de ver titulares de diarios internacionales haciendo pebre a Marcelo Bielsa? Uff, perdió, recordemos, Uruguay, eliminado Uruguay, perdió ante los españoles. Bielsa hizo tanto daño, algunos titulares, la decepción de Sudamérica, la implacable reacción en Uruguay tras un papelón histórico en el Mundial, Muslera que da la cara tras fatídico error, Bielsa hace revelación y un histórico que culmina ahí como director técnico, frases que dejó la eliminación de Uruguay del Mundial. ¿Vieron la furiosa reacción de Bielsa? Oye, era como un monstruo, ¿eh? Un gritoneo ahí de Marcelo Bielsa en plena entrevista, ¿la vieron? Después, en la cancha. Después de que quedó fuera del Mundial. Y una autocrítica, yo creo que hubo una fuerte autocrítica por su trabajo en Uruguay. ¿Qué era hacer la vida de Marcelo Bielsa? Tuvo palabras para Fernando Muslera. Muchos que son hijos de Bielsa en Chile, que quieren que ahora rápidamente se venga a Chile. Ahí hay una cantidad de opiniones, para bien y para mal. Vamos a ver qué dicen. Independiente al trabajo o a la reacción emocional que pueda tener una persona, o sea, es que ayuda eso o no ayuda. Hoy en día, ¿cierto? A las nuevas generaciones en el fútbol, las nuevas generaciones de directores técnicos, en fin. Es legítimo que cada uno actúe de la manera que le parezca, pero también yo creo que hay un cierto respeto también, ¿no? Por los demás. Quienes están haciendo su trabajo, básicamente, ¿no? Ya, ¿y qué tenemos hoy en el Mundial? Hay otro sudamericano que va a jugar esta tarde. Vamos a ver qué va a pasar con Colombia, que enfrenta a Portugal. Muy buen partido. Vamos a ver qué va a pasar con Croacia, Ghana, a las 5 de la tarde. Vamos a ver qué va a pasar con Panamá, Inglaterra. Otro buen partido ahí. Y el Congo enfrentando a Uzbekistán. Así va el Mundial y así van los partidos y así van las selecciones sudamericanas, y que lamentable por Bielsa y por Uruguay, que ha quedado absolutamente fuera.

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2: Andrés o Andreas Ebner Asenhofer fue un alemán que se radicó en Chile y que, entre otras cosas, introdujo en nuestro país esa bebida que se llama la Pils. Fue Andrés Ebner un industrial cervecero. Había nacido en Baviera, en Alemania, en 1849. Se educó en Múnich, donde su padre era jefe de una maestranza. Y el año 1868 se trasladó a América, recorriendo primero Perú para más tarde radicarse en Chile. Se inició aquí el año 1872 elaborando cerveza artesanal junto a otros reconocidos cerveceros de la época. 3 años más tarde creó su propia industria, la fábrica de cerveza Andrés Ebner. El año 1878 compró a la familia Koch una planta cervecera que estaba ubicada en el sector norte del Mapocho. Tras un incendio, esa cervecería se trasladó a La Cañadilla, hoy día la avenida Independencia de la capital. Los productos de Andrés Ebner Asenhofer adquirieron fama en los círculos cerveceros. En la exposición del año 1884, la Pilsener Ebner fue la única premiada, y el año 1888, los productos Ebner recibieron medalla de oro. Más tarde, en 1902, Ebner introdujo en Chile la gaseosa Pils, creada por su coterráneo, o sea, por el alemán Federico Eduardo Pils. Ya para 1905, la empresa Ebner procesaba anualmente 25.000 fanegas de cebada y producía 1.5 millones de litros de cerveza sencilla y otros 2.5 millones de litros de cerveza de mayor calidad. En esa empresa trabajaban más de 350 operarios, hombres y mujeres, y además poseía cerca de 50 máquinas distribuidas en 15 secciones. La empresa contó con la primera planta productora de hielo en Chile para enfriar las bodegas subterráneas y el proceso de elaboración previo a la cocción. Para la distribución de sus productos, esa cervecería, la cervecería Ebner, tenía 50 carretones y 350 caballos. Mientras tanto, Ebner había iniciado en la década de 1890 la renovación del complejo industrial. La casa habitación de 2 pisos y su patio interior, la estructura de un antiguo secador de cebada germinada y el muro de cierre hacia la calle fueron declarados monumento histórico en 1984. Andrés Ebner Asenhofer murió de cáncer en diciembre de 1905. Según el Consejo de Monumentos Nacionales, en 1916, la CCU compró todo el complejo industrial a los herederos de Andrés Ebner y mantuvo la fábrica en plena producción hasta 1978, con el mismo nombre, Fábrica Ebner. El sector industrial fue desmantelado entre 1981 y 1982, lamentablemente, agreguemos, y actualmente el conjunto es propiedad de la inmobiliaria Andalucía y se encuentra en pésimo estado de conservación.
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Hola, Bio Bio, buenos días. Auditores acá que nos dicen que tienen actividades ya para este fin de semana planeadas, ir al cine. ¿Ah? Oye, hay todo un tema con las personalidades. Sí, con las personalidades de las personas que van al cine. ¿Ah? Hay una mirada, una fotografía ahí de qué es lo que ocurre cuando vas a ver una película. ¿Ah? Yo creo que ir al cine, obvio que parece una actividad simple, pero en realidad es un reflejo de cómo somos en una misma sala, viendo la misma película. Cada persona que vive una experiencia completamente distinta, porque algunos van al cine para, no sé, se sumergen ahí por completo, apagan el celular. Incluso hay algunos que no comen cabritas porque salen de esa concentración que tienen, ¿no? Y se olvidan del mundo durante, no sé, por lo que dure la película. De hecho, para ellos el cine es como un viaje emocional o intelectual. Otros que se desconectan, como que no, buscan analizar la fotografía ni el guión, solo quieren como descansar, reír, emocionarse, obviamente que dependiendo de la película, ¿no? Si se quedan dormidos no siempre significa que la película sea mala, que, no sé, puede ser que el cuerpo les esté diciendo que necesitan descanso, que el ambiente oscuro, en fin, que el sonido envolvente, que la butaca cómoda, ¿ah? Les dieron por fin ahí un momento para relajarse, les ha pasado, ¿no? Y otros que lo comentan todo. ¡Oh! Y no se quedan callados. Y aparece el famoso shh. Como que rápidamente les gusta compartir su impresión en tiempo real. Bueno, para ellos la película es una experiencia social, aunque para los demás puede resultar molesto. Y están los observadores también, ¿no? Que se fijan ahí en esos detallitos, ¿ah? ¿Eh? Un gesto del actor, la música, un objeto en el fondo de una escena. Salen del cine con preguntas, ganas de conversar. Y hay otro extremo, lo que viven la película con intensidad física. Se ríen fuerte, lloran, se asustan, se tapan los ojos. ¿Quién no se ha tapado los ojos en una película de terror, no?

0: Sienten vergüenza de expresar sus emociones. Y ahí están los cinéfilos, y eso lo dejamos para el final, que esos ya son más analíticos, ¿no? Van comparando la película con otras, hablan del director, del montaje, de la fotografía, como una forma de arte. Se vienen, ¿por qué se duermen algunos? Dicen. Bueno, ahí nos pueden contar. Siempre hay reflexiones, ¿eh? Ojalá que les vaya lindo. Siempre el cine tiene algo especial, reúne a cientos de personas en una misma sala, pero cada uno ve una película diferente desde su propia historia también, ¿no? ¿Cómo ves tú las películas, anécdotas en el cine? Nos puedes contar también en el WhatsApp. Poquitos minutos para las 12, en breve noticias con El Informador en la radio.
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0: ¿Cómo están? Ya estamos con El Informador de las 12 horas. Iniciamos con noticias de carácter internacional. Ucrania ha puesto en marcha un plan para presionar a Rusia a favor de la paz, advirtiendo a Moscú de que la línea del frente actual no servirá necesariamente de base para eventuales negociaciones si mantiene sus exigencias maximalistas. La combinación de ataques aéreos y con drones ucranianos cada vez más eficaces contra el territorio ruso y las zonas ocupadas, el estancamiento en el campo de batalla y el apoyo continuado de Occidente ha permitido a Kiev mostrar mayor confianza en su enfoque para poner fin a la guerra. Los ataques diarios contra Crimea, la logística militar rusa y las infraestructuras petroleras tienen como objetivo obligar a Moscú a reconsiderar su postura consistente en pedir una capitulación de facto de Ucrania, incluyendo la neutralidad y la retirada de tropas de Kiev de la región oriental de Donetsk. Y en nuestro país, contarles que en Quinta Normal se está llevando a cabo el primer encuentro metropolitano de mujeres progresistas, instancia donde participan las senadoras Paulina Bodanovich del PS y Claudia Pascual del PC. Tiene detalles Sebastián Catalán.
9: En este instante se está desarrollando el encuentro denominado Red Metropolitana de Mujeres Progresistas en la Biblioteca Profesora Marta Ugarte, en la comuna de Quinta Normal. En la instancia participan las senadoras Paulina Bodanovich, del Partido Socialista, y Claudia Pascual, del Partido Comunista, en una jornada marcada por el diálogo, la reflexión y la coordinación política entre mujeres de distintos sectores de la izquierda. Durante su intervención, la senadora Pascual destacó la importancia de fortalecer la unidad femenina y apuntó sus críticas a la política educacional impulsada por el gobierno, señalando que mantiene base

0: estructurales heredadas desde la dictadura. Por su parte, la senadora Bodanovich enfatizó la necesidad de construir una unidad conjunta entre mujeres de toda la izquierda, con el objetivo de enfrentar los desafíos políticos y sociales del país desde una mirada común. Desde la Biblioteca Profesora Martugarte en Quinta Normal, Bio Bio, la radio.
1: Una persona resultó muerta en un confuso hecho policial en La Serena luego que carabineros intentara fiscalizar un automóvil. Los detalles con Gonzalo Meri.
2: Un confuso hecho policial se produjo en horas de esta mañana en el sector de Los Llanos de Las Compañías, ubicado al norte del centro de esta ciudad. El hecho se habría originado tras el intento de fiscalización de carabineros de un vehículo que no se detuvo y no se sometió a las órdenes policiales y cuyo conductor habría intentado atropellar a un funcionario policial. Estos hicieron uso de su armamento de fuego, resultando una persona de sexo masculino fallecida. En estos momentos se desarrollan diversas investigaciones guiadas por el Ministerio Público en el lugar para establecer toda la dinámica de este hecho policial que finalizó con una persona fallecida de sexo masculino. La policía se encuentra en el lugar mencionado, en La Serena. 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
1: Hasta aquí el informador. 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
1: Siempre con informaciones en nuestra zona, ahora en el ámbito de la salud, nos cuenta Bárbara Justi.
9: El total de consultas de urgencia por causa respiratoria representó el 29% del total de atenciones de urgencia en población adulta, mientras que en la población pediátrica de los niños sigue aumentando, alcanzó un 55%. En menores de 15 años, el porcentaje de atenciones por causas respiratorias es de un 52% en Malleco y un poco más alta en Cautín, de un 56%. Las hospitalizaciones en menores de 15 años aumentaron a un 28%, mientras que en personas mayores de 65 años se mantuvo algo estable en un 21%. Son datos que corresponden a la semana epidemiológica 24 de esta campaña de invierno de la Seremi de Salud, que corresponde al periodo del 14 al 20 de junio. El llamado, como siempre, de la autoridad es a la vacunación. Hay varios puntos habilitados durante este fin de semana, especialmente en centros comerciales, así como también en los centros de salud familiar de cada una de las comunas. 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

0: mediodía del sábado, este 27 de junio, de este extenso fin de semana, 12 con 10, después de haber estado con el informador, música, conversación que tenemos y hartos amigos que opinan, nos saludan en el WhatsApp de la Radio en la Araucanía, en el más 56-452-59-2200, mientras llueve en la capital de la Araucanía. Llueve en Temuco, nieve en Lonquimay, helado sábado en gran parte del sur y sobre todo de nuestra región. Ya para aquellos que se preparan para ir al cine, algo estábamos hablando hace un ratito de las personalidades, de las personas, de los niños, los que se quedan dormidos o los que hacen callar o los que no se quedan callados nunca, ¿no? Ya, a propósito de eso, auditores ahí en el WhatsApp opinando también. Hola, ¿cómo va? ¿Qué tal?
1: Hola amigos de la Bio Bio, nos estamos acá preparándonos de la tarde, vamos a ir al cine, ya que ustedes están hablando del cine, vamos a ir a ver Supergirl. Eso. Y bueno, es una experiencia sin duda ir al cine, porque tú la podrías ver después en la televisión, podrías verla de otras maneras, pero el cine tiene esa cosa de la masividad, el de salir de tu rutina, salir de tu casa, ir a ver la película. Y aparte está el formato, por supuesto, pantalla grande. Pero la experiencia siempre es importante, el elegir el cine, cómo llegaste al cine, preocupado de llegar a la hora, qué vamos a comprar, qué vamos a comer, con quién vamos a compartir la experiencia, también si la sala está llena o hay poca gente, todo eso implica una vivencia que es irreemplazable, la verdad. Siempre el cine, sí, yo lo dejo para una película especial, una película que volverle una rutina, no sé si sea algo que genere la misma experiencia. Eso.
0: Qué bueno, oye, qué rico, gracias por acompañarnos y por entregarnos también tu visión. Hay un auditor de la radio que en forma constante nos acompaña, Nelson. Gracias, Nelson, que te vaya bonito. Y después nos cuenta qué tal la experiencia con la película. ¿Eh? Ya, sin duda que hay diferentes perspectivas de lo que tiene una película también, ¿no? Quien está enamorado va a notar una escena romántica, quien acaba de perder a un ser querido. Quizás se conmueva un poquito con un diálogo sobre la despedida. No sé, porque quien está, a ver, agotado, cansado, puede quedarse dormido. Quien ama el cine va a salir pensando en cada plano ahí. Toda una experiencia. Auditores, y esta conversación con ustedes en esta compañía que tiene Bio Bio acá en estas estaciones y sobre todo en las frecuencias Villarrica, Pucón, Lonquimay y por supuesto en Temuco. Oye, estaba revisando acá la energía de lo que significa el fin de semana, nos decía la Paula, una auditora, que decía increíble cómo han ido cambiando los aspectos de la música y hoy en día de las nuevas artistas y artistas influyentes. Nos decía de que es increíble.

como le ha cautivado Rihanna, una de las artistas más influyentes de la música popular del siglo XXI. Ella es de Barbados, que alcanzó la fama mundial, muy buenas canciones. Este estilo que mezcla pop, rhythm and blues, ahí, música electrónica, y que le ha permitido conquistar públicos muy diversos también. Yo creo que más allá de la música, Rihanna revolucionó la industria de la belleza también, ¿no? Y la moda tiene marcas importantes ahí. ¿Qué tiene de marcas? Tiene la Fenty Beauty, por ejemplo, ¿no? Savage, se llama. Yo creo que una de las empresarias más exitosas del mundo del espectáculo, ¿no? Sí. Y como que tiene un todo Rihanna, ¿no? Nos dice nuestra amiga ahí que dice que le encanta Rihanna. Y así como Rihanna, como nuestra auditora, hay tantas y todos otros que también se han adherido como a los nuevos estilos. Yo creo que una de las razones por la que Rihanna conecta con estas nuevas generaciones también es que siempre ha transmitido una imagen de seguridad, de autenticidad, de independencia, más que seguir las tendencias. Muchas veces ha sido ella quien las ha marcado también. Escuchemos a Rihanna. Ya aparece en la pauta de la radio a esta hora. 12:14 en Bío Bío.

Ya nos chasconeamos un ratito, es bueno, sobre todo el fin de semana y en este mediodía. Está saliendo rico olor ya, ¿eh? Alguna preparación rica para el almuerzo el sábado, independiente del horario, ¿eh? Dependiendo de lo que haya que hacer en la tarde también. Algunos que se ponen un poquito ansiosos, ven la hora, apuremos no, porque vamos a salir, o vamos a ir al cine, como nos decía nuestro auditor ahí. O definitivamente están esperando a alguien porque hay alguna celebración, etc. A propósito de celebración... hay un amigo que se está autosaludando. Quiero saludar, y me parece bien, esa es la actitud, ¿eh? Quiero saludarme en mi cumpleaños, nos dice acá un auditor. En el día de hoy, 27 del presente. Cumplo 54 hermosos años, gracias a mi radio, gracias Radio Bio Bio. Así que un tremendo abrazo para Richard. Saludos Richard, qué bueno, qué rico que estés con Bio Bio. Que disfrutes tu cumpleaños, este mediodía que es especial. Independiente de quién te salude, independiente si hay o no hay fiesta o festejo, yo creo que los cumpleaños tienen relación con esto de agradecer todo lo que has podido ir logrando en estos años, ¿no? Y de seguir saltando esas vallas, esas barreras que de repente se ponen en el camino y que a uno le va sintiendo... A ver, cuando va pasando los años y la vida, uno dice y mira por el retrovisor y dice, ¿cómo lo hicimos, no? ¿Cómo saltamos estas vallas, estas barreras? ¿Quiénes fueron nuestros contactos que nos ayudaron, cierto? Es tan importante eso. Por eso que cada día de la vida vale la pena ir ahí interactuando de forma sana, adecuada, educada, con amigos, amistades, bajar un poquito el tono, los cambios cuando a veces hay emociones que sacan como la cara media fome que tenemos, ¿cierto? Esas situaciones un tanto hormonales que no nos llevan a ningún lado. Entonces el cumpleaños yo creo que sirve para eso, insisto, independiente del festejo. Ahora sí, festejo mucho mejor, claro está. Y a Richard, feliz cumpleaños, ¿ah? Qué bueno que nos dices la edad. Hoy en día tener 50, 54 años, una juventud total, pues, ¿ah? Así que te enviamos un abrazo a ti también. Y ese autorregalo que se hace acá enviándonos el mensaje de nuestro auditor a la radio. Hola, gracias Bio Bio por el saludo. Richard, acá escuchando, Anel, saludos. Ah, ya, saludos para ti. Hola, buenos días. Me recuerdo mis días de ejercicios en la bici que estábamos escuchando a Rihanna ahí en el gimnasio. Me encanta, te da más energía, para hacer aún más, pero más ejercicio. Nos dice acá otra auditora. Claro, Rihanna genera eso, ¿no? María Teresa, gracias María Teresa. Voy a seguir revisando otros mensajes. Vamos a seguir escuchando música a propósito de gimnasios y eso, En este mediodía aquí en la radio siempre hay noticias, te vamos a contar en cualquier momento y otros audios que llegan a esta hora aquí al más 56 452 59 2200. La lluvia cae, el invierno está ahí, pero nosotros estamos calurositos aquí entre ustedes y nosotros en el sur haciendo gratas estas horas. Y qué mejor que con Bio Bio, porque Bio Bio somos todos.

0: Ya, para no dejar de lado el mensaje que nos envió hace un ratito aquí a la radio Cani, que está hablando y su impresión sobre Marcelo Bielsa. Por estas situaciones que ha estado viviendo, ¿cierto?, de hormonalidad, de seriedad, con estas reacciones post-partido después de la derrota ayer. Creo que hay que trabajar las bases de los chicos nuevos. El entrenador no puede dar malos ejemplos porque pierde los jugadores, pierde la energía. Hay que tener un entrenador que sea cercano, que los guíe. El entrenador no es todo el equipo, pero tiene que entrenar a los jugadores y tiene que haber una empatía. Con harto cariño hacia Radio Bio Bio, mi radio, y se los escuchamos todas las mañanas. Saludos cordiales para todos. Gracias y saludos para ti también. Oye, a propósito de Bielsa, y que muchos quieren que llegue Bielsa a dirigir a la selección chilena después de este episodio con Uruguay. Estaba revisando acá un dato que entrega BioBioChile.cl, ahí en tendencias. Tú sabes que Tamara Costa está feliz con el vínculo que tiene con Marcelo Bielsa. Tamara Costa es una actriz chilena, ¿no? Dice que la fue a ver al teatro, ¿eh? Por lo tanto, quedó pero fascinada. Fue durante la participación en el programa Conversa Largo de TV ahí, y dijo que conoció al exdirector técnico chileno mientras comentaban unos recientes dichos del entrenador argentino en los que definió como tóxico. Ella dice que él es una persona muy especial, muy interesante, yo lo conozco, es mi amigo personal Marcelo Bielsa, dijo Tamara. Yo no tan amiga, pero Sebastián, su esposo, es muy amigo de él y hablan por teléfono, tiene otra relación. Sí, es que no estuvo nunca cómodo, yo creo, en Uruguay, Marcelo. ¿Sería o no sería bueno que regrese? Hay mucha gente que después de lo que pasó con Uruguay no lo quiere, pero quienes saben de fútbol, gustan del fútbol, saben que pudiese hacer o armar un equipo. El tema es, tenemos jóvenes, tenemos ahí jugadores que en su forma de actuar puedan entablar, ¿cierto?, un juego colectivo, etcétera. Tenemos nombres que hayan hoy en día estén haciendo historia en el fútbol chileno, ese es otro tema. Y hay tanto que conversar hoy a las 12:26. Vamos a volver, Sebastián, al WhatsApp, ¿sí? Ya, hemos estado hablando de cine, de ir al cine, hemos hablado de fútbol, hemos estado hablando de música, de Rihanna y otros auditores que nos saludan acá en el WhatsApp a esta hora. Hola, ¿cómo va? ¿Qué tal?
1: Hola, buenas tardes. ¿Qué tal? Espero que estén bien y gracias por el tema y gracias por acompañarnos todos los días, que nos acorta la mañana. Mire, yo tengo una experiencia pero diferente al cine.
0: ¿Ya?
1: Resulta de que mi hija, como medio año con anticipación, compró una entrada para ir a ver un concierto. ¿Ya? Que era a Ramazzotti.
0: ¿Ya?
1: Y sabe usted que en el lapso de ese tiempo falleció mi mamita.
0: ¿Ya?
1: Que la cual fue tan difícil, sabe usted, que no sé cómo explicarme, no me decidía si ir o no ir, porque tenía el duelo de mi mamita.
0: Claro.
1: Entonces igual tenía el tema de mi hija, que ella adquirió las entradas con anticipación, y dije yo, no puedo fallarle tampoco, porque ella invirtió en eso, me pagaba el viaje a Santiago, todo. Entonces, bueno, a lo que voy yo, de que fui al concierto, pero como que no el corazón no me daba más de, sí, pensar como la conciencia que estaba en luto y cómo ir a un concierto. La cosa es que fui, pero fue terrible. ¿Sabe usted que no disfruté nada? Toda la gente cantando, bailando, yo no. Fue algo que parecía una estatua. Y siempre me acuerdo eso y como que tengo la conciencia que no debería haber ido. Pero como que también quería cumplir con mi hija por el gasto que había hecho. Gracias.
0: Hagamos algo. Lo que usted nos acaba de contar ya lo tenía tan guardadito ahí, ¿no? Lo tenía tan guardadito y a todos nos pasa, ¿no?

0: Hay terapias que hablan de la satisfacción del hablar, del conversar. Cuando uno conversa y suelta emociones, ayuda muchísimo. Yo por eso le quiero agradecer a usted, a nuestra auditora que se ha contactado y nos contaba esta historia. A ver, yo creo que es legítima la decisión que tomó de ir, de acompañar. Porque el duelo no nos pide dejar de vivir, digamos, ¿eh? Lo que pasa con los duelos que nos pide aprender un poquito a vivir de una manera distinta, ¿no? Van a haber días para llorar, días para sonreír, obvio que ambas formas y ambas forman parte del mismo camino y ninguno disminuye el amor por quien ya no está. Entonces, si la persona siente que ir a un concierto, lo que le pasó a usted, por ejemplo, a lo mejor le podía haber hecho bien, no lo gozó, está bien también, obviamente que depende de cada una de las personalidades, no hubo nada malo en ir. Si ese día descubrió que no podía disfrutarlo, bueno, tampoco es un fracaso, tampoco ha fracasado en el duelo. Escucharse a uno mismo suele ser la mejor guía también, y escucharse a uno mismo y tener la capacidad, mira, agarrar un teléfono, enviar un audio acá a la radio, bueno, eso ya habla de que vamos avanzando y vamos dando pasitos mejores a lo que teníamos hasta hace un par de horas o hasta hace un par de días. Muchísimas gracias por acompañarnos, y aquí estamos, pues, ¿eh? Aquí hay hartas noticias, la BioBio siempre está para informar, pero también para acompañar y conversar con ustedes, porque donde estés y a la hora que sea, BioBio está contigo, ¿eh?
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0: Y atención porque quedó en libertad la mujer que fue detenida en Villarrica tras sostener una discusión con el presidente de la República en el marco de su visita a la zona lacustre. Nos informa de ello Maribel Figueroa.
1: En libertad y con medidas

0: cautelares como zona arraigo nacional quedó la mujer, que permaneció casi 48 horas privada de libertad tras sostener una discusión la tarde del día jueves con el presidente de la República, José Antonio Kast, en el marco de su visita a la ciudad de Villarrica. Recordemos que tras el cruce de palabras con tono bastante fuerte con la primera autoridad nacional, la mujer se alejó del Centro Cultural Liquén y fue en este momento cuando, por medidas de seguridad, personal policial le hizo un control de identidad, arrojando en ese minuto que la mujer mantenía dos órdenes de detención vigentes, una del Juzgado de Garantía de Iquique y otra del Juzgado de Garantía de Punta Arenas. Fue por estas dos órdenes de detención que pasó a control de detención en el Juzgado de Garantía de Villarrica, donde se amplió su detención a la espera que los juzgados que habían emitido las órdenes de detención en su contra las sometieran a audiencias de formalización, audiencias que se desarrollaron de forma telemática. La primera tuvo lugar durante la jornada del día viernes, cuando se realizó la audiencia de formalización de cargos por el delito de estafa a través del Juzgado de Garantía de Punta Arenas, y lo similar ocurrió durante la jornada de este sábado, cuando desde el Juzgado de Garantía de Iquique fue formalizada por un delito similar. Los antecedentes vertidos en ambas audiencias dan cuenta que la imputada con una segunda persona habrían vendido teléfonos celulares a través de redes sociales y, tras recibir el pago por estos equipos de telefonía móvil, nunca enviaban los equipos a las personas que los habían comprado, tanto en la ciudad de Punta Arenas como en la ciudad de Iquique. La mujer, tras ser formalizada, fue dejada en libertad, quedando citada para el mes de agosto en el caso del Tribunal de Garantía de Iquique para ser sometida a una nueva audiencia donde se analizará un procedimiento abreviado o se resolverá si la causa se cierra sin ningún proceso más en su contra. 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
1: Gracias, Maribel. Claro que vamos a tener otros antecedentes también desde tantas otras noticias desde la una en 20 minutos más, cuando lleguemos con Radiograma, edición de este sábado, de este 27 de junio. Mucha gente que se está conectando a Bio Bio aquí en la Araucanía. Mercedes nos saluda. Hola, Mechi. ¿Cómo le dicen a las Mercedes? ¿Meche? ¿Mercy? ¿Mercy? Hola, Mercedes. Hola, Ricardo. Nos dice, ¿cómo estás? ¿Cómo estará el tiempo este fin de semana? Recién conectándome a la radio. Gracias. Ya para los que se conectan recién, bueno, sigue lloviendo, hay un poquitín de viento también en Temuco, se lo contamos a quienes están escuchándonos en otros puntos del país con la aplicación de la radio. Se espera nubosidad parcial en la tarde sin lluvia, no sé qué irá a ocurrir, ese por lo menos es la actualización que entrega la Dirección Meteorológica de Chile. Pero como vamos, parece que vamos a seguir con agüita, ¿no? Lo cierto es que para el domingo va a estar helada la mañana, ¿ya? Eso mañana. Niebla variando nubosidad parcial durante el día. Durante la jornada del domingo, solcito con nubes. Helada mañana, 1 grado de mínima, máxima tan solo de 9. Y el lunes tendríamos una tarde despejadita. Pero fíjate que se anuncia 1 grado bajo 0 de frío en Temuco. O sea, frío en gran parte de la región en todo caso, máxima tan solo de 10. Si estás en la capital de la Araucanía, helada matinal para el lunes y despejado en la tarde. Ya, esa es la actualización del tiempo y gracias a Meche y a Mercedes por acompañarnos. Hola, Ricardo, ¿qué tal? Gracias por la sintonía. ¿Será feriado el lunes? No. O sea, es feriado, pero no es un feriado irrenunciable. A eso lo referimos, ¿ya? Es feriado, no. Olvidemos que ya están saludando a todos los Pedrito y los Pablo, es el feriado que conmemora San Pedro y San Pablo, pero no es un feriado irrenunciable. ¿Qué significa eso? Que el comercio puede funcionar con normalidad durante esa jornada. Esto incluye, claro, los supermercados, los centros comerciales y otros establecimientos, aunque en todo caso algunas empresas podrían aplicar horarios especiales ahí. Pero a la pregunta que nos hace, no es un feriado irrenunciable, ¿ya? El WhatsApp de la radio, aquí, que prende a cada hora, cada día, a cada instante, vamos sabiendo cómo están, cuando nos van también contando situaciones y nosotros aquí vamos respondiendo, ¿eh? Ya, vamos con la Javi Parra, ¿eh? Te amo tanto.

Le envié un mensaje a nuestra auditora, a nuestra amiga, que no lo pasó muy bien en el concierto, que acompañó a su hija porque estaba viviendo un luto y que nuevamente agradecemos que haya compartido su vivencia con Bío Bío. Sí, le envié un mensaje a una auditora acá que nos escribe y nos dice: buenas tardes, amigos de Bío Bío. El vivir un duelo es tan distinto para cada uno y nadie entiende el duelo ajeno mientras no pases por algo parecido. La mejor manera de sanar es sacar lo que tenemos guardado. Un gran abrazo para la amiga que sufre por haber ido al concierto ahí con su hija, ¿eh? Aquí las amigas, los amigos, Carolina que te envía este mensaje a ti, amiga, que nos escucha, ¿ya? Oye, nos queda 14 minutos para la una, ha sido entretenida la mañana. Siempre tratamos de amenizar, siempre, obviamente no dejamos de lado las noticias, al contrario, siempre estamos con ustedes a cualquier hora con los extras, etcétera. No tan solo con Bío Bío, sino que también con Bío Bío TV y por supuesto ahí con las 43 estaciones que tiene Bío Bío la radio en todo Chile, en todo el país. Bío Bío Chile, que también está actualizando las noticias. Oye, ¿sabes qué? Quiero saludar con mucho cariño, siempre lo hacemos, pero en una jornada de sábado mucho mejor, a nuestros amigos, a los conductores de la locomoción colectiva, que son, siempre digo, mucho más que quienes trasladan pasajeros. Así que un abrazo a ustedes que le dan volumen a la radio, que se trasladan escuchando Bío Bío. Y además que, claro, como digo, son mucho más que quienes trasladan pasajeros. Son testigos silenciosos de la vida cotidiana, ¿o no? Cada historia. Claro, detrás de un volante ahí, de un bus, de un colectivo, de un taxi, el amigo de los Uber, hay tantas historias de esfuerzo, de largas jornadas, de madrugadas, miles de kilómetros recorridos también, ¿no? Las vueltas son las que dejan, dicen acá algunos. Bueno, cada día ven subir a personas felices, ocupadas, preocupadas, enamoradas, apuradas, ¿qué más? Cansadas, tristes también. Bueno, las emociones son así, ¿no? Y sin proponérselo, son observadores privilegiados de cómo late una ciudad también, ¿no? Y casi nunca falta la radio ahí. Para muchos conductores, que es mucho más que un ruido de fondo, les va informando el tránsito, lo que va ocurriendo, horas de trabajo que sirve de compañía la radio, ¿no? Que le vas dando conversación también cuando viajan solos o van con sus pasajeros, o los van conectando con la actualidad, con la música, las voces familiares. En muchos casos pasan más horas escuchando la radio que viendo televisión, así que mejor aún.

¿no? Así que, bueno, mientras la mayoría de nosotros escucha la radio por unos minutos camino al trabajo, quienes conducen la locomoción colectiva la convierten en su compañera de jornada también. Entonces, a ustedes queremos saludar. Un homenaje sencillo, pero muy merecido a un oficio que suele pasar desapercibido y que obviamente cumple un papel fundamental en la vida diaria, ¿no? De miles, pero de miles de personas, y este reconocimiento aquí de sus amigos de Bío Bío, la radio, en la Araucanía.

Yo creo que es importante reiterar esto que lo conversábamos y lo dábamos a conocer en la mañana con un radiograma, y estos días también lo hemos estado comentando aquí en el estudio de la radio, referente a la comunidad venezolana en Temuco, que ha habilitado estos centros de acopio para apoyar a las familias afectadas por el doble terremoto en Caracas. Sin duda que la inquietud crece entre los venezolanos, los residentes en Temuco y, por supuesto, otras comunas de la Araucanía. Después de este devastador doble terremoto que ha afectado a Caracas, hemos visto imágenes terribles, situaciones de personas damnificadas, una cantidad inmensa de personas que han fallecido, que están heridas, y que según los primeros reportes, claro, ha dejado toda esta cantidad de personas. Estaba recién revisando un dato ahí, 36 horas duró una guaguita en los escombros, la encontraron viva, por ejemplo, mira tú, quiero saludar también, a propósito, nos cedió ahí un par de minutos don Servidio Tovar, que es el presidente de la Agrupación Social y Cultural de Venezolanos en la región, y decía que han realizado un sondeo entre los integrantes de la comunidad, que no se ha reportado el fallecimiento, por lo menos de familiares directos. Saludar también a Leila Tovar, ella es la integrante de la misma organización, y decía que la situación que ha sido especialmente difícil debido a que Venezuela, bueno, ya enfrentaba además este complejo escenario económico, ¿cierto?, antes de esta emergencia, y por lo mismo que hace este llamado a colaborar con esta campaña solidaria a través de los centros de acopio habilitados en Temuco, bueno, además de alimentos y enseres, que lo que se está solicitando mucho ahí, la donación de medicamentos básicos, ¿no? Ojalá poder reunirnos, contaban, la mayor cantidad de ayuda durante lo que resta esta semana, durante este fin de semana, también la próxima, para después coordinar ya definitivamente el envío con, bueno, una ONG en Santiago, que a todo esto va a ser la encargada de trasladar, ¿cierto?, las donaciones directamente a las zonas más afectadas. Entonces, acá hace un ratito en el WhatsApp nos decían, hola Ricardo, nos gustaría cooperar este fin de semana. Centros habilitados en

Por favor, claro. A ver, está el local, por ejemplo, Las Mil Bendiciones, que está en Arquímedes 1885. Está el Benemarket, ahí en Los Pablos, 1999. Incluso el local Sabe Venezuela, que está en Luis Durán, 1635, el local 1. A ver, recordar y clarificar que la ubicación de todos los centros de acopio, sin duda, junto con los datos, también para realizar transferencias y otras formas de colaboración, están disponibles en las redes sociales de la ONG. Hay actividades que se van a dar a conocer, bueno, con lluvia y todo, la gente igual ha llegado ahí al Parque Cautín, ¿no es cierto?, donde también se están realizando, y ustedes pueden dejar ahí donaciones a un costado del puente, así que yo creo que es importante, independiente de la lluvia y el frío, poder estar con las personas que lo están necesitando, y sobre todo este llamado que hace en Temuco y en gran parte de la Araucanía, la comunidad venezolana, habilitando estos centros de acopio para apoyar a las familias afectadas por el doble terremoto en Caracas.

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9: Un menor de 16 años fue asesinado a balazos en Chiguayante, en el Gran Concepción. En prisión preventiva por el delito de estafa y otros ilícitos en la región de Magallanes quedó la mujer que tuvo un altercado con el presidente José Antonio Kast en Villarrica. El presidente Kast valoró el respaldo, lealtad y compromiso de la UDI con el gobierno y el país. Asimismo, señaló que el legado del senador Jaime Guzmán, asesinado en 1991, sigue vivo. El gobierno trabaja en una propuesta para modificar el sistema de indemnización por años de servicio. Mientras las empresas valoraron la iniciativa, la CUT manifestó su preocupación. Aunque el Ejecutivo proyecta una nueva baja de más de 100 pesos en los combustibles, economistas advierten que su concreción dependerá de la estabilidad del precio internacional y el escenario en Medio Oriente. La Fiscalía del Tamarugal investiga el robo de más de 37 mil dólares al interior de la subcomisaría de carabineros en Colchane. Con 7 personas detenidas y la incautación de droga terminó un procedimiento de carabineros en la comuna de Peñaflor. El subsecretario del Interior, Máximo Pavés, destacó el trabajo del equipo de rescate chileno, señalando que realiza labores de ayuda humanitaria en condiciones muy difíciles en Venezuela. En el ámbito internacional, Venezuela vive horas cruciales para el rescate de las víctimas que quedaron atrapadas tras el desplome de edificios, especialmente en el estado La Guaira, debido a los terremotos. El presidente de Ucrania, Volodymyr Zelensky, confirmó que las Fuerzas Armadas emplearon los misiles de crucero Flamingo contra una fábrica del complejo militar industrial de Rusia. Irán justificó la posterior respuesta de Teherán contra objetivos estadounidenses como un acto de legítima defensa, acusando violación del acuerdo. En el deporte, este sábado se juegan los últimos 6 partidos de la fase de grupos del Mundial de Fútbol, donde resaltan los duelos: Colombia con Portugal, Argentina con Jordania y Panamá con Inglaterra. En el plano local, la Universidad Católica juega desde las 8 de la noche ante San Luis en el partido más destacado de una nueva jornada de la Copa Chile.
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10: 1:03 p.m.
9: Muy buenas tardes, bienvenidos a Radiograma del Mediodía. Vamos a comenzar a revisar noticias importantes, noticias relevantes ocurridas durante esta mañana de sábado. 43 estaciones de Biobío, la radio, ya están unidas para informar a todo Chile, desde Arica y hasta Punta Arenas. Le ofrecemos desde ahora información independiente. Nos vamos de inmediato a las noticias. Venezuela ha recibido a más de 1.600 rescatistas internacionales para atender a las víctimas de los terremotos de magnitud 7.2 y 7.5 del pasado miércoles, informó el vicecanciller venezolano para Europa y América del Norte, Oliver Blanco. En las últimas horas, Venezuela ha recibido 17 vuelos con más de 1.600 integrantes de equipos de rescate y en las próximas 24 horas se espera la llegada de 25 vuelos adicionales. Agradecemos el respaldo y la solidaridad de la comunidad internacional, indicó Blanco en su cuenta de X. Voluntarios de El Salvador, México, República Dominicana, Suiza, Ecuador, España, Chile, Colombia, Países Bajos, Italia y Estados Unidos han llegado a Venezuela y se espera que se sumen 10 países más, dijo la presidenta encargada, Delcy Rodríguez. Uno de los rescatistas es Ezequiel Gallardo, del Cuerpo de Bomberos de Chile en Venezuela. Ya estamos en contacto con él. Muy buenas tardes.
12: Hola Tomás, buenas tardes. Recibe el saludo desde el campamento base de La Guaira, Venezuela.
9: Ezequiel, en estos instantes, ¿cuál es la actividad que están realizando ustedes, los bomberos chilenos, en Venezuela?
12: Tomás, nosotros llegamos el día de ayer a las 3 de la madrugada a Venezuela y comenzamos inmediatamente en nuestro traslado hasta La Guaira, que es la zona más afectada, y comenzamos la clasificación y priorización de sitios de trabajo, que es la tarea que nos entregó la autoridad local. Lo que estamos buscando como primera prioridad es el rescate de víctimas vivas. En este momento continuamos con equipos en terreno realizando ese trabajo, sumado a que hoy aterrizó un segundo vuelo chileno de la Fuerza Aérea que traía a otros 15 rescatistas del Cuerpo de Bomberos de Chile para sumarse, y los estamos recibiendo armando el campamento y ellos prontamente van a salir. Nuestro equipo está trabajando 24/7, entendiendo que estas primeras horas son las más importantes, cruciales para el rescate de personas vivas.
9: En estos instantes, ¿cuántos bomberos de Chile hay en el lugar?
12: Tenemos 45 bomberos. Esa es nuestra fuerza de tarea en este momento desplegada en Venezuela.
9: ¿Y ustedes tienen autonomía para estar cuánto tiempo en Venezuela?
12: Nuestra autonomía es de 10 días, en donde podemos quedarnos sin tener que pedirle al país local que nos recibe cosas como alojamiento, comida, agua. Todo eso lo traemos nosotros, entendiendo que esta respuesta humanitaria del Estado de Chile al Estado de Venezuela es para poder ayudarlos y no traerles más cargas. Entonces, en eso somos muy autónomos y está planificado para 10 días. En raras ocasiones esto se puede extender, eso puede ocurrir, pero lo normal es que las operaciones duren solamente un periodo operacional de 10 días. Si es que las operaciones se extendieran, tendríamos que hacer un relevo de personal. Este personal y esta operación está planificada para 10 días.
9: ¿Ustedes están trabajando coordinados con otros equipos de rescate? O sea, ¿se han integrado otros equipos o están trabajando solos?
12: Es una muy buena pregunta. En la esfera internacional del rescate existe una organización dependiente de Naciones Unidas que se llama INSARAC. INSARAC nos coordina. Entonces, en este momento, en el mismo campamento, estamos en un estadio de béisbol, y en el mismo lugar en el que está el campamento de Chile, también hay un campamento de Ecuador, campamento de Colombia, campamento de España, Italia y Suiza. Todos equipos clasificados bajo una normativa, un estándar internacional de INSARAC. Y también la célula de coordinación de equipos USAR, que es como una oficina de coordinación, también está en este lugar. Esa oficina de coordinación recibe los requerimientos de la autoridad local, lo que vendría a ser el SENAPRED de Chile, pero en la autoridad local venezolana de emergencia. Y ellos nos entregan los sitios de trabajo o los sectores para hacer la evaluación. Esto buscando que toda nuestra respuesta de todos los equipos internacionales sea, primero, alineado con lo que la autoridad local de emergencia necesita, y segundo, que sea coordinado para no perder esfuerzos en que dos equipos, por ejemplo, vayan al mismo sitio de trabajo uno detrás del otro, que era lo que ocurría antes que existiera esta organización internacional.
9: Nosotros los chilenos tenemos mucha experiencia en terremotos. Tuvimos el gran terremoto del año 2010.

0: enorme, gigantesco y por lo tanto una experiencia adquirida en nuestro propio territorio. Si ustedes pudieran comparar, recién llegaron a Venezuela, pero pudieran comparar con lo que ocurrió en Chile, ¿qué diferencias hay y qué similitudes hay?
1: Bueno, las primeras similitudes que ocurren en Chile es que cuando tenemos una gran afectación hay sectores que simplemente no están afectados. Nosotros aterrizamos en Venezuela en un sector que no tenía afectación y parecía un país funcionando normalmente, y por supuesto cuando nos fuimos acercando al sector de Caracas ya empezamos a ver algunos daños más importantes, y cuando llegamos a La Guaira, por supuesto los daños que se han podido ver en imágenes y que nosotros logramos presenciar el día de ayer son muy importantes. Son sectores urbanos de un desarrollo inmobiliario grande, y nos encontramos con edificios totalmente colapsados de 20 o más pisos y algunos edificios de las mismas características que no están completamente colapsados, pero pudieran estar colapsados. Otra similitud que tiene con nuestros terremotos es que aquí también hubo una alerta tsunami. La Guaira está en una zona costera. Entonces, si bien la alerta tsunami fue descartada, algo que nosotros como rescatistas y nuestra base de operaciones tenemos siempre un plan de evacuación en caso de que hubiese una réplica que implicara una alerta de tsunami.
0: La primera prioridad es rescatar personas que están atrapadas, o sea, salvar vidas. ¿Cómo va eso? ¿Qué están haciendo para salvar vidas?
1: Mira, la mayoría de los rescates de personas vivas se realizan las primeras 24 horas por equipos de respuesta local, bomberos, policías, incluso la comunidad civil. Desde las segundas 24 horas en adelante llegamos los equipos internacionales y venimos a colaborar en tareas de rescate un poco más complejas, normalmente personas que quedaron o encerradas en la estructura o definitivamente atrapadas, y se requiere equipamiento tanto para localizarlas como para poder desatraparlas. Esa función es la que estamos realizando. Las primeras 72 horas son cruciales. Estamos colaborando con el esfuerzo de rescate local y todavía están apareciendo personas vivas entre los escombros, así que mantenemos esperanzas de poder extender estas buenas noticias. Aunque, por supuesto, también nos estamos encontrando con bastantes sectores donde hay personas fallecidas que van a tener una atención de recuperación de cadáveres después en una etapa posterior.
0: ¿Qué medios utilizan para saber si hay personas vivas en una estructura?
1: Los distintos equipos de rescate usan diferentes técnicas. El equipo de Chile ocupamos dos técnicas con radares de imágenes y radares sonares. Y por medio de eso podemos detectar si es que hay personas y movimientos dentro de las estructuras. La mayor parte de la gente logra comunicarse con sonidos desde dentro de la estructura, pero a veces esos sonidos son imperceptibles y la tecnología nos ayuda. Otra forma que ocupan otros equipos de rescate es con búsqueda canina, que también es una forma muy utilizada.
0: Se ha comentado, por lo menos hemos sabido, que muchísimas personas se han trasladado al lugar de la tragedia, al epicentro del terremoto, para prestar ayuda, y que las autoridades venezolanas pedían no concurrir a esos lugares para dejar trabajar a los equipos de rescate y que no se produjeran aglomeraciones. ¿Hay aglomeraciones en estos instantes? ¿La población obedeció lo que estaban pidiendo las autoridades?
1: Mira, efectivamente el día de ayer tuvimos muchos problemas de tráfico. Hicimos un tramo con nuestro grupo de rescate de 3 horas, que normalmente toma media hora, porque había mucha gente con muy buena voluntad en las calles, gente que nos decían que venía desde Caracas y estaba la ciudad colapsada. Desde ayer el tránsito desde Caracas hacia La Guaira está limitado para rescatistas y medios de comunicación que se tienen que acreditar previamente. Así que el día de hoy los tráficos están siendo un poco más normales y estamos teniendo tiempos de respuesta razonables. Pero eso también podríamos rescatarlo como una similitud de los desastres que ocurren en Chile. La gente es muy solidaria. Sin embargo, eso en las primeras horas puede entorpecer el trabajo de los equipos de respuesta.
0: En estos instantes, entonces, ¿se podría decir que hay un cierto orden, una logística ordenada, una distribución de los medios mecánicos, de maquinaria también ordenada?
1: Podemos decir que está más ordenado que ayer y vamos en camino a poder tener una respuesta más ordenada en general. También hay factores culturales que esto es muy novedoso para el pueblo venezolano, porque a diferencia de los terremotos en Chile, en Venezuela ellos tienen historia de terremotos, sin embargo son historias mucho más lejanas. Entonces también toda esta efervescencia genera algún tipo de movimiento social.
0: Muchísimas gracias. Te agradecemos este contacto con BioBio. Gracias por contestarnos y para saber qué están haciendo los chilenos allá. Muchísimas gracias.
1: Con mucho gusto. Hasta luego.
0: Gracias. Ezequiel Gallardo, del Cuerpo de Bomberos de Chile en Venezuela, contándonos lo que está ocurriendo con esta ayuda que está prestando nuestro país.

0: No solamente en alimentos, no solamente en vituallas, sino que también con personal de bomberos especializado que ha llegado a Venezuela. Venezuela vive hoy horas cruciales para el rescate de las víctimas que quedaron atrapadas tras este desplome de varios edificios, especialmente en La Guaira. Hasta el momento, la cifra oficial es de 920 muertos y 3.360 heridos, pero son cifras absolutamente provisionales. La presidenta encargada de Venezuela, Delcy Rodríguez, aseguró en la madrugada de hoy que la prioridad del gobierno y de los diferentes cuerpos de seguridad es el rescate de las personas que han quedado atrapadas. El ministro de Comunicación, Miguel Pérez Pirela, compartió en su cuenta de Telegram un video de maquinarias trasladándose a La Guaira, donde habitantes han pedido ayuda desde el día viernes, desde ayer. Ya han reconocido que han usado herramientas propias para buscar personas entre los escombros. Gigantesca cantidad de maquinaria pesada sigue llegando a La Guaira para salvar vidas, escribió el ministro en el mensaje que acompaña el video. En Caracas, Gustavo Duque, el alcalde del municipio Chacao, uno de los más afectados de la ciudad, indicó que uno de los edificios de la zona, llamado Don Pepe, ya no hay personas con vida. Quiero decirle con toda claridad y sinceridad que en el edificio Don Pepe ya se hicieron todos los estudios. El comandante de los bomberos certificó que en el edificio Don Pepe, lamentablemente, ya no hay personas con vida, dijo en un video publicado en Instagram. Entre tanto, el ministro de Defensa de Venezuela, Gustavo González López, y el mayor general Kevin G. Jarrard, del Cuerpo de Marines de los Estados Unidos, afinan estrategias en las instalaciones del Aeropuerto Internacional Simón Bolívar de Maiquetía, en La Guaira, inoperativo debido a daños derivados del terremoto. Se coordina el buen empleo militar para garantizar el mejor despliegue logístico fundamental en el puente de asistencia humanitaria y atención integral a las víctimas del reciente movimiento telúrico, publicó el Ministerio de Defensa en su cuenta de Telegram. Ahí insistimos, una cifra oficial de 920 muertos y 3.360 heridos, pero estas son cifras provisionales, se están encontrando cadáveres a cada momento y por lo tanto estas cifras van a aumentar. En la zona de la tragedia nos informa Luis Laya de TNT 24.
1: Nos encontramos acá en las afueras del poliedro de Caracas, en donde se está llevando a cabo la acreditación para voluntarios, para civiles que quieren bajar a La Guaira a prestar algún tipo de ayuda, llevar asistencia, participar en las labores, lo que sea que quieran hacer civiles en La Guaira, tienen que primero pasar por acá, acreditarse. Los requisitos que nos han indicado los funcionarios necesitan son su cédula, luego les van a pedir su número de teléfono y un correo. A ese número de teléfono les llegaría un QR luego del registro, les van a dar un equipamiento de seguridad. Y con ese QR podrían ingresar a La Guaira cuando sean detenidos por las distintas alcabalas de funcionarios. Y también en el estado de La Guaira podrían ser verificados por funcionarios para que les permitan la permanencia. Tienen que estar registrados. Quiero mostrarles un poco la larguísima fila de personas que han venido a tratar de colaborar como voluntarios. Nosotros hemos podido ingresar, hemos podido ver el proceso de acreditación, efectivamente está avanzando, sin embargo avanza lento porque son muchísimas las personas que han venido a querer registrarse. Hemos podido incluso saber que aquí hay gente desde horas de la madrugada. Lo que sí nos han dicho algunos ciudadanos es que lamentablemente pararon el proceso de acreditación alrededor de las 2:30 de la madrugada. Reiniciaron esta mañana entre 7 y 8 de la mañana, algo que la gente no se explica porque aseguran que en medio de una emergencia debería trabajarse 24 horas para atender esta catástrofe. Sin embargo, el proceso de acreditación está avanzando. Ustedes pueden observar, esta es la entrada por la que ingresan los voluntarios que están haciendo fila para acceder a registrarse al área interna del poliedro. Esta es pues la situación que se desarrolla acá a esta hora. Vamos, por supuesto, a intentar conversar con algunas personas que se encuentren acá en la fila para pues preguntarles su intención de venir a apoyar, su intención de venir a registrarse. Amigo, te paso una preguntita brevemente, ¿desde qué hora estás aquí intentando registrar?
2: Estamos como de las 6 de la mañana esperando, o sea, puesto como trabas y cosas así, o sea, realmente lo veo como algo que no debería ser, o sea, la ayuda está en La Guaira, o sea, ocupa mucha gente. Realmente creo que esto no da para más con esta situación, tuvieron un altercado temprano también con la policía. Y al final no sé qué pasa con el gobierno, los militares, o sea, están para ayudar al pueblo, pero aquí sí hay gente, en La Guaira no. Entonces, vamos a ver, el que suba aquí a las 8 se va.

0: aquí a las 4 de la tarde, yo creo.
1: Entonces hay que... Ha avanzado muy lento el proceso.
0: Demasiado, o sea, demasiado. Como te comenté antes, o sea, estamos aquí desde las 6 y mucha gente estaba desde antes y apenas están entrando. O sea, no sé cómo va a acabar esto. El país ni siquiera está colaborando como debería.
1: Haz tu nombre, amigo, por favor.
0: Luis Sor.
1: Muchísimas gracias. Que tengas feliz día. Gracias por estar aquí, amigo. Sí. Es parte de los testimonios de la gente que se encuentra acá. Es parte de lo que ocurre acá, a las afueras del Poliedro de Caracas, en donde, como ustedes han escuchado, pues hay muchísimas filas. Es un proceso que avanza muy lento, que efectivamente está avanzando, pero muy lento, y la gente ha pedido que se agilice porque lo que quieren es ayudar. Y lamentablemente, al tratarse de una tragedia, esa ayuda no se puede hacer esperar más. Entonces han pedido que se agilice este proceso para poder avanzar más rápido y que estas personas puedan bajar a llevar ayuda a La Guaira. Es parte de la información que tenemos desde acá, desde el Poliedro de Caracas, en la capital venezolana, en donde avanza lento, pero avanza este proceso de acreditación para voluntarios. De Caracas, Luis Alejandro Laya para NTN 24.
2: Agradecemos a Luis Laya de NTN 24 esta comunicación con nosotros, que nos indica exactamente todos los problemas que hay para acreditarse y para lograr llegar hasta el sitio donde se ha producido se han producido estos dos grandes terremotos. A su arribo a Chile, el subsecretario del Interior, Máximo Pavés, destacó el trabajo del equipo de rescate chileno, señalando que realiza labores de ayuda humanitaria en condiciones muy difíciles en Venezuela. Vamos a tomar contacto con Javier Pardo. Buenas tardes.
3: ¿Qué tal, Tomás? Muy buenas tardes, y efectivamente, porque hace solo instantes habló aquí en el Grupo 10 de la Fuerza Aérea de Chile el subsecretario del Interior, Máximo Pavés, tras regresar al país luego de viajar el pasado jueves a Venezuela en el marco de la ayuda humanitaria que Chile desplegó tras este doble terremoto que afectó al país caribeño. En la instancia, la autoridad entregó un balance del trabajo que están realizando los equipos chilenos en la zona de la catástrofe, y además se refirió a este ciudadano chileno que falleció lamentablemente producto de esta emergencia. Señaló que la Cancillería ya tomó contacto con su familia para orientarla respecto de los procedimientos consulares correspondientes, precisando que dicho proceso se mantiene en reserva. Asimismo, indicó que el director de Asuntos Consulares permanece en Venezuela prestando apoyo a otros ciudadanos chilenos que buscan regresar al país, gestión que, según explicó, probablemente se concretará mediante vuelos comerciales. El subsecretario además agregó que hasta el momento no existen reportes de otros compatriotas fallecidos ni de ciudadanos chilenos que requieran asistencia adicional. Pasemos a escuchar al subsecretario del Interior, Máximo Pavés, quien entregó detalles del despliegue que mantiene Chile en Venezuela.
4: El equipo USAR de Chile fue destinado a la zona más afectada por el desastre, en el sector de La Guaira, donde la situación es grave. Nuestros bomberos están bien, pero trabajando en condiciones muy difíciles, sin conexión permanente a redes locales de telefonía, sin redes permanentes de agua potable y con altísimas temperaturas. Todo esto para encontrar a personas entre las estructuras colapsadas en la zona afectada por el terremoto.
3: Claro, el subsecretario del Interior destacó el trabajo que están desarrollando los equipos chilenos desplegados en la zona de la catástrofe, mientras que además hace instantes en este lugar, en el Grupo 10 de la FACH, la directora nacional de SENAPRED, Alicia Cebrián, precisó que actualmente son 36 los brigadistas chilenos que permanecen en Venezuela, esto específicamente en el estado de La Guaira, realizando labores especializadas de búsqueda y rescate en estructuras colapsadas. Todo esto, recordemos, que inició en el operativo el pasado jueves con el envío de un avión KC-135 de la Fuerza Aérea, que trasladó a 30 brigadistas especializados en rescate urbano, y posteriormente un segundo avión C-130 que llevó otros 16 especialistas junto con cerca de 3,2 toneladas de ayuda humanitaria, equivalentes a aproximadamente 4.000 raciones de alimentos no perecibles, según indicó hace instantes la directora nacional de SENAPRED. La autoridad además explicaron que además el contingente chileno cuenta con autonomía operativa para desarrollar sus labores durante 10 días, plazo que podría extenderse con el envío de nuevos equipos si las autoridades venezolanas así lo solicitan. Este es el balance entonces de la autoridad respecto al despliegue de ayuda humanitaria que el gobierno mantiene en Venezuela tras este doble terremoto de magnitud 7,2 y 7,5 que azotó al país caribeño. En el Grupo 10 de la FACH, Biobio Radio.
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3: Estamos de vuelta con las noticias y vamos de inmediato hasta Cabrero, provincia de Biobío. Se registra hasta ahora un incendio en ese lugar. De esto nos cuenta Mario Tapia. Te escuchamos.
4: A esta hora, bomberos de Cabrero y la totalidad de sus compañías trabajan en un incendio estructural que afecta una panadería con propagación hacia una bodega de un supermercado. Esto es en calle General Cruz con Sañartu, en Cabrero. Reiteramos, provincia del Biobío, donde se registra este incendio a esta hora, donde trabajan distintos voluntarios de las distintas compañías de bomberos de Cabrero, y se ha solicitado refuerzos también a Yumbel para que se pueda controlar esta situación. Reiteramos, un incendio en Sañartu con General Cruz en Cabrero que afecta a una panadería con propagación de las llamas hacia una bodega de un supermercado también de la zona urbana de Cabrero. Bio Bio, la radio.
3: Y en otras informaciones, un joven de 16 años fue asesinado en las afueras de su casa en Tihuayante por desconocidos que dispararon contra la vivienda para después darse a la fuga. La Fiscalía y la PDI realizan las diligencias para dar con los autores del que es el homicidio número 37 en la región en lo que va de este año. Fabián Polanco con los detalles.
5: Fue eso de la medianoche cuando un grupo indeterminado de personas llegó a la población Nuevo Amanecer en Chiguayante realizando disparos que costaron la vida a la víctima menor de edad. Fue el comisario Cristóbal Ramírez de la Brigada de Homicidios de la PDI quien entregó los detalles de este violento crimen, el primero del año en esta comuna del Gran Concepción. Tras la huida de los delincuentes, se dijo, familiares de la víctima lo trasladaron hasta el SAR de Chiguayante, donde se constató el deceso.
6: De acuerdo a los antecedentes recopilados en el lugar y las pericias que se realizaron junto al laboratorio de criminalística, se logró establecer que alrededor de la medianoche de ayer, un grupo de personas llegaron hasta el domicilio de la víctima en la población Nuevo Amanecer de Chiguayante, donde realizaron un gran número de disparos hacia el interior del inmueble, resultando de esto fallecido el menor de edad, quien fue auxiliado por familiares y lo trasladaron hasta el SAR de Chiguayante.
5: Informado el Ministerio Público, el fiscal Miguel Ángelo Bianchi se constituyó en los dos sitios del suceso, en la casa y en el centro asistencial, ordenando la realización de las diligencias que permitan dar con los autores del crimen.
7: Se está trabajando pericialmente con la Brigada de Homicidios, tanto a nivel investigativo como a nivel de pericia. Hay testimonios que se han ido recogiendo en el curso de la investigación y hay una dinámica ya más o menos clara de lo que habría ocurrido. Evidentemente hay que confirmarlo con otras declaraciones, con otros elementos de prueba como cámaras de seguridad y otros elementos investigativos de interés que puedan existir.
5: Se está periciando las cámaras de vigilancia también en el sector de manera de obtener antecedentes que permitan dar con los responsables del que es el homicidio número 37 en el Biobío en lo que va de este año. Los restos del menor de 16 años de edad fueron trasladados al servicio médico legal, donde la autopsia arrojará el número de heridas de bala recibidas por la víctima, así como la dinámica de los disparos.
3: Y en Puerto Varas, familiares y amigos del mártir de Carabineros Javier Figueroa Manquimilla han protestado y están reunidos en las cercanías de donde cayó herido el 11 de marzo. Robinson Cárdenas nos cuenta más detalles desde el lugar. Te escuchamos.
8: Una manifestación están protagonizando familiares y amigos de Javier Figueroa Manquimilla en la comuna de Puerto Varas. Han llegado hasta el lugar en el que se estacionó la patrulla durante la madrugada del 11 de marzo para que los funcionarios de Carabineros ingresen por la vía férrea hasta el punto en el que en ese entonces sargento de la primera comisaría fue herido en un confuso incidente que ahora está investigando la fiscalía. En este lugar, la madre del mártir, recordemos que Javier Figueroa Manquimilla fue declarado mártir y ascendido póstumamente al grado de suboficial mayor, ha expresado su molestia insistiendo en que quieren acceder a la carpeta investigativa y que desde la fiscalía no los han contactado para nuevas conversaciones. Es una situación que se ha desarrollado durante esta mañana, esta concentración primero en la Plaza de Armas, una manifestación posteriormente, y se mantienen encendiendo velas y con pancartas en el punto en el que se detuvo la patrulla para poder aproximar de esta manera a

0: Los carabineros a la vía férrea, donde se suponía iban a fiscalizar a personas que estaban consumiendo alcohol, consumiendo drogas y eventualmente generando desórdenes, situación que forma parte también de esta indagatoria que lidera la Fiscalía. En Puerto Varas, Bío Bío, la radio.
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2: El millonario robo afectó al club ecuestre en Los Ángeles. Delincuentes ingresaron en un vehículo al recinto agrícola de Socavío para perpetrar el hecho. Mario Tapias con los detalles.
3: Ocupando una camioneta color blanco, al menos tres sujetos ingresaron al recinto Socavío, sector sur de Los Ángeles, donde opera el club ecuestre María Antonia. Una vez en el interior del recinto agrícola, los delincuentes sustrajeron aperos y monturas por un valor evaluado de manera preliminar en más de 20 millones de pesos. Según constató la PDI en las primeras investigaciones en el sitio del suceso, a cargo de la subprefecta Tamara Hernández.
4: Personal de esta brigada especializada concurre hasta dependencias de Socavío, ubicada en Avenida Las Industrias de esta comuna, toda vez que la denunciante manifiesta que en aquel lugar mantiene emplazado un container que destina a bodega, desde cuyo interior sujetos desconocidos sustrajeron diversas especies avaluadas en aproximadamente 20 millones de pesos. Personal policial procedió a coger la denuncia y realizar las diligencias investigativas pertinentes, remitiéndolas e informando a la Fiscalía Local de Los Ángeles.
3: También el presidente de Socavío, José Miguel Stenmayer, lamentó los hechos y confirmó que se trata de un robo millonario a un club ecuestre muy conocido en la zona. Añadió Stenmayer que esperaban buenos resultados de la investigación, ya que hay registros de televigilancia como antecedentes importantes para aclarar estos hechos. En Los Ángeles, Bío Bío, la radio.
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2: Y en otras informaciones le contamos que esta mañana se realizó en el ex Congreso Nacional el Consejo Social de la UDI, instancia donde el partido entregó al presidente José Antonio Kass la Agenda Social para Chile, un documento con propuestas en seguridad, economía, salud y educación elaboradas tras recorrer el país. El mandatario valoró el respaldo gremialista por sus 100 días de gobierno, mientras que la tienda llamó a la unidad oficialista para resolver las urgencias nacionales. Todos los detalles con Juan Oportot.
7: Efectivamente, y es que durante la mañana de este sábado se llevó a cabo el Consejo Social de la Unión Demócrata Independiente desde el ex Congreso Nacional. En la instancia, el partido gremialista le entregó al presidente de la República, José Antonio Kast, quien también se encontraba presente, una propuesta social elaborada por el partido que desarrolló tras un recorrido por las 16 regiones del país. Esta lleva por título Agenda Social para Chile. Se trata de iniciativas públicas que el presidente de la UDI, el diputado Guillermo Ramírez, comentó en enero, que en enero se mencionó que serían recogidas para ser entregadas luego de los 100 días del gobierno del presidente Kast. En ese sentido, Ramírez destacó su compromiso con la actual administración.
8: Este gobierno tiene las prioridades claras, que son básicamente seguridad y economía. Pero la UDI además ha puesto sobre la mesa temas sociales, temas vinculados con las listas de espera oncológicas, temas vinculados con el tema de la vivienda, el desempleo femenino.
7: Por su parte, el presidente de la Cámara de Diputados, Jorge Alessandri, señaló que este consejo reúne los dolores que tiene el país, pero plantea sus soluciones concretas. Asimismo, el parlamentario llamó a dejar de lado las diferencias políticas dentro del oficialismo y actuar en beneficio, según sus palabras, de Chile.
9: Buscar lo que nos divide va a ser siempre negativo, buscar lo que nos une va a ser siempre positivo. Y por supuesto que esto va para los parlamentarios, para los líderes políticos, cada uno que ocupa un puesto, dijo el presidente Kast, va también para los ministros.
7: En un total de 6 capítulos, se aborda la doctrina identitaria del partido, además de propuestas en materia de seguridad e inmigración, reactivación económica, fortalecimiento de la familia, salud, vivienda y probidad y transparencia del Estado. Al recibir el documento, el presidente de la República, José Antonio Kast, valoró el

0: respaldo, lealtad y compromiso de la UDI con el gobierno y el país. Asimismo, señaló que el legado del senador Jaime Guzmán, asesinado en 1991, sigue vivo y vigente en la sociedad, especialmente en los jóvenes. También, y en otra arista, el mandatario se refirió a las Fuerzas Armadas, a quienes les señaló que contarán con el total respaldo del gobierno.
1: Que si ellos tienen que colaborar, van a tener el respaldo político, el respaldo jurídico y el respaldo de la ley, que garantice que ninguno de ellos, por cumplir con una orden que se les da, termine condenado a 10, 20 o 15 años.
0: Pasando a la integridad del documento, en materia de salud, el texto de la UDI plantea que se deben abordar como verdaderas urgencias la lista de espera, la caída en los índices de natalidad y el aislamiento que sufren los adultos mayores. Respecto a educación, el objetivo del partido es erradicar el analfabetismo funcional. Para lograrlo, proponen actualizar los planes de estudios en las áreas de matemáticas y lenguaje, impartir una educación cívica desideologizada y fortalecer la enseñanza del inglés en todos los grados escolares. La UDI también considera clave y relevante avanzar en el proyecto de sala cuna universal y aumentar progresivamente el bono por hijo hasta duplicarlo, llegando a 2 millones de pesos por menor al momento de jubilar la madre, de manera que, y citando el documento, se instale la familia y la natalidad como camino de vida. Finalmente, y dentro de sus propuestas, el documento Agenda Social para Chile de la UDI plantea la modernización del Estado a través de una reforma del Estatuto Administrativo por el mérito y selección como criterio principal, mayor flexibilidad, movilidad y sanciones al mal desempeño. Desde el ex Congreso Nacional, Bio Bio, la radio.
2: Y esta semana se llevó a cabo el primer encuentro, esta mañana, el primer encuentro de Red Metropolitana de Mujeres Progresistas en la Biblioteca Profesora Marta Ugarte de Quinta Normal. En la ocasión estuvieron presentes las senadoras del PS, Paulina Bodanovich y Claudia Pascual del Partido Comunista, quienes abordaron la candidatura de la expresidenta Bachelet a la ONU. Sebastián Catalán, con los detalles.
3: La candidatura de la expresidenta Michelle Bachelet para encabezar la Secretaría General de las Naciones Unidas volvió a instalarse en el debate político. Este martes, la exmandataria presentará ante los 15 integrantes del Consejo de Seguridad de Nueva York los principales lineamientos de su postulación en una instancia considerada clave dentro del proceso de elección del próximo líder del organismo internacional. La expresidenta se encuentra actualmente en Europa desarrollando reuniones con asesores y representantes de países que respaldan su candidatura. Durante los próximos días viajará a Nueva York para sostener encuentros previos con delegaciones de México y Brasil antes de su exposición ante el Consejo de Seguridad. El tema también fue abordado durante el lanzamiento de la Red Metropolitana de Mujeres Progresistas, realizado en Quinta Normal. En la instancia, la senadora Paulina Bodanovich valoró la conformación de este espacio de encuentro entre mujeres de distintos sectores de la centroizquierda y la izquierda, destacando la necesidad de articularse en defensa de lo público. Además, respaldó la candidatura de Michelle Bachelet a Naciones Unidas, subrayando su liderazgo y compromiso con el multilateralismo.
4: Chile apoya a Bachelet. El gobierno se equivocó y creo que Bachelet va a ganar porque es la mejor candidata, sin duda, y ha tenido además un despliegue enorme, y ahí hay que agradecer no solo a los gobiernos de México y Brasil, sino a muchos chilenos y chilenas que están en aquello.
3: La senadora del Partido Comunista, Claudia Pascual, sostuvo que este fue el primero de varios encuentros que buscarán ampliar esa articulación entre dirigentes de distintos sectores políticos. En esa línea, afirmó que la candidatura de Michelle Bachelet reúne las condiciones para liderar Naciones Unidas, junto con cuestionar lo que a su juicio el gobierno no haya respaldado oficialmente su postulación.
5: La presidenta Bachelet representa no solo valores de justicia social, no solo valores de derechos sociales, sino que por sobre todo la necesidad de no permitir que en el mundo, en ningún país del mundo, se violen los derechos humanos y se llegue a situaciones tan complejas como es permitir los conflictos armados.
3: La comparecencia de Michelle Bachelet ante el Consejo de Seguridad se realizará este martes en una sesión privada, uno de los hitos más relevantes de su campaña para convertirse en la primera chilena en asumir la Secretaría General de la ONU. Desde la Biblioteca Marta Ugarte en Quinta Normal, Bio Bio, la radio.
2: Y en prisión preventiva por el delito de estafa y otros ilícitos, la región de Magallanes quedó la mujer que tuvo un altercado con el presidente José Antonio Kast en Villarrica. Alex Miralles con los detalles.
6: La mujer que fue detenida tras protagonizar un incidente con el presidente José Antonio Kast en la región de la Araucanía compareció.

0: admitió ante el juzgado de garantía de Punta Arenas vía remota para ser formalizada en una causa por estafa que permanecía pendiente desde el año 2019. La imputada de iniciales ASH fue presentada vía telemática desde el centro de detención preventiva de Villarrica, luego que se concretara una orden de detención que había sido despachada por su inasistencia a una audiencia de formalización. La fiscal Rina Blanco comunicó que es investigada por el delito de estafa luego que una mujer de Punta Arenas denunciara haber transferido 270 mil pesos por la compra de un teléfono celular publicado en redes sociales, la cual nunca recibió. Del total del dinero, 170 mil pesos habrían ingresado a cuentas bancarias de la imputada.
1: Con fecha 17 de noviembre del 2019, la víctima, encontrándose en la ciudad de Punta Arenas, se interesó por un teléfono celular marca iPhone, el cual era publicado en una red social en la suma de 270 mil pesos, tomando por ello contacto con el supuesto vendedor, quien le indicó a la víctima las cuentas que se señalan para que pagara el artículo.
0: Tras la formalización, el Ministerio Público y la Defensa manifestaron su disposición para explorar un acuerdo reparatorio, por lo que el tribunal fijó una audiencia para el próximo 10 de agosto, instancia en la que se buscará una eventual restitución del dinero a la víctima, donde incluso en la audiencia la imputada intentó explicar los motivos de estos hechos.
2: Porque como le digo, yo no tengo trabajo, yo hago monitos de lana de vellón, y eso que sale en esa causa, yo me acuerdo que mi pareja que yo tenía en esa época, él habló con un vecino y el vecino le dijo, mira, yo tengo unos celulares que son de la zona franca.
0: En la audiencia también se aclaró que la imputada permanece privada de libertad por otras causas que serán conocidas en el tribunal de Iquique, por lo que esta situación no guarda relación con la investigación por estafa que se tramita en Punta Arenas, en la región de Magallanes. 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
4: Tras la caída del precio del barril de petróleo a niveles previos al conflicto entre Estados Unidos, Israel e Irán, el gobierno anticipó una nueva disminución en el valor de los combustibles. ¿Qué tan probable es que se concrete y de qué depende? Valentina Obreque con la respuesta.
5: El ministro de Hacienda, Jorge Quirós, proyectó una nueva baja en el precio de los combustibles para dentro de aproximadamente 2 semanas. Según explicó, si el valor internacional del petróleo se mantiene en los niveles actuales o incluso continúa descendiendo, tanto las gasolinas como el diésel podría disminuir en más de 100 pesos por litro. La estimación responde a la caída que ha registrado el barril de petróleo Brent, referencia para Chile, que volvió a ubicarse en torno a los 72 dólares, un nivel similar al que tenía antes de la escalada del conflicto entre Estados Unidos, Israel e Irán. Sin embargo, el ministro advirtió que todo dependerá de que el escenario internacional continúe estable, especialmente tras el cese al fuego y la normalización del tránsito de petróleo por el estrecho de Hormuz. El último informe semanal de INAP mostró caídas de cerca de 95 pesos por litro en la gasolina de 93 octanos, más de 106 pesos en la de 97, alrededor de 117 pesos en el diésel y casi 47 pesos en el gas licuado vehicular. Sin embargo, esos valores funcionan como una referencia para el mercado y no constituye un precio obligatorio para las bencineras. Por lo anterior, el economista William Díaz explicó que la disminución anunciada por ENAP corresponde a los distribuidores y no necesariamente al precio final que pagan los consumidores.
6: Esto no implica que se traspase a los consumidores. Los cambios de precio que hace ENAP son a los distribuidores. Y los distribuidores, como hay libertad de precio, pueden traspasarlo completo, pueden no traspasarlo, incluso pueden bajarlo si quieren. Porque el mercado mundial tiene que ajustarse todavía. Y ese ajuste mundial es muy paulatino.
5: En cuanto a las proyecciones, el economista de GTC, César Valencia, señaló que es posible que se concrete una nueva baja superior a los 100 pesos, aunque advirtió que todo dependerá de la evolución del escenario internacional.
7: Debería eso permitir que podríamos tener una caída del precio del combustible. Sería los 100 que se podrían rebajar, claro, en el caso de que se mantengan, como dice el ministro, estos parámetros internacionales. Pero obviamente operaría con desfase porque los precios internacionales generalmente se traspasan unas 2 semanas más.
5: Estas reducciones llegan después del denominado bencinazo, cuando las gasolinas aumentaron hasta casi 392 pesos por litro y el diésel más de 580 pesos, luego de que el gobierno suspendiera de manera excepcional el funcionamiento del MEPCO para ajustar los precios locales al fuerte incremento que registraba el petróleo por el conflicto en Medio Oriente. Por su parte, el economista y socio de PKF Chile, Héctor Osorio, sostuvo que el anuncio realizado por el ministro es totalmente factible.
8: Primero que todo, es absolutamente factible. Yo creo que ya estamos bastante cerca del piso que vamos a observar en el mediano plazo. Lo que no tenemos que olvidar, a mi juicio, es que nosotros, al no ser productores de combustibles fósiles, estamos expuestos al precio internacional del combustible.
5: Los próximos cambios en los precios de los combustibles serán informados por ENAP el miércoles 8 de julio y, de mantenerse las actuales condiciones del mercado internacional, comenzarían a regir desde el día siguiente.
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0: vuelta con las noticias. El Tribunal de Garantía de Temuco amplió hasta el lunes la formalización de un imputado acusado por el delito de femicidio contra una funcionaria municipal. El padre de la víctima cuestionó a la justicia por no haber actuado cuando se denunció previamente al detenido por una agresión sexual. Rodrigo Aguilera con los detalles.
1: La víctima de 32 años, Patricia Ojeda, madre de dos hijas de 14 y 4 años, fue asesinada en su casa en la localidad de Labranza. El autor del crimen fue su expareja, Yerko Mendoza, de 27 años. La víctima, que era funcionaria de la Municipalidad de Temuco, había denunciado el 18 de mayo al victimario, y ahora homicida, por una agresión sexual. Como el delito había ocurrido dos días antes, no existía flagrancia, y por lo mismo el Tribunal de Garantía no autorizó al Ministerio Público la orden de detención. Luis Ojeda, padre de la mujer asesinada, dijo que la justicia falló.
2: Y todo porque un funcionario de justicia no hizo su trabajo. En este caso, la justicia sí falló, porque si ya hemos hablado del Estado, Carabineros estaba presente, Investigación estaba presente, el fiscal estaba presente, pero el juez no estaba presente. No sé por qué. ¿Por qué tomó esa determinación? A él soltado a un tipo que es psicópata.
1: El fiscal Jorge Mandiola confirmó que antes del crimen se había solicitado la detención del imputado por la agresión sexual. Pero como la denuncia se realizó fuera del plazo de flagrancia, la jueza, Marcia Castillo, no autorizó la detención. Y sí se determinó medidas de protección a favor de la víctima.
3: La situación de flagrancia permite que Carabineros o las policías puedan cumplir la detención dentro de las 12 horas siguientes a la comisión del ilícito. En este caso, como señalé, la denuncia ocurrió pocos días después de ocurrir los hechos. Ya no había una situación de flagrancia y por lo tanto lo que procedía era que el Ministerio Público solicitara al tribunal competente la orden de detención del imputado. Esa es la que el tribunal no accedió.
1: El crimen de Patricia Ojeda ocurrió 39 días después que se inició la investigación por el delito de violación. El homicidio ocurrió la mañana de ayer viernes. Como aún falta el resultado de la autopsia, la audiencia de formalización se aplazó hasta el lunes 29 de junio a las 12 horas en el Tribunal de Garantía de Temuco. La Fiscalía le imputará al detenido Yerko Mendoza los delitos de femicidio íntimo, violación de morada, desacato y amenazas contra Carabineros. En Temuco, Bio Bio, la radio.
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0: Y en otras informaciones le contamos que el alcalde de Chillán Viejo, Jorge del Pozo, será imputado por los delitos sexuales contra dos exfuncionarias municipales que denunciaron hace dos años haber sido agredidas por la autoridad entre los años 2020 y 2023. Se trata del tercer jefe comunal de Ñuble que enfrenta cargos y el segundo por ilícitos de connotación sexual. Fabián Polanco con los detalles.
6: Tras dos años de diligencias, el fiscal Sergio Pérez decidió formular cargos contra la

0: por parte del Ministerio Público.
1: Sobre las víctimas, su abogado indicó que ellas recibieron con satisfacción la resolución del Ministerio Público, subrayando en el daño sufrido.
0: Las víctimas se encuentran sumamente afectadas, pero logrando también restablecer sus derechos también como personas y como mujeres. Están satisfechas también por la investigación acuciosa que ha realizado el Ministerio Público en todo este proceso.
1: Fueron infructuosos los intentos por una versión del jefe comunal o concejales de Chillán Viejo, quienes estarían ya analizando las consecuencias de esta formalización. Es posible que la Fiscalía solicite la prisión preventiva como medida cautelar, ante lo cual sería designado un subrogante como alcalde. Quien sí se refirió al tema fue el diputado Carlos Chandía, lamentando la situación de las autoridades comunales de Ñuble, investigadas por la justicia, entre ellas el actual alcalde de Coihueco, Wilson Palma, también imputado por delitos sexuales.
2: Lamentable, porque hace un rato yo pensaba que es increíble cómo una pequeña cuota de poder nula a la gente, cómo la entorpece tanto. Es triste además porque, bueno, yo fui alcalde de tres periodos y tuve muchas dificultades con este señor Palma de Coihueco cuando él fue concejal. La gente confió en la posibilidad de elegirlo para una buena gobernanza, y lamentable que esté pasando lo que está pasando hoy día.
1: El juzgado de garantía de Chillán fijó la formalización del alcalde de Chillán Viejo para el próximo 14 de julio, audiencia en la que se discutirán las cautelares contra la autoridad comunal.
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4: Continuamos con la revisión de las noticias y le contamos que 3 ciudadanos chilenos con antecedentes penales y órdenes de detención vigentes han sido deportados desde Argentina a Chile a través del complejo fronterizo Cardenal Antonio Zamoré en lo que va de este año. Camila Báez nos cuenta más.
5: Según datos de la Policía de Investigaciones en la zona, en lo que va del año se ha tramitado el ingreso a nuestro país a través del complejo Cardenal Zamoré para enfrentar a la justicia en tribunales chilenos de 3 ciudadanos que mantenían causas pendientes. El más reciente ocurrió durante el mes de junio, donde una persona que mantenía órdenes por diversos delitos fue presentada ante tribunales, según confirmó el jefe subrogante de Migraciones y Policía Internacional de la PDI en Osorno, comisario Moisés Sáez.
6: Detectives de la PDI, en dependencias de la Avanzada Pajaritos, ubicada en el complejo fronterizo Cardenal Antonio Zamoré, realizaron el control migratorio de ingreso de un ciudadano chileno que fue expulsado desde territorio argentino. Esta persona registraba antecedentes policiales en Chile y mantenía 4 órdenes de detención vigentes, principalmente por delitos de estafa y otras defraudaciones emanadas de tribunales de Curicó, San Felipe, Rancagua y Los Ángeles.
5: En el caso de esta persona, además, había cometido diversos delitos en la ciudad trasandina de San Carlos de Bariloche, por lo que la justicia argentina resolvió una prohibición de reingreso a ese país por un periodo de 10 años. En Osorno, Bio Bio, la radio.
4: Y 18 personas resultaron heridas luego del volcamiento del bus en el que viajaban en la ruta 5 a la altura de Rengo. De esto nos cuenta Roberto Rojas.
7: Carabineros, bomberos y personal de salud trabajan a esta hora en la carretera 5 Sur, kilómetro 107, sector Rosario, comuna de Rengo, en el rescate y atención de 31 pasajeros de un bus interprovincial luego de impactar las barreras de contención y posterior volcamiento. 18 de los 31 pasajeros resultaron lesionados de diversa consideración, los que fueron trasladados a los hospitales de Rengo y Rancagua. A la hora, la ruta hacia el sur está con corte parcial. Se hace el llamado a tener precaución y tomar otras alternativas. En la región de O'Higgins, Bio Bio, la radio.
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4: Y en Arica esta tarde serán formalizados 2 ciudadanos venezolanos por sustracción de menor y robo con violencia. Andrés Bravo con los detalles.
9: Una investigación conjunta entre la Fiscalía de Arica y la sección OS9 de Carabineros permitió detener a 2 ciudadanos venezolanos acusados de participar en la sustracción de un adolescente ocurrido el pasado 14 de junio en el sector Quebrada Encantada. Según la investigación, las víctimas acudieron a un servicentro para vender un equipo de música tras coordinar la transacción por redes sociales. En el lugar fueron atacadas por los imputados y otros sujetos. Uno de los adolescentes logró escapar, mientras que el otro fue retenido a la fuerza y trasladado en un vehículo. Durante el trayecto, los captores le quitaron el teléfono celular y realizaron una videollamada a sus familiares, exigiendo la suma de 1.300.000 pesos y diversas especies a cambio de su liberación, mientras lo agredían y amenazaban de muerte. Posteriormente, lo

0: trasladaron hacia el sector Quebrada Encantada, donde lo ataron de pies y manos. La víctima consiguió escapar y pedir ayuda a vecinos, quienes alertaron a carabineros. Tras diversas diligencias investigativas, los dos imputados fueron detenidos y serán formalizados este sábado por la Fiscalía de Arica por su presunta participación en este grave hecho. En Arica, Bío Bío, la radio.
1: Seguimos en el norte de nuestro país porque la Fiscalía del Tamarugal investiga el robo de más de $37,000 al interior de la subcomisaría de Colchane, dinero que había sido incautado en un procedimiento por contrabando. Cristian Núñez con los detalles.
2: Más de $37,000 y que fueron incautados y que se encontraban bajo custodia de carabineros fueron robados al interior de la subcomisaría de Colchane en la zona fronteriza acá en la región de Tarapacá. El dinero que se encontraba en una caja fuerte había sido decomisado el pasado domingo a una mujer boliviana que quería ingresar con él a través del complejo fronterizo de Colchane, donde fue fiscalizada por personal de aduanas, terminando así detenida por el delito de contrabando de divisas. El monto fue entregado por parte de aduanas a carabineros de la subcomisaría de Colchane para su custodia, pero el interior del recinto policial desapareció de la caja fuerte, lo que motivó el ingreso de una denuncia a la fiscalía. El fiscal jefe del Tamarugal, Milton Torres, indicó que se ingresó la denuncia que da cuenta de este robo con la sustracción de más de $37,000 y 800 pesos bolivianos.
3: El pasado 24 de junio del 2026, la Fiscalía Local del Tamarugal recibió una denuncia que daba cuenta de una sustracción o robo ocurrido al interior de la unidad policial de carabineros de Colchane. La verdad, aquí él da cuenta de una sustracción de más de $37,000 y más de 800 bolivianos, aparentemente provenientes de una incautación a propósito de un contrabando de dinero.
2: Ese es justamente la zona fronteriza de Colchane, donde será la principal lucha contra el narcotráfico y el contrabando de ingresos irregulares en esa zona del país. Ese es justamente acá donde se produce esta situación irregular que está siendo investigada por personal especializado de carabineros y la Fiscalía del Tamarugal. En Iquique, Bío Bío, la radio.
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1: Y en prisión preventiva quedó un hombre que fue formalizado por un homicidio ocurrido en Valdivia. El sujeto además presenta numerosas causas por diferentes delitos y se encontraba con libertad condicional al momento de la detención. Andrea Solís nos cuenta más.
5: El sujeto se mantuvo prófugo por casi 2 años después de ocurrido el homicidio, siendo detenido junto a otras 2 personas por integrar una banda criminal que se dedicaba al transporte y distribución de droga desde la región metropolitana hasta Los Ríos. Al ser presentado a la justicia, se comprobó que el hombre mantenía diversas órdenes de detención vigentes, entre ellas una causa por el delito de homicidio. Según lo expuesto por el fiscal Alex Montesinos, el asesinato ocurrió en octubre del 2024, cuando el imputado se trasladó hasta la casa de la víctima y efectuó múltiples disparos que le causaron la muerte.
6: El imputado se había dirigido en compañía de al menos 3 sujetos más, portando armas de fuego y al interior de vehículos, hasta el domicilio de la víctima, el cual se encontraba fuera de su vivienda. En el lugar percutaron diferentes disparos en contra del cuerpo de la víctima, las cuales le hicieron perder la vida en el lugar.
5: Según precisó el fiscal, al momento de los hechos, el imputado se encontraba con una pena sustitutiva de 3 años de remisión condicional, la que fue revocada tras la reiteración de delitos efectuados posteriormente. Es por lo anterior que el Ministerio Público solicitó la medida cautelar de prisión preventiva por considerar que la libertad del imputado presenta un peligro para la sociedad, medida que fue aceptada por el tribunal. En Valdivia, Bío Bío, la radio.
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1: Y la moneda confirmó que está trabajando en una robusta agenda de reformas en materia laboral, siendo la más relevante y también la más polémica, la que apunta a modificar la indemnización por años de servicio. En ese contexto, el mundo empresarial valoró positivamente la iniciativa, especialmente por su impacto en los costos para el empleador. En contraste, la CUT advirtió que esta agenda podría significar un nuevo retroceso en derechos laborales. Josefa Chiamaro con los detalles.
8: Las tasas de desempleo siguen al alza, de hecho ya son más de 40 meses con cifras sobre el 8%, e incluso en el trimestre febrero-abril superaron el 9%. En el caso de la desocupación femenina, el panorama es aún más complejo, alcanzando el 10,5%. En dicho contexto, el gobierno del presidente José Antonio Kast estaría trabajando en una amplia

0: Hacienda Laboral, orientada a una mayor flexibilidad y adaptabilidad, dos conceptos que estuvieron presentes durante la campaña presidencial del mandatario y que hoy se consolidan como los ejes centrales de su estrategia. Así, una de las reformas que se analizan en el Ministerio del Trabajo, encabezado por Tomás Rau, y que ha generado mayor polémica en la ciudadanía, tiene que ver directamente con las indemnizaciones laborales. Entre las fórmulas que se han evaluado está la posibilidad de que los empleadores aporten una cotización adicional al seguro de cesantía, de modo que al finalizar la relación laboral, el trabajador pueda cobrar estos fondos, cualquiera sea el motivo, denominándola como una indemnización a todo evento. De esta forma, la cotización extra correspondería a un 8% del salario total, pagada mensualmente y destinada directamente a este fondo de cesantía. Al respecto, la recepción de la reforma ha tenido matices. Por su parte, la presidenta de la Cámara de Comercio de Santiago, María Teresa Vidal, indicó que se trata de una propuesta positiva, sobre todo porque, a su juicio, traería menores costos para contratar trabajadores, protección real ante el desempleo y mayor libertad en cuanto a la movilidad laboral.
1: También creemos que el sistema de indemnización por años de servicio encarece la contratación y termina atando al trabajador a su empleador en lugar de protegerlo. Por eso apoyamos el reemplazo por un seguro con ahorro a todo evento de propiedad del trabajador con aportes mensuales que se acumulan.
0: Mientras tanto, el vicepresidente de la asociación CONAPYME, Héctor Sandoval, señaló que es una buena propuesta, pero que debe existir un balance específico respecto de cómo se implementará directamente en las pymes, principalmente en relación con cómo este nuevo costo adicional podría ir en desmedro, bien digo, del empleo formal y favorecer la contratación irregular.
2: El minuto en que hay que pagar indemnizaciones por años de servicio. Ahora, este costo adicional, sin duda también es una obligación que las pymes están complicadas para poder cumplir, pero creemos que es una mejor alternativa.
0: Por otro lado, el vicepresidente de la Central Unitaria de Trabajadores, Leonel Sepúlveda, fue enfático en que esta modificación implicaría un retroceso en derechos laborales, apuntando en que se traduce en una mayor facilidad de despido para las empresas sin una protección adicional para los trabajadores.
3: El no mecanismo de una indemnización por año de servicio definitivamente significa el despido libre que van a usar las empresas cuando quieran. Y esto sí altera la estabilidad laboral de las y los trabajadores.
0: Con todo, fue el propio secretario de Estado quien aseguró que están estudiando la iniciativa presentada. No obstante, advirtió que se trata de una discusión compleja y que no estará exenta de controversias.
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5: Un menor de 16 años fue asesinado a balazos en Chiguayante, región del Biobío. En prisión preventiva por el delito de estafa y otros ilícitos en la región de Magallanes quedó la mujer que tuvo un altercado con el presidente José Antonio Kast en Villarrica. El presidente José Antonio Kast valoró el respaldo y lealtad y compromiso de la UDI con el gobierno y el país. Asimismo, señaló que el legado del senador Jaime Guzmán, asesinado en 1991, sigue vivo. El gobierno trabaja en una propuesta para modificar el sistema de indemnización por años de servicio mientras las empresas valoraron la iniciativa. La CUT manifestó su preocupación. Aunque el Ejecutivo proyecta una nueva baja de más de 100 pesos en los combustibles, economistas advierten que su concreción dependerá de la estabilidad del precio internacional y el escenario en Medio Oriente. La Fiscalía Delta Marugal investiga el robo de más de $37,000 al interior de la subcomisaría de Carabineros de Colchane. Con 7 personas detenidas y la incautación de droga, terminó un procedimiento de carabineros en la comuna de Peñaflor. El subsecretario del Interior, Máximo Pavés, destacó el trabajo del equipo de rescate chileno, señalando que realiza labores de ayuda humanitaria en condiciones muy difíciles en Venezuela. Exactamente, son las 2 de la tarde con 3 minutos.
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4: Dos de la tarde, 4 minutos.
8: Seguimos con la revisión de noticias. De inmediato le contamos que el autor de un femicidio en Temuco quedó detenido en la cárcel tras la ampliación de su detención. La municipalidad

0: va a estudiar los antecedentes para presentar una querella, mientras que el padre de la víctima exigió justicia. Nos entrega todos los detalles en estudio Rodrigo Aguilera. Rodrigo, buenas tardes.
1: Buenas tardes. Estamos hablando precisamente de un trágico hecho policial que ha causado conmoción en la ciudad y particularmente en los compañeros de Patricia Ojeda. Esta joven que fue asesinada la mañana de ayer en la localidad de Labranza y que trabajaba en la municipalidad de Temuco. 32 años, como le hemos contado, madre de dos hijas de 14 y de 4 años, fue ultimada por su expareja, Yerko Mendoza, de 27 años. Se realizó hoy día una audiencia en el Tribunal de Garantía. Concurrió un número importante de mujeres principalmente, portando globos morados con afiches exigiendo justicia para la víctima. La audiencia de formalización se aplazó hasta el próximo lunes porque se está a la espera por parte del Ministerio Público del informe tanatológico del Servicio Médico Legal, es el informe de autopsia que se requiere incorporar en la carpeta investigativa para realizar la formalización del imputado. El cuerpo de la víctima estaba siendo entregado hace algunos momentos en el Servicio Médico Legal en Temuco. Eso estaba precisamente señalando el alcalde y también familiares de lo que iba a ocurrir horas después a esta audiencia de formalización que terminó poco antes de las 12 horas en el Tribunal de Garantía, que fue aplazada, reitero. ¿Qué es lo que se indicó ahí? El fiscal Jorge Mandiola detalló parte de cómo ocurrieron los hechos, cómo llega el personal policial a este domicilio y qué es lo que ocurre en ese lugar.
2: El imputado había ingresado por una ventana al domicilio de la víctima, que se habría, esa situación habría podido activar la alarma domiciliaria. Y esa alarma dio cuenta a la CENCO de Carabineros de algún posible ilícito al interior de este domicilio, por lo que Carabineros concurrió al lugar solicitando la apertura de las puertas, a lo que no se accedió desde el interior. Carabineros ingresó de todas maneras frente a una situación de riesgo inminente, y una vez en el interior, el imputado desde uno de los dormitorios gritó que mantenía un arma de fuego.
1: Eso finalmente resultó no ser cierto. De todas maneras, se reforzó el contingente policial ayer, como les contamos, con personal del GOPE. Se entra al lugar y termina entregándose el autor de este femicidio. ¿Qué es lo que ha indicado el padre de la víctima, que estuvo en la audiencia el día de hoy, Luis Ojeda? Que esperan justicia. Hubo un cuestionamiento también al funcionamiento del tribunal, porque se realizó una denuncia el día 18 de mayo por una agresión sexual que sufrió la víctima de este femicidio, pero como no estaban los plazos dentro de lo que significa la flagrancia, que son 12 horas, no se autorizó la orden de detención. Sí se aplicaron medidas de protección, como el alejamiento por parte del imputado y no tomar contacto con, en este caso, su expareja, lo que obviamente no se cumplió. Por eso ocurre el crimen el día de ayer. El padre de la víctima, Luis Ojeda, dice que espera justicia, pero justicia real.
3: Solo quiero justicia, y justicia de verdad, no una justicia disfrazada. No quiero una justicia para los medios de prensa, quiero una justicia para muchas de las mujeres que sufrieron violencia y que hoy día no están. Y esa mujer, es una de ellas, es mi hija.
1: En el tribunal también estuvo presente el alcalde de la ciudad, Roberto Neira. Estuvo dialogando con el padre de la víctima y también se refirió a la conmoción que esto ha causado en los equipos municipales. Dijo que es el momento de acompañar a la familia, es el momento del duelo, y también que se analizan los antecedentes para que la municipalidad actúe prontamente en esta misma causa como querellante.
4: Estamos tomando, recabando todos los antecedentes, lógicamente hemos conversado con la familia y es la evaluación jurídica que estamos haciendo nosotros en este instante y recabando todos los antecedentes para hacernos parte en una querella.
1: Quien ya actúa como abogado querellante en representación de la familia es el abogado Juan Pablo Jaramillo. Él indicó que aquí hay una prognosis de pena alta, por lo tanto van obviamente a solicitar la prisión preventiva y que se mantenga en la cárcel el imputado.
5: Claramente nosotros nos hemos querellado por el delito de femicidio íntimo, desacato, además de amenazas contra Carabineros.

0: y porte ilegal de arma. No hay una prognosis que no vaya en menos del presidio perpetuo calificado. Entonces nuestra postura dentro de la es pedir la prisión preventiva en el control de detención.
1: Ese control de detención está ampliado hasta el lunes a las 12 horas en el Tribunal de Garantía en Temuco, donde va a ser formalizado el imputado por femicidio, Yerko Mendoza.
2: Y a libertad quedó la mujer que fue detenida en Villarrica tras sostener una discusión con el presidente de la República, José Antonio Kast, en el marco de su visita a la zona lacustre. Tiene todos los detalles Maribel Figueroa.
3: En libertad y con medidas cautelares de arraigo nacional, quedó la mujer que estuvo detenida por cerca de 48 horas en la ciudad de Villarrica, luego de haber sostenido una discusión con el presidente de la República, José Antonio Kast, en el marco de su visita a la comuna de Villarrica. Recordemos que, tal como lo ha estado informando la radio, la mujer, luego de sostener este cruce de palabras con la autoridad nacional, fue controlada de forma preventiva por personal de carabineros, y fue en esta instancia cuando arrojó que la mujer mantenía dos órdenes de detención vigente emanadas de distintos tribunales del país, una de Punta Arenas y otra de Iquique. En ambos casos correspondían a delitos de estafa. En el caso del Tribunal de Garantía de Punta Arenas, los delitos por los cuales se mantenía esta orden de detención vigente fue formalizada durante la jornada del día viernes, y en el caso de Iquique, este tribunal solicitó que a la mujer se la mantuviera en prisión preventiva a la espera de la audiencia que tuvo lugar este día sábado, donde, luego de ser formalizada, quedó en libertad, como ya señalábamos, con la medida cautelar de arraigo nacional. El delito por el cual esta mujer adulta fue formalizada es un delito de estafa, donde ella, junto a una segunda persona, habrían realizado una venta de un teléfono celular a través de redes sociales, y luego que las víctimas depositaran los dineros en cuentas bancarias, tanto de la detenida como de esta tercera persona, el teléfono celular nunca habría sido enviado a las víctimas que habrían caído en este delito de estafa. La mujer quedó en libertad y ahora está a la espera de mantenerse en contacto con los tribunales de Punta Arenas y el tribunal de Iquique para seguir adelante con los procedimientos judiciales en su contra. 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
2: Vamos a otros temas. Desde la Seremi de la Mujer y Equidad de Género, la Araucanía, valoraron las medidas cautelares decretadas contra un médico formalizado por abuso sexual en Temuco. La encargada de la cartera de la región, Carolina Lagos Jufré, valoró la decisión del Juzgado de Garantía de Temuco de decretar arresto domiciliario parcial y arraigo nacional en contra del médico del consultorio Miraflores, formalizado por el delito de abuso sexual reiterado en contra de 7 mujeres, hechos que habrían ocurrido durante exámenes médicos de certificación. La autoridad señaló que la cartera realizó un seguimiento al caso desde que se conocieron las primeras denuncias y destacó el avance de la investigación encabezada por el Ministerio Público.
4: Estamos siguiendo este proceso judicial desde que se comenzaron estas denuncias. Por lo mismo, valoramos que la investigación continúa avanzando, así como la decisión del tribunal de decretar medidas cautelares para resguardar la seguridad y protección de las víctimas.
2: La Seremi agregó que, a través del Servicio Nacional de la Mujer y la Equidad de Género, el CERNAMEX, se puso a disposición de las víctimas apoyo psicosocial y orientación jurídica desde las primeras etapas del proceso. El médico fue formalizado por el Ministerio Público por presuntos hechos ocurridos entre 2017 y 2024 durante exámenes preventivos realizados a mujeres que requerían acreditar su estado de salud para desempeñarse en cargos públicos. En paralelo, el Servicio de Salud de Araucanía Sur mantiene un sumario administrativo desde hace ya varios meses sin novedades.
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6: 2:14 p.m.
2: La madre de una estudiante de 10 años que denunció haber sido agredida al interior de un colegio de Temuco acusó que el establecimiento minimizó lo ocurrido y afirmó que espera que se adopten medidas concretas. En conversación con la radio, Daniela Retamal señaló que el único pronunciamiento del Instituto Claret fue un comunicado distribuido a través de grupos de WhatsApp de los cursos, el cual, a su juicio, evita confirmar o descartar lo sucedido. La apoderada también cuestionó la atención brindada por el establecimiento tras los hechos, señalando que la estudiante, que tiene un diagnóstico de trastorno del espectro autista, no recibió contención emocional por parte de profesionales.

0: estaban presentes al momento del hecho.
1: Entonces, después que vengan a decir mediante comunicados o mediante, en este caso, declaraciones, que no ocurrió nada, que en realidad no lo dicen directamente que no ocurrió nada, pero juegan a esto, en el fondo, a dejar en la duda, sentimos que niega que ocurrió la situación para bajarle el perfil.
0: Respecto a la relación con el colegio, Retamal aseguró que hasta ahora la familia no ha recibido llamados ni reuniones por parte de la institución y descartó el regreso de la menor al establecimiento debido al impacto emocional.
1: La verdad de las cosas es que ya el volver al Claret lo vemos como una opción nula, porque ella no quiere saber nada. Ella verbaliza que quiere olvidar el tema, que quiere borrarlo dentro de la literalidad que ella se expresa, porque cada vez que se toca el tema hay llanto, hay negación. No, la probabilidad es del 100% que no vuelva al Claret.
0: Actualmente el caso es investigado por la Fiscalía y la Superintendencia de Educación, mientras la familia continúa realizando gestiones para reubicar a la estudiante y su hermano en otro establecimiento. En paralelo, el colegio mantiene su postura de que las cámaras no evidencian agresiones físicas, aunque reconoce que la estudiante fue rodeada por un grupo de alumnos y que espera que el hecho se aclare mediante la indagatoria.
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0: Continúan en aumento las consultas y hospitalizaciones por causas respiratorias en niños de la Araucanía ante la circulación viral. La campaña de invierno mantiene bajo vigilancia la evolución de las enfermedades respiratorias luego de que los últimos registros evidenciaron un aumento en la presión asistencial, principalmente en la población infantil. Durante la semana epidemiológica 24, que corresponde al periodo entre el 14 y el 20 de junio, las consultas de urgencia por causas respiratorias alcanzaron el 55% del total de atenciones en población pediátrica, superando ampliamente el comportamiento observado en adultos, donde estos cuadros representaron un 29% de las consultas. El incremento también se refleja a nivel provincial. En menores de 15 años, las atenciones de urgencia por enfermedades de este tipo llegaron al 56% en Cautín y al 52% en Malleco, evidenciando una alta demanda por síntomas asociados a virus respiratorios. Uno de los indicadores que genera mayor preocupación es el aumento de las hospitalizaciones infantiles. En menores de 15 años, los ingresos hospitalarios asociados a causas respiratorias subieron hasta alcanzar un 28%, mientras que en personas mayores de 65 años, la cifra se mantuvo estable en un 21%. El escenario epidemiológico regional continúa marcado por una alta circulación de virus. Actualmente, el virus con mayor presencia es la influenza B, con un 63% de detección, seguida por el rinovirus con un 16% y la influenza A con un 10%. Ante este panorama, las autoridades sanitarias reforzaron el llamado a aprovechar las vacaciones de invierno para avanzar en la vacunación, especialmente en niños, considerando que la inmunización requiere algunos días para generar la protección.
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4: 2:18 p.m.
0: Cambiamos de tema para contarles que agricultores de la Araucanía podrán anticiparse a eventos climáticos a través de una plataforma digital. La creciente incertidumbre climática continúa representando uno de los principales desafíos para el sector silvoagropecuario de la Araucanía. Las proyecciones de intensas lluvias para los próximos meses generan preocupación entre los productores, quienes deben adoptar medidas preventivas para proteger sus cultivos, animales y también infraestructura. El Ministerio de esta cartera habilitó el Sistema de Información de Gestión de Riesgo de Desastres del sector silvoagropecuario, una plataforma digital que reúne pronósticos meteorológicos, alertas, indicadores técnicos y análisis territoriales para que agricultores y productores puedan anticiparse a los eventos climáticos. La Seremi de Agricultura de la Araucanía, María Teresa Fernández, explicó que la herramienta permite visualizar con anticipación los riesgos asociados.

0: asociados a las condiciones meteorológicas y adoptar medidas preventivas para reducir su impacto en la producción agrícola.
1: Y si sabemos qué es lo que se nos viene, este fenómeno del niño Godzilla que le llaman, de los meses de julio a agosto, tenemos que tomar los resguardos necesarios, mejorar las instalaciones donde resguardecemos nuestros animales, mejorar donde guarecemos también nuestros insumos, a fin de no de minimizar las mermas o las pérdidas que podamos tener. Es por eso es importante prevenir y adelantarnos a las inclemencias del tiempo.
0: Entre las recomendaciones disponibles en la plataforma destaca el monitoreo permanente de la sanidad de las papas almacenadas y de los lotes destinados a semilla, con el fin de prevenir enfermedades favorecidas por la humedad y también las bajas temperaturas. Además del monitoreo climático, el sistema incorpora información sobre programas, iniciativas y encuentros orientados a fortalecer la innovación, la sostenibilidad y la resiliencia del sector agrícola, promoviendo una gestión más eficiente frente a los efectos del cambio climático. Seguridad, salud, agricultura y caminos rurales marcaron la agenda de los parlamentarios de Mayeco con el presidente José Antonio Kast en su visita a la provincia. Nos cuenta todos los detalles Vladimir Sáez desde Radio Bio Bio en Angol.
2: Tres de los cuatro diputados que tiene la provincia de Malleco asistieron este día viernes a Collipulli a la reunión que sostuvo el presidente de la República, José Antonio Kast, primeramente con víctimas de hechos de violencia en la zona y también los gremios productivos. El diputado Eduardo Cretón de la UDI valoró esta reunión en Collipulli.
3: Se ha trasladado a la provincia de Malleco, una provincia que siempre está muy alejada de las prioridades del Estado de Chile, donde hay abandono, donde hay pobreza, falta de oportunidades y donde lamentablemente concentramos la mayor cantidad de atentados terroristas en las últimas décadas. En ese marco, el presidente tuvo una reunión con víctimas de la violencia y el terrorismo en la comuna de Collipulli.
2: Por su parte, la única parlamentaria de oposición de la provincia de Malleco, Andrea Parra, del PPD, también se refirió a la visita del presidente de la República.
4: Una reunión de harta escucha. Yo soy la única parlamentaria de oposición, pero también he dicho muy fuertemente que nuestro ánimo es siempre colaborar y le planteamos las inquietudes que son transversales en la región. Primero, que avancemos en la ley de reparación de víctimas. Es un tema que está pendiente y que hay que hacer un esfuerzo transversal por avanzar en aquello. Yo comprometí el apoyo de la bancada del PPD a esa norma.
2: La diputada Gloria Navellán, del Partido Nacional Libertario, dijo que fue una muy buena reunión con el presidente de la República, con los gremios productivos y también con las víctimas de violencia en la zona.
5: Dos reuniones, una con víctimas y otra con los gremios. Las dos muy productivas. Se le plantearon una serie de cosas que son las mismas que hemos planteado hace ya varios gobiernos, la verdad. Pero creo que una de las cosas más relevantes es que la mirada es común. Acá el Estado no saca nada con entrar y salir. Debe permanecer. Y eso implica que efectivamente se pavimenten caminos, que efectivamente se fortalezca la salud.
2: Fueron las opiniones de los parlamentarios de la provincia de Malleco que estuvieron con el presidente de la República, José Antonio Kast, en Collipulli. 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
0: Más de 12.000 habitantes de comunidades rurales de la Araucanía esperan una solución definitiva a la falta de agua potable. Después de años enfrentando problemas de acceso al agua, cerca de 12.000 personas de 81 comunidades rurales indígenas de las comunas de Temuco, Cholchol y Galvarino podrían contar con un suministro permanente gracias a la construcción de un nuevo sistema de agua potable anunciado por el Ministerio de Obras Públicas. La iniciativa busca responder a una de las principales necesidades que enfrentan las familias de estos sectores, donde el acceso al agua ha dependido históricamente de soluciones parciales, abastecimiento mediante camiones aljibe o sistemas insuficientes para cubrir la demanda de la población. El proyecto denominado Boyeco, Panco, Collimayín, Mañuco y Pajal considera una inversión cercana a los 40.000 millones de pesos y será ejecutado por la Dirección de Obras Hidráulicas del MOP. Según lo informado por la cartera, se va a convertir en el sistema de agua potable rural más grande del país. Durante el anuncio realizado en Temuco, el ministro de Obras Públicas y Transportes, Luis de Grant, señaló que el acceso al agua potable representa una condición básica para mejorar la calidad de vida y generar oportunidades de desarrollo en zonas rurales.
6: La PR más grande de Chile que va a estar acá en las comunas vecinas de Galvarino, Cholchol y Temuco, un proyecto que en términos comparativos puede ser 10 veces más grande que este, que va a generar empleo importante en la zona y que va a generar una inversión muy relevante y que va a ser realizado por empresarios locales con trabajadores.

0: locales, así que hay solo razones para estar alegre y optimista de cara al futuro.
1: En la misma jornada, el MOP inauguró el servicio de agua potable rural Remolino Maquehue en la comuna de Padre Las Casas, un proyecto que va a beneficiar a 1.224 habitantes del sector con una inversión superior a los 1.400 millones de pesos. El alcalde de esa comuna, Mario González, destacó que la iniciativa va a permitir mejorar las condiciones de vida de las familias, mientras que el presidente del comité de APR Remolino Maquehue, Jaime Yancabil, valoró la concreción de una obra que calificó como un anhelo histórico para la comunidad.
2: Abrir una llave, tener agua de buena calidad, que nos vivifique, que nos nutra, es realmente algo que en la ciudad todos tenemos, pero en el campo cuesta. Por eso hemos compartido con el ministro y hemos podido que adelantemos los tiempos, adelantemos los plazos, que no haya que esperar 14 años como los que esperamos hoy en día para que los proyectos en esta comuna, que es una comuna que tiene más de 400 comunidades mapuches, puedan ser realidad en corto plazo, y no solamente aquí en la región, sino que en todo el país.
1: La puesta en marcha de este sistema muestra la realidad donde el acceso al agua potable continúa siendo uno de los principales desafíos en materia de infraestructura y desarrollo territorial.
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1: La calidad del aire es buena en Lonquimay, eso sí, con muy bajas temperaturas, nieve y lluvia para esta jornada. Se esperan chubascos con el transcurso de la tarde. Revisemos también Angol, se espera para hoy una máxima de 12 grados, en la mañana hubo algunos chubascos aislados, en la tarde va a continuar con nubosidad parcial también en la noche. Este domingo mucho frío en la mañana en Angol, se esperan solo 3 grados como temperatura mínima. Revisemos la zona costera, 10 grados es la máxima, estuvo nublado y con chubascos débiles en la mañana también ahí en Puerto Saavedra, en la tarde se espera nubosidad parcial también para la noche. En Villarrica y Pucón algo similar, solo 9 grados como temperatura máxima para este domingo. Se espera muy baja temperatura, incluso heladas en Villarrica y Pucón. Se esperan 0 grados como mínima durante este domingo. Para la tarde de hoy en Pucón se mantiene con nubosidad parcial. Revisemos Temuco, 10 grados es la máxima para hoy. Había pronóstico de chubascos débiles para la mañana. Ya en la tarde se va a mantener con nubosidad parcial y también baja la temperatura bruscamente para este domingo. Solo 1 grado es la mínima para este domingo en Temuco y la máxima de 9 grados.
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1: Informa Ruta de la Araucanía que ya finalizó el procedimiento por un camión que estaba en pan en el kilómetro 575.000 de norte a sur en el sector Puente Malleco. El tránsito está completamente habilitado a esta hora. Como siempre, recomendaciones. Recuerda que con el frío, algunas zonas de la ruta pueden estar congeladas. Conduce con cuidado y atento a las condiciones del tránsito.
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1: Horas con 29 minutos. Todas estas noticias están disponibles en nuestro sitio web www.biobiochile.cl, que puede conocer en cualquier momento del día. Ahora un resumen deportivo.
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6: Buenas tardes. Hola, buenas tardes. Sí, para contar que hay mundial, ¿eh? Porque todavía no ha habido partidos, se empiezan un poco más tarde, a partir de las 5 de la tarde, se van a jugar los últimos 6 partidos, se definen los últimos 3 grupos para ya saber las llaves de 16avos de final. Hay varias que están armadas, pero todavía faltan algunas, y eso va a depender de los resultados del día de hoy. A las 5 de la tarde... En el grupo L, donde Inglaterra y Ghana tienen 4 puntos, Croacia 3 y Panamá está eliminado con 0, juegan a las 5, Panamá con Inglaterra, buscando el primer lugar en New Jersey, los ingleses, y también, paralelamente, Croacia con Ghana. Esto es en Filadelfia. Eso es el grupo L. Acá están bien expectados, lo decíamos, Inglaterra y Ghana. A las 7:30, atención, Colombia, partidazo contra Portugal de Cristiano en Miami. Lo propio el Congo, que también ha hecho un... aceptable, mundial, frente a Uzbekistán en Atlanta. El grupo K lo compone Colombia, que tiene 6 puntos, Portugal tiene 4, Congo tiene 1 y Uzbekistán tiene 0. Podrían quedar 2 equipos fuera acá si es que no logra ganar, por ejemplo, Congo ni Uzbekistán. Podrían empatar y entonces se quedan fuera. De todas maneras, el partido importante acá es el que le decíamos, el de Colombia, que va a buscar el primer lugar. Con un empate va a ser primero y se le preguntó al técnico Néstor Lorenzo si tendrá alguna preocupación especial por la gran figura de los portugueses, Cristiano Ronaldo.
7: Por supuesto que hay que tener cuidado con Cristiano y con todo, ¿no? Lo que no podemos es descuidar 2 o 3 jugadores para un jugador porque te quedan espacios por otro lado. Entonces es un equipo completo que hay que tener especial atención en todos los jugadores. Creo que son todos jugadores peligrosos.
6: Nos vamos al grupo J porque desde las 10 de la noche van a estar jugando Argelia con Austria en Kansas City y Jordania con Argentina en Dallas. Argentina tiene 6, está clasificado en el primer lugar. Austria y Argelia definen el segundo con 3 puntos. Jordania está eliminado, no tiene unidades. El técnico Scaloni confirmó que no va a jugar Messi de entrada y yo creo que varios se van a guardar porque ya está asegurado el primer lugar. Van a utilizar un equipo alternativo. Escuchamos la palabra de Lionel Scaloni, técnico del Albiceleste.
8: Esos chicos que merecen jugar, forman parte de la convocatoria, forman parte de un proceso que llevamos grandísimo. El gran mérito de todo lo que se ha hecho es por ellos, por esos chicos que cuando no juegan son los primeros en entrenar el otro día. Y es indudable que como entrenador apenas puedo tener la posibilidad de darle minutos, se la doy.

0: Ojo que ella tiene rival en 16avos de final a Argentina, que le ha tocado muy fácil este mundial. A los equipos que le ha tocado, la verdad que no ha sido ninguno de peso. Y ya tiene rival Cabo Verde. Cabo Verde va a ser su rival en 16avos de final. Está prácticamente allanado su camino, está octavo. Vamos a ver quién le toca después, porque hasta ahora, como digo, le ha tocado bastante fácil. Plano local. Aterrizamos en la Copa Chile. Hay varios partidos. El más destacado, el que va a jugar la Universidad Católica con transmisión de la radio. A partir de las 20 horas va a estar jugando ante San Luis en el Estadio Claro Arena. Todo esto, lo decimos, es por una nueva jornada de la Copa Chile. El defensa Nicolás Lulier, defensa cruzado, aseguró que pese a que el rival es de la primera B, no hay que subestimarlo.
1: Es un buen rival, aunque esté en una categoría distinta, pero sigue siendo un buen rival. A mí me tocó enfrentarlos el año pasado y tienen un buen plantel. Lo más importante es el partido de mañana y de ahí en adelante vamos a seguir preparando esta segunda rueda y este segundo semestre.
0: Otros partidos de la Copa Chile del día de hoy: a las 5 Santa Cruz con Palestino, a las 5 Limache con Iquique, a las 5 San Marcos con Coquimbo y a las 5:30 Audax con Magallanes. En el golf, Joaquín Niemann hoy día perdió el liderato del Abierto de Italia, venía muy bien. Hoy día tuvo una mala jornada, hizo 71 golpes, par de la cancha, quedó segundo. De todas maneras está todavía peleando el campeonato porque el español Eugenio Chacarra quedó a 2 golpes del chileno. La competencia finaliza mañana. Y en la Fórmula 1, después de un accidente de Verstappen en la parte final, en la clasificación, finalmente George Russell se quedó con la pole, el hombre de Mercedes, para partir mañana a las 9 de la mañana en el primer lugar en el Gran Premio de Austria. Segundo fue el Ferrari de Charles Leclerc y tercero el de Lewis Hamilton. Cuarto, el actual líder de la clasificación general, el italiano Kimi Antonelli.
2: Gracias.
0: Buenas tardes.
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14 horas con 41 minutos. Bueno, usted generalmente recuerda estos sonidos que tienen que ver con tecnología, con WhatsApp, con correo electrónico, con cosas que están hoy día presentes la mayor parte del tiempo en nuestras vidas, ¿no? Y es una de las mejores formas que tenemos para comunicarnos con nuestros auditores en cualquier parte de la Araucanía. 24/7 estamos disponibles, como siempre, para escucharles, para que nos cuenten, para que nos pregunten, y nosotros, dentro de todas nuestras posibilidades, hacemos muchos esfuerzos a veces para poder entregar la información que corresponde. Cosas que de repente son muy sencillas, son simples, pero que son de gran utilidad para quien las necesita, ¿no? Usted se puede comunicar a través de un texto, a través de un audio, nos puede enviar una imagen. Más 56 42 59 22 00, el WhatsApp de Biobío la radio. Y si nos quiere escuchar a través del aire, seguramente va rumbo a Lonquimay. Allí no puede encontrar en el 101.5. Si va viajando hacia la zona lacustre, 103.7, Villarrica 88.5 y aquí en Temuco 88.1. Somos Biobío la radio y estamos para acompañarle durante esta jornada día sábado, especialmente para donde ya se vive plenamente esta primera semana de vacaciones. Seguramente hay un balance que hacer. Hay gente que todavía no sale a ningún lado por distintos motivos, ¿no? Uno de los principales es principalmente por motivos de que el resto de la familia está laborando. Pero no falta el que pide un día administrativo, que habían días pendientes administrativos y que seguramente a partir de mañana domingo o del lunes, que es feriado, comienzan el 100% de las vacaciones. Hay gente que se dedica a hacer otras cosas, no necesariamente a salir de casa durante el periodo de vacaciones, ¿no? A ordenar un poco, a escribir, a leer también. Son cosas que uno disfruta en el periodo invernal, en que está el ambiente en la calle más frío, hay lluvia, hay un poco de viento. Y dentro de la casa, el calor de la familia, el calor de aquellos que vienen de otros lugares a visitarnos, especialmente quienes el resto del año están estudiando en otras partes y que aprovechan estos días para disfrutar, como en antaño, con el resto de la familia, que también se prepara. Este fin de semana seguramente usted tiene algún tipo de actividad dentro de la casa, va a preparar algo especial, cuéntenos. Y nosotros vamos a acompañarle con noticias, con comentarios y, por cierto, con esta música que ya hemos preparado para el resto de la jornada.

En la vida hay muchas cosas que son, le llaman tendencias, o modas. Y como las tendencias o las modas ocupan un periodo de tiempo de nuestra atención y luego cambiamos a otras cosas, especialmente lo que tiene que ver con temas de la decoración de nuestros hogares, la gente que le gusta todo lo que tiene que ver con plantas. Hay gente que en algún momento se inclinó por el Feng Shui, que es un ordenamiento especial para el hogar, para atraer buenas vibras, dicen, ¿no? Y en temas de tendencias vinculadas con las plantas, hubo hace un par de años atrás una tendencia que fue muy fuerte y que en nuestro país, yo diría que abarcó gran parte de la zona centro-sur de Chile, que fue esos deseos terribles de las personas de tener suculentas en la casa. Seguramente usted todavía las tiene por ahí, porque una de las particularidades que tenían ellas, las suculentas, estas plantitas, era que con un mínimo de atención, que incluía un mínimo de riego, fue el elemento que finalmente nos conquistó a muchos, y me sumo a esa tendencia

Sin embargo, ahora cobra más fuerza aún. Hay una planta que se llama popularmente la planta de la fortuna o el dólar. Es una de las plantas que está liderando la lista de variedades más vendidas en nuestro país, especialmente en ferias donde se premia a emprendedores o a emprendedoras, en el caso de Temuco, por ejemplo, de personas que viviendo en zonas rurales tienen esto incorporado a la vida cotidiana y pueden perfectamente multiplicar cada una de las plantas que ellos tienen en sus casas y de allí sale la venta. Otra de las plantas que ha incorporado un concepto distinto a la familia chilena es la denominada lengua de suegra. Ese es el nombre popular por el cual se le conoce. Es muy famosa por su crecimiento vertical. Y en este caso es una planta que requiere poca luz directa, casi nada de agua y crece extraordinariamente bien cuando está ubicada en un lugar preciso de la casa donde no le llega ni mucha luz ni tampoco está escondida en un rincón, ¿no? Así es que son plantas que tienen su nobleza y que por lo mismo la comunidad en general, y convengámoslo por una cuestión cultural, las mujeres son más cercanas a las plantas y a los cuidados. Sin embargo, eso ha ido cambiando lentamente. Pero lo importante es que ellas son las que generalmente llevan plantas a la casa, hermosean y permiten hacer una renovación del oxígeno en cada uno de nuestros hogares. Así que bien por ellas y bien por estas nuevas tendencias para modificar un poco e ir cambiando y pasar de las suculentas a otro tipo de plantas que cambian claramente el panorama hogareño.

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1: 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En Bio Bio, una nueva hora. 3 de la tarde.
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3: Le damos la bienvenida a una nueva revisión de noticias aquí en Bio Bio, la radio. Internada en el Hospital Regional de Temuco permanece una mujer que ayer se desvaneció sorpresivamente en la costanera de la caleta La Barra de la comuna de Tolten, a minutos de iniciarse el acto inaugural de las obras que encabezó el presidente de la República, José Antonio Kast. Nos amplía Carlos Martínez.
4: Un accidente cerebrovascular fue finalmente la situación que afectó a Alicia Arévalo, una mujer que es propietaria del restaurante Rancho Costero de Caleta La Barra y que ayer, minutos antes de que se iniciara la ceremonia de inauguración del borde costero, con la presencia del presidente de la República, José Antonio Kast, sorpresivamente cayó en el acceso al borde costero cuando estaba subiendo a la vereda frente a su local comercial, lo que generó la reacción de personal de carabineros que estaba destacado en el lugar, también personal del Ministerio de Obras Públicas, de bomberos de Caleta La Barra que fueron alertados y que la trasladaron hasta el hospital de Tolten. Desde allí, al verificarse que no respondía, no reaccionaba al tratamiento, se pidió apoyo a una ambulancia avanzada del SAMU que desde Pitrufquén se desplazó para trasladarla luego desde el hospital de Tolten hasta el regional de Temuco, donde permanece. Durante esta jornada, sus vecinos, amigos, han pedido cadenas de oración por esta persona, reiteramos, Alicia Arévalo, quien está internada inconsciente en el hospital regional de Temuco. Hace poco rato dialogamos con sus familiares y nos señalaban que han efectuado varias oraciones, varias cadenas de oración, pero piden también el apoyo del resto de los habitantes de la zona y quienes la conozcan, producto de que esta persona sufrió este accidente cerebrovascular ayer, previo a que se desarrollara esta ceremonia en Caleta La Barra. Bio Bio, la radio.
3: Vamos a cambiar de ámbito de información de este momento con Rodrigo Aguilera. Buenas tardes, Rodrigo.
5: Buenas tardes. Hace más de una semana ya que está implementado el Estado unificado desde el punto de vista de lo que es la Jefatura de la Defensa Nacional para las provincias de Bio Bio, Arauco, Malleco y Cautín, en las regiones del Bio Bio y la Araucanía. Esta medida ha sido destacada y valorizada también en ese aspecto por el senador por la región, Rodolfo Carter, quien dijo que le parecía extraño que se me siguiera manteniendo una medida con una dualidad de Jefatura de Defensa Nacional, la Armada en el Biobío y el Ejército en la Araucanía. Recordemos que ahora el general José Soto del Ejército está a cargo de todo el contingente militar en las cuatro provincias con estado de emergencia. El parlamentario por la región dijo también, porque hay una polémica, recordemos en la pasada enela, cuando el presidente de la República incluso dijo que era muy fácil pedir la intervención de los militares y que salgan a la calle, como se está solicitando por la situación de violencia en la región metropolitana o en el norte. El parlamentario por la región dijo que era partidario de utilizar la fuerza militar cuando corresponde respecto de un apoyo a la función policial ante situaciones de emergencia. En ese sentido dijo que él tenía una pequeña diferencia ahí con el presidente porque sí era partidario de ocupar la fuerza militar respecto a materias de seguridad. Y esperan, obviamente, que ahora, particularmente lo que sucede en la macrozona sur, existan resultados distintos con este estado unificado respecto de la Jefatura de Defensa Nacional para las provincias bajo estado de emergencia.
3: 15 horas con 4 minutos. A esta hora está nevando intensamente en la comuna de Lonquimay. En esa zona hay 3 grados sobre cero. Hasta aquí el resumen informativo.
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Están llegando algunas imágenes, algunos videos de la zona de Lonquimay y podemos decir que ha llegado el invierno a la zona cordillerana de la Araucanía. Una hermosa postal, bueno, lo decimos desde acá, ¿no? Hay gente que está aprovechando precisamente estas semanas de vacaciones para recorrer esa zona, poder visitar algunos parajes, visitar algunos amigos, algunas familias por allí. Y gente que vive en Lonquimay nos envían algunos videos mostrándonos las calles de Lonquimay tapizadas por este manto blanco de nieve que está cayendo precisamente a esta hora, cuando son las 3 de la tarde con 11 minutos. Les enviamos un cordial y cariñoso saludo a todos quienes nos escuchan allá en la zona cordillerana de la Araucanía. Y bueno, gracias por también contarnos esto. Podemos repartir esa información en el resto de la Araucanía para dar esta envidia sana, ¿no? De cómo se vive la temporada invernal en los sectores cordilleranos y precordilleranos de nuestra Araucanía.

0: Santiago, Chile.
1: A veces uno piensa que en el mundo del espectáculo, en el mundo de la música, ¿no? Y también de la actuación, esos personajes famosos son para siempre, ¿no? Son inmortales. Sin embargo, en los últimos meses nos hemos ido enterando, especialmente en el mundo de la música, que hay artistas que estando todavía vigentes, y esa vigencia se muestra a través de presentaciones en vivo, en grandes conciertos, pero que algunos de ellos han quedado en el camino, lamentablemente, porque sus cuerpos les dan señales de parar. Es el caso, por ejemplo, de Madonna, es el caso de Lionel Richie, es el caso de Rod Stewart. Los tres, en distintos momentos, han tenido, digamos, situaciones que han dejado a sus seguidores bastante preocupados. En el caso, por ejemplo, de Rod Stewart, en pleno concierto debió pedir asistencia y tuvo que ser conectado a una máquina con oxígeno. En el caso de Lionel Richie, bueno, él también mostró signos de un agotamiento dramático antes de terminar su concierto y debió suspenderlo. Y en el caso de Madonna, bueno, ella es una artista tal vez más icónica que los dos anteriores. Está considerada la reina del pop y recientemente ha revelado que tiene un problema de salud bastante complejo y que la mantiene bastante preocupada. Ella, recordemos que lleva más de 4 décadas cantando, bailando, haciendo giras, por lo demás súper exitosas. Ella tiene 67 años y ha manifestado que tiene problemas de salud y claramente una de las situaciones más complejas es que producto de una lesión severa mal cuidada, ahora en estos tiempos no puede hacer ejercicios extremos. La propia Madonna dijo: ahora tengo una rodilla mala, no tengo cartílago. Gracias a bailar tanto tiempo con tacones altos, correr sobre pavimento y hacer yoga. Bueno, son momentos muy extensos de la vida de un artista como ella que finalmente le pasan la cuenta. Madonna ha admitido que hasta hace unos año y medio por lo menos saltaba de trampolines, hacía cardio bailando y se sometía a intensas sesiones de preparación física. Y esto significaba ni más ni menos que someter a sus articulaciones a lo que se llama normalmente una sobrecarga. Y ya, dice ella, claramente no puedo hacer eso, lamentablemente. Pese a las restricciones por los problemas en su rodilla, que claramente le dificultan la vida cotidiana, Madonna, la reina del pop, dice que está cambiando su sistema de vida respecto a su preparación porque no quiere dejar los escenarios aún. Y hace un entrenamiento en un circuito de alta intensidad, ocupando fundamentalmente bicicletas estáticas y con un trabajo que tiene con un equipo de preparación física que está muy preocupado, así como sus médicos, respecto a su situación de salud. Y claramente es un mensaje positivo para tantos quienes la hemos seguido por tantos años y que indudablemente su música ha marcado una época y se va a quedar en los tiempos para no olvidar que en nuestro mundo han habido artistas que han sido tremendos aportes, como Madonna.

Ayer en hora de la tarde se dio a conocer en nuestro país el fallecimiento de Paul Landon, un periodista, además realizador audiovisual de nuestro país, muy conocido, especialmente en la etapa en que le tocó conducir el programa de televisión Tierra Adentro. Muchos de los chilenos tuvimos la oportunidad de verlo. Programa, recordemos, dedicado a uno de los primeros programas dedicados a recorrer nuestro país y difundir su riqueza cultural, patrimonial y natural. Paul Landon lo hacía además de una manera bien particular, bien especial, muy cercana a tanto a las personas con las cuales conversaba, a quienes entrevistaba, y también ese mensaje era muy cercano a los televidentes. Recordemos que el espacio debutó en Televisión Nacional el año 91 y permaneció en esa casa televisiva hasta el año 2004. Posteriormente continuó su emisión en Canal 13 entre el 2004 y el 2009 y finalizó el ciclo en Mega, donde estuvo entre el 2009 y el 2015. Durante su trayectoria, Paul Landon recibió diversas distinciones por su contribución a la difusión del patrimonio nacional, entre ellas el reconocimiento de Corfo y CONAF, además del premio APES obtenido el año 1998. Paul Landon falleció a la edad de 73 años y es claramente, aunque ya no está con nosotros, un referente de cómo se hacen los programas de estas características, sin entrar en cosas demasiado densas o al revés, demasiado livianas, para mostrar un país como el nuestro que tiene tanta riqueza natural y también, por supuesto, conociendo a quienes viven en pequeños poblados, en zonas extremas del país, que a veces pasan durante toda su vida siendo verdaderamente invisibles por el resto de los compatriotas. Buena partida, buen trabajo para un hombre que nos dejó relativamente joven. Periodista y realizador de nuestro país. Hasta siempre, Paul Landon.

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1: Vamos a tomar contacto con la información del momento. Bárbara Justi.
2: Se mantiene en desarrollo una emergencia hasta ahora por una colisión de vehículos menores con personas lesionadas ocurrida en calle Luis Durán y Los Físicos, sector Fundo El Carmen de Temuco. Trabaja hasta ahora el Cuerpo de Bomberos de Temuco, también el SAMU y Carabineros en esta colisión de vehículos menores, insistimos, calle Luis Durán y Los Físicos, sector Fundo El Carmen de Temuco, que dejó al menos 3 personas lesionadas. 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

0: 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Y para quienes están pensando aprovechar este periodo de vacaciones para conocer o volver hasta la zona de Malalcahuello, un recordatorio: si vas a la Reserva Nacional Malalcahuello, la ruta R785 tiene nuevas normas: horario de subida y bajada, uso de cadenas y capacidad máxima en la reserva. 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
2: Es muy frecuente que los seres humanos en algún momento de nuestra vida tengamos tendencia a subir de peso, ¿cierto? Y que, digamos, natural también que nos preocupemos por nuestra apariencia. Y más allá de lo estético, es súper recomendable mantener un cierto peso equilibrado en relación a nuestra estatura y a nuestra vida cotidiana para mantener también una buena salud. En el mundo del espectáculo, en el mundo de las artes, hay artistas que a veces, por la forma en que llevan su vida, tienen subidas de pesos extraordinarias y que se dan cuenta al poco andar de que en esa condición no pueden, digamos, seguir impactando positivamente a sus seguidores y eso les perjudica en sus carreras. Es lo que le ha pasado en gran parte de su vida y en gran parte de su trayectoria como cantante a Shania Twain, que es una de las artistas, yo diría, más reconocidas en el medio y que aún está súper vigente. De hecho, tiene conciertos que están programados. Ya ha tenido algunos en el Reino Unido fundamentalmente y está haciendo una estancia por estos días en Wembley. Está súper vigente ella, tiene 60 años de edad y se ha atrevido ahora a hacer mención a lo que ha ocurrido con su pasado reciente en torno a la batalla contra los kilos de más. De hecho, ella misma ha declarado, ha reconocido que producto de esta preocupación diaria por bajar de peso, estuvo tan desnutrida durante su residencia de 6 fechas cantando en distintas partes de Europa que sufrió varios desgarres musculares, especialmente en sus muslos. Fue tal la situación que en un par de conciertos tuvo que ser sacada del escenario en brazos en un momento determinado. Así de grave es esta situación cuando las personas no se rigen por un patrón clínico, por una recomendación médica. La misma artista dice: es que odiaba a mi cuerpo, no lo soporto, este cambio me hace mal. Pero ella también entendía que la forma en que intentaba abordar el bajar de peso era muy poco saludable. Y un error que cometía, dice ella, era mirarme muchas veces al día al espejo para ver si había algún cambio. La cantante contó además que en aquel entonces, cuando tenía esta batalla frontal contra el exceso de peso, hacía ejercicios intensos y eliminaba las grasas y los azúcares de su dieta para perder esos kilos que supuestamente estaban de más. Estaba haciendo cosas muy poco saludables, reconoce ella, y estaba ejercitando mi cuerpo más de lo que lo alimentaba para poder soportar el esfuerzo. Ella, recordemos, ha sido ganadora 5 veces del premio Grammy. Es una cantante muy completa, talentosa. Shania Twain se dio cuenta de las repercusiones de lo que estaba haciendo, sobre todo que la recuperación de su lesión de muslo estaba tomando mucho tiempo. Y el intérprete pensó que tenía que hacer un cambio. Hoy en día se ha liberado de estos problemas que finalmente se dio cuenta eran más bien un poco que tenían que ver con una enfermedad mental, más que necesariamente de una condición, digamos, de sobrepeso. Aunque algo de eso había, pero era más fácil de lo que ella realmente estaba haciendo porque estaba finalmente dañando su cuerpo. Ahora pienso que vengan los espejos. Me puedo mirar todo el día, porque estoy convencida que todo eso ya lo he superado. Shania Twain.

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1: En el mundo entero, es absolutamente claro y es una gran realidad que hay países donde nos estamos envejeciendo más rápido de la cuenta, ¿no? Y esto ha significado en países como Japón, Corea y muchos países europeos que las costumbres cotidianas de los adultos mayores han ido cambiando rápidamente y hay tendencias. Por ejemplo, que se buscan elementos que permitan llevar una vida cotidiana más agradable. Y seguramente usted ha tenido la oportunidad incluso de participar de alguna de estos talleres o actividades que se realizan en su comuna, en su sector, y eso se agradece porque es claramente un beneficio para la salud de las personas que ya cumplieron arriba de 55 años probablemente, que es cuando se desencadenan muchos de los problemas que tienen que ver con la movilidad, con el equilibrio de los seres humanos. El tai chi es una práctica que ha ido en aumento progresivo en nuestro país y afortunadamente hemos tenido la oportunidad de ir incorporando más y más personas a esta práctica, que finalmente es la suavidad y la combinación de movimientos lentos y también muy controlados con una buena conjugación de meditación y respiración profunda. Son elementos que finalmente está comprobado nos acarrean muchos beneficios. Por ejemplo, una mejora muy significativa en el equilibrio. Esto también nos ayuda a prevenir caídas, a reducción en el estrés diario y también en la ansiedad. Pero también forma parte de este elemento que es muy importante para la vida de las personas, una mayor flexibilidad muscular, porque esos largos días de estar sentados probablemente frente al televisor o

haciendo una lectura, nos permite a veces perder esa flexibilidad muscular, perder masa muscular, que finalmente nos provoca dolores crónicos y la pérdida de esta defensa del sistema inmunológico. Por lo tanto, si usted tiene la oportunidad en su comunidad, en su comuna, de incorporarse a un taller de Tai Chi, si es que hay, hágalo. Y si no hay, la recomendación es que intente buscar de alguna manera, a través del municipio, a través del grupo de vecinos, porque en este momento afortunadamente hay varios instructores, hombres y mujeres, que están recorriendo distintos lugares del país para llevar estos elementos que son tan importantes para lograr fuerza y equilibrio, bienestar emocional, flexibilidad y también una ayuda sostenida y que se proyecta en el tiempo en las articulaciones, y dos elementos que son muy importantes y que nos permiten movernos durante todos los días bien: salud cardiovascular y, por cierto, una mejor respiración. Esto es una respiración consciente que nos otorga también esta serie de movimientos lentos, pausados, controlados, como son los que nos otorga la práctica del Tai Chi.

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4: Dos vehículos menores colisionaron en el camino troncal Viña del Mar, sin dejar personas lesionadas. Nos amplía Aníbal Rosales.
5: Una colisión entre dos vehículos menores se registró esta jornada de sábado en camino al troncal a la altura de la Universidad Santo Tomás en la comuna de Viña del Mar. Según informó Héctor Cáceres, comandante del Cuerpo de Bomberos de Viña del Mar, este accidente no habría dejado personas lesionadas y solo se reportaron daños materiales. Este procedimiento fue informado cerca de las 14:32 horas, lo que motivó el despacho de dos unidades de bomberos hasta el lugar para verificar la emergencia y resguardar el trabajo en el sector. El comandante también advirtió que los conductores tengan especial cuidado al transitar por este sector camino al troncal a la altura de la Universidad Santo Tomás en Viña del Mar. Desde la región de Valparaíso, Bio Bio la radio.
4: Durante esta tarde, bomberos se encuentran investigando las causas de un incendio que afectó a locales comerciales en Cabrero. Nos informa Mario Tapia desde Radio Bio Bio Los Ángeles.
6: Esta tarde las investigaciones para establecer las causas precisas del incendio que afectó la bodega de un supermercado en Cabrero y además dos locales comerciales de la zona céntrica y una vivienda. De acuerdo a la información entregada por bomberos de Cabrero, esta situación se registró, y tal como informó la radio, pasado este mediodía y recién culminó pasadas las 3 de la tarde con las labores de bomberos en cuanto a la remoción y también ventilación de los locales afectados. Se estiman pérdidas millonarias y se estima también una causa fundamental que podría ser eléctrica. Sin embargo, esta situación es materia de investigación a esta hora en Cabrero, reiteramos, en un incendio donde no se reportaron lesionados, pese a la magnitud del siniestro, donde dos locales comerciales, una casa de habitación y también bodegas de supermercado, fueron afectadas por las llamas. Bio Bio, la radio.
4: La diputada Tamara Ramírez alertó sobre una posible operación de mafias de la basura y exigió intervención urgente en Maipú. Nos entrega más detalles Juan Oportoto.
7: La diputada Tamara Ramírez del Partido de la Gente presentó una serie de oficios a organismos de seguridad, salud y medio ambiente para solicitar antecedentes sobre la acumulación de basura y escombros en el sector Las Industrias de Maipú. La legisladora e integrante de la Comisión de Medio Ambiente advirtió que el problema va mucho más allá de una cuestión ambiental y aseguró que los microbasurales terminan afectando directamente la seguridad y la salud de las personas. En ese sentido, señaló que los microbasurales no son solamente un problema ambiental, son focos de inseguridad, afectan la salud de las familias, generan plagas, malos olores y deterioran la calidad de vida, de miles de vecinos. En los oficios enviados a distintos organismos, la diputada del Partido de la Gente solicitó información sobre eventuales riesgos sanitarios asociados a la presencia de roedores, mosquitos, contaminación de suelos, afectación de la calidad del aire y posibles problemas en el escurrimiento de aguas lluvia producto de la acumulación de residuos. Asimismo, la legisladora puso el foco en las denuncias que apuntan a la eventual existencia de personas o grupos que cobrarían por retirar escombros y residuos para posteriormente abandonarlos de manera ilegal en distintos sectores.
4: El gobierno realizó un llamado a activar el cupón de gas antes del 30 de junio, día en que se cumple el plazo para aplicar a dicho beneficio. Nos informa Fernando Ríos.
7: Así es, porque este 30 de junio será el último día para que los hogares que están en el 80% del registro social de hogares puedan activar el beneficio del cupón de gas de 27 mil pesos. Un aporte económico que, según estimaciones, llegará a 7 millones de hogares en medio del alza internacional de los combustibles, especialmente

0: especialmente durante la época invernal. En este sentido, la ministra del Desarrollo Social y Familia, María Jesús Wolf, aseguró que más del 63% de los hogares han activado el beneficio, pero que el objetivo del gobierno es no dejar a ninguna familia exenta de él. Asimismo, recordó que una vez adquirido, se podrá utilizar hasta septiembre de este año. Por su parte, el subsecretario de Evaluación Social, Gabriel Ugarte, se refirió a los casos aislados donde algunas personas han activado el cupón e intentado venderlo, y enfatizó en que el aporte debe ser adquirido a través de los canales oficiales y no por otro medio, con el propósito de no exponerse a fraudes o falsificaciones.
1: Exactamente las 4 de la tarde con 6 minutos, hasta aquí la revisión de noticias.
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Queen es probablemente una de las bandas que ha cruzado todos los tiempos y todas las generaciones, liderado por supuesto por Freddie Mercury. Y esta canción que acabamos de escuchar, Don't Stop Now, es de acuerdo a lo que sostiene un estudio que hizo la Universidad de Missouri, la canción más feliz de todas. Los científicos que realizaron este trabajo indicaron que este clásico, que forma parte de un álbum de Queen del año 1978, es la mejor canción científicamente para animarse tras un mal día. Usted me podrá decir si lo alegra o no. Dicen que en materia musical depende claramente de cada una de las personas y cómo uno esté enfrentando el día. Gracias a esta investigación que realizaron un grupo de personas vinculadas a lo que es la neurociencia, se analiza

para lograr finalmente indicar que es la canción más feliz de todas, a través de los beats por minuto, que genera, digamos, la reacción en el cerebro de las personas. No es una cosa al azar, ni que lo haya dicho, digamos, un crítico de música, sino es desde la perspectiva de lo que significa el impacto de los beats, que se convierte finalmente en música, y la reacción que tiene nuestro cerebro, y que claramente le da instrucción al resto del cuerpo de sentirse feliz. Y si hablamos de música y hablamos también de neurociencia, que finalmente ha sido un elemento muy importante para lo que es la teoría musical, hay otra canción, pero de otra banda, que es la banda Toto, que dice que teoría musical vinculada a la neurociencia, que la canción África de esa banda ha permitido, desde la mirada de un estudio bastante serio, lograr, gracias a la estructura matemática que tiene y a la combinación de sus elementos, un nivel de placer cerebral y un bienestar casi universal. ¿Por qué? Porque tiene armonía y matemáticas que permiten al cerebro activarse, logrando el equilibrio perfecto. Esto que escuchamos ahora, para el beneficio de nuestros auditores, es África con Toto.

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De vacaciones, ya sea de invierno o de verano, hay muchas familias que se complican porque en la normalidad de lo cotidiano los niños están siempre en clases, ¿no? Y el resto de la familia, cuestiones obvias, está fuera de casa trabajando. Pero cuando llegan las vacaciones, los que permanecen más tiempo en casa son los niños. Y cuando hablamos de niños desde los más pequeños hasta incluso los adolescentes o los preadolescentes. ¿Qué hacer con ellos? Bueno, hay distintas instancias que seguramente en su comuna se están desarrollando para poder entretener, capacitar y entregarle una mirada distinta a todos los pequeños que están en casa a veces, muchas veces, los que no están aburridos están en las pantallas. Bueno, un buen ejemplo de esto es lo que va a ocurrir dentro de los próximos días, a partir del día jueves 2 de julio, con un taller de estampado textil con serigrafía, que es toda una novedad, especialmente en estos tiempos en que las manualidades están un poco escasas, ¿no? Este taller está especialmente pensado para niños y niñas entre 10 y 16 años. Hay cupos limitados. Esta actividad se va a llevar a cabo a partir de las 3 de la tarde del día 2 de julio, allá en el Museo Nacional Ferroviario Pablo Neruda. Si usted quiere inscribir a sus niños, aquí hay un número de teléfono al cual tiene que llamar para inscribirlos. 45 29 73 9 45. Se lo repito. 45 29 73 9 45. Es una buena oportunidad para que los niños experimenten con algo que es novedoso y que les va a servir claramente para aprender esta técnica. Es una actividad absolutamente gratuita que está desarrollando, está proponiendo la Municipalidad de Temuco. Es una técnica artística que también es un oficio muy reconocido por lo demás en el mundo entero. Este taller de estampado textil con serigrafía a partir del día jueves 2 de julio a las 3 de la tarde.

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2: Hoy se está desarrollando en todo el país una nueva edición del Día del Cine. Y hay entradas gratuitas dobles para quienes accedan a las páginas de los cines en las respectivas ciudades donde existe Cinemark o Cinépolis en Chile. Probablemente usted no lo sabía, pero hay una determinada cantidad de entradas gratuitas para que la gente pueda acceder durante esta jornada de día sábado a estas salas que son tradicionales y que están exhibiendo tres películas bien interesantes, ¿no? Para todo público, a propósito de las vacaciones de invierno. Toy Story 5, El Día de la Revelación, esta película que ha sido muy vista en el mundo, que es una de las últimas creaciones de Steven Spielberg. Y la película Supergirl, que es una película basada en la historia tradicional de superhéroes. Esta iniciativa busca finalmente facilitar el acceso a panoramas.

programas de entretenimiento, en este caso el cine, para actividades familiares, ofreciendo estas opciones de cartelera para todas las edades durante esta jornada de día sábado 27 de junio.

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2: El 27 de junio del año 1972 nació Atari, la empresa creadora del mercado de los videojuegos caseros, pionera en ese rubro, y que se mantuvo como la mayor fuerza en la industria de la computación y el entretenimiento hasta mediados de la década de 1980. De hecho, esa compañía marcó importantes hitos con icónicos lanzamientos como la consola Atari 2600, un dispositivo que democratizó el acceso a los videojuegos

0: sentó las bases para el futuro del sector. La historia de los videojuegos ha estado marcada por grandes avances e innovaciones, pero la marca Atari es una leyenda indiscutible debido a que esa firma fue la que sentó las bases de la industria y dio inicio a la revolución de los arcades y consolas. Fue ese 27 de junio de 1972 cuando Nolan Bushnell y Ted Dabney, después de varios intentos de registrar su empresa con un nombre que no estuviera ya en uso, recibieron el visto bueno del estado de California para bautizar a su recién creada compañía. El nombre Atari provenía del juego de mesa Go y era un término equivalente del jaque mate en ese milenario juego del tablero chino. La historia de Atari comenzó con el lanzamiento del Pong, un simple pero adictivo juego que simulaba un partido de tenis de mesa y que tenía el sonido que estamos escuchando. En ese entonces, Bushnell y Dabney, conscientes del potencial de los videojuegos en la industria del entretenimiento, decidieron crear su propia compañía para desarrollar y distribuir el título como una máquina arcade. El éxito del Pong fue inmediato, convirtiéndose en un fenómeno cultural y confirmando la viabilidad de los videojuegos como una forma de entretenimiento. Después de ese éxito, Atari continuó innovando y expandiendo su catálogo de juegos. El año 1977, la compañía lanzó Atari 2600, una de las primeras consolas domésticas que permitió a los usuarios jugar en sus televisores, un concepto revolucionario en ese momento. Esta situación ayudó a popularizar los videojuegos en los hogares de todo el mundo, introduciendo clásicos emblemáticos como Space Invaders, Pac-Man y Asteroids. Este auge inicial de Atari, cuyos productos, como decíamos, revolucionaron el mercado y generaron millones en ventas, también trajo consigo desafíos significativos, que se vieron, por ejemplo, reflejados con el incremento de la competencia con otras empresas introduciendo sus propias consolas. Además, la saturación del mercado y la falta de control de la calidad de los juegos producidos llevaron a una caída en las ventas y una percepción negativa de la industria. Ese periodo culminó el año 1983, con una gran crisis que implicó una dramática reducción en la rentabilidad de la industria. En ese momento fue la consola Nintendo Entertainment System la que el año 1985 revitalizó el sector, especialmente en Europa y Japón, marcando el inicio de lo que se conoce como la era moderna de los videojuegos. Atari intentó adaptarse a estos nuevos tiempos, lanzando consolas como Atari 5200 y aventurándose en el territorio de las portátiles a color con la Atari Lynx. Ahora, pese a esos esfuerzos, la empresa no logró imponerse una competencia cada vez más feroz. Incluso en un último esfuerzo para recuperar su posición en el mercado, lanzó Atari Jaguar en 1993, una consola de 64 bits que debía competir con Sega Saturn, Nintendo 64 y PlayStation. Desafortunadamente, ese intento no logró revertir la suerte de la empresa, que a esas alturas ya había cambiado de propiedad en varias ocasiones, había pasado por distintas manos. En todo caso, la importancia de Atari en la historia de los videojuegos va más allá de sus éxitos y fracasos comerciales. La compañía sentó las bases de la industria de los videojuegos, introduciendo conceptos y prácticas que siguen siendo fundamentales en el desarrollo, distribución y comercialización de los mismos. La empresa Atari, pionera en el mercado de los videojuegos caseros, que se creó en Estados Unidos por Nolan Bushnell y Ted Dabney ese 27 de junio del año 1972.
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Muy a propósito de las vacaciones de esta temporada, hay varios municipios que han implementado programas de actividades, talleres, capacitación, cosas entretenidas, además de espectáculos propios de la temporada invernal, ¿no? Y desde la Municipalidad de Carahue nos estaban contando recién que el próximo miércoles 1 de julio ellos van a realizar un programa que se llama Senderismo Familiar. Van a partir a las 10:30 de la mañana, se van a reunir todos quienes quieran participar de esto ahí en el Parque de los Trenes de Carahue, para iniciar desde allí la salida con rumbo al sector Montebello, que es donde se va a realizar este senderismo. Una buena oportunidad indudablemente para poder compartir aire puro, disfrutar con la familia, con los niños, y además hacer algo de deporte, ¿no? Junto a la naturaleza. Así que ya lo sabe, este día miércoles 1 de julio, sector Montebello, allí es donde se va a realizar esta jornada de senderismo, y van a salir todos desde el Parque Los Trenes. Una buena oportunidad, no te la pierdas durante estas vacaciones de invierno.

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4: Las 5 de la tarde, buen momento para actualizar las informaciones. Vamos a comenzar con información policial. Vamos a tomar contacto con una de nuestras unidades móviles, Jorge Villegas.
5: Claro, tiene que ver con la detención por parte de la Policía de Investigaciones de un hombre chileno de 28 años apuntado como autor de un abuso sexual en contra de un menor de edad. Todo esto en la comuna de La Florida. Se trata de una investigación que lleva adelante la Policía de Investigaciones a través de la Brigada Investigadora de Delitos Sexuales y en también coordinación también con la Fiscalía Regional Metropolitana Centro Norte. Todo esto ocurrió luego de que el victimario habría conocido a este menor de edad a través de una aplicación de citas, el momento en el cual, luego de concretarse esta junta, es que comienza a extorsionarlo, a agredirlo también físicamente, verbalmente y por supuesto sexualmente. Por eso entonces que se concretó esta detención. Las diligencias que llevaron a cabo las policías lograron establecer que este agresor se encontraba al momento de la agresión en el sitio del suceso, por eso entonces que fue puesto a disposición

0: de la justicia. Mantiene antecedentes penales previos relacionados al mismo carácter de delitos, y por eso entonces que se está a la espera de la resolución que puede tener la justicia producto de esta detención de un hombre chileno de 28 años en la comuna de La Florida. Bio Bio, la radio.
1: Un incendio estructural moviliza a esta hora a bomberos en el sector de Santa Julia, esto en Viña del Mar. Daniel Rosales, de Radio Bio Bio en Valparaíso, nos cuenta más.
2: Buenas tardes, así es. A esta hora equipos de emergencia trabajan por un incendio estructural registrado en una vivienda ubicada en calle Las Magnolias con Los Tulipanes en el sector de Santa Julia, en la comuna de Viña del Mar. Según los primeros antecedentes, desde esta casa habitacional se habría observado presencia de fuego y humo, por lo que fueron despachadas 3 unidades del cuerpo de bomberos para atender la emergencia y controlar el avance de las llamas. Hasta el momento no se ha informado personas lesionadas producto de este siniestro. Sin embargo, el personal de emergencia se mantiene en el lugar realizando labores correspondientes y evaluando la condición del inmueble. Estas circunstancias que originaron el fuego aún están siendo indagadas mientras se espera una actualización sobre el estado de esta emergencia y los posibles daños provocados en la vivienda. Desde la región de Valparaíso, Bio Bio, la radio.
1: La diputada del Partido Cristiano, Francesca Muñoz, exigió apoyo estatal para jóvenes que postulen a las policías y a las Fuerzas Armadas. Los detalles los tiene Valentina Obreque.
3: La diputada del Partido Cristiano de Chile, Francesca Muñoz, ofició a distintas autoridades para conocer qué medidas existen para apoyar a jóvenes que desean ingresar a Carabineros, la Policía de Investigaciones, Gendarmería y a las Fuerzas Armadas. La parlamentaria advirtió que los exámenes médicos, psicológicos y de especialidad exigidos en los procesos de admisión pueden alcanzar costos cercanos a los 400.000 pesos, lo que representa una barrera económica para muchos postulantes. En ese contexto, Muñoz solicitó información sobre eventuales beneficios, exenciones o convenios para personas en situación de vulnerabilidad, afirmando que el ingreso a estas instituciones debe depender del mérito y no de la capacidad económica de las familias, especialmente frente al déficit de personal que enfrentan organismos de seguridad.
2: Gracias.
1: La senadora del Partido Comunista, Claudia Pascual, aseguró que el camino que está tomando el gobierno en el proyecto Escuelas Protegidas no es el correcto. Nos informa Sebastián Catalán.
4: La senadora del Partido Comunista, Claudia Pascual, cuestionó el avance de proyectos como Escuelas Protegidas y el Registro Nacional de Vándalos luego de que el TC declarara inconstitucionales algunos artículos del primero, vinculados a la pérdida de beneficios sociales. La parlamentaria sostuvo que, si la respuesta del oficialismo será impulsar reformas constitucionales para permitir la suspensión de derechos y beneficios, ese no es el mejor camino. A su juicio, este tipo de iniciativas no apunta a construir un país más justo ni a responder adecuadamente a las demandas de la ciudadanía. Pascual advirtió que el debate debe centrarse en fortalecer los derechos sociales, más no en establecer mecanismos que puedan restringirlos, especialmente cuando ya existen reparos constitucionales sobre estas materias.
1: Y a esta hora vamos a actualizar un tanto lo que es la actividad deportiva a través del equipo de Bio Bio Deportes con Diego Osorio.
5: En la definición de los últimos tres grupos en este día sábado de la Copa del Mundo de la FIFA, ya juegan en New Jersey, Inglaterra, Panamá, mientras que en Filadelfia, Croacia se mide ante Ghana. ¿Cómo está este grupo? Inglaterra y Ghana 4 puntos, Croacia tiene 3, Panamá tiene 0 unidades, ya eliminado del certamen. Y de hecho, los dos futbolistas que actúan en el medio local, hablamos de Cecilio Waterman y César Yanis, están en la banca. Esta jornada va a continuar a las 7:30 de la tarde. Portugal, Colombia y el Congo con Uzbekistán. A las 10 de la noche, grupo definido, ganó Argentina. Ya este grupo es el grupo K de la Copa, grupo J de la Copa del Mundo. Argentina va con Jordania, con equipo alternativo, mientras que Argelia enfrentará a Austria. Esto en la Copa del Mundo de la FIFA. A esta hora también se disputan partidos de la Copa Chile en el Estadio Joaquín Muñoz Santa Cruz con Palestino, en Arica San Marcos Coquimbo y en Quillota Limache está enfrentando a Iquique. Recordemos, 5:30 de la tarde en La Florida, Audax juega con Magallanes y a las 20 transmite la radio Universidad Católica en el Claro Arena frente a San Luis de Quillota. 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
1: Temperatura de este momento en el centro de Temuco, 9 grados. Las 5 de la tarde con 6 minutos. Hasta aquí la entrega informativa.
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1: Hay un tema que, si bien es cierto, es súper delicado y hay que buscarle la arista perfecta para poder conversarlo. No es menor poder socializarlo, que es los sobrevivientes de cáncer. En la Universidad de la Frontera hay un grupo de investigadores que lidera la doctora Bárbara Burgos. Ella es kinesióloga y es académica del Departamento de Ciencias de la Rehabilitación, para poder desarrollar un proyecto que convoca a un equipo multiprofesional de gente de la Universidad de la Frontera para poder verificar a través de este estudio lo que ocurre con los sobrevivientes de esta enfermedad. Hay mucha gente que comienza a vivir verdaderos calvarios después que son dados de alta, porque se encuentra con una realidad distinta al momento en que empezaron a sentirse enfermos. Son procesos largos que involucran, por ejemplo, cambios físicos, una serie de dificultades emocionales, y que finalmente se traducen en una suerte de aislamiento por parte de la sociedad. Bueno, producto de este estudio se ha logrado el convencimiento de que es necesario, por una parte, hacerle un seguimiento, pero lo más importante de todo, hacerle un proceso de acompañamiento que ha de durar bastante tiempo, años, para poder establecer ese nexo con ellos y que no se sientan finalmente abandonados. De acuerdo a lo que sostiene este equipo de investigadores de la Universidad de la Frontera, la región de la Araucanía presenta grandes desafíos que se han tornado críticos en la salud pública, con alta prevalencia de cáncer de mama fundamentalmente y dificultades en el acceso equitativo a servicios de seguimiento y rehabilitación, especialmente en sectores rurales y con alta vulnerabilidad social. Durante este proceso, los participantes de este estudio han llegado a hacer varios descubrimientos, donde hay verdaderas lagunas de información en el sistema público en torno a pacientes que son supervivientes de cáncer, que finalmente, cuando tienen que volver al sistema por reincidencia o por otras enfermedades, no hay información de ellos y tienen que empezar todo de cero. De allí es que es importante, dicen el equipo que lidera la doctora Burgos, que profesionales como gente vinculada al área de la informática se hayan incorporado al proyecto precisamente para recopilar datos que se van a traducir en algún momento determinado, se espera que a corto plazo, en una herramienta de inteligencia artificial que ayude tanto a personas que se han recuperado de cáncer, así como también a funcionarios del sistema de salud, para que a través de este importante mecanismo de inteligencia artificial se les pueda entregar asesorías, orientación en forma oportuna, rápida, y no estar pensando en que la información que se está recabando las puede conducir a errores. Estamos empeñados en conseguir que este estudio, este proyecto, permita a los sobrevivientes y a sus familias finalmente hacer una vida dentro de lo cotidiano y lo normal.

0: 5 de la tarde con 23 minutos. Hace algunos momentos se ha declarado una alerta temprana preventiva para la Araucanía por parte de Senapret, y estamos precisamente para inquirir más detalles con Bárbara Giusti aquí en los estudios de Bio Bio La Radio.
1: Esa Bárbara. Información, sí, Carlos, esa información ya lo comentábamos hace algunos momentos, que se viene para el 30 de junio. Es importante ir monitoreando siempre la información que nos va entregando Senapret, porque esto va de la mano con lo que va indicando precisamente la Dirección Meteorológica de Chile. Entonces, ¿qué es lo que se pronostica? Un aumento en la intensidad del viento en la región. Para el 30 de junio se esperan vientos de intensidad normal a moderada, con velocidades estimadas entre 40 y 60. Pero en sectores de la zona cordillerana podrían registrarse rachas de hasta 80 kilómetros por hora. Lo importante también es que, si bien faltan algunos días, esto partiría el 30 de junio, se podrían mantener estas condiciones para los días 1 y 2 de julio, periodo en el que se prevén vientos mucho más intensos, alcanzando también los 80 kilómetros por hora. En la zona cordillerana, según lo que indican desde Senapred, las ráfagas podrían llegar incluso a los 90 kilómetros, generando ahí la preocupación por los efectos que trae asociado. Ya lo comentábamos en algún momento, por ejemplo, en la zona lacustre, ellos están muy acostumbrados a este puelche que llega y que se queda a veces hasta una semana. O varios días, quiero decir, pero hay como una costumbre. Pero de pronto, cuando acá en Temuco, por ejemplo, llega este viento fuerte, genera el tiro como preocupación en la comunidad. Nos están preguntando sobre todo por los cortes de luz. Y para qué decir, Carlos, no, en la zona cordillerana, en Lonquimain, puede ser incluso más común este viento, pero siempre en estas zonas, Temuco y alrededores, suele ser un poco más preocupante o un poco más llamativo por la posibilidad de la caída de árboles, las ramas, lo que pueden provocar estas fuertes ráfagas. Pero para la tranquilidad de la comunidad falta todavía. Esto partiría el 30 de junio, pero se podría extender dos días más. Entonces vamos a tener una semana intensa la próxima. Y ¿por qué esto se avisa antes también? Porque el trabajo que tenemos que hacer nosotros en casa también es importante. El tema de la limpieza de techumbres, siempre se ha revisado, es el tema de las hojas, el tema de revisar bien los sistemas de distribución eléctrica, también va la responsabilidad de las familias.
0: Sí, afortunadamente, Bárbara, tenemos la oportunidad como ciudadanos de informarnos adecuadamente y oportunamente gracias a las tecnologías disponibles en todo lo que tiene que ver con la meteorología. Van a ser tres días probablemente intensos, especialmente en las zonas cordilleranas y precordilleranas de la Araucanía, y cobra gran relevancia, tomando en cuenta que hoy en día, a propósito de las vacaciones de invierno, hay mucha gente que va a transitar durante estos tres días, tomando en cuenta que el lunes 29 es feriado, y cierto parte el día martes 30, hay mucha gente que probablemente va a estar o viajando o retornando. Y hay que tomar medidas a propósito cuando se trata de exponerse en plena vía pública a situaciones como esta. Y tal como dices tú, Bárbara, uno de los temores que tiene la gente, y de allí que las autoridades lo adviertan, es transitar por lugares donde, por ejemplo, puede haber caída de árboles o ramas o ganchos de árboles antiguos, incluso también de lo que es el sistema de cableado eléctrico público.

0: público, así que es muy importante que se tomen medidas con anticipación.
1: Sí, aquí lo dice, asegurar objetos que puedan desprenderse, revisar condiciones de seguridad de las viviendas, mantenerse informados sobre la evolución del evento meteorológico, así que ya lo sabe, la información disponible siempre en SENAPRED y en la Dirección Meteorológica de Chile también, donde se va, esto incluso podría cambiar, ¿o no? A veces los pronósticos pueden cambiar a última hora y de todas maneras ahí están ellos muy atentos actualizando o reiterando si se mantienen o no las alertas. Pero por ahora reiterar que para él ya martes 30 de junio podrían llegar vientos intensos acá a la región.
0: Bueno, la dinámica de la meteorología puede ocurrir que no pase nada, pero frente a una situación así es mejor estar informado y tomar medidas anticipadamente. Gracias, Bárbara.
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hizo un estudio que se publicó hace solo algunos días, donde se pretendía determinar qué está pasando con nuestro planeta respecto a eventos de calor extremo. Y para ello se tomaron antecedentes, datos, entre 1950 y el año 2024. Y los resultados de este análisis muestran un aumento sostenido de la sensación térmica durante los días y las noches más cálidos del año desde la década de 1970. Se detectó que los eventos de calor extremo son cada vez más frecuentes en todos los continentes. Las regiones subtropicales figuran entre las más afectadas, pero zonas del sur de América del Norte, el sur de Europa, amplias áreas de África y sectores de América del Sur experimentan actualmente hasta 50 días adicionales al año con niveles de estrés térmico considerados fuertes o extremos respecto de lo registrado en los años 70. Como consecuencia de esta tendencia, la proporción de población mundial expuesta a al menos un día anual de estrés térmico

económico extremo pasó de 16% al 22%. En términos absolutos, esto equivale a aproximadamente 1.000 millones de personas adicionales que se han visto afectadas por estos estrés térmicos. Las consecuencias del calor excesivo va mucho más allá de una cierta incomodidad, que nos da mucho calor, que no hayamos cómo estar, cómo refrescarnos, qué ropa usar. Los especialistas advierten que el estrés térmico puede provocar agotamiento por calor, deshidratación y episodios de pérdida de conocimiento. Sin embargo, sus efectos también pueden manifestarse a largo plazo, mediante enfermedades cardiovasculares, problemas renales, trastornos respiratorios y el agravamiento de patologías crónicas preexistentes. Por lo tanto, esto que el planeta esté aumentando de temperatura y que seamos víctimas de los rayos dañinos de sol, soportando altas temperaturas, especialmente en la temporada de verano, es algo que no se puede tomar a la ligera, y menos exponerse en forma directa a estos rayos de sol, especialmente por el daño que provocan a la piel. Pero ya usted ha escuchado, los científicos dicen que hay otras patologías asociadas que se pueden manifestar a mediano o largo plazo.

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2: Durante gran parte de esta jornada, la zona cordillerana de la Araucanía se ha visto vestida de blanco, absolutamente de blanco, logrando reflejar todo lo que es esta belleza natural propia de la temporada invernal. Nos llegaron desde muy temprano imágenes, videos y fotografías de nuestros auditores, especialmente de Lonquimay, pero también de cómo está el sector norte del Parque Nacional Conguillío, absolutamente vestido de blanco. Eso refleja la temporada de invierno, está aquí con nosotros, y un elemento que es característico de nuestra zona y que atrae todos los años en esta época a turistas de todo el mundo. Sin embargo, tenemos que reconocer que el Mundial de Fútbol está siendo un pésimo aliado para lo que es el turismo de invierno en Chile, especialmente con un grupo bien particular de turistas que todos los años venía a nuestro país, que son los brasileños. Es un país absolutamente futbolizado, donde los que se quedaron en Brasil para ver el Mundial son los menos. Una gran cantidad de ellos viajó a alguna de las sedes para ver a su representativo. Y esto, de acuerdo a lo que se señala por parte de el mundo turístico, especialmente representado por la Federación de Empresas de Turismo de Chile, la caída de los brasileños respecto a turistas está estimada en un 6%. Este evento deportivo ha significado que muchos de quienes están en el mundo del turismo invernal están un poco preocupados por lo que está ocurriendo con ellos. Esta fiebre mundialera ha motivado que muchos turistas brasileños y también de otros países como Argentina, por ejemplo, pero en menor proporción, hayan viajado para disfrutar de lo que es el fútbol. Sin embargo, este mercado brasileño tampoco es el número uno y el que va a definir el futuro de esta temporada invernal. La gente de la Federación de Empresas de Turismo de Chile están pensando en que es necesario, a propósito de esta experiencia, pensar en otro escenario para diversificar los mercados emisores para sostener un dinamismo del sector turismo, especialmente turismo invernal.
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3: Tomás de Figueroa Caravaca fue un militar español y fue quien llevó a cabo un cuartelazo, el famoso cuartelazo conocido como el Motín de Figueroa, por su apellido. Había nacido en Estepona, en la provincia de Málaga, y a los 20 años, Tomás de Figueroa Caravaca llegó a ser parte de los Corps, o sea, los guardias de élite del rey Carlos III. Pero, tras matar a un rival amoroso en un duelo, fue procesado y condenado a muerte. Finalmente, se le conmutó la pena por destierro perpetuo a Valdivia, donde debía prestar sus servicios como soldado en el batallón de infantería de la ciudad. Y así fue como efectivamente Tomás de Figueroa llegó a Valdivia en 1775. Pero pese a las órdenes del rey, porque seguramente tenía influencias, llegó a ascender hasta el grado de capitán. No se quedó solo con la orden que decía que iba a ser solo soldado, imponiéndose además por su carácter y sus conocimientos, pero por sobre todo se cuenta por su arrogancia. ¿Qué se decía? Que miraba con desdén a sus camaradas y que además cometió varios actos de insubordinación. En enero de 1784, el obispo de Concepción le escribió al gobernador, Ambrosio de Benavides, haciéndole presente la conducta poco seria de Figueroa, textualmente, con los hechos escandalosos de ilícita amistad con que continuaba la vida en Valdivia. Entonces Benavides ordenó que fuera remitido a un destacamento distante o fuese encerrado perpetuamente en un castillo. Y así, Tomás de Figueroa fue recluido en el fuerte de San Carlos, en Corral. Como siguió siendo indisciplinado, se le quiso entonces relegar a Juan Fernández, pero Figueroa se fugó y escapó a Perú y después a Cuba. Después de la muerte del rey español Carlos III y de la ascensión de Carlos IV,

pronto vino un indulto general y Figueroa se acogió a él, regresando a Chile el año 1790. Fue entonces comisionado para reprimir el alzamiento de los mapuches y una de sus muchas hazañas entre comillas, contadas en su diario de campaña, fue la de ahorcar al cacique Manquepan y a dos de sus hijos, y también a 17 mujeres.

usted sabe que en el mundo entero los seres humanos intentan de una u otra manera verse un poco más jóvenes, ¿no? Especialmente la gente que está vinculada al mundo del espectáculo, al cine, a la música, al modelaje. Pero esto, con los avances en la tecnología y la especialización por parte de cirujanos, se ha convertido en una tendencia que también ha llegado a nuestro país. Y en los últimos meses se ha logrado determinar que hay tres cirugías estéticas que lideran las preferencias de los chilenos y chilenas: lipoescultura, implante capilar y la denominada blefaroplastia, que es finalmente retirar un poco de piel tanto de los párpados superiores como inferiores, lo que hace que el rostro se vea bastante más rejuvenecido. Finalmente dicen los médicos que hacen medicina de este tipo, es una situación que apunta a evitar verse como que se operó, sino más ver, simplemente verse un poco más joven. Estos procedimientos de rejuvenecimiento han aumentado sostenidamente durante los últimos años en Chile. Más que el tipo de intervención, lo que ha cambiado es el resultado que buscan los pacientes. Hoy, los pacientes priorizan mejoras naturales, armónicas y acordes a su edad, ya sea a través de tratamientos mínimamente invasivos o de cirugías de rejuvenecimiento facial. Paralelamente, las personas están accediendo a estos procedimientos a edades cada vez más tempranas, con un enfoque más preventivo que correctivo.

Un adolescente de 16 años fue asesinado en un ataque armado registrado frente a su domicilio en Chiguayante, región del Biobío. Los autores permanecen prófugos y son intensamente buscados por la PDI. En prisión preventiva quedó un hombre formalizado por un homicidio en Valdivia. Al momento de su detención, cumplía libertad condicional. La Fiscalía investiga el robo de más de $37,000 que estaban bajo custodia de carabineros en la subcomisaría de Colchane. El exalcalde de Chillán Viejo, Jorge del Pozo, será formalizado por presuntos delitos sexuales denunciados por dos exfuncionarios municipales entre 2020 y 2023. Arraigo nacional para la mujer que increpó al presidente José Antonio Kast en Villarrica. La Fiscalía la formalizó por una causa de estafa. Tras su regreso desde Venezuela, el gobierno realizó el balance de la primera misión de ayuda humanitaria enviada tras los terremotos y confirmó que mantiene en evaluación nuevos envíos. Mientras, ya se han despachado más de 3,8 toneladas de asistencia, equivalentes a más de 4.000 raciones de alimentos. En el ex Congreso Nacional, la UDI entregó al presidente Kast una propuesta de políticas sociales y llamó a avanzar en acuerdos en materia de seguridad, salud y reactivación económica. Michelle Bachelet expondrá este martes ante el Consejo de Seguridad de la ONU en una etapa clave de su candidatura a la Secretaría General, mientras en Chile su postulación suma respaldos desde sectores de la centroizquierda. Una nueva baja en el precio de los combustibles se podría concretarse en las próximas semanas y superar los 100 pesos por litro. Así lo aseguró y según proyectó también el ministro de Hacienda, Jorge Quirós. Y en el ámbito internacional, las víctimas por los terremotos en Venezuela siguen en aumento y ya superan las 1.400 personas fallecidas en medio de intensas labores de rescate. Y el primer ministro de Israel.

0: Israel, Benjamín Netanyahu, afirmó que el acuerdo con el Líbano, mediado por Estados Unidos, representa un duro golpe para Irán y Hezbollah.
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0: ¿Cómo están? Muy buenas tardes. Muchas gracias por estar con Biobío, la radio, para revisar las noticias en la edición tarde de Radiograma, acá en Biobío, la radio. En este día, sábado 27 de junio, vamos de inmediato a revisar las informaciones. Esto ya te lo adelantábamos en los titulares. Un joven de 16 años fue asesinado ahí a las afueras de su casa en Chiguayante, esto es en la región del Biobío, por desconocidos que dispararon contra la vivienda para después de esto darse la fuga. La Fiscalía y la PDI realizan diligencias para dar con los autores del que es el homicidio número 37 en lo que va de este 2026 en la región del Biobío. Fabián Polanco, desde Radio Biobío en Concepción, nos informa.
4: Fue eso de la medianoche cuando un grupo indeterminado de personas llegó a la población Nuevo Amanecer en Chiguayante realizando disparos que costaron la vida a la víctima menor de edad. Fue el comisario Cristóbal Ramírez de la Brigada de Homicidios de la PDI quien entregó los detalles de este violento crimen, el primero del año en esta comuna de Gran Concepción. Tras la huida de los delincuentes, dijo, familiares de la víctima lo trasladaron hasta el SAR de Chiguayante, donde se constató el deceso.
5: De acuerdo a los antecedentes recopilados en el lugar y las pericias que se realizaron junto al laboratorio de criminalística, se logró establecer que alrededor de la medianoche de ayer, un grupo de personas llegaron hasta el domicilio de la víctima en la población Nuevo Amanecer de Chiguayante, donde realizaron un gran número de disparos hacia el interior del inmueble, resultando de esto fallecido el menor de edad, quien fue auxiliado por familiares y lo trasladaron hasta el SAR de Chiguayante.
4: Informado el Ministerio Público, el fiscal Miguel Ángelo Bianchi se constituyó en los dos sitios del suceso, en la casa y en el centro asistencial, ordenando la realización de las diligencias que permitan dar con los autores del crimen.
6: Se está trabajando pericialmente con la Brigada de Homicidios, tanto a nivel investigativo como a nivel de pericia. Hay testimonios que se han ido recogiendo en el curso de la investigación y hay una dinámica ya más o menos clara de lo que habría ocurrido. Evidentemente hay que confirmarlo con otras declaraciones, con otros elementos de prueba como cámaras de seguridad y otros elementos investigativos de interés que puedan existir.
4: Se está periciando las cámaras de vigilancia también en el sector de manera de obtener antecedentes que permitan dar con los responsables del que es el homicidio número 37 en el Biobío en lo que va de este año. Los restos del menor de 16 años de edad fueron trasladados al servicio médico legal, donde la autopsia arrojará el número de heridas de bala recibidas por la víctima, así como la dinámica de los disparos.
0: El Tribunal de Garantía de Temuco amplió hasta el lunes la formalización de un imputado acusado del delito de femicidio contra una funcionaria municipal. El padre de la víctima cuestionó a la justicia por no haber actuado cuando se denunció previamente al detenido por una agresión sexual. Nos informa desde Radio Bío Bío de Temuco, Rodrigo Aguilera.
7: La víctima de 32 años, Patricia Ojeda, madre de dos hijas de 14 y 4 años, fue asesinada en su casa en la localidad de Labranza. El autor del crimen fue su expareja, Yerko Mendoza, de 27 años. La víctima, que era funcionaria de la Municipalidad de Temuco, había denunciado el 18 de mayo al victimario, y ahora homicida, por una agresión sexual. Como el delito había ocurrido 2 días antes, no existía flagrancia y por lo mismo el Tribunal de Garantía no autorizó al Ministerio Público la orden de detención. Luis Ojeda, padre de la mujer asesinada, dijo que la justicia falló.
8: Y todo porque un funcionario de justicia no hizo su trabajo. En este caso, la justicia sí falló, porque si ya hemos hablado del Estado, Carabineros estaba presente, Investigación estaba presente, el fiscal estaba presente, pero el juez no estaba presente. No sé por qué. ¿Por qué tomó esa determinación? A él soltado a un tipo que es psicópata.
7: El fiscal Jorge Mandiola confirmó que antes del crimen se había solicitado la detención del imputado.

0: imputado por la agresión sexual. Pero como la denuncia se realizó fuera del plazo de flagrancia, la jueza, Marcia Castillo, no autorizó la detención. Y sí se determinó medidas de protección a favor de la víctima.
1: La situación de flagrancia permite que carabineros o las policías puedan cumplir la detención dentro de las 12 horas siguientes a la comisión del ilícito. En este caso, como señalé, la denuncia ocurrió pocos días después de ocurrir los hechos. Ya no había una situación de flagrancia y por lo tanto lo que procedía era que el Ministerio Público solicitara al tribunal competente la orden de detención del imputado. Esa es la que el tribunal no accedió.
0: El crimen de Patricia Ojeda ocurrió 39 días después que se inició la investigación por el delito de violación. El homicidio ocurrió la mañana de ayer viernes. Como aún falta el resultado de la autopsia, la audiencia de formalización se aplazó hasta el lunes 29 de junio a las 12 horas en el Tribunal de Garantía de Temuco. La Fiscalía le imputará al detenido Yerko Mendoza los delitos de femicidio íntimo, violación de morada, desacato y amenazas contra carabineros. 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
4: Seguimos revisando más noticias. 19 horas con 9 minutos. Un hombre de 24 años ingresó al Hospital San Juan de Dios de los Andes tras ser baleado en la población Los Libertadores. Según antecedentes del procedimiento, la víctima no habría colaborado con información en las primeras diligencias. El caso es investigado por el equipo contra el crimen organizado y homicidios de la Fiscalía y la Brigada de Homicidios de la PDI, que realizaron ya pericias y buscan identificar a los responsables. Los detalles los conocemos con Aníbal Rosales desde Radio Bío Bío en la región de Valparaíso.
5: Un hombre de 24 años fue baleado el pasado jueves 25 de junio en la población Los Libertadores, en el sector oriente de los Andes, y posteriormente ingresó al Hospital San Juan de Dios de la comuna con heridas por proyectiles balísticos. De acuerdo con los antecedentes del procedimiento, la víctima permanece fuera de riesgo vital. Según informó la Policía de Investigaciones, por instrucción del fiscal del equipo contra el crimen organizado y homicidios, detectives especializados concurrieron primero al recinto asistencial y luego al lugar donde se habría originado el ataque. En el sitio del suceso, personal policial y peritos del laboratorio de criminalística levantaron evidencia balística y biológica para avanzar en la identificación de él o los responsables. Así lo precisó el inspector Mario Torres.
6: Se solicita por instrucción del fiscal ECO de la macrozona cordillera la concurrencia del personal de turno de esta brigada especializada hasta el Hospital San Juan de Dios por el ingreso de una persona mayor de edad de sexo masculino con múltiples impactos por proyectil balístico. El paciente actualmente se encuentra en observación en el Hospital San Juan de Dios de los Andes, fuera de riesgo vital.
5: De acuerdo con los antecedentes del caso, la víctima no habría entregado colaboración con las primeras diligencias. En paralelo, fuentes consultadas por la radio apuntaron a que el hecho podría estar vinculado a un eventual ajuste de cuentas y que no se trataría de un episodio aislado, ya que habrían existido advertencias previas. El consultor en seguridad Héctor Sandoval explicó que en este tipo de hechos, la declaración del afectado puede ser clave para orientar la investigación, especialmente si se conoce a los autores o los motivos del ataque. Así lo precisó Héctor.
7: Pero es que es súper importante los antecedentes que el afectado pueda entregar, porque puede ser un autor o autores conocidos, o el motivo también lo puede conocer, puede ser lo que denominan ajuste de cuenta, pero también hay que tener presente todos los elementos que desde el sitio del suceso las policías puedan recoger.
5: En tanto, el equipo contra el crimen organizado y homicidios de la Fiscalía señaló que mantiene la causa con diligencia en curso para determinar las circunstancias de la balacera e identificar a él o los responsables. Hasta ahora no se ha informado de personas detenidas por este caso, mientras continúa la investigación. Desde la región de Valparaíso, Bío Bío, la radio.
4: En prisión preventiva quedó un hombre que fue formalizado por un homicidio ocurrido en Valdivia. El sujeto además presenta numerosas causas por diferentes delitos y se encontraba con libertad condicional al momento de la detención. La información la revisamos con Andrea Solís desde Radio Bío Bío de Valdivia.
8: El sujeto se mantuvo prófugo por casi 2 años después de ocurrido el homicidio, siendo detenido junto a otras 2 personas por integrar una banda criminal que se dedicaba al transporte y distribución de droga desde la región metropolitana hasta Los Ríos. Al ser presentado a la justicia, se comprobó que el hombre mantenía diversas órdenes de detención vigentes, entre ellas una causa por el delito de homicidio. Según lo expuesto por el fiscal Alex Montesinos, el asesinato ocurrió en octubre del 2024, cuando el imputado se trasladó hasta la casa de la víctima y efectuó múltiples disparos que le causaron la muerte.
9: El imputado se había dirigido en compañía de al menos 3 sujetos más, portando armas de fuego, y al interior de vehículos.

0: hasta el domicilio de la víctima, el cual se encontraba fuera de su vivienda. En el lugar percutaron diferentes disparos en contra del cuerpo de la víctima, las cuales le hicieron perder la vida en el lugar.
1: Según precisó el fiscal, al momento de los hechos, el imputado se encontraba con una pena sustitutiva de 3 años de remisión condicional, la que fue revocada tras la reiteración de delitos efectuados posteriormente. Es por lo anterior que el Ministerio Público solicitó la medida cautelar de prisión preventiva por considerar que la libertad del imputado presenta un peligro para la sociedad, medida que fue aceptada por el tribunal. 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
6: Horas con 14 minutos. Seguimos revisando más informaciones. Más de 140 mil vehículos han salido solo de la región metropolitana durante el fin de semana largo. Carabineros informó también del fallecimiento de una persona en siniestros viales. En otras informaciones, la PDI detuvo a un hombre tras ser indicado como autor de un abuso sexual de una menor de edad en la comuna de La Florida, en la región metropolitana también. Jorge Villegas nos va a entregar más detalles. Hola, Jorge, buenas tardes.
7: Muy buenas tardes, sí, un balance preliminar que ha realizado Carabineros correspondiente entonces al flujo vehicular desde la región metropolitana y puntos del país, todo esto en el marco de este fin de semana largo. Se han reportado, todo esto corresponde, cabe destacar, desde las 18 horas de este viernes hasta las 23:59 del día de ayer. Por eso entonces, ¿qué es lo que se informó de parte de Carabineros? Es que 142 mil vehículos ya han salido por las principales rutas de la capital hacia distintos puntos del país. Todo esto representa, según informaron, un aumento de 4.000 autos más de lo que proyectaron inicialmente para esta fecha. Todo esto, naturalmente, como es ya costumbre, ha motivado un despliegue especial de fiscalización por parte de las policías, los cuales hasta el momento ya han dejado cerca de 11.299 controles y con más también de 3.369 exámenes de distintos tipos, tanto narcotest como alcotest. Todo esto ha dejado también, según informa la institución, más de 28 detenidos. 6 de estos detenidos corresponden a personas conductores, más bien, que transitaban en estado de ebriedad, 6 más bajo la influencia del alcohol y otros 16 por encontrarse bajo el efecto de distintas drogas circulando por las rutas del país. Todo esto también lamentablemente ha dejado ya 16 siniestros viales, que como ustedes lo mencionaban, también informó lamentablemente el fallecimiento de una persona en uno de ellos. Se comparó de parte de las policías la cantidad de fallecidos, ¿no?, que se registraban en esta misma fecha el año pasado, ya haciendo un llamado entonces a la conciencia para que esa cantidad no se incremente y en lo posible no se alcance, ¿no?, durante esta fecha. Así lo señaló el capitán Eduardo Yarse de la Prefectura de Tránsito y Carreteras, a quien escuchamos a continuación.
8: Como institución queremos recordar que en las vacaciones de invierno del año 2025 resultaron fallecidas alrededor de 66 personas, por lo que el llamado a una conducción preventiva y a estar atento a las condiciones del tránsito se refuerza y se hace permanente en esta ocasión.
7: Claro, se trata de balances que hace Carabineros día a día, producto de este fin de semana largo. Entonces estamos a la espera de que el día de mañana, ya durante la mañana, se comparte entonces lo que es el balance respecto a este segundo día de flujo vehicular desde la región metropolitana hacia distintos puntos del país. Todo esto en el marco, como le decíamos, de este fin de semana largo que se extiende hasta este lunes 29 de junio. Otro hecho que ustedes mencionaban de carácter policial tiene que ver también con un hecho que compartió la Policía de Investigaciones relacionado principalmente posteriormente a la detención por parte de detectives de la Brigada Investigadora de Delitos Sexuales de la Policía de Investigaciones, quienes concretaron la detención durante las últimas horas de un hombre chileno de 28 años tras ser apuntado como agresor por parte

0: de un denunciante de abuso sexual en contra de un menor de edad. Todo esto en la comuna de La Florida. Esto se trata de una investigación que se lleva en coordinación de las policías de investigación en conjunto con la Fiscalía Centro Norte. Todo esto entonces que las pericias pudieron corroborar, que, o más bien establecer, que el agresor se encontraba en el sitio del suceso al momento de realizarse, bien digo, estos delitos en contra de este menor de edad. ¿Cómo se contactaron estas personas? Se fue por medio de una aplicación de citas que este agresor de 28 años se conoció a este menor, y tras concretarse los primeros encuentros, este menor comenzó a ser extorsionado por parte de esta persona de distintos tipos, tanto extorsiones por parte del producto de distintas grabaciones que realizaba esta persona, y es por eso entonces que por medio de esta extorsión buscaba evitar algún tipo de denuncia que pudiera apuntarlo y verlo envuelto entonces en un hecho judicial que ya está, como le mencionábamos, en curso, producto de su detención. Los peritos, como lo mencionábamos, establecen que esta persona participó por el momento en los hechos, y eso fue confirmado por el subinspector Matías Tapia de la Brigada Investigadora de Delitos Sexuales de la Policía de Investigaciones. Escuchemos.
1: Asimismo, grabó a la víctima obligándola a decir haber realizado algún ilícito con el objetivo de intimidar a la víctima y así evitar la denuncia y posterior persecución penal. El trabajo científico-técnico de la PDI permitió identificar la dinámica y posicionar al imputado en el sitio del suceso.
0: Claro, toda esta investigación va a ser clave para el prontuario de esta persona, que cabe destacar que mantiene ya antecedentes penales previos por delitos similares, todo esto de carácter sexual, quiero decir, y es por eso entonces que tras este hecho y las pericias realizadas por la Policía de Investigaciones bajo las instrucciones de la Fiscalía Regional Metropolitana Centro Norte, se logró la detención entonces de esta persona de 28 años en la comuna de La Florida, tras ser indicada, como lo mencionábamos, como autor de estos delitos sexuales en contra de un menor de edad. 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
4: Son 19:20. Durante la jornada, la familia de Alejandro, el niño de 12 años que murió tras un encerrón en San Bernardo, anunció que impulsarán una iniciativa denominada Ley Alejandro. Esta propuesta apunta directamente a sancionar a quienes participen en encerronas, delitos cometidos en grupo u otros hechos de violencia, estableciendo condenas efectivas y sin beneficios, independiente de si los involucrados son menores de edad o no. Así lo mencionó el padre de Alejandro.
5: Promover una ley que se llama Alejandro. Esta ley busca que, independiente de su edad, quienes participen en encerrona, delito cometido en grupos, cumplan condena efectiva sin beneficio. Recuerdo, recalco, sin beneficio.
4: Cabe recordar que el caso ocurrió el pasado martes 23 de junio, cuando el menor viajaba junto a su padre y su tía. En ese contexto, la familia fue interceptada por un grupo de sujetos y tras la encerrona, el niño quedó atrapado en el cinturón de seguridad, siendo arrastrado por varios kilómetros. A partir de esto, la familia fue enfática en señalar que es necesario revisar la ley de responsabilidad penal adolescente por sobre cualquier otra cosa, ya que, a su juicio, actualmente no se entrega una respuesta justa frente a delitos de esta índole. Asimismo, también solicitaron que el Estado entregue un mayor apoyo a las víctimas y sus familias, proponiendo una pensión provisoria que les permita enfrentar el proceso de duelo y reorganizar su vida laboral y social. El Parlamento, en tanto, ya la iniciativa ha sido bien recibida, así lo comentó el diputado gremialista Jaime Coloma.
6: Creo que la denominada Ley Alejandro abre una discusión que en Chile ya no podemos seguir postergando. Tenemos que revisar si la responsabilidad penal adolescente está dando una respuesta adecuada frente a los delitos tan graves como lo son las encerronas o los homicidios.
4: Por su parte, el diputado y jefe de bancada de Renovación Nacional, Diego Chalper, indicó que apoyarán esta medida y todas aquellas que avancen en la misma línea.
7: Como Renovación Nacional apoyamos el endurecimiento de la responsabilidad penal para adolescentes y por lo mismo le hemos pedido a la presidenta del Senado, Paulina Núñez, que ponga en tabla en la próxima sesión del Senado el proyecto de ley que ya aprobamos en la Cámara y que va en la misma sintonía de lo que está pidiendo la familia que fue víctima de este crimen impactante y lamentable.
4: Con todo, el padre de Alejandro realizó un llamado directo a los parlamentarios del país para que recojan esta solicitud y la lleven al Congreso, haciendo especial hincapié en que no les importa si la impulsa la derecha o la izquierda, sino que lo que buscan es justicia por sobre cualquier otra cosa.
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4: Seguimos revisando más noticias. Te contamos que en Libertad,

0: Y con arraigo nacional quedó una mujer que fue detenida tras una discusión con el presidente José Antonio Kast y que esta mujer mantenía dos órdenes de detención vigentes. Los detalles los informa Bárbara Justi desde Radio Bio Bio de Temuco.
1: La mujer que esta semana protagonizó una discusión con el presidente José Antonio Kast durante una ceremonia de entrega de títulos de dominio en Villarrica quedó en libertad con la medida cautelar de arraigo nacional. Fue detenida el jueves luego de una fiscalización preventiva de carabineros realizada tras el altercado con el mandatario. Al revisar sus antecedentes, los funcionarios detectaron que mantenía dos órdenes de detención vigentes, ambas asociadas a investigaciones por estafa. El viernes fue formalizada por una causa tramitada en Punta Arenas, donde la fiscal Rina Blanco explicó que la imputada habría participado junto a otra persona en la venta de teléfonos celulares a través de redes sociales, equipos que nunca llegaron a sus compradores.
2: Luego efectuados los pagos a las cuentas antes referidas, la víctima perdió todo contacto con el supuesto vendedor, quien la bloqueó no recibiendo la afectada al teléfono, en el cual la víctima se interesó debido al precio conveniente en que era ofertado, viéndose perjudicada la suma de 270 mil pesos. El hecho antes expuesto configura el delito de estafa del artículo 473 del Código Penal.
1: Tras esa audiencia, el tribunal decretó prisión preventiva mientras esperaba la revisión de la segunda causa pendiente. Este sábado enfrentó una nueva audiencia, también realizada de forma telemática por una investigación tramitada en Iquique. En esta causa, la fiscalía señaló que la imputada habría simulado la venta de un teléfono celular por 330 mil pesos, el que sería enviado a la víctima, pero que nunca fue entregado. El juzgado de garantía de Iquique que fijó un plazo de investigación de 60 días y modificó la situación cautelar de la imputada, quien quedó en libertad con arraigo nacional. La causa en Iquique tendrá una nueva audiencia el próximo 27 de agosto, mientras que el proceso pendiente en Punta Arenas continuará el 10 de agosto. 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
0: Vamos a revisar de inmediato lo que está ocurriendo con estos terremotos que ocurrieron en Venezuela. El presidente del Parlamento de Venezuela, Jorge Rodríguez, informó este sábado que han fallecido 1.430 personas. Esto luego de los dos terremotos de magnitud 7,2 y 7,5 registrados el pasado miércoles, mientras que hay 3.238 personas heridas. Rodríguez agregó que hay hasta el momento 3.238 personas heridas, así como 3.142 familias damnificadas. Igualmente dijo que hasta este sábado han sido atendidas por las autoridades 73.700 familias, especialmente en el estado costero de La Guaira, al norte de Caracas, el más afectado por este doble terremoto del miércoles. Además sostuvo que hay más de 30.000 militares, policías, rescatistas, personal médico, así como también paramédicos y psicólogos venezolanos desplegados en todas estas zonas afectadas. Rodríguez volvió a pedir a todos los ciudadanos no viajar hacia La Guaira de manera particular, para de esta forma facilitar el traslado de la maquinaria pesada para la remoción de los escombros, así como de heridos hacia distintos centros de salud de la región costera y Caracas, por lo que invitó nuevamente a hacer donaciones en los centros de acopio. También señaló que en el Poliedro de Caracas se está llevando adelante el registro de voluntarios para organizar el traslado. Más temprano, el gobierno de la presidenta encargada de Venezuela, Delcy Rodríguez, informó que durante la madrugada de este sábado se han distribuido 2.600 toneladas de alimentos y agua potable en La Guaira a las familias más afectadas. Venezuela, como se ha conocido ya, ha recibido más de 1.600 rescatistas para atender a las víctimas de los terremotos. Siempre en el mismo tema, pero noticias.

0: Del ámbito nacional, tras su regreso desde Venezuela, el subsecretario del Interior, Máximo Pavés, realizó el balance de la primera misión de ayuda enviada por el gobierno hacia el país latinoamericano, luego de los dos terremotos que azotaron principalmente a la zona de La Guaira. Dentro de sus declaraciones, Máximo Pavés agradeció a la Segunda Brigada Aérea del Grupo 10 de la Fuerza Aérea de Chile por su forma, por su labor en que ejecutaron y planificaron la operación en lo que respecta al rescate urbano.
1: Esta planificación consistió en el vuelo de dos aeronaves, KC-135, un avión con 30 bomberos y equipamiento de alto nivel especializado en rescate, y un avión C-130 Hércules con 17 rescatistas y ayuda humanitaria.
0: En esta misma línea, valoró en ambos casos el equipamiento altamente especializado en tareas de rescate y la logística asociados a dichos propósitos. El primer avión llegó a la base militar El Libertador de Maracay en la madrugada del día viernes, y el segundo llegó al aeropuerto Simón Bolívar de Maiquetía en la madrugada de este sábado. Asimismo, el subsecretario del Interior, Máximo Pavés, señaló que se le encuentra o se le está entregando ayuda y facilidades a las familias chilenas, donde por medio de canales de coordinación ya se identificó un núcleo familiar que busca retornar al país. También lamentó el fallecimiento de la persona de nacionalidad chilena, y pese a mantener contacto con la familia, se decidió mantener su identidad en reserva. Por su parte, Alicia Cebrián, directora del Servicio Nacional de Prevención y Respuesta ante Desastres, el SENAPRED, agregó que el día de ayer se sumaron 3.8 toneladas de ayuda humanitaria, consistentes en más de 4.000 raciones de alimentos destinadas a las necesidades de la población en Venezuela.
2: Nosotros estamos disponibles siempre, por supuesto, a poder activar cualquier ayuda que sea necesaria, complementar estos primeros kits con otras cosas que tenemos también como primera ayuda. Lo importante, y tal como lo decía el subsecretario, es evaluar, tener la información que está levantando nuestros bomberos allá, y por supuesto atender a la demanda que haga el gobierno venezolano respecto a ayuda.
0: El subsecretario indicó que el gobierno mantiene una evaluación del eventual envío de ayuda adicional, dependiendo de la evolución de la emergencia y de los requerimientos que formulen tanto las autoridades venezolanas como los equipos chilenos ya desplegados en terreno.
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0: Seguimos revisando más informaciones, 19 horas con 30 minutos. Esta mañana se llevó adelante el primer encuentro de la Red Metropolitana de Mujeres Progresistas. Esto ocurrió en la biblioteca Profesora Marta Ugarte, en Quinta Normal. En la ocasión estuvieron presentes las senadoras del Partido Socialista. Hablamos de Paulina Budanovic y también Claudia Pascual, del Partido Comunista, quienes abordaron la candidatura de la expresidenta Michelle Bachelet a la ONU. Sebastián Catanal tiene más información.
5: La postulación de la expresidenta Michelle Bachelet a la Secretaría General de Naciones Unidas volvió a tomar fuerza en la discusión política. Este martes, la ex jefa de Estado expondrá ante los 15 miembros del Consejo de Seguridad los ejes centrales de su candidatura, en una etapa clave del proceso para definir a la próxima autoridad del organismo internacional. En los próximos días se trasladará a Nueva York, donde mantendrá encuentros previos con las delegaciones de México y Brasil antes de presentarse formalmente ante el Consejo de Seguridad. La materia también fue parte del lanzamiento de la Red Metropolitana de Mujeres Progresistas, desarrollado en la comuna de Quinta Normal. En la actividad, la senadora Paulina Budanovic destacó la creación de este espacio de reunión entre mujeres de distintas fuerzas de la centroizquierda e izquierda, remarcando la importancia de coordinarse en defensa de lo público. Asimismo, entregó su respaldo a la candidatura de Michelle Bachelet a Naciones Unidas, resaltando su liderazgo y su compromiso con el multilateralismo.
6: Chile apoya a Bachelet. El gobierno se equivocó, y creo que Bachelet va a ganar porque es la mejor candidata, sin duda, y ha tenido además un despliegue enorme. Y ahí hay que agradecer no solo a los gobiernos de México y Brasil, sino a muchos chilenos y chilenas que están en aquello.
5: Por su parte, la senadora comunista y exministra en el gobierno de la expresidenta, Claudia Pascual, señaló que la instancia será la primera de varios encuentros destinados a fortalecer la articulación entre dirigentes de diversos sectores políticos. En esa línea, afirmó que Michelle Bachelet cuenta con las condiciones necesarias para encabezar Naciones Unidas, y lamentó que, desde su perspectiva, el gobierno no haya entregado un respaldo oficial a su postulación.
7: La presidenta Bachelet representa no solo valores de justicia social, no solo valores de derechos sociales, sino que por sobre todo todo, la necesidad de no permitir que en el mundo, en ningún país del mundo, se violen los derechos humanos y se llegue a situaciones tan complejas como es permitir...

0: los conflictos armados.
1: La presentación de Michelle Bachelet ante el Consejo de Seguridad se concentrará en una sesión privada, considerada uno de los momentos más importantes de su campaña para transformarse en la primera chilena en llegar a la Secretaría General de la ONU.
2: Horas con 32 minutos. Esta mañana se realizó ahí en el ex Congreso Nacional el Consejo Social de la UDI, Unión Demócrata Independiente, una instancia donde el partido entregó al presidente José Antonio Kast la Agenda Social para Chile, un documento con propuestas en seguridad, economía, salud y también educación elaboradas tras recorrer el país. El mandatario valoró el respaldo gremialista por sus 100 días de gobierno, mientras que la tienda llamó a la unidad oficialista para de esta manera resolver las urgencias nacionales, dijeron. Los detalles los reportó Juan Oporto.
3: Esta jornada se desarrolló en el ex Congreso Nacional, el Consejo Social de la UDI. El partido gremialista le entregó al presidente de la República, José Antonio Kast, una propuesta de políticas sociales que el partido desarrolló tras recorrer las 16 regiones del país. Agenda Social para Chile, una iniciativa que ya había sido comentada en enero por el presidente de la UDI, el diputado Guillermo Ramírez, y que se enmarca en los 100 días de gobierno. En ese sentido, el parlamentario destacó su compromiso con la actual administración.
4: Este gobierno tiene las prioridades claras, que son básicamente seguridad y economía. Pero la UDI además ha puesto sobre la mesa temas sociales, temas vinculados con las listas de espera oncológicas, temas vinculados con el tema de la vivienda, el desempleo femenino.
3: En 6 capítulos se abordan propuestas sobre seguridad e inmigración, reactivación económica, salud, vivienda, Estado, entre otras. Luego de recibir el documento, el presidente José Antonio Kast valoró el respaldo y compromiso de la UDI con el gobierno y el país. También, y en otra lista central, el mandatario señaló que si se solicita colaboración a las Fuerzas Armadas, esta debe realizarse con respaldo político, jurídico y legal.
5: Que si ellos tienen que colaborar, van a tener el respaldo político, el respaldo jurídico y el respaldo de la ley que garantice que ninguno de ellos, por cumplir con una orden que se les da, termine condenado a 10, 20 o 15 años.
3: Por su parte, el presidente de la Cámara de Diputados, Jorge Alessandri, llamó a dejar de lado las diferencias políticas dentro del oficialismo y actuar en beneficio del país.
6: Buscar lo que nos divide va a ser siempre negativo, buscar lo que nos une va a ser siempre positivo, y por supuesto que esto va para los parlamentarios, para los líderes políticos, cada uno que ocupa un puesto, dijo el presidente Kast, va también para los ministros.
3: En materia de salud, el documento de la UDI plantea que se debe abordar la lista de esperas, la baja natalidad y el aislamiento de la adultez mayor. En educación, se propuso erradicar el analfabetismo funcional e impartir una educación cívica desideologizada. También, la UDI considera clave avanzar en el proyecto de sala cura universal. Finalmente, y dentro de sus propuestas, el documento Agenda Social para Chile de la UDI plantea la modernización del Estado, a través de una reforma al estatuto administrativo por el mérito y selección como criterio principal, mayor flexibilidad, movilidad y sanciones al mal desempeño.
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2: Horas con 37 minutos, el alcalde de Chillán Viejo, Jorge del Pozo, será imputado por delitos sexuales contra 2 exfuncionarias municipales que denunciaron hace 2 años haber sido agredidas por la autoridad entre los años 2020 y 2023. Se trata del tercer jefe comunal de Ñuble que enfrenta cargos y el segundo por ilícitos de connotación sexual. Los detalles los revisamos con Fabián Polanco desde Radio Bío Bío en Concepción.
0: Tras 2 años de diligencias, el fiscal Sergio Pérez decidió formular cargos contra el alcalde de Chillán Viejo, Jorge del Pozo Pastene, tras acreditar la veracidad de los hechos denunciados por

0: Ahora exfuncionarias municipales. El abogado de las víctimas, Juan Francisco Mabe, confirmó la gravedad de los delitos por los que el imputado será formalizado, abuso sexual y violación, los que fueron perpetrados, dijo, cuando sus representadas eran subalternas de la autoridad.
1: Los cargos son por los delitos de abuso sexual y violación a persona mayor de 14 años. Estas querellas se presentaron a fines del año 2024, en el cual se ha desarrollado sin intermitencia la investigación por parte del Ministerio Público.
0: Sobre las víctimas, su abogado indicó que ellas recibieron con satisfacción la resolución del Ministerio Público, subrayando en el daño sufrido.
1: Las víctimas se encuentran sumamente afectadas, pero logrando también restablecer sus derechos también como personas y como mujeres. Están satisfechas también por la investigación acuciosa que ha realizado el Ministerio Público en todo este proceso.
0: Fueron infructuosos los intentos por una versión del jefe comunal o concejales de Chillán Viejo, quienes estarían ya analizando las consecuencias de esta formalización. Es posible que la Fiscalía solicite la prisión preventiva como medida cautelar, ante lo cual sería designado un subrogante como alcalde. Quien sí se refirió al tema fue el diputado Carlos Chandía, lamentando la situación de las autoridades comunales de Ñuble, investigadas por la justicia, entre ellas el actual alcalde de Coihueco, Wilson Palma, también imputado por delitos sexuales.
2: Lamentable, porque hace un rato yo pensaba que es increíble cómo una pequeña cuota de poder te nubla a la gente. ¿Cómo le entorpece tanto? Es triste, además, porque, bueno, yo fui alcalde de tres periodos y tuve muchas dificultades con este señor Palma de Coihueco cuando él fue concejal. La gente confió en la posibilidad de elegirlo para una buena gobernanza, y es lamentable que esté pasando lo que está pasando hoy día.
0: El juzgado de garantía de Chillán fijó la formalización del alcalde de Chillán Viejo para el próximo 14 de julio, audiencia en la que se discutirán las cautelares contra la autoridad comunal.
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4: Un millonario robo afectó al Club Ecuestre de Los Ángeles. Los delincuentes ingresaron en un vehículo a un recinto agrícola de Socavío para perpetrar el hecho, donde actuaron con rapidez, según muestran registros audiovisuales. Mario Tapia nos informa desde Radio Bio Bio de Los Ángeles.
5: Ocupando una camioneta color blanco, al menos tres sujetos ingresaron al recinto Socavío, sector sur de Los Ángeles, donde opera el Club Ecuestre María Antonia. Una vez en el interior del recinto agrícola, los delincuentes sustrajeron aperos y monturas por un valor evaluado de manera preliminar en más de 20 millones de pesos, según constató la PDI en las primeras investigaciones en el sitio del suceso, a cargo de la subprefecta Tamara Hernández.
6: Personal de esta brigada especializada concurre hasta dependencias de Socavío, ubicada en Avenida Las Industrias de esta comuna, toda vez que la denunciante manifiesta que en aquel lugar mantiene emplazado un container que destina a bodega, desde cuyo interior sujetos desconocidos sustrajeron diversas especies avaluadas en aproximadamente 20 millones de pesos. Personal policial procedió a coger la denuncia y realizar las diligencias investigativas pertinentes, remitiéndolas e informando a la Fiscalía Local de Los Ángeles.
5: También el presidente de Socavío, José Miguel Stenmayer, lamentó los hechos y confirmó que se trata de un robo millonario a un club ecuestre muy conocido en la zona. Añadió Stenmayer que esperaban buenos resultados de la investigación, ya que hay registros de televigilancia como antecedentes importantes para aclarar estos hechos. En Los Ángeles, Bio Bio, la radio.
4: Tres ciudadanos chilenos con antecedentes penales y órdenes de detención vigentes han sido deportados desde Argentina a Chile a través del complejo fronterizo Cardenal Antonio Zamoré en lo que va de este 2026. Camila Báez nos informa desde Radio Bio Bio de Osorno.
7: Según datos de la Policía de Investigaciones en la zona, en lo que va del año se ha tramitado el ingreso a nuestro país a través del complejo Cardenal Zamoré para enfrentar a la justicia en tribunales chilenos de tres ciudadanos que mantenían causas pendientes. El más reciente ocurrió durante el mes de junio, donde una persona que mantenía órdenes por diversos delitos fue presentado ante tribunales, según confirmó el jefe subrogante de Migraciones y Policía Internacional de la PDI en Osorno, comisario Moisés Sáez.
8: Detectives de la PDI, en dependencias de la Avanzada Pajaritos, ubicada en el complejo fronterizo Cardenal Antonio Zamoré, realizaron el control migratorio de ingreso de un ciudadano chileno que fue expulsado desde territorio argentino. Esta persona registraba antecedentes policiales en Chile y mantenía cuatro órdenes de detención vigentes, principalmente por delitos de estafa y otras defraudaciones emanadas de tribunales de Curicó, San Felipe, Rancagua y Los Ángeles.
7: En el caso de esta

0: persona además había cometido diversos delitos en la ciudad trasandina de San Carlos de Bariloche, por lo que la justicia argentina resolvió una prohibición de reingreso a ese país por un periodo de 10 años. En Osorno, Bio Bio, la radio.
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5: Horas ya con 44 minutos, hay más noticias para revisar en la radio. Te contamos de inmediato que el Ejecutivo está trabajando en una agenda de modificaciones en materia laboral, donde una de las principales apunta a la indemnización por años de servicio. En este escenario, en el mundo empresarial, ven la propuesta como una oportunidad para el sistema de contratación. Sin embargo, la CUT no la mira con buenos ojos. Ya advirtieron que podría significar un nuevo retroceso en materia de derechos laborales. Los detalles los conocemos con Josefa Chiamaro.
6: El país enfrenta un complejo escenario laboral. Las tasas de desempleo siguen al alza. De hecho, ya son 40 meses con cifras sobre el 8%. Mientras que en el trimestre febrero-abril incluso superaron el 9%. En paralelo, la desocupación femenina muestra un panorama aún más desafiante, alcanzando el 10,5%. En dicho contexto, el Ejecutivo estaría trabajando en una amplia agenda laboral orientada a una mayor flexibilidad y adaptabilidad. Con todo, una de las reformas que hoy analiza el ministro del Trabajo, Tomás Rau, apunta directamente a las indemnizaciones por años de servicio. Entre las alternativas evaluadas está que los empleadores aporten una cotización adicional al seguro de cesantía, de modo que, al término de la relación laboral, el trabajador pueda cobrar estos fondos, independiente de cuál sea el motivo. En la línea, esta cotización extra correspondería a un 1,8% del salario total, pagada mensualmente y destinada directamente a dicho fondo de cesantía. Ahora bien, la recepción de esta modificación ha sido diversa. Por un lado, el presidente de la Central Unitaria de Trabajadores, José Manuel Díaz, señaló que este conjunto de cambios se perciben como una reforma laboral estructural encubierta.
7: Nos da la señal de que el gobierno busca transformar el mercado del trabajo y nosotros en ello vamos a defender todo lo que hemos avanzado porque consideramos que en Chile ya el mercado del trabajo es demasiado precario.
6: Mientras tanto, la mirada en las pymes es distinta y requiere ser más específica. Así lo planteó el vicepresidente de la asociación CONAPYME, Héctor Sandoval.
8: Este costo adicional, sin duda, también es una obligación que las pymes están complicadas para poder cumplir, pero creemos que es una mejor alternativa.
6: Por otro lado, la presidenta de la Cámara de Comercio de Santiago, María Teresa Vial, indicó que se trata de una propuesta positiva.
9: También creemos que el sistema de indemnización por años de servicio encarece la contratación y termina atando al trabajador a su empleador.
6: Finalmente, otro elemento a considerar es que fue el propio ministro del Trabajo quien aseguró que están evaluando detalladamente la iniciativa.
5: Tras la caída del precio del barril de petróleo a niveles previos al conflicto entre Estados Unidos, Israel e Irán, el gobierno anticipó una nueva disminución en el valor de los combustibles. ¿Qué tan probable es que se concrete y de qué depende? Valentina Obreque nos va a entregar más detalles.
6: Una nueva baja en el precio de los combustibles podría concretarse durante las próximas semanas. Así lo proyectó el ministro de Hacienda, Jorge Quirós, quien señaló que si el barril de petróleo Brent se mantendrá en torno a los $72 o seguirá disminuyendo, las gasolinas y diésel podrían registrar una caída superior a los 100 pesos por litro. La estimación se da luego de que el precio del crudo volviera a nivel

0: Previos a la escalada del conflicto en Medio Oriente. No obstante, economistas advierten que el escenario internacional continúa siendo clave y que cualquier cambio podría alterar estas proyecciones. En ese contexto, el economista William Díaz explicó que las bajas informadas por ENAP corresponden a los distribuidores, por lo que las estaciones de servicio tienen libertad para decidir si traspasan completamente esa disminución al consumidor, solo una parte o incluso aplican una rebaja mayor.
1: Esto no implica que se traspase a los consumidores. Los cambios de precio que hace ENAP son a los distribuidores. Y los distribuidores, como hay libertad de precio, pueden traspasarlo completo, pueden no traspasarlo, incluso pueden bajarlo si quieren.
0: Por su parte, el economista de GTC, César Valencia, afirmó que una nueva caída en los combustibles es posible, aunque recordó que este tipo de ajustes suele reflejarse de manera paulatina y siempre dependerá de cómo evolucione el precio internacional del petróleo.
2: ¿Debería eso permitir que podríamos tener una caída del precio del combustible? ¿Sería los 100 que se podrían rebajar? Claro, en el caso de que se mantengan, como dice el ministro, estos parámetros internacionales. Pero obviamente operaría con desfase porque los precios internacionales generalmente se traspasan unas a dos semanas más.
0: En tanto, el economista y socio de PKF Chile, Héctor Osorio, sostuvo que el anuncio realizado por el gobierno es factible, pero recalcó que Chile sigue expuesto a las variaciones del mercado internacional al no ser un país productor de petróleo.
3: Primero que todo, es absolutamente factible. Lo que no tenemos que olvidar, a mi juicio, es que nosotros, al no ser productores de combustibles fósiles, estamos expuestos al precio internacional del combustible.
0: El próximo informe de estimación de precios de ENAP será publicado el miércoles 8 de julio. Y de mantenerse las actuales condiciones del mercado, las nuevas variaciones comenzarían a regir desde el día siguiente.
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5: Las 19:50. La fuga de capitales chilenos a Colombia y Brasil ha generado preocupación en el ámbito económico. Los expertos apuntan a que este fenómeno responde a una estrategia de expansión. Otros a que debido a los procesos burocráticos se entrampa la inversión privada en nuestro país. Más detalles nos va a contar Fernando Ríos.
6: Un complejo momento vive la inversión privada en nuestro país, y es que este sábado se hizo pública la adquisición del 100% de la cadena mayorista colombiana Macro por parte de Cencosud. La transacción fue valorada en 158 millones de dólares, donde la compañía instalará más de un centenar de sucursales en dicho país. La operación refleja la tendencia que han seguido los grandes conglomerados nacionales de invertir en el extranjero, contrario a lo que sucede en Chile. Durante el primer trimestre de este año, el Banco Central notificó de una fuerte salida de capitales en recursos de personas y empresas no financieras valuadas en 2.163 millones de dólares, un alza de un 155% más respecto del mismo periodo del año pasado. Según expertos, la fuga podría deberse a ciertos elementos que hacen considerar al extranjero una tierra fértil en materia de inversión. El director académico y docente de la Facultad de Economía y Negocios de la Universidad de Chile, Pablo Barberis, declaró que este fenómeno se debe al potencial de inserción en los países vecinos.
7: La oportunidad estaba en desarrollar el retail model no en países que no tenía tanta penetración como Chile, el retail moderno. En Colombia está en torno al 40-45%.
6: Por otra parte, algunos califican los trámites burocráticos como una piedra en el zapato para estas empresas, principalmente por la obtención de permisos y licencias cuyas aprobaciones pueden demorar años. Caso en punto es empresa CMPC, que tuvo que redefinir plazos para poder continuar con su megaproyecto Natureza en Brasil, con una inversión de 4.600 millones de dólares. En este sentido, el economista y docente de la Universidad Adolfo Ibáñez, Felipe Berger, afirmó que esta serie de hechos dicen relación a un fenómeno propio de la globalización y hace hincapié en aprobar un importante proyecto de ley que pretende agilizar los procesos burocráticos.
8: También es importante también el Senado apruebe de manera rápida, de manera urgente, este proyecto de ley de reconstrucción, porque ahí vienen cuestiones importantes que, si bien tienen que ver con temas impositivos, también tienen que ver con temas de desentrampamiento de inversión.
6: Mientras la mega reforma avanza en su tramitación en el Congreso, el Ejecutivo buscará idear nuevas estrategias para recapturar la atención de los capitales nacionales.
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0: Asesinado, su madre y familiares se reunieron para protestar en Puerto Varas. Vamos hasta Radio Bio Bio de Puerto Montt. Robinson Cárdenas nos entrega la información.
1: Se cumplieron 3 meses del confuso incidente y la muerte del funcionario de Carabineros, que fue declarado mártir luego de caer herido en la línea férrea muy cerca de calle San Francisco. La madrugada del 11 de marzo, el sargento Javier Figueroa lideró una patrulla que llegó hasta el sector para fiscalizar el presunto consumo de alcohol y drogas, además de los desórdenes que habrían estado efectuando sujetos. Desde ahí, fue sacado en riesgo vital con un disparo en la cabeza. En adelante, la investigación se desarrolla en secreto, con la Fiscalía ejecutando acciones a través de un equipo compuesto por carabineros y miembros de la PDI. Ahora, exigiendo justicia una vez más, su madre, Marlene Manquemilla, pidió que le muestren el contenido de la carpeta investigativa y acusó al Ministerio Público de ser los responsables de eventuales filtraciones.
2: Que ella nos dé a conocer y queremos ver la carpeta, porque ella no nos quiere entregar la carpeta de investigaciones. Ella dice que es investigación privada, pero no creo que sea tan privada, porque han salido varias cosas de ahí de fiscalía. Primero, que mi hijo se había suicidado, y segundo, que le había buscado por internet para ser mártir. Y eso no es así, y eso ella lo sabe perfectamente.
1: Las eventuales filtraciones de información están siendo indagadas, aseguraron desde el Ministerio Público en la región. Adicionalmente, la fiscal del caso, Natalie Johnson, y su equipo tienen el respaldo de la jefa en la zona del organismo, por lo que se descarta que se ha cambiado el liderazgo de la investigación por la muerte de Javier Figueroa Manquemilla. En Puerto Montt, Bio Bio, la radio.
0: En noticias del ámbito internacional te contamos que Manuel Adorni, jefe de gabinete del gobierno de Javier Milei y una de las figuras más cercanas al presidente, anunció este sábado su renuncia tras 4 meses de escándalo por las acusaciones de corrupción en su contra que han derivado en una investigación judicial por presunto enriquecimiento ilícito. Soy un simple ciudadano que un día quiso colaborar con un proyecto que está poniendo a la Argentina en la cima del mundo. Un ciudadano de pie, con una vida que no es ni más ni menos que la que tuve siempre. Por desgracia, no todos quieren lo que nosotros queremos, señor presidente. Eso es lo que escribió Adorni, quien afirmó que lo han tratado de delincuente y corrupto sin un solo hecho de corrupción sobre sus espaldas. Adorni admitió el pasado 10 de junio que ocultó alrededor de $500,000 en sus declaraciones juradas patrimoniales y dijo que esos fondos correspondían a ahorros mantenidos fuera del registro junto a su esposa, provenientes de su trabajo en el sector privado. En medio de los intentos de la oposición de citar al Congreso a Adorni para someterle a una interpelación con vistas a una posible moción de censura, Milei relevó a Adorni de sus funciones de portavoz presidencial que desempeñaba en paralelo a su rol de jefe de gabinete. El mismo viernes, más temprano, Adorni quedó en el centro de una nueva polémica después de que trascendieran supuestas compras de equipamiento para videojuegos desde su cuenta personal de Mercado Libre, utilizando tarjetas de crédito pertenecientes a 2 funcionarios que trabajaban bajo su órbita en la estructura de la vocería presidencial. Y en otras noticias también del ámbito internacional, un petrolero ha sufrido daños materiales sin registrar víctimas al ser alcanzado por un proyectil no identificado, esto en el estrecho de Hormuz. Así lo informó este sábado el Organismo Británico de Coordinación y Vigilancia de la Seguridad Marítima para el Tráfico Comercial. Según el último parte, el capitán del petrolero comunicó que el buque fue alcanzado por un proyectil no identificado y señaló que la embarcación sufrió daños en el puente de mando, aunque todos los miembros de la tripulación se encuentran a salvo. Por el momento no se han registrado daños medioambientales, añadió la agencia en su nota, donde indica que las autoridades ya están investigando este hecho. El organismo recomienda además a los buques que transiten por la zona que lo hagan con precaución y que informen de cualquier actividad sospechosa. Este incidente se conoce en un momento de renovadas tensiones en Oriente Medio, con ataques de Estados Unidos e Irán en violación del memorando de entendimiento entre ambas partes firmado el pasado 17 de junio para poner fin a la guerra y reabrir así el estrecho de Hormuz.
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1: Un adolescente de 16 años fue asesinado en un ataque armado registrado frente a su domicilio en Chiguayante, región del Biobío. Los autores permanecen prófugos y son intensamente buscados por la PDI. En prisión preventiva quedó un hombre formalizado por un homicidio en Valdivia. Al momento de su detención, cumplía libertad condicional. La Fiscalía investiga el robo de más de $37,000 que estaban bajo custodia de carabineros en la subcomisaría de Colchane. El exalcalde de Chillán Viejo, Jorge del Pozo, será formalizado por presuntos delitos sexuales denunciados por 12 funcionarias municipales entre 2020 y 2023. Arraigo nacional para la mujer que increpó al presidente José Antonio Kast en Villarrica. La Fiscalía la formalizó por una causa de estafa. Tras su regreso desde Venezuela, el gobierno realizó el balance de la primera misión de ayuda humanitaria enviada tras los terremotos y confirmó que mantiene en evaluación nuevos envíos. En el ex Congreso Nacional, la UDI entregó al presidente Kast una propuesta de políticas sociales y llamó a avanzar en acuerdos en materia de seguridad, salud y reactivación económica. Michelle Bachelet expondrá este martes ante el Consejo de Seguridad de la ONU en una etapa clave de su candidatura a la Secretaría General, mientras en Chile su postulación suma respaldos desde sectores de la centroizquierda. Una nueva baja en el precio de los combustibles podría concretarse en las próximas semanas y superar los 100 pesos esta baja por litro, según proyectó el ministro de Hacienda, Jorge Quirós.
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1: Exactamente 20 horas, con un minuto.
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4: En la cárcel de Temuco permanece recluido Yerko Mendoza, autor de un femicidio contra una funcionaria de la Municipalidad de Temuco. El Tribunal de Garantía amplió el plazo de la detención. El crimen de Patricia Ojeda, de 32 años, ocurrió durante la mañana de este día viernes en la localidad de Labranza. El homicida fue pareja de la víctima. En el tribunal, el fiscal Jorge Mandiola entregó detalles del caso.
5: El imputado había ingresado por una ventana al domicilio de la víctima, que se habría, esa situación habría podido activar la alarma domiciliaria, y esa alarma dio cuenta a la CENCO de Carabineros de algún posible ilícito al interior de este domicilio, por lo que Carabineros concurrió al lugar solicitando la apertura de las puertas, a lo que no se accedió desde el interior. Carabineros ingresó de todas maneras frente a una situación de riesgo inminente, y una vez en el interior, el imputado desde uno de los dormitorios gritó que mantenía un arma de fuego.
4: Tras ser detenido, se comprobó que el imputado no tenía ningún arma de fuego. Luis Ojeda, padre de la mujer asesinada, exigió justicia.
6: Solo quiero justicia. Y justicia de verdad. No una justicia disfrazada. No quiero una justicia para los medios de prensa. Quiero una justicia para muchas de las mujeres que sufrieron violencia y que hoy día no están. Y esa mujer es una de ellas, es mi hija.
4: Los abogados de la Municipalidad de Temuco, así lo indicó el alcalde Roberto Neira, están revisando los antecedentes del caso para presentar una querella.
7: Estamos recabando todos los antecedentes, lógicamente hemos conversado con la familia, y es la evaluación jurídica que estamos haciendo nosotros en este instante y recabando todos los antecedentes para hacernos parte de una querella.
4: El abogado querellante en representación de la familia, Juan Pablo Jaramillo, dijo que el detenido en la etapa de juicio oral puede ser condenado a presidio perpetuo.
8: Claramente nosotros nos hemos querellado por el delito de femicidio íntimo, desacato, además de amenazas contra carabineros y porte ilegal de arma. No hay una